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2: El gran sonido. Saludos, comienza en la FM Rebelde, música viva. Te estaremos acompañando hasta las 10:30. Música nacional e internacional de primer nivel. Los momentos especiales, los éxitos, una propuesta que no te puedes perder. Pero todo eso será más adelante, así como la comunicación con nuestros oyentes, porque llega Mustafa con Break Free, luego Stereo Love por Eduard Maya y Ariana Grande con Yes And. Mantente junto a nosotros, mantente junto a la FM Rebelde en Música Viva.

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1: Recuerda que puedes comunicarte con nuestro colectivo a través de los teléfonos el 7838-4190, 7838-4360 y por el 5286-2852. Este es solo para mensajes de texto. Ahora seguimos con más. Más música viva. Y llega Simafón con Me Voy, un exitazo de 2018 y 2019. Después, Reinas de la Noche a cargo de Ernesto Blanco, Tony Zúcar y Mimi Zúcar con Lo Bueno Viene Ya y Farándula. Julia Banacé en Música Viva.
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1: Te presentamos la gente fuera de serie, Yamilé González y Fernando Becker en las cuñas promocionales de Música Viva en el sonido. DJ Javier, Javier Morales, Moralitos, él sabe quién es. Iván Han, el chico del swing, tiene a su cargo la producción musical y dirección general de nuestro espacio. Soy Fernando Martínez, en nombre de todo el equipo, de toda la gente fuera de serie. Te invito para que nos acompañes hasta las 10:30 en Música Viva.
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1: Y a esta hora seguimos con más música viva. Y llega Shakira y Belé con Algo Tú. Cambiaré, lo dicen Luis Fonsi y Fit, tú no cambies, ¿eh? Mantente junto a nosotros en la FM Rebelde, porque luego Aitana y Ana Mena nos proponen el tema La Herida y Amor Bonito, con Luis Guerra y Cani García, para proseguir en la FM Rebelde, música viva.

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1: 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Y llegan a esta hora éxitos musicales de 1999, que fue una época en la que grandes artistas como Marc Anthony y Shania Twain siguen subiendo, ocupando los números uno de las listas de éxitos. Ginny in a Bottle por Christina Aguilera. Britney Spears con Baby One More Time. Living la Vida Loca por Ricky Martin. Los Backstreet Boys con I Want It That Way y Man I Feel Like por Shania Twain. Éxitos de 1999 en Música Viva.

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0: Vamos a un primer tiempo de saludos, amigos que se han comunicado con nuestro colectivo a través de los teléfonos el 7838-4190, 7838-4360 y por mensaje de texto al 5286-2852. Amigos que llegan desde el oriente de nuestro país porque están escuchando nuestro programa. Carlos y Nieves desde Las Tunas y Yadira, la tunera ausente, se comunicaba a través de su primo Alexander, que está en Puerto Padre. Nos enviaba el saludo desde bien temprano. Gracias a Yadira, una de las habituales, una de las fieles. Como fieles son Ordanis y La China en la pizzería de 51 y 76, allá en Marianao. Buen provecho para los comensales. Disfruten del espacio y acompáñense de la música viva, de la más viva de todas las músicas, que cada noche se cuela por el rinconcito de este espacio en 51 y 76. Pero Mayra y Miguelito... Yo creo que Mayra y Miguelito en cualquier momento le hacen la visita a Ordanes y La China ahí en 51 y 76 para degustar esos manjares que propone la pizzería Leal. Pero si nos seguimos moviendo por ese litoral de La Habana, pues nos vamos a llegar hasta playa, porque allí está mi amiga Yune realizando sus creaciones, una de las emprendedoras. Y hace poco me comunicaba también con otra gran amiga, Naomi de Naos Crochet, así como con Grisel Valls de Paraíso Fantástico, todas mujeres emprendedoras que cada noche se acompañan de la música para la creación. Qué bueno si un día pudiéramos conocer también cuánto han inspirado estas creaciones, estas obras, los temas que les proponemos, esos determinados momentos que les vamos colocando. Ojalá un día podamos tener ese testimonio, porque en la calle Infanta también Eber Pereira labora acompañado de la música, como lo hace Delvin González Becerra en Pinar del Río. Y en Camagüey, mi amiga Miss Laine también es una de las habituales, como lo es Maribel desde Santiago de Cuba, Panchitín y Raquel desde Baracoa, provincia de Guantánamo, y Dayami Domínguez García desde la Isla de la Juventud. Y ahí en Alquízar tenemos al amigo Jorge Luis Guzmán y su hijo Yamiel. Pero en la capital se siguen sumando amigos, porque Daisy Nuño está en el Cotorro y está el Juni allá en San José de las Lajas, contento por la subserie en el estadio Nelson Fernández entre Mayabeque y Villaclara. ¡Qué bien! Porque todos los amigos se van sumando junto a nosotros, como lo hace Rubén Tejerina Delgado desde Sangua la Grande. Y para ellos llega la música de Charlie O'Hiron junto a Nicky Jam con Magia. Estás pa' mí, lo dice Nube Roja, Isaac Delgado y Alain Pérez. Combinación de éxito para el bingo. Y ya y para allá, los cuatro en la FM Rebelde. 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
4: Y a esta hora te proponemos más éxitos de la década del 90. Vamos ahora a segunda parte porque los amigos se quedaron con deseos de escuchar estos temas de los años 98 y 99. Llega Cher con Belief, un éxito para todos los tiempos. Marc Anthony con I Need to Know. If You Had My Love, Jennifer López. Blue por Eiffel 65 y Mariah Carey con Hairbreaker. Exitazos de la década del 90, la segunda parte en Música Viva.

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5: Y a esta hora seguimos con más música viva. Y a esta hora continuamos con Alain Pérez y Gilberto Santa Rosa, Andaba Solo. En la playa bajo el sol, el Guay del Paraguay. La Orquesta Failde nos presenta Arroz con Mambo y Fantasía. Alexander Abreu y Habana de Primera en la FM Rebelde. Alexander Abreu y Habana de Primera en Música Viva.

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1: 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Vamos a un nuevo tiempo de saludos. Amigos que se han comunicado a través de los teléfonos, el 7838-4190, 7838-4360, y también por mensaje de texto al 5286-2852. Y Saraí Romagosa, de la capital cubana, está escuchando nuestro programa. Es de las habituales, de las amigas que no se pierde ninguno de nuestros programas. Y esta semana conocíamos esto a través de la comunicación telefónica. Pero hay otro amigo habitual que se ha ido sumando con tremenda fuerza desde Centro Habana, Joaquín. Y Carlitos Horayo, su hermano Juanito, es uno de los habituales escuchando los musicales de la FM Rebelde. Gracias a Juanito y a toda la familia que escucha nuestro programa, seguidor también de los deportes. Felicidades para todos ustedes, por supuesto, para los que pueden disfrutar de estas propuestas y que amplifican además nuestra señal, como lo hace el Mandy allá en el Cotorro. Envío un beso también a Daisy Nuño, besitos almendrados para ti, Daisy, y para otras amigas como Raquel Puentes, que desde La Habana del Este escucha nuestro programa, para María Fagosi, de las habituales, y para todos los amigos que a esta hora se conectan con nuestra señal dentro y fuera de fronteras. Estará seguramente por ahí comunicándose con nosotros Lorenzo, sobre todo los fines de semana. Él aprovecha, pero cada vez que puede también entre semana, escucha la señal Rebelde por el audio real en internet, como lo hacen Alain, Ricardo y Guillermo desde Chile. Gracias a todos por conectarse con nuestra señal, una señal que a esta hora les propone el acercamiento a la música de Bebe Rexha con Sad Girls, de lo que más se pega por estos días en Rebelde. Bruno Mars con I Just y Love Sensation por Madonna, exitazo internacional en Música Viva.

Se despide nuestro colectivo en la FM Rebelde, que tuvo a Yamilé González y Fernando Becker en las cuñas promocionales de la FM Rebelde Música Viva. Javier Morales, Moralitos, él sabe quién es. Iván Han, el chico del swing, quien a su cargo la producción musical y dirección general de nuestro espacio. Soy Fernando Martínez. En nombre de todo el colectivo, de toda la gente fuera de serie, acompáñanos en la FM Rebelde Música Viva. Buenas noches.

0: En la bienvenida musical de Estaciones, dos grandes damas de la música cubana. Fara María en Recuerdos de aquel largo viaje y María Elena Pena en No vuelvas a besarme. Noche de excelente música, hoy jueves, en Estaciones Rebelde.
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0: Hola, ¿qué tal? Muy buenas noches. Sean bienvenidos a Estaciones Rebelde en su noche de jueves, noche de invitados. Y ya al inicio te adelantaba a quiénes estará dedicado este programa. Hablo de dos excelentes cantantes cubanas, Fara María y María Elena Pena. Por supuesto, siempre con el nuevo día, la estación continúa. Pero ahora mismo, quiero presentarte al colectivo que hace posible esta transmisión, integrado por Ángelo Miguel Toledo y Ramón Spiegel Jr. Magalis Arias es nuestra asesora y en la producción musical y dirección general, nuestro querido Manuel Ramírez Heras. Yo soy Osmani Romero, te invito a hacer una pausa y regresar para disfrutar de un tiempo con la música de Fara María y al regreso, pues estaremos conversando sobre su trayectoria musical. Estaciones Rebelde, estaciones de jueves, noche de invitados.

Y estamos de regreso en esta noche de jueves, noche de invitados, y como les había prometido, comenzamos nuestro recorrido en estaciones por la trayectoria artística de Farah García Callaba, más conocida por el seudónimo artístico Farah María, símbolo de la gracia, la sensualidad y la belleza mestiza cubana. Farah fue una cantante que supo elegir su repertorio y demostró elegancia y dominio en el escenario. Además, incursionó en casi todos los géneros de la música cubana e internacional. A los 15 años, integró el cuerpo de modelos del cabaret del Hotel Capri con el dúo Las Tropicales, y en la década del 60 formó parte del popular cuarteto vocal Los Meme junto a Héctor Téllez y Miguel Ángel Piña, donde sustituye a Moralma Secada. Con este grupo es que Farah María se da a conocer nacionalmente y alcanza relevancia por su voz y presencia escénica dentro de la agrupación, aspecto que caracterizó siempre a este cuarteto, en el que cada miembro alcanzaba su propio estilo como solista, sin dejar de ser parte de la propia imagen del grupo. Sobre Farah María seguiré conversando más adelante. Ahora te propongo una vez más disfrutar de su música en esta noche de jueves, noche de invitados en Estaciones Rebeldes.

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Ya de regreso en esta noche de jueves, noche de invitados, y sobre la gacela de Cuba, nuestra querida Farah María, continuamos conversando hoy en esta primera parte de Estaciones. Cuando Farah comenzó a cantar como solista, se caracterizó por combinar su interpretación vocal con gestos y desplazamientos de carácter danzario y un excelente movimiento en escenario.

Farah María incluyó en su repertorio sones, guarachas y fundamentalmente canciones románticas, colocando varios temas en la preferencia nacional, como fue el caso de Y yo me muero sin ti y Te quiero tanto amor. Pero ahora les propongo hacer una pausa y regresar a la música para seguir disfrutando de nuestra Farah María en esta primera parte de Estaciones Rebelde.

Estamos de regreso en esta noche de jueves, noche de invitados, y continuamos nuestro recorrido por la obra de Fara María. Les comento que el público disfrutó muchísimo su forma peculiar de interpretar diferentes géneros, ejemplos como su interpretación del tango Adiós Muchachos, o su versión de un buen son como La Negra Tomasa, o incluso sus versiones más personales de La Flor de la Canela, así como su sabrosura en el chachachá alardoso del maestro Enrique Jorrín. Por supuesto, no nos puede faltar su popularísimo Tiburón, pasando además por incursionar en la obra de Silvio Rodríguez con sus excelentes versiones de El Mayor y El Día Feliz que está llegando. En conclusión, no hubo género que al interpretar no le pusiera su sello personal y su carisma, atributos que la hicieron inmortal dentro del escenario cubano. Este ícono de la música cubana falleció el 30 de diciembre del año 2020, a los 76 años. Y con la música de Fara María despedimos esta primera parte de Estaciones Rebeldes.

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1: Estamos de regreso en esta noche de jueves, noche de invitados, y como te había prometido, para esta segunda parte estaremos haciendo un recorrido a través de la trayectoria artística de María Elena Pena. A María Elena se le recuerda por sus presentaciones en aquel popular espacio televisivo llamado Buenas Tardes, allá por la década de los años 70. Hoy resulta una de las principales voces del bolero en Cuba dentro de una vida profesional, apoyada por sus estudios de solfeo, teoría y apreciación musical. María Elena Pena ha incursionado también en la composición con cierta destreza, pero prefiere asumir el reto de interpretar obras de los afamados compositores Luis Marchetti, Rafael Hernández, Álvaro Carrillo y Agustín Lara. Sobre María Elena Pena seguiré conversando más adelante. Ahora te propongo una vez más disfrutar de su música.

Y en esta segunda parte de Estaciones Rebelde, hoy jueves, seguimos conversando sobre la vida y trayectoria musical de María Elena Pena. Sus presentaciones internacionales iban más allá de simples compromisos artísticos cuando se trataba de representar a Cuba en festivales y eventos internacionales. El Festival El Hombre y el Mar en Alemania, Festival de Verano en Bulgaria, Primer Festival Boleros en América, San Andrés, Colombia, Segundo Festival Boleros del Mar, Festival Boleros de Oro en Cuba, Festival del Creador Musical, Festival Benny Moré, entre muchos otros. Entre los premios que ha obtenido están Gran Premio, Concurso Adolfo Guzmán, Mención, Concurso Roberto Faz, Gran Premio Festival Chani Chelasi, Gran Premio de Interpretación, Festival Juan Arrondo, entre otros. Ahora, disfrutemos nuevamente de la música de María Elena Pena, en esta noche de jueves, noche de invitados de Estaciones Rebelde.

Hoy disfrutamos de la música de María Elena Pena y les comento que la llamada reina del bolero cubano argumentó: pienso que el bolero no puede pasar de moda. Este es un género para cualquier pareja que le guste bailar y escuchar para enamorarse. Pena se identifica con los temas Lejos de la Verdad, No me olvides y Hoy me siento enamorada, una versión que Franco Laganà hizo de la canción Linda Belinda del italiano Gianni Morandi. Esta maravillosa intérprete de la cancionística cubana, en su primera producción discográfica en solitario del 2012, entre Bolero y Café, y que lleva ese título en honor a uno de los temas incorporados en el álbum, agradeció a los que apoyaron la realización del disco, en especial al cantautor Silvio Rodríguez y a sus fieles oyentes. Y con la música de María Elena Pena, despedimos este momento.

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1: Le damos la bienvenida al nuevo día y este colectivo integrado por Angelo Miguel Toledo y Ramón Spiegel Jr. en la realización del sonido, Magalis Arias en la asesoría y en la producción musical y dirección general, nuestro querido Manuel Ramírez Heras se despide. Yo soy Osmani Romero y hoy en la estación continua te dejo con la música del cantante brasileño José Augusto. Te invito a que regreses mañana al filo de las 10:30 de la noche por las frecuencias de Radio Rebelde para compartir juntos otro viaje por nuestras estaciones. Hasta entonces, tengan muy buenos días.

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2: Estas son las pautas informativas. Ratificó secretario del Movimiento Izquierda Unida de República Dominicana apoyo del pueblo quisqueyano a Cuba. Intercambió mandatario cubano con representantes del Ministerio de Energía y Minas sobre acciones para impulsar las 176 transformaciones económicas y sociales en sus sistemas empresariales. Desmiente Rusia informaciones sobre un segundo caso de peste neumónica en Siberia. Ya hemos pasado la medianoche y le damos los buenos días. Yo soy Marisol Rodríguez, le invito a continuar juntos esta emisión de hoy viernes, 9 de octubre del 2026, año del centenario del comandante en jefe Fidel Castro.
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2: El secretario del Movimiento Izquierda Unida de República Dominicana, Miguel Mejía, ratificó el apoyo a Cuba del pueblo quisqueyano en el encuentro que sostuvo con el presidente Miguel Díaz-Canel Bermúdez.
3: El secretario general del Movimiento Izquierda Unida de República Dominicana, Miguel Mejía, fue recibido este jueves por el primer secretario del Comité Central del Partido y presidente de la República, Miguel Díaz-Canel Bermúdez, en el Palacio de la Revolución, donde denunció el bloqueo estadounidense y respaldó a Cuba tras la expulsión de diplomáticos cubanos de su país. Durante la reunión, en la que también estuvo presente Emilio Lozada García, jefe del Departamento de Relaciones Internacionales del Comité Central del Partido Comunista de Cuba, el dirigente dominicano trasladó al mandatario cubano el sentir del pueblo dominicano de acompañar a Cuba en estos difíciles momentos, en alusión al recrudecimiento de las medidas coercitivas, incluido el cerco energético, que desde principios de 2025 prohíbe a terceros países el envío y comercialización de combustibles a la isla. El líder del MIU manifestó su apoyo a Cuba ante la reciente expulsión de diplomáticos cubanos de República Dominicana. Señaló que su presencia en La Habana constituye una especie de desagravio a esa acción del gobernante de turno dominicano y una reivindicación de las raíces históricas que unen a ambos pueblos, mencionando a Máximo Gómez, José Martí y el cacique Atuey.
4: Quise venir a Cuba entendiendo de que esta es la crisis más profunda que tiene la historia de la revolución y que era necesario decirle a Cuba, aquí estamos, y reivindicar los lazos históricos que existen entre Cuba y República Dominicana, que yo he dicho, más allá de la diferencia de regímenes, son lazos históricos que son imborrables, del cacique Atuey hasta Máximo Gómez y José Martí.
3: Durante el intercambio, las partes coincidieron en que esta visita permitirá enriquecer el acuerdo de intercambio y cooperación suscrito por ambas organizaciones en 2024, con el objetivo de consolidar las relaciones de amistad y hermandad entre Cuba y República Dominicana.
5: Yo creo que las relaciones históricas que hay entre el pueblo cubano y el dominicano no hay quien las destruya. No hay gobierno que las destruya y eso siempre va a estar presente. Nosotros hemos sentido mucho apoyo desde que pasaron los sucesos. Y entre nuestros partidos seguir trabajando con el programa conjunto que firmamos en tu última visita acá a Cuba y ahora yo creo que tenemos que hacerlo con más intensidad.
3: Ratifica Miguel Mejía, secretario del Movimiento Izquierda Unida de República Dominicana, en encuentro con el presidente Díaz-Canel, el apoyo a Cuba del pueblo quisqueyano. Claudia Díaz Pérez, Radio Cubana.
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2: Asociaciones culturales italianas firman acuerdos de colaboración con la Asociación Cubana de Personas en Situación de Discapacidad Intelectual en Villa Clara.
6: Son tiempos en los cuales la solidaridad y el amor con la mayor de las Antillas tienen que llegar de todas partes del mundo, coincidieron integrantes de las asociaciones culturales italianas Ombrodes y Fines tras rubricar un acuerdo de colaboración científica y cultural con la Asociación Cubana de Personas en Situación de Discapacidad Intelectual en Villa Clara.
7: Me llamo Piero Gorza, soy coordinador general de la asociación Ombrodes. Es una asociación italiana que se ocupa de fronteras, diferentes clases de fronteras, fronteras políticas, pero también fronteras de género, fronteras que construyen desigualdades y a veces diversidades. Son tiempos dramáticos y son tiempos en los cuales la solidaridad es más importante. Más allá de la solidaridad, la colaboración, construir juntos caminos o intentar construir caminos. Y creo que la asociación que me tocó conocer, por la cual estoy aquí, y es un honor estar aquí, es un ejemplo de cómo se pueda construir una sociedad incluyente. Y esto se construye entre todos. Poder estar aquí como alumnos y aprender de ustedes, ver cómo ustedes construyen como padres, madres de familia, como asociación, como instituciones, un lugar de ciudadanía.
6: Lidice Tomé Sánchez, presidenta de la PEDI en Predios Villaclareños, habló de agradecimiento y de los lazos de amistad que unen a Italia y a Cuba.
8: Significa mucho. Estas personas se acercaron muy amablemente a nosotros porque ya desde la Universidad Central, que ellos están laborando allá, conocían algo del trabajo nuestro, se interesaron, nos visitaron y se enamoraron realmente de nuestra asociación, de nuestros jóvenes, de nuestra alegría, de nuestros niños, de todo lo que ellos son capaces de dar. Esperamos que sea una alianza fructífera entre las tres asociaciones porque firmamos un convenio interactivo con la Asociación FINE, la Asociación On Borders y a PEDI Villa Clara, que pensamos que sea mucho más allá de la frontera, abrirnos mucho más a todos los espacios de ellos, de cultura, de arte, de todo lo que nosotros somos capaces de hacer y, como bien ellos decían, de incluir más personas a la sociedad.
6: Asociaciones culturales italianas firman acuerdos de colaboración con la Asociación Cubana de Personas en Situación de Discapacidad Intelectual en Villa Clara. Desde el centro de la isla, Oscar Salavarría Martínez, en Radio Rebelde.
2: La realización sistemática del pesquisaje neonatal en Holguín consolida el Programa Nacional Cubano de Prevención de Discapacidades Auditivas y Visuales en la Infancia. La aplicación de esa prueba a recién nacidos de la capital provincial y de los municipios de Moabanes y Mayarí permite diagnosticar patologías de la audición a las 48 horas de vida. La especialista en logofonoaudiología del Hospital General Universitario Vladimir Ilich Lenin, Solángel Toirat, destacó que la detección temprana resulta crucial para evitar posibles retrasos en el desarrollo cognitivo y garantizar una mejor calidad de vida a los infantes. El programa se fortalece en la región oriental mediante el empleo de 4 equipos de alta precisión donados por la organización solidaria Medicuba Suiza. El ministro de Relaciones Exteriores de Cuba, Bruno Rodríguez, cuestionó a la autoridad del gobierno de Estados Unidos para decidir qué acciones son legales bajo el derecho internacional y las normas del libre comercio. En un mensaje publicado en la red social X, el canciller afirmó que las medidas de Washington no solo están dirigidas contra la mayor de las Antillas, sino también contra el resto de la comunidad internacional. Rodríguez sostuvo que quienes consideran legales esas disposiciones se convierten en cómplices del castigo colectivo al que, según afirmó, se somete al pueblo de la isla. El titular de Relaciones Exteriores señaló que Washington tampoco tiene derecho a imponer un bloqueo naval ni un cerco energético e incluyó entre las acciones cuestionadas la detención y revisión de embarcaciones en alta mar, así como el bombardeo y la ejecución extrajudicial de personas que naveguen sospechosamente en aguas internacionales. Rodríguez también rechazó la usurpación de recursos y territorios soberanos de otros pueblos dentro de las acciones que atribuyó al gobierno estadounidense. Un proyecto de colaboración.

0: cooperación Cubitalia para la producción de frutas, en especial la piña y el aguacate, mostró resultados positivos al beneficiar a 1.400 asociados de cooperativas de la occidental provincia de Matanzas, informaron hoy fuentes oficiales. Se trata del proyecto Cuba Fruta, iniciativa de la Agencia Italiana de Cooperación para el Desarrollo, dirigido desde hace varios años a fortalecer las cadenas de valor de variedades de piña y aguacate en los municipios de Los Arabos, Colón, Calimete y Jagüey Grande. La iniciativa benefició a productores y productoras vinculados con cooperativas y entidades agrícolas mediante acciones orientadas a mejorar la producción, transformación y comercialización de frutas, subraya el comunicado de prensa de la agencia italiana. Para los agricultores beneficiados, el proyecto también permitió consolidar alianzas y redes de cooperación que continúan activas tras su cierre. El proyecto Cuba Fruta también promovió la innovación tecnológica mediante la entrega de 11 tractores especializados y otros equipos agrícolas que favorecieron prácticas más sostenibles y una menor dependencia de agroquímicos. Fortalecen Italia y Cuba producción sostenible de piña y aguacate.
1: El tiempo hoy.
2: Amanecerá parcialmente nublado en la región central, con nublados de manera ocasional y aisladas lluvias. En el resto del país será poca la nubosidad al amanecer. Desde el final de la mañana estará con algunas nubes y sol. Se nublará en gran parte de la región central, así como en la costa norte del occidente y el oriente, con chubascos, lluvias y tormentas eléctricas. En el resto del territorio nacional, las precipitaciones serán escasas. Las temperaturas mínimas en esta próxima madrugada estarán entre 22 y 25 grados Celsius superiores en zonas costeras. Y las temperaturas máximas en la tarde tendrán valores de 31 y hasta 34 grados Celsius superiores en zonas del interior. Los vientos serán variables débiles y en la tarde del este al sudeste en la mitad occidental con velocidades entre 10 y 25 kilómetros por hora. Habrá poco oleaje en todos los litorales excepto en la costa norte de la región central, donde la mar estará tranquila. En el caso del litoral norte occidental irá gradualmente aumentando a oleaje. En resumen, algunos chubascos y lluvias en el litoral norte. Para Portada Rebelde informó Miriam Teresita Yanes.
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0: El presidente de la República, Miguel Díaz-Canel Bermúdez, intercambió con integrantes de la Oficina Central del Ministerio de Energía y Minas sobre las principales acciones que permitan impulsar las 176 transformaciones económicas y sociales en sus sistemas empresariales.
4: El primer secretario del Comité Central del Partido y presidente de la República, Miguel Díaz-Canel Bermúdez, encabezó una reunión de trabajo con representantes del Ministerio de Energía y Minas para analizar las principales acciones que permitan impulsar las 176 transformaciones económicas y sociales en sus sistemas empresariales. Nosotros tenemos mucha confianza en este ministerio desde mucho antes de iniciarse las transformaciones. Así consideró el primer secretario del Comité Central del Partido al intercambiar con integrantes de la Oficina Central del Ministerio de Energía y Minas durante una jornada muy enriquecedora que puso a prueba la capacidad innovadora y de resiliencia del sistema empresarial perteneciente a este organismo y que culminó con una reunión con más de 200 militantes del sistema empresarial de esta entidad que evaluó los resultados de una visita del secretariado y la estructura auxiliar del Comité Central. Este proceso comenzó por el Ministerio de Energía y Minas, pero también se extenderá en los próximos días a otros, liderados por el partido como organización política rectora de la sociedad.
5: Cada megawatt recuperado, cada megawatt nuevo instalado de fuentes renovables de energía, cada hora de luz más que demos con estabilidad, cada tonelada de combustible que ahorremos o cada tonelada de combustible que produzcamos más de crudo nacional es un acto de resistencia creativa y de justicia social.
4: Aquí vinimos a aprender, reflexionó el presidente y consideró seguidamente que lo más importante es la adecuada interpretación de las transformaciones.
5: Ya con relación al trabajo del ministerio, nosotros creemos, tenemos la apreciación de que aquí hay una adecuada interpretación de las transformaciones económicas y sociales. Y que los modelos de negocio que han planteado las empresas, los planes de implementación de las transformaciones en el nivel empresarial y en el nivel ministerial, los sistemas de trabajo que se han diseñado para acompañar las transformaciones, la implementación de las transformaciones y sobre todo su control son adecuados y demuestran que ha existido profundidad y que ha existido pensamiento y que ha existido elaboración, un nivel de elaboración para lograrlo.
4: Nuestros núcleos del partido deben ser escenarios solidarios y humanistas, agregó el presidente Miguel Díaz-Canel Bermúdez.
5: Nuestros núcleos tienen que ser un escenario de firmeza ideológica, como pidió Rubén. Tienen que ser un escenario también de batalla económica y tienen que ser un escenario de solidaridad revolucionaria y humanista.
4: La presencia previamente durante los intercambios de este miércoles de integrantes de los consejos de dirección de varias OSDE que pertenecen al Ministerio de Energía y Minas, entre ellas la Unión Eléctrica, CUPET, Geomensal y la Oficina Central, junto a sus respectivos comités del partido, profundizó en la importancia de la participación, seguimiento y control en la implementación de las transformaciones económicas y sociales, la necesidad del aporte de todos y el imperativo de rendir cuenta permanente por los cuadros y la transparencia que debe caracterizar cada paso que demos. Temas como la participación de los trabajadores en la conformación del plan de la economía para el próximo año, que implica el conocimiento y el mayor aporte posibles sobre las transformaciones económicas y sociales en el Ministerio de Energía y Minas, así como la identificación de nuevos cuadros y su preparación, resultaron asuntos comunes en los análisis durante los encuentros con las diferentes OSDE. El miembro del Buró Político y secretario de Organización del Comité Central del Partido Comunista de Cuba, Roberto Morales Ojeda, llamó a la participación de todas las organizaciones políticas y estructuras en el proceso de implementación de las transformaciones económicas y sociales que van desde la implicación de los consejos de dirección, los núcleos del partido y los comités de base de la Unión de Jóvenes Comunistas, el sindicato, entre otros. Entre tanto, el primer ministro Manuel Marrero Cruz afirmaba que el gran desafío hoy es que la población perciba resultados. En cada uno de los encuentros participaron además Jorge Luis Broche Lorenzo, miembro del secretariado del Comité Central del Partido y jefe de su Departamento de Atención al Sector Social, así como el titular del Ministerio de Energía y Minas, Vicente de la Olevi.
0: La empresa CUPEC informó sobre el progreso de las labores de rehabilitación de las redes de gas manufacturado en las avenidas Infante Manglar, en La Habana. Los trabajos incluyen la conclusión de las fases de soldadura y tendido de nuevas conductoras de las zanjas, así como el corte de las tuberías antiguas. La entidad destacó que todas las acciones se realizan bajo el cumplimiento estricto de normas técnicas y de seguridad, con la supervisión constante de especialistas para garantizar la calidad de la obra y la protección de los trabajadores. En paralelo, se ha insistido en el llamado de peatones y conductores para que respeten las señalizaciones colocadas en áreas intervenidas con el fin de evitar accidentes y facilitar el desarrollo de las labores. CUPEC reafirmó que estas acciones forman parte de un programa de modernización de la infraestructura energética destinado a mejorar la eficiencia y seguridad del servicio de gas manufacturado en la capital.
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0: Un incremento de las enfermedades hematológicas malignas se registra en la provincia de Santi Spíritus.
7: Un incremento de las enfermedades hematológicas malignas se registra en Santi Spíritus en lo que va de año, comportamiento que incluye al linfoma no Hodgkin y al mieloma múltiple y mantiene la atención de los expertos de la provincia. La doctora Glorixa Rodríguez Matos, especialista de segundo grado en hematología, explicó que sus investigaciones han identificado una asociación entre estos padecimientos y determinados factores de exposición, entre ellos el contacto directo con plaguicidas y pesticidas.
8: Hay un incremento marcado de las enfermedades hematológicas malignas. Nosotros hemos hecho trabajo en el servicio de la incidencia y de siempre la primera patología en la provincia ha sido el linfoma no Hodgkin y seguido del mieloma múltiple. Eso sigue en la misma condición, lo que la incidencia se incrementa. Por ejemplo, en el año 2025 tuvimos 11 linfomas no Hodgkin con un promedio de 2 por mes y sin embargo en este año ya hemos tenido 17 linfomas no Hodgkin y ahí no contamos los casos con linfoma no Hodgkin que se atienden en oncología.
7: Rodríguez Matos realizó un llamado a las personas que interactúan directamente con estos productos a no descuidar las medidas de protección durante su manejo para así reducir el contacto y los riesgos que pudieran derivarse de ella.
8: Tenemos trabajos hechos sobre factores tóxicos relacionados con la incidencia de las hemopatías malignas que han sido publicados y demás, y en esos trabajos salieron como con importante resultado el contacto con sustancias tóxicas. Por ejemplo, los pesticidas, los plaguicidas. Aquí en Santo Espíritu es una provincia que es netamente de agricultura y nos llegan muchos pacientes que son agricultores, que trabajan con fertilizantes, que trabajan con plaguicidas, que lo mismo son los que lo echan en el campo o son los que lo preparan de diferentes formas. ¿Ves? No queremos decir que esa sea la causa fundamental, pero sí queremos hacer un llamado a la población que trabaja con esta sustancia de que por favor busquen la manera de protegerse adecuadamente a la hora de manipular y de disponer el plaguicida en el campo.
7: En el servicio de hematología del Hospital Provincial Camilo Cienfuegos se concentra la atención de la mayoría de estos pacientes en el territorio junto a personas remitidas desde otros municipios por diferentes afecciones de la sangre.
8: Principalmente en la sala ya como tal ingresan los pacientes con patologías malignas que son recientemente diagnosticados o de que continúan tratamiento para hacer esquemas de quimioterapia y algunas patologías benignas como por ejemplo los ciclémicos o los hemofílicos cuando están en crisis. En la parte ambulatoria, en las consultas, tenemos también todos estos casos pero de seguimiento que no es tan complicado, que no están en quimioterapia intensiva y también las patologías benignas como las anemias carenciales que son bastante frecuentes también.
7: El incremento de estos diagnósticos sitúa las enfermedades hematológicas malignas entre los problemas de salud que demandan especial atención en la provincia y refuerza la necesidad de profundizar en los factores relacionados con su comportamiento antiespíritus. Yosani Morejón en Radio Rebelde.
0: El Sistema de Naciones Unidas en Cuba informa hoy que redobló esfuerzo para trasladar insumos de salud sexual y reproductiva cuanto antes al país. La entidad explicó desde su perfil en la red social Facebook que dificultades logísticas con compañías navieras retrasaron las entregas y encarecieron los fletes, por lo cual trabaja junto al Fondo de Población de las Naciones Unidas en Cuba para garantizar la continuidad de la asistencia humanitaria. Precisa la nota que entre los insumos figuran 103 kits especializados, 20 camas y gabinetes para el Hospital Ramón González Coro, 47.000 píldoras anticonceptivas de emergencia y 576.000 condones. El Programa de las Naciones Unidas para el Desarrollo lidera un grupo de trabajo sobre energía, considerado transversal para asegurar respaldo eléctrico en servicios básicos en medio de la crisis energética y los efectos del huracán Melissa. En octubre del 2026, Cuba fue incluida entre las 12 crisis humanitarias más complejas del mundo y recibió 4 millones de dólares del Fondo Central para la Respuesta a Emergencias dentro de un paquete global de 160 millones. La asignación busca ampliar la cobertura de asistencia vital y reforzar la presencia del Sistema de Naciones Unidas en la isla en un contexto de alta vulnerabilidad. El Servicio Ruso de Defensa del Consumidor desmintió los rumores de redes sociales sobre un segundo caso de peste neumónica en la región Siberia de Irkutsk. Estas informaciones no se corresponden con la realidad, aseveró la entidad en un comunicado. Anteriormente, el servicio había asegurado que Daria Sipilovaf, de 28 años, murió a causa de una neumonía de etiología desconocida en un hospital de Irkutsk. Desde entonces, solo dice haber detectado 2 casos de COVID-19 y 2 más de infección rinovírica entre las personas que contactaron con ella. Además de la familia y sus colegas, Rospotres Nazor negó que se hubiera producido un accidente durante el manejo de microorganismos. Los medios especularon con la ruptura de un tubo de ensayo con patógenos y subrayó que la investigación confirmó que se respetaron todos los protocolos durante el trabajo de laboratorio. Los medios informaron en un principio que la conocida como paciente cero contrajo una bacteria llamada Yersinia pestis en Tailandia, de donde habría regresado recientemente. El Departamento de Control de Enfermedades de Tailandia indicó que está en contacto con la Organización Mundial de la Salud, pero no confirmó el viaje de la rusa a su país. Desde la institución precisaron que la situación sanitaria epidemiológica en la provincia de Irkutsk y en las ciudades es estable. En respuesta a las solicitudes de la OMS, Servicio Ruso de Defensa del Consumidor, de conformidad con el Reglamento Sanitario Internacional, envió información completa y exhaustiva sobre las medidas llevadas a cabo que confirman la ausencia de riesgo para la salud de la población, apuntó.
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0: París. Los sindicatos estudiantiles y profesionales convocaron este jueves una nueva jornada de movilización y manifestaciones para el 13 de octubre en Francia para exigir mejoras en las condiciones educativas, lo que incrementa la presión sobre el gobierno francés. Esta nueva convocatoria se produce cuando miles de personas se manifiestan este jueves en las calles de Francia después de la movilización del 6 de octubre que afectó servicios públicos y congregó a 450.000 personas, según los sindicatos. Washington. El juez federal Timothy Jeff Kelly prorrogó este jueves la suspensión del veto que impuso el presidente Donald Trump a medios de comunicación para acceder a la Casa Blanca hasta el próximo lunes, a falta de tomar una decisión sobre la legalidad de la prohibición prevista para el martes. Durante la audiencia, el juez trató de analizar los argumentos de la administración que llevaron a prohibir el acceso de los medios de comunicación a la Casa Blanca, tanto las relacionadas con la seguridad nacional como por las normas periodísticas. Roma. La Cámara de los Diputados de Italia aprobó este jueves de forma definida la reforma electoral promovida por la primera ministra Giorgia Meloni, un texto clave de cara a las próximas elecciones generales que tendrán lugar previsiblemente en el 2027. La aprobación supone una importante victoria política para la primera ministra, pues logra cerrar filas tras las tensiones internas vividas durante su transmisión entre su partido, Hermanos de Italia, y sus socios de la conservadora Forza Italia y la ultraderechista Liga.
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0: El Museo del Tercer Frente preserva la memoria histórica de Santiago de Cuba.
9: En las estribaciones de la Sierra Maestra se alza un santuario de la memoria. Es el Museo Central Tercer Frente Dr. Mario Muñoz Monroy, un lugar que preserva momentos decisivos ocurridos allí, en esos históricos parajes de Santiago de Cuba. Fundado para preservar los testimonios de la lucha revolucionaria en esas montañas, el museo reúne documentos, fotografías, piezas de campaña y objetos personales del comandante Juan Almeida Bosque y de sus compañeros. Respecto a los orígenes de la institución, habla el museólogo Ángel Barbán Castillo.
10: En el 2008, aquí lo que existía en este lugar era la Casa de los Combatientes. Y en esa Casa de los Combatientes se crean dos salas. Y a través de 37 paneles se mostraba la historia de la columna número 3 Santiago de Cuba. Y no es hasta el 2013, el 6 de marzo del 2013, durante la conmemoración del 55 aniversario de la constitución del Frente Guerrillero, que se inaugura el museo.
9: Así, lo que comenzó como un modesto espacio de recordación se transformó en un guardián de la historia local. Lo explica María Antonia Rodríguez Guerra, especialista principal del Museo Central del Tercer Frente.
11: El museo cuenta con dos salas, la sala Vida y Obra y la sala que recoge la historia de lo que fue el Tercer Frente Guerrillero y la columna número 3, Santiago de Cuba, dirigida por el comandante Juan Almeida Bosque, y esta sala, que es la sala Vida y Obra, donde se recoge la trayectoria revolucionaria y artística del comandante de la Revolución, Juan Almeida Bosque. Nuestra institución cuenta con 150 piezas que están en exposición permanente y que estas piezas, muchas fueron recuperadas por combatientes del Frente Guerrillero y familiares de combatientes que la han donado a nuestra institución.
9: Más allá de las piezas y fotografías, el valor del Museo Central del Tercer Frente está en mantener vivas las esencias de una historia que pertenece a la serranía. Se trata de uno de los sitios que también hacen única la tierra rebelde y hospitalaria que es Santiago de Cuba. Indira Ferrer Alonso para Radio Rebelde.
0: La Casa de las Américas celebrará del 12 al 15 de octubre en la Galería y de Santa María el séptimo Coloquio Internacional de Estudios sobre Culturas Originarias de América bajo el lema Cosmovisiones Originarias, Diálogos Urgentes para Postergar el Fin del Mundo. El evento reunirá investigadores, artistas y líderes comunitarios de diversos países con el propósito de visibilizar saberes ancestrales y prácticas culturales. La jornada de clausura incluirá conferencias sobre los pueblos indígenas de Canadá, epistemologías originarias y desafíos socioeconómicos en Panamá. Y en la tarde se presentarán videoponencias sobre la literatura quechua contemporánea. El Consejo Nacional de las Artes Escénicas prepara su agenda para la Jornada de la Cultura Cubana 2026, que depara a las familias una amplia programación de teatro, danza y circo. Tal celebración artística abarcará múltiples escenarios del país durante jornadas clave entre el 10 y el 20 de octubre. En el ámbito de las tablas destacan varios estrenos. Entre las propuestas más relevantes figuran Se Portan Mal, Llévame a las Islas Griegas, Un Lugar Sin Ventanas y Enseño en los Centros Culturales Raquel Revuelta, Vicente Revuelta y el Teatro El Sótano. Siga junto a nosotros en el noticiero Portada Rebelde, donde lo último se dice primero.
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0: Redacción estilo, Olga María de España y Gladys Clavelo. Diseño sonoro, Aramis Chin. Dirección de información, Olga María. Dirección general, Iván Janes. Marisol Rodríguez en la locución.

0: fueron hoy pautas informativas.
1: La ratificación por el secretario del Movimiento Izquierda Unida de la República Dominicana del apoyo del pueblo quijellano a Cuba. El intercambio que sostuvo el mandatario cubano con representantes del Ministerio de Energía y Minas sobre las principales acciones para impulsar las 176 transformaciones económicas y sociales en sus sistemas empresariales y el desmentido por Rusia de informaciones sobre un segundo caso de peste neumónica en Siberia. 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
1: De nuevo juntos y dispuestos a hacerles pasar los mejores 60 minutos del día. Ese es nuestro empeño y con la anuencia de ustedes lograremos el propósito de regalarles lo mejor de la música cubana. Épocas, intérpretes, autores y hechos de nuestro horizonte musical desfilarán en este tiempo, así que asúmelo y acompáñanos a tiempo completo. Ah, y dile a tus cercanos para que se sumen. Diles hora y lugar. Y nos veremos de martes a sábado aquí en Radio Rebelde. Bienvenidos y comencemos. Demos atrás a las hojas del almanaque para situarnos en el año 1995, en el disco Directo al Corazón, de Manolito Simonet y su Trabuco, grabado con La Egren. En aquel año sus cantantes eran José de Jesús Hernández, Laito, Rosendo Cuellar, El Gallo y Alexander Fernández. En este disco hubo algunos temas que no se radiaron, pero también otros que fueron éxito. Entre ellos, de los que no se radiaron, estaba el último en la lista, No Puedo Con Ella. Y entre los que escuchamos y cantamos están Que Te Vaya Bonito. Ambos llevan la firma de Manolito Simonet. Y eso precisamente les deseo, que les vaya bonito junto a nosotros.

muchas son las bellas canciones dedicadas a La Habana. Entre esas tantas, la que escogimos brotó de la inspiración de Tania Castellanos y la popularizaron en los años 60 del siglo pasado, Los Zafiros. Sé que los mayorcitos sabrán que me refiero a Canción a mi Habana, Los Zafiros en nosotros.

Algunos les llaman bambanófilos, otros bambaneros. Yo no quisiera decidirme por ninguno de los dos términos, claro, para no influir. Pero se trata de una enfermedad provocada por unos agentes bacterianos portadores de buena música que desde 1970 han enfermado a miles de personas, por no decir millones. Los actuales seguidores de Bambam, contagiados ya con lo que pasó incluso hace casi 50 años, conocen estos temas. Por eso les sugiero situarnos en octubre de 1969, cuando se grababan las primeras piezas que popularizaran los muchachos de Juan Formel. Éxitos fueron casi todos, pero estos tres se inscriben entre los más populares de esa época. Cantan Juan Formel, José Luis Martínez y Miguel Ángel Razal Lele. Los títulos son La Campana del Amor, La Compota y Chiquitica DC. Todos de Juan Formel.

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Tiempo de versiones en nosotros, una misma melodía a la manera de dos interpretaciones. El tiempo de hoy está dedicado al santiaguero Rodulfo Bayán. En los años 70 hubo un tema que se hizo popular por la orquesta Estrellas Cubanas. Bayán lo tituló La Escoba Barrendera. Lo tenemos aquí en su original grabación y luego por Raúl Planas. Versiones en

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1: Imaginen un bolero en compañía de un amor pasado, o la orquesta que nos hizo bailar en la juventud, en las sociedades de antaño, en un círculo social o en cualquier salón de baile.
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1: Así es el recorrido que musicalmente les proponemos. Ponga usted el recuerdo que nosotros se lo renovamos para el disfrute a plenitud. Porque aunque las estrellas aún alumbran, ya se hizo el nuevo día y esperamos con ansias la salida del sol.

Hay un animalito bien pequeño y rápido en sus movimientos que causa pavor a muchos a pesar de su pequeñez. En verdad, no es muy agradable a la vista, ni al olfato, ni al tacto. Y a pesar de convivir diariamente con nosotros, nadie se acostumbra a su permanencia furtiva en casa. Aquí tengo dos de las canciones dedicadas al veloz y siempre presente animalito. Por cierto, bien simpáticas ambas. Una por NG La Banda y la firma José Luis Cortés. La otra por la Sonora Universal y la compuso el tresero César Echavarría. El lento, la cucaracha

0: Estoy segura que coincidiremos cuando diga que entre los placeres de la vida está el escuchar una bella canción. Síganos, aquí se la ofrecemos.
1: El humorismo del cubano siempre ha estado presente en su música, también las situaciones económicas y políticas de todas las épocas. Aquí está el trío Matamoros con una obra firmada por Miguel Matamoros y compuesta en tiempos convulsos en Cuba, de tiranos y politiqueros, de luchas estudiantiles y obreras por mejoras y libertad. ¿Quién tiró la bomba? Grabado el 31 de julio de 1934.

Grabación y montaje sonoro Ramón Espígul Jr., asesora Tania Rodríguez, consultores musicales Manuel Villar, Juan Gaspar Marrero, Ricardo Oropesa y René Espi. Escribe, produce y dirige Ramón Espígul. Soraya Parra les recuerda que el encuentro es de martes a sábado y a la una de la madrugada. Acompáñennos. La despedida con bamboleo y un tema del disco Ya no hace falta. Rafael Labarrea es el autor de El protagonista. Canta Vania Borges. Hasta la próxima.

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0: ¿qué tal? Muy buenos días. Ya hoy es viernes. Estamos en este encuentro de A Esta Hora Siempre, agradeciendo a todos los amigos que nos sintonizan a través de nuestras frecuencias, las frecuencias de Rebelde aquí en La Habana, Cuba, y agradeciendo a todos los que dentro y fuera de nuestro país disfrutan de nuestro programa y también de la buena música que siempre ofrecemos a esta hora de la madrugada. Conmigo, ya saben, como siempre, seguro lo esperan también, ¿verdad? Nelson Ricardo Sierra, a mi lado. Los buenos días para ti, mi amigo.
1: Buenos días. Oiga, pero qué lindo usted amanece este viernes. Para algunos dicen que es el último día de la semana, pero no, qué va, todavía, para nosotros todavía queda hasta el sábado, así que usted no se desanime porque nos queda otro día junto a usted, viernes, pero para nosotros tremenda alegría de compartir, porque sabemos que estás ahí escuchando el radio, a través de un radio, a través del teléfono, a través de internet, a través de audio real en internet, en la www.radiorebelde.cu. Qué bueno que está con nosotros. Y Yarima Vargas hoy amaneció muy elegante, muy bonita y como siempre muy alegre.
0: Así mismo es. Feliz porque sé que hay muchas personas que nos escuchan y que forman parte de esta gran familia y que agradecen muchísimo este programa a esta hora de la madrugada, porque se hacen acompañar de la buena música, de todo el colectivo de nuestro programa que con tanto gusto y tanto placer trabajamos para todas las personas lindas que nos escuchan desde bien temprano. Aquí estaremos hasta poco antes de las 5 en punto de la madrugada. No te apartes de la sintonía, me encanta saberte ahí.
1: Y así iniciamos musicalmente este viernes.
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1: Iniciamos este viernes la música con Javen y dos temas, Nada es lo mismo y No te olvido.

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1: En los adelantos, pues te digo, si estás en la sintonía, que hoy te estaremos ofreciendo en la primera hora el rinconcito del bolero. Y no va a faltar, como siempre, saludos, felicitaciones y reportes de sintonía que nos lleguen a través de nuestro canal de WhatsApp. Ya en la segunda hora del programa te estaremos ofreciendo las efemérides y un tiempo para los deportes, además del segmento para recordar. En la tercera hora, de la farándula musical, un tiempo también dedicado a los hombres y mujeres del campo entre monte y ciudad estará ocurriendo en esta tercera hora de nuestro encuentro de A Esta Hora en Rebelde. Comencemos este día con gratitud en nuestros corazones y una mente abierta a todas las posibilidades que nos esperan.

0: El saludo a esta hora para Daisy Muñoz, para Luisito Zapata, para Lili Rodríguez, Ulises Díaz y para Yaonara, que nos escucha en Las Villas, dice acá este mensaje. Para todos ustedes el regalo musical con José Feliciano, porque fuerte no soy.
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Queridos amigos, amigas y colegas, en esta hora de la madrugada, mientras muchos descansan, ustedes están en la primera línea, dedicándose con esfuerzo y compromiso a sus labores, ya sea en una fábrica, un centro hospitalario, de guardia en una bodega o protegiendo algún centro económico o social. Su trabajo es fundamental para el funcionamiento de nuestra sociedad. Queremos reconocer y agradecer su dedicación y sacrificio. Sabemos que trabajar en la noche y madrugada puede ser un desafío, pero su esfuerzo no pasa desapercibido. Ustedes son los héroes silenciosos que garantizan que todo siga funcionando y su compromiso es un ejemplo de responsabilidad y entrega. Mientras se encuentran despiertos y sintonizados con A Esta Hora en Radio Rebelde, queremos que se sientan acompañados. Cada palabra, cada canción y cada historia que compartimos está dedicada a ustedes, quienes hacen posible que otros tengan un descanso reparador. Gracias por su labor incansable.

0: Bueno, ya hoy es viernes, casi estamos terminando la semana y con ella, bueno, muchísimos deseos a ustedes de que sigan compartiendo con nosotros de lunes a sábado desde las 2 de la madrugada y hasta poco antes de las 5 en punto. Momento para las versiones, y las versiones siempre nos las propone nuestro amigo Nelson.
1: Hoy en el tiempo de las versiones les presento el tema Devuélveme la vida, del autor español Antonio Orozco, primero interpretado por Yaila Rosmayer y luego por Malú. Devuélveme la vida, dos versiones, dos intérpretes, un tema, a esta hora en Rebelde.

0: Muchísimas gracias, Antonio Orozco.
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2: Estamos en tiempo para saludar a algunos amigos que se comunican con nosotros a través del WhatsApp 5348-4109, como es el caso de Irel Escalona Falcón, que nos escucha en Alamar y dice que desde temprano se levanta a ordeñar las vacas. Qué bueno, Irel, el saludo para ti. El saludo para Daisy Muñoz desde El Cotorro. Wilman Zambrano nos escucha en Florida, Camagüey. Lady Scala nos escucha en Moa, en la provincia de Holguín. Zenaida Frometa nos escucha en El Cerro, acá en la capital cubana. Yamiel Guzmán Díaz nos escucha en Artemisa. Oscar Llorente nos escucha por Holguín. Fabio Santos, nuestra voz promocional, nos escucha por Santi Espíritus. Yaidel Miguel Rodríguez nos escucha por Jobabos, en Las Tunas. Juliet Herrera nos escucha ahora mismo por San Agustín, acá en la capital cubana. Ana María Linares, el saludo para ti que estás ahora mismo en la sintonía. Y Doris Guzmán Santos nos escucha por Quibicán, en la provincia de Mayabeque. Miguel Hernández Cárdenas nos escucha también en algún lugar de nuestro país. Yanis Ladies García también está en sintonía desde algún punto de nuestra geografía nacional. Yamila Ricardo nos escucha en Alemania en compañía de la familia por allá, así que para ustedes el saludo. Qué bueno que están ahí en la sintonía a través de internet, www.radiorebelde.cu. Usted nos puede escuchar en cualquier parte del mundo. Odalina Santos nos escucha por San Felipe, esto es en Quibicán, en la provincia de Mayabeque. El saludo para todos ustedes que están en la sintonía y aquí el regalo musical. Llega a tu radio Alabao con este tema, No dejes de soñar.
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2: Ya estamos concluyendo la semana y nosotros seguimos aquí compartiendo con ustedes a esta hora de la madrugada nuestro encuentro desde Radio Rebelde, La Habana, Cuba. Bueno, como cada día, proponemos bolero, esas canciones tan bonitas con las que nos enamoramos mucho, ¿no es así? Bueno, ¿qué nos propone Nelson? Escuchemos.
7: Hoy al Rinconcito del Bolero hemos invitado al conjunto Roberto Faz con el Mosaico número 13 y hemos invitado también a Fran Hernández con un tema de Gilberto Castillo, Tu Palabra No Existe. El conjunto

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2: Llegamos a otro tiempo para los saludos y voy a saludar a la amiga Mireya Muñiz que nos escucha en Cárdenas, esto es en Matanzas. El saludo en Santiago de Cuba para Enalidia Duani en el reparto Nueva Vista Alegre. Así que para usted, amiga, el saludo y la felicitación de parte de nuestro colectivo por estar ahí en la sintonía. Por acá Rodolfo Heredia Martínez desde Santiago de Cuba, el Caney. Así que el saludo. Qué bien, gracias por estar ahí en la sintonía. En Alidia Duanis también está ahí, ya la saludamos. El saludo para esta otra amiga que nos escucha, que se llama Pastora García y está por acá por la capital cubana. Por acá tengo un saludo para, así que dice, que quiere saludar a Jordán Carramos Padilla de parte de su tío Camilo Padilla. El saludo, Camilo Padilla, para ti, también para tu sobrina Jordanca. El saludo para acá, por acá, para la amiga Mireya Muñiz, ya la saludé. El saludo, dice por acá, desde Barcelona, el amigo Raúl Domínguez Salgado, Barcelona en España, desde la carnicería Casa Cerdanya, desde la Casa Cerdanya en Barcelona. Esto es una carnicería ya en España, en Barcelona. El saludo para usted, amigo, por estar, gracias por estar ahí en la sintonía. Yamiel nos escucha por la provincia de Artemisa, dice por acá un saludo. Buenos días para todos, mi respeto para el colectivo, desde su fundación siempre los escucho, qué bueno. Lázaro Jerez Aguilera, este amigo se llama Lázaro Jerez y dice que siempre está en la sintonía, no dice desde dónde, pero el saludo para usted, Lázaro, qué bueno que está ahí con nosotros. Esta amiga se llama Flora María López desde San Miguel del Padrón. Nos escucha, está pidiendo un tema de Cristian Castro. Por acá otro saludo de parte, déjame ver si dice por aquí quién es, dice Luis Mario González Rodríguez. Luis Mario, saludo para usted por estar también en la sintonía. El saludo por acá para otra amiga u otro amigo que nos escribe, vamos a ver si dice el nombre por aquí. Betty, se llama Betty, no dice desde dónde, pero sí quiere saludar a Raizel Santos en Consolación. Ah, y también está escribiéndonos Raizel Santos desde Consolación. Qué bien, el saludo para ustedes. Qué bueno que están ahí en la sintonía. Gracias por acá, dice por acá, soy Juan Carlos, los escucho, Juan Carlos Méndez, los escucho desde Estados Unidos. Quisiera felicitar a sus dos hermanos, ellos son Ángel Luis Méndez y el otro hermano Gaspar Pozo Perello. Ellos viven en Guantánamo y también el saludo a mi mamá Emilia Perello. Así que para Emilia Perello y para los dos hermanos de Juan Carlos en Guantánamo, el saludo para ustedes que están ahí en la sintonía. Gracias por acompañarnos.
3: Desde Cárdenas, Mireya Pedroso desea que le pongan la canción Tal Vez de Juan Formel. Gracias, saludos a todos.
2: Aquí está el tema de Juan Formel, Tal Vez, interpretado por Ivette Cepeda, a esta hora en Rebelde.

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2: Hoy es 9 de octubre de 2026. En fecha similar, en el año 1896, tropas mambisas dirigidas por el lugarteniente general Antonio Maceo vencen en Pinar del Río a fuerzas españolas guiadas por el general Echagüe. En el combate, el Ejército Libertador lamentó la pérdida del jefe de la escolta de Maceo, el capitán Julio Morales, junto a otros 7 patriotas, mientras las columnas hispanas fueron obligadas a retirarse con un saldo de más de 300 bajas. 9 de octubre de 1912. Nace en la ciudad de Cárdenas, en Matanzas, la luchadora revolucionaria Aida Pelayo. Fue miembro del directorio estudiantil y la Liga Comunista en la Escuela Normal para Maestros y combatió contra la dictadura de Gerardo Machado. Aida integró el grupo de fundadores del Frente Cívico de Mujeres, organización que se destacó en la lucha frente a la corrupción política del régimen opresor. 9 de octubre de 1915. Nace en La Habana el miliciano y revolucionario cubano Amador López Mosquera. Fue miembro del Batallón 117. Cayó en los combates de Playa Girón en abril de 1961. 9 de octubre de 1967. Es asesinado el comandante Ernesto Che Guevara en la escuelita de La Higuera, en Bolivia. Junto al guerrillero heroico fueron ultimados el boliviano Simón Cuba, alias Willy, y el peruano Juan Chan, conocido como El Chino.

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0: Hola, buenos días. Ya llegamos a la segunda hora del viernes. A esta hora en Rebelde. Y Yarima Vargas, esa voz que enamora, la voz romántica de las madrugadas en Cuba, aquí a mi lado. Buenos días.
1: Muchísimas gracias a ti, Nelson. Efectivamente, madrugadas donde siempre ponemos lo mejor de nuestro trabajo, ese empeño que este colectivo realizador pues se propone cada día de hacer de cada programa el mejor. Y el mejor porque sabemos que del lado de ella hay muchas personas agradecidas que a esta hora de la madrugada nos escuchan, que se hacen acompañar con nuestro programa, custodios, profesionales de la salud, también maestros que se están levantando temprano para irse a laborar a su centro de trabajo.
0: Constructores.
1: Asimismo, constructores, aquellos hombres y mujeres que trabajan la tierra, que con tanto amor también nosotros le hablamos y le dedicamos tiempo a esos hombres que nos llevan los alimentos a las mesas de nuestras casas, que laboran tanto en el surco desde bien temprano. A ellos las gracias por estar también.
0: Y para todos ustedes, así se inicia esta segunda hora musical aquí, a esta hora en Rebelde.
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0: Iniciemos esta segunda hora con Mayito Rivera, No hay pa' nadie.
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1: Y si llegas ahora a la sintonía de nuestro programa y si te mantienes desde el inicio, pues te digo que en esta segunda hora, como bien te he venido anunciando desde el inicio de este encuentro, te estaremos ofreciendo las efemérides, el tiempo para los deportes y el segmento para recordar. En la tercera hora, de la farándula musical. Y también tendremos un tiempo dedicado a los hombres y mujeres del campo, entre monte y ciudad. ¿Me acompañas? Gracias. Comencemos este día con gratitud en nuestros corazones y una mente abierta a todas las posibilidades que nos esperan.

0: A esta hora nos escucha en el laboratorio Novatec en Playa el amigo Edel Borroto Guevara. Para ti el saludo y el tema musical con Moneda Dura al Sudeste.
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0: Promocionales de Fabio Santos y Roberto Carlo.
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0: Producción musical, realización de sonidos y dirección general de Nelson Ricardo Sierra. Quizás

En sintonía, el amigo Radisnay Sánchez nos escucha en alguna parte de la geografía nacional, no nos dice desde dónde. Para ti, aquí está este tema musical de Fito Páez, interpretado por Omar Aportuondo. Yo vengo a ofrecer mi corazón.

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1: Complaciendo al amigo Ernesto Alonso, que nos escribe desde Viñales, aquí está Cece Camargo, a esta hora.

0: a esta hora. Viernes, ya hoy es viernes y seguimos compartiendo contigo. Qué bueno que estés disfrutando de nuestro encuentro. A lo mejor andas en tu bicicleta, en tu auto, bueno, y quién sabe si andes a pie con un radio a cuesta disfrutando de nuestro programa, o sentado en el malecón de La Habana, o quizás allá en tu municipio, en tu provincia ahora mismo, disfrutando de nuestro programa. El saludo a todos los que a lo largo y ancho de nuestro país comparten a esta hora en Rebelde. Escuchemos ahora la música mexicana. ¿Qué nos propone Nelson? Vamos a ver.
1: En el segmento de la música mexicana les traigo hoy al mariachi Sol Latino con dos temas. El primero de Juan Formel, Marilú, y el segundo, Idilio, en versión mariachi, en versión ranchera, para disfrutar a esta hora en el segmento de la música azteca a esta hora en

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2: Y a esta hora, un momento para los deportes.
3: Muchísimas gracias. Efectivamente, muy buenos días. Aquí estamos en este momento que dedicamos a los deportes a esta hora. El discóbolo cubano Mario Díaz quiere superar este 2026 los 68 metros y quizás acercarse a los 69, según confesó a la Agencia Cubana de Noticias. Refirió que pese a ausentarse por un tiempo del entrenamiento por problemas de enfermedad, regresa ahora con energías renovadas. El joven discóbolo tendrá una gira por Europa para llegar en mejor momento a los Juegos Centroamericanos y del Caribe de Santo Domingo, un escenario en el cual pretende defender con éxito su corona de San Salvador 2023, según adelantó el muchacho oriundo del municipio de Jovellanos. Sobre la influencia de la exatleta Hilda Elisa Ramos, actualmente su entrenadora, comentó que constituye un ejemplo en el cual suele mirarse, además de que siempre tiene un consejo preciso para darle y una confianza enorme en su persona, al punto que le llama cariñosamente gallito de pelea. En este 2026 pretende cumplir sus propósitos fundamentales y consolidarse como un atleta de rango mundial de cara al venidero ciclo olímpico que tendrá su clímax en Los Ángeles 2028. Mario Díaz es poseedor de la tercera mejor marca histórica para un cubano en la especialidad del lanzamiento del disco con 67 metros y 44 centímetros y dio un notable salto de calidad en el último campeonato del mundo que se escenificó en Tokio cuando se ubicó en el quinto puesto con un registro de 64-71 en una prueba que estuvo disputada bajo agua y con presencia de los más prominentes discóbolos del orbe. Si en definitiva lograra el apodado Super Mario acercarse a superar los 69 metros en el envío del implemento, se consolidaría en el tercer puesto histórico en la mayor de las Antillas, en un ranking que encabeza el formidable Luis Mariano Belis con 71.06, récord nacional, escoltado por Juan Martínez Brito con 70.00. Y de esta manera despedimos este segmento que dedicamos a los deportes a esta hora. Buenos días.
4: Hola, buenos días, soy Lázaro Dene.
5: Buenos días, mi nombre es Ibelaine, quería que me complacieran.
6: Buenos días, mi nombre es Alian Escalante Vargas.
0: Queremos escuchar de ti. A esta hora, tus saludos y mensajes son parte de la magia de la madrugada.
4: Quisiera que me complacieran con el tema Energía Oscura de Alexandre Abreu.
5: Quería que me complacieran con la canción de Larissa Bacallao, que son los tambores.
0: Envía tu mensaje de voz o solicita tu tema musical favorito al WhatsApp 53 48 4109.
6: Te deseo un día maravilloso al colectivo.
0: Hagamos juntos esta noche inolvidable.

0: cordial para todos los radioyentes a esta hora. Habla Michael Martínez, masón desde el oriente de Cuba, en la ciudad del Golfo del Guacanayau. Les deseo una feliz noche y un lindo amanecer para todos.
1: Muy buenas noches a este aguerrido colectivo de locutores que tenemos en este lindo programa a esta hora. Por aquí todo marcha de lo mejor. Espero que me complazcan con la canción Como Yo Te Amé de Armando Manzanero. Me soy Elena Campos Pérez, de Reparto Guitera, Habana del Este, Habana.
2: Buenas noches, mi nombre es Lucía Llorente Chaviano, soy del reparto Alamar, en La Habana del Este. Bueno, quisiera felicitar a todos los miembros del grupo y muchas felicidades a ese equipo de trabajo. Esa emisora es la mejor y esa programación de todo el día es maravillosa. Esta programación de la noche es bella, yo la escucho cada vez que puedo y la música, bella. Muchas felicidades, muchas bendiciones, éxitos en el trabajo y mucha salud para el grupo y para la emisora. Gracias.
3: Buenos días, desde aquí de San Miguel, Lidia Menés Pedroso. Quisiera que me complacieran en esta hora con Feliciano por Mujeres Como Tú. Muchas felicidades al colectivo del programa. Bendiciones.

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2: A esta hora de la madrugada seguimos compartiendo contigo. Hoy es viernes. Yo sé que muchos ahora mismo están a la escucha de nuestro encuentro. Pues avísale a tu vecino, a todos los que conozcas, que a esta hora de la madrugada, de 2 a 5, el programa a esta hora de Radio Rebelde invita a muchísimos amigos a que comparta con el colectivo realizador. Momento para escuchar la música del recuerdo. Y mi amigo Nelson, y además locutor de este encuentro también, nos propone hoy muy buenos temas. ¿Qué nos propones, Nelson?
0: En el tiempo para el recuerdo les propongo tres temas. Primero, los Fórmulas Quinta con Vacaciones de Verano. Luego llega Isabel Pantoja, Se me enamora el alma. Y termino con Leo Dan, Esa pared. Tres temas, tres intérpretes para recordar a esta hora en Rebelde.
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0: Y ya entramos en la tercera hora de nuestro programa. No te apartes de la sintonía. ¿Llegas ahora a la sintonía? Qué bueno, las gracias. Me acompañas desde el inicio, el agradecimiento de siempre. Gracias por estar ahí, mantente con nosotros. Aún nos queda tiempo para disfrutar de la buena música, para conversar un rato contigo, para escuchar, quién sabe, las cosas de Nelson. Ustedes no saben las ocurrencias de este hombre que yo tengo a mi lado. Él es increíble, porque además es un hombre muy hiperquinético. Siempre está haciendo algo, siempre está trabajando, pero está trabajando en función de la radio. Esa radio que usted escucha cada madrugada, la produce Nelson Ricardo Sierra.
1: Buenos días, Yarima Bar. Buenos días, amigos. Hola, amiga. Ya empezó a colar el café, ¿eh? Hasta huele, hasta se siente, ¿no? Ay, qué rico ese cafecito de la madrugada, ese primer cafecito. Y si está colado en una cocina de leña o de carbón, qué rico, ¿verdad?
0: Qué rico. En esas coladeras que nosotros decimos, esas teteras, qué rico. Ese trago negro que casi siempre se sirve en tazas blancas y que a nosotros los cubanos nos encanta. A mí me gusta lo mismo en vaso, que en una taza, que en un jarrito, en lo que sea. Pero me encanta ese café tan cubano y ese trago que nosotros agradecemos muchísimo en horas de la mañana. Tómese ese primer traguito y gracias por permitirme entrar a su casa.
1: Claro que sí, tómese ese traguito de café, pero por supuesto siga ahí con nosotros.
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1: En Rebelde. Abrimos esta tercera hora con la original de Manzanillo. Otro gallo anda rondando a esta hora en Rebelde.

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1: En la tercera hora de nuestro programa, ya avanza la madrugada y con ella este encuentro de nuestro programa. Y en esta tercera hora te estaré ofreciendo de la farándula musical y también el segmento Entre Monte y Ciudad, dedicado a los hombres y mujeres del campo. Buenos días. Comencemos este día con gratitud en nuestros corazones y una mente abierta a todas las posibilidades que nos esperan.

0: El saludo a esta hora para Damari Pérez, que está en la sintonía, también para Cándido Ruiz, que nos escuchan, para Marilín Azanza, que está también en la sintonía y quiere también saludar a Lourdes María Castillo. También desea saludar a Enrique Navarro Copello en Santiago de Cuba, y están en la sintonía Diosdada. Saludo para todos ustedes, Cándido Ruiz en la sintonía. El saludo para todos los amigos que a esta hora están junto a nosotros y que nos escriben a través del grupo. El saludo para Melvis Martínez, que también está ahí siempre con nosotros. Buenos días, Melvis, qué bueno que estás ahí en la sintonía. El saludo para los amigos que nos escuchan desde Viñales. ¿Qué tal? ¿Cómo están la gente de Viñales allá en Pinar del Río? El saludo para todos ustedes. También los que nos escuchan en San Juan y Martínez. Ana Caridad nos saluda desde alguna parte de la geografía nacional. Qué bueno que están ahí junto a nosotros. Y Delmis, también desde Las Tunas, saluda a todo el colectivo y a todos los que están a esta hora en la sintonía. Saludo para ti, Idelmis. Luis González está también con nosotros en la sintonía. David Maure Vargo nos saluda desde Coruña. Qué bien. El saludo para todos ustedes por estar ahí en la sintonía junto a nosotros. Jorge Valle saluda a los locutores de este programa. Qué bien, gracias. También a Yamiel y a Jorge Luis Guzmán desde Alquízar. El saludo para todos ustedes, gracias por los saludos. María Magdalena Andrés Martínez nos saluda y también está en la sintonía. Para todos ustedes que están ahí ahora mismo en la sintonía, el regalo musical con Bamboleo, cantando Tania Pantoja, Sueño de Cristal, a esta hora en Rebelde.
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voy a saludar a esta hora acá en la capital, que nos escuchan, a José Miguel Ricardo Vázquez, que está en sintonía por allá por Marianao. Saludo, ese es el gallego, el ruso, ¿cómo estás? Está también por allá su esposa, su hijo, el galleguito, y está la esposa del galleguito. Qué bien, el saludo para todos ustedes. Ah, y está el más pequeño de la casa, pero ya está durmiendo ya. Y el saludo para Nelson Ricardo Cuenca, que también está en la sintonía. ¿Cómo están? Saludos para ustedes. Aquí está la música con Karim León. Despídase bien.

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Queridos amigos y amigas, mientras el sol comienza a asomarse en el horizonte, es momento de despertar y prepararse para una nueva jornada llena de oportunidades. A ustedes, hombres y mujeres que se levantan con determinación, queremos dedicar unas palabras de aliento.

0: ti, ama de casa, que te despiertas temprano para asegurarte de que todo esté listo antes de que los niños salgan hacia la escuela. Tu dedicación y amor son la base sobre la cual se construyen los sueños de tus hijos. Cada desayuno preparado y cada prenda lista son gestos que marcan la diferencia en sus vidas. Gracias por ser su guía y apoyo incondicional.
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0: A esos hombres y mujeres que se alistan para marchar hacia sus trabajos, su esfuerzo y compromiso son esenciales para el progreso de nuestra comunidad. Cada día que comienzan con valentía y determinación es un paso más hacia sus metas. 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
1: Aquí está Carlos Baute con Marta Sánchez, Colgando en tus manos, a esta hora.
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1: Buenos días, mi nombre es Ibelaine, quería que me complacieran.
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0: Quisiera que me complacieran con el tema Energía Oscura de Alexandre Abreu.
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4: Buenos días para el colectivo de A Esta Hora. Desde aquí se sufiere oyente Jorge Luis Guzmán García, para saludar al director Nelson, a Yarima Vaca, la locutora, a el del sonido, en fin, a todo el colectivo, a todos los oyentes que participan y se comunican en el club de A Esta Hora. Que pasen todos una feliz madrugada. Gracias. Bendiciones para todos.
5: Buenos días, grupo del programa A Esta Hora. Lo estoy oyendo. Qué bonito ha estado el programa hoy. Les deseo a todos que pasen un año bonito. Que todo sea bueno. Que las metas las cumplan. Que sigan avanzando. Y que el programa siga con esa calidad que tiene. Muchas felicidades. Qué lindo ha estado el programa de hoy. Muchas bendiciones. Que siempre estén en las manos de Dios para que todas las cosas salgan bien bonitas. Yo soy nueva en el grupo, realmente no lo oí el radiocito mío cuando... Y ahora lo oigo cuando tengo corriente. Ahora mismo lo estoy oyendo, está muy lindo, muy bonito está el programa hoy. Felicidades, felicidades, felicidades. Mucha salud.
6: A esta hora el programa está saliendo muy bueno, ¿me oíste? Lo vi antenoche y estaba bueno, bueno, eso se ha revolucionado, que antes estaba eso viejo, ¿no? Las canciones del ayer, que es lo que más me gusta a mí, no las ponían y ahora se están poniendo. Bueno, amigos, cuídense, cuídense, que están saliendo bien.
7: Bendiciones al colectivo de A Esta Hora, especiales para Yaima Sáenz y, bueno, para todo el colectivo. Quisiera, con un poco de retardo, felicitar a mi querida amiga, la musicalísima Beatriz Márquez, que el pasado día 17 de febrero cumplió años. Y bueno, quisiera que me complacieran con un número de su... interpretado en su voz. Bendiciones para todo ese colectivo, mucha salud y bueno, aquí estamos. Mavisucel de Marianao, bendiciones.

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1: A esta hora queremos saludar a Miguel de la Rosa Rodríguez, un amigo que nos escribe desde Cienfuegos. Dice que le gustaría escuchar canciones de Braulio, también de Julio Iglesias y de los Mustang, y que propone para un concierto los sábados con Julio Iglesias. Lo vamos a tener en cuenta quizás para este sábado a Julio Iglesias en recital. Mientras tanto, el saludo para el amigo Miguel de la Rosa Rodríguez en Cienfuegos, y aquí está la música con Ricardo Montaner, En el último lugar del mundo.

0: Si llegas ahora a la sintonía, pues te digo que hoy es viernes, que estamos escuchando el programa a esta hora desde Radio Rebelde, La Habana, Cuba, que sale al aire a partir de las 2 de la madrugada de lunes a sábado. Momento para escuchar la buena música para los hombres y mujeres del campo entre monte y ciudad. Vamos a ver qué tiene preparado Nelson. Nelsito.
1: Buenos días, Guajiro. Buenos días, Guajira. ¿Qué tal? ¿Cómo amanecieron? ¿Cómo se están levantando? Qué bueno que están ahí en la sintonía, ya listos para emprender las actividades del campo. El saludo a Héctor Arce, a Rafael Milián, a Jesús Pérez, a Mamita en Guaro de Mayarí. Mamita, ¿cómo estás? A Roberto Rivera, a Salvador Pérez, a Nacho y a María Ricardo, que nos escuchan por la Catalina. Toda esta gente nos escucha por allá por el oriente, en Sagua de Tánamo, fundamentalmente en Mayarí, en Sagua, en Moa. Raúl García Arce, Daniel Ramírez Telle, Francisco Leiva, Rafael Ochoa, Esteban Ochoa, Gumercindo Arce, Israel Cuenca por Holguín, el amigo Irel Escalona Falcón en Alamar, acá en La Habana, ya debe de estar listo para ordeñar las vacas. ¿Cómo está Alfredo Gallardo? Nos escuchan las vaquerías de Niña Bonita por allá por Bauta, igual que Luis Sierra. ¿Cómo están, guajiros? ¿Qué tal? Miren, para todos ustedes. Ah, el saludo para los amigos que están en Viñales. Hey, ¿qué tal? ¿Cómo anda la gente por Viñales? ¿Cómo se amanece hoy por allá? Saludos. El saludo para los amigos que nos escuchan por Santi Espíritus. Qué bueno que están en la sintonía. La gente de Las Tunas y los amigos de por allá de Jobabo en Las Tunas, que nos escuchan siempre cada mañana. Ya está Yaidel Rodríguez y su esposa y también su mamá. El saludo para todos ustedes. El saludo para los amigos que nos escuchan por la provincia Granma. ¿Cómo están? Saludos para ustedes. Aquí está la música hoy con María Victoria Inocente y Tony Snaga, el Gilgarito. Y este diálogo poético, esta controversia que vienen a realizar aquí para ustedes esta mañana, a esta hora en Rebelde, entre monte y ciudad. ¡Buenos días, Guajiro!
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1: Complaciendo a los amigos que nos escuchan ahora mismo por Matanzas y que están ahí en la sintonía, también para Juliet Herrera, que nos escucha acá en la capital cubana, para Leonardo Herrera, su papá también, en Calabazal, en Boyeros. Para ustedes, aquí está Carlos Rivera y este tema, Me Muero.

0: Trabajamos para ti en la Sala 500 Aramichi. La asesora es Magali Saria, voces promocionales de Fabio Santo y Roberto Carlo. Producción musical, realización de sonidos y dirección general, Nelson Ricardo Sierra. Locutores, Nelson Ricardo Sierra y Yarima Vargas.
1: Volveremos mañana sábado a partir de las 2 de la madrugada para por 3 horas disfrutar de A Esta Hora en Rebelde.
0: Hasta entonces.

0: Hola, ¿qué tal? El saludo, los buenos días para los amigos que vienen con nosotros a compartir en esta nueva emisión del gigante informativo de la radio cubana. Inicia haciendo radio, el reloj marcando el segundo minuto después de las 5 de la mañana, y aquí está nuestro colectivo saludándoles a través de las frecuencias de Radio Rebelde y desde La Habana, Cuba. Qué bueno que usted venga con nosotros a compartir en esta nueva emisión marcada por el 9 de octubre del año 2026. Es viernes. Si su cuerpo ya a esta hora se enteró de que es viernes, qué bueno, porque viene el descanso pronto. Ya mañana podrá estar descansando en casa con la familia. Hoy todavía queda una jornada laboral de la que puede también disfrutar. No todo el trabajo es trabajoso, por decirlo de alguna manera. Hay trabajo que se disfruta, como este que hacemos nosotros, que la pasamos muy bien. Qué alegría volver siempre a la cabina de Radio Rebelde y a este colectivo, intercambiar miradas y alegrías, además. Y esa alegría es contagiosa, porque gracias a la magia de la radio, pues llega también a los oyentes que amplifican la señal Rebelde y que a esta hora se encuentran compartiendo con nosotros. Hoy, 9 de octubre, celebrando el Día Mundial del Correo, pero también del arte rupestre y de los jardines botánicos. Así que mucho que celebrar, mucho que compartir, y también nuestra emisión, mucho que dar para aquellos que buscan conocer siempre la actualidad de Cuba y el resto del mundo. La invitación está hecha para que se queden con nosotros hasta cerca de las 9 de la mañana, el ritmo de la vida en la señal Rebelde, haciendo radio.
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0: Cuatro minutos después de las 5 de la mañana vamos a comenzar nuestro recorrido por las diferentes redacciones de Haciendo Radio para presentar los titulares de esta emisión. El saludo en la redacción nacional y los buenos días para mi colega Idania Martínez Grandales.
6: Mis saludos para ti, para todo el equipo de realización. Ya veo que va a tener un buen fin de semana junto
0: igual,
6: a la familia.
0: Igual y que
6: con
0: usted.
6: Sí, seguro. Pero en la casa se trabaja también.
0: Ah, sí, sí, sí, eso se lo puedo asegurar.
6: Bueno, pero se disfruta.
0: Ah, también es verdad.
6: Es verdad. Bueno, aquí estoy con los titulares nacionales. Intercambia el presidente cubano Miguel Díaz-Canel con una representación de la vanguardia del país en tributo al guerrillero heroico. Recibe mandatario cubano el secretario general del Movimiento de Izquierda Unida de República Dominicana. Rechaza canciller cubano medidas coercitivas unilaterales de Estados Unidos contra la isla. Cheque el vicepresidente de la República, Salvador Valdés Mesa, programa alimentario en Matanzas. Titulares nacionales, Haciendo Radio.
0: A las 5:05 minutos vamos al contacto con la redacción internacional de Haciendo Radio, lista a esta hora para presentar los titulares a la periodista Ana Teresa Badía Valdés. Anita, buen día, bienvenida.
7: Muy buenos días, David, muchísimas gracias, y vamos con estos titulares que son los más destacados a esta hora. Es noticia que se reúnen los presidentes de Rusia y de Irán. Es noticia también durante esta jornada que, según trascendidos y según publica The New York Times, el Pentágono prepara planes de una nueva ofensiva contra Irán, y México detecta en su territorio presencia de mercenarios colombianos que combatieron en Ucrania. Titulares de esta hora, tengan muy buenos días.
0: Cinco, seis minutos, vamos al contacto con la redacción deportiva Haciendo Radio. Benítez Polo, listo para presentar los titulares que ampliará en esta mañana. El saludo y los buenos días para ti, Osbel.
5: Sí, muchísimas gracias por la presentación. Te envío un saludo grande a ti, al resto de nuestro colectivo y, claro está, a nuestros amigos oyentes que a esta hora están en sintonía con el gigante informativo de la radio cubana. Voy a compartir con ustedes y con los oyentes algunos de los titulares que estaremos ampliando más adelante aquí en la emisión. Inicia nuevas subseries en la 65 Serie Nacional de Béisbol. Pelota Vasca busca incluirse en el listado del Mundial de Argentina y define Cuba hombres al clasificatorio para el boxeo de Lima. Son los titulares deportivos a esta hora. Mantenga la sintonía. Seguimos haciendo radio.
0: Cinco, siete minutos. En la redacción cultural de Haciendo Radio está lista Judith Moya Vázquez para presentar los titulares de esta mañana. El saludo, Judith, bienvenida, buenos días.
8: Gracias, David, buen día, un placer compartir nuevamente en otra emisión de Haciendo Radio, la penúltima de la semana, y el saludo también es para la audiencia que a esta hora nos sintoniza y que espera conocer las noticias culturales de esta emisión. Los titulares dedicarán a Radio Surco evento en memoria de Agustín Alonso. Continúa en La Habana la semana dedicada a la cultura coreana. Dedicaron espacio el elogio oportuno al aniversario 40 de la Asociación Hermanos Saiz y anuncia el Ministerio de Cultura programa de actividades de la Jornada de la Cultura Cubana. En instantes regreso con la ampliación. Tengan todos muy buenos días.
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0: Cinco, ocho minutos, tiempo para ampliar informaciones. Vamos a comenzar por la redacción nacional con Idania Martínez Grandales. Adelante.
6: Así es. Nacionales. Para sentir cómo está el Che en las convicciones y el actuar diario de los jóvenes cubanos, el primer secretario del Comité Central del Partido y presidente de la República, Miguel Díaz-Canel Bermúdez, sostuvo un emotivo intercambio con una vanguardia de ellos, quienes desde diversos sectores honran cada día al guerrillero heroico. Los jóvenes que intercambiaron con el mandatario reconocieron en un ejercicio conjunto, en el que también participó el jefe de Estado, las cualidades guevarianas que conforman el ideario planteado por el comandante en jefe Fidel Castro sobre cómo debe ser el hombre nuevo. Se habló del rigor, el compañerismo, se mencionó la autocrítica, el ejemplo, la estrategia militar, el desinterés, la adecuada relación entre los estímulos morales y materiales, las concepciones marxistas y económicas. Tras escuchar las batallas cotidianas de este grupo de jóvenes que llevan al Che como paradigma, el presidente cubano celebró la fundación y constitución de la Red Juvenil Comunitaria, la base sobre la que hoy se lleva adelante proyectos que ayudan a resolver problemas del barrio, espacios desde los cuales se honra a Ernesto Che Guevara. El secretario general del Movimiento de Izquierda Unida de República Dominicana, Mejías Miguel, fue recibido este jueves por el primer secretario del Comité Central del Partido y presidente de la República, Miguel Díaz-Canel Bermúdez, en el Palacio de la Revolución, donde denunció el bloqueo estadounidense y respaldó a Cuba tras la expulsión de diplomáticos cubanos de su país. Durante la reunión, el dirigente dominicano trasladó al mandatario cubano el sentir de su pueblo de acompañar a Cuba en estos difíciles momentos, en alusión al recrudecimiento de las medidas coercitivas, incluido el cerco energético. Durante el intercambio, las partes coincidieron en que esta visita permitirá enriquecer el acuerdo y el intercambio de cooperación suscrito por ambas organizaciones en el año 2024, con el objetivo de consolidar las relaciones de amistad y hermandad entre Cuba y República Dominicana. Nacionales, Haciendo Radio.
0: Cinco, once minutos. El tema indica que está lista la comunicación con la redacción internacional y la periodista Ana Teresa Badía Valdés. Ana.
11: Muy buenos días y muchísimas gracias. Un simpatizante bolsonarista disparó durante la noche del jueves en una concentración de partidarios del presidente brasileño y candidato a la reelección Luis Ignacio Lula da Silva frente a la Universidad Federal de Sergipe en el noroeste del país. El ministro de la Secretaría General de la Presidencia de Brasil, Jimmy Boulos, publicó un mensaje en su cuenta de la red social X, acompañado de un video donde denunció un ataque armado contra simpatizantes del presidente Lula durante una actividad proselitista en San Cristóbal, en el área metropolitana. Así se está reseñando. En el video puede observarse a jóvenes con banderas del Partido de los Trabajadores corriendo para ponerse a salvo de los disparos. Algunas versiones en redes sociales denunciaron que el agresor hizo disparos al aire. Boulos responsabilizó a un seguidor del candidato ultraderechista Flavio Bolsonaro de efectuar los disparos contra las personas congregadas en la movilización. Así se está reseñando durante esta jornada. Y una nueva maniobra judicial contra el presidente de Venezuela, Nicolás Maduro, y de su esposa, Cilia Flores. El juez federal Alvin Herstein rechazó durante las últimas horas la solicitud de libertad bajo fianza y arresto domiciliario de la diputada y primera dama de Venezuela, Cilia Flores. Así se está conociendo durante esta jornada y así están reseñando medios internacionales. Fue secuestrada junto al presidente Nicolás Maduro durante la invasión de Estados Unidos a Venezuela. Así se está conociendo. Es un tema que ampliaremos en esta misma emisión de Haciendo Radio. Tengan muy buenos días.
0: A las 5:13 minutos vamos al contacto con la redacción deportiva Haciendo Radio. Amplía informaciones, Benítez Polo. Adelante, pues.
5: Deportivos. Las subseries entre Santiago de Cuba y Holguín destacan dentro de la más llamativa que inician esta semana por el grupo D de la 65 Serie Nacional de Béisbol, que acogerá sus segundos pareos particulares. La escuadra indómita apaleó a su similar de Guantánamo en los cuatro primeros juegos de la temporada, y con esa brutal fuerza que muestra año tras año Madero en Ristre, pegó 15 jonrones y anotó 50 carreras a más de 12 por partido. En este basarán su argumento fundamental. Ese será uno de los tantos temas que seguramente abordará Ludwig Pineda, mentor de los Cachorros Holguineros, en sus arengas con su grupo, especialmente al cuerpo de lanzadores. Hay que mover constantemente la pelota y no regalar nada por el centro del home, porque ellos la desaparecen con facilidad enorme. Puede ser el mejor consejo del mentor ante un equipo como las Avispas. Contra los Indios del Guaso promediaron 349 por detrás de Pinar del Río, que batió todo lo que quiso, 370 ante Industriales y Artemisa 359 frente a la Isla de la Juventud. Pero vivenciaron similar renglón débil al de la pasada campaña, cometieron 10 errores y ocupan el último lugar en este apartado defensivo. Eso no se puede repetir contra los Cachorros, de mejor ofensiva que los Indios. Además, el monarca exponente Cocodrilos de Matanzas recibirá la presencia de Mayabeque en su feudo del Victoria de Girón. Los Aureos vienen de ganar el duelo contra los Cienfuegueros 3-1, en el cual no batearon mucho, pero su cuerpo de lanzadores cumplió las funciones, en especial el reincorporado zurdo Nickel Cruz, líder en salvamento con 3. Mayabeque, que dividió honores contra Villa Clara, tendrá en la grama al experimentado Denis Laza, líder de los bateadores. Los restantes subseries serán a base en el grupo A: Isla de la Juventud se mide a Pinar, Artemisa Industriales. Los Piratas cuentan con el líder en cuadrangular, Fran David González, con 4, oriundo de la capital cubana. En el B, Villa Clara Cienfuegos, por el C, Camagüey Ciego de Ávila y Santi Espíritu Las Tunas. Y en el D, Sierra Guantánamo Granma. Deportivas, seguimos haciendo radio.
0: Y a las 5:16 minutos vamos al contacto con la redacción cultural y Judith Moya Vázquez. Adelante, Judith.
8: Gracias, David. Ya lista con las noticias culturales a esta hora. La Casa de la Décima Raúl Rondón Castillo de Ciego de Ávila dedicará el aniversario 74 de la emisora Radio Surco el tercer encuentro Agustín Alonso.

0: del idioma coreano continuará hoy en La Habana la Semana Cultural Coreana, que se celebra hasta mañana día 10 con una variada programación para todos los grupos etarios. La cita es organizada por el Proyecto Sociocultural Cubano de Divulgación de Cultura Surcoreana, ARCORT, junto al Ministerio de Relaciones Exteriores de Corea del Sur, la Embajada de esa nación en La Habana, la Asociación Corea-Cuba de Cultura y Amistad y el Distrito Cultural del municipio habanero Plaza de la Revolución. El programa de hoy se desarrollará en el Parque Víctor Hugo, ubicado en la zona del Vedado, y comenzará con el desfile del Hangul, una iniciativa que busca movilizar y visibilizar la riqueza del sistema de escritura de la nación asiática. Posteriormente, tendrá lugar la conferencia La Voz de Corea, el Hangul, un acercamiento a la historia y la relevancia cultural de este alfabeto, considerado por los expertos como un símbolo de identidad y resistencia del pueblo coreano. Noticias culturales, seguimos haciendo radio.
1: Octubre de 1967, capturan al Che en Bolivia. Che comandante, amigo. 9 de octubre de 1967, se ejecuta su asesinato. 59 años han transcurrido desde que intentaron apagar la luz de tu estatura.
2: Buenos días, cubanos. 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
3: 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Buenos días.
4: Más adelante.
5: 5:19 minutos más adelante en esta emisión de Haciendo Radio vamos a buscar el contacto con nuestro equipo de periodistas y corresponsales para conocer, por ejemplo, de las nuevas ambulancias donadas por Rusia a Matanzas, pero también vamos a conocer de la Jornada por la Cultura Cubana y sus 40 años de las actividades que han preparado desde la Asociación Hermanos Saiz. Además, estaremos compartiendo detalles de un encuentro que sostuvo la dirección del país con un grupo de jóvenes a propósito de la celebración del 8 de octubre. Todo esto y más en esta emisión de Haciendo Radio. Ahora vamos a un contacto con los hechos que marcan la historia.
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7: Hoy es 9 de octubre de 2026. En fecha similar en el año 1896, tropas mambisas dirigidas por el lugarteniente general Antonio Maceo vencen en Pinar del Río a fuerzas españolas guiadas por el general Echagüe. En el combate, el Ejército Libertador lamentó la pérdida del jefe de la escolta de Maceo, el capitán Julio Morales, junto a otros 7 patriotas, mientras las columnas hispanas fueron obligadas a retirarse con un saldo de más de 300 bajas. 9 de octubre de 1912, nace en la ciudad de Cárdenas, en Matanzas, la luchadora revolucionaria Aida Pelayo. Fue miembro del directorio estudiantil y la Liga Comunista en la Escuela Normal para Maestros y combatió contra la dictadura de Gerardo Machado. Aida integró el grupo de fundadores del Frente Cívico de Mujeres, organización que se destacó en la lucha frente a la corrupción política del régimen opresor. 9 de octubre de 1915, nace en La Habana el miliciano y revolucionario cubano Amador López Mosquera. Fue miembro del Batallón 117. Cayó en los combates de Playa Girón en abril de 1961. 9 de octubre de 1967. Es asesinado el comandante Ernesto Che Guevara en la escuelita de La Higuera, en Bolivia. Junto al guerrillero heroico fueron ultimados el boliviano Simón Cuba, alias Willy, y el peruano Juan Chan, conocido como El Chino.
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5: Cinco 20 minutos. Este jueves en la mañana tuvo lugar en el Salón Porto Carrero del Palacio de la Revolución un encuentro entre un grupo de jóvenes y la dirección del país a propósito del 8 de octubre, día de la caída en combate del Che. La jornada fue presidida por el primer secretario del Comité Central del Partido Comunista de Cuba, Miguel Díaz-Canel Bermúdez. Vamos a conocer detalles con Claudia Díaz. Claudia, buenos días.
9: Sí, gracias. Un saludo para ti y para todos los amigos oyentes.

0: a sentir cómo está el Che en las convicciones y el actuar diario de los jóvenes cubanos, el primer secretario del Comité Central del Partido y presidente de la República, Miguel Díaz-Canel Bermúdez, sostuvo un emotivo intercambio con una vanguardia de ellos, quienes desde diversos sectores honran cada día al guerrillero heroico. La cita fue este 8 de octubre en el Palacio de la Revolución, al conmemorarse el 59 aniversario de la caída en combate de Ernesto Guevara de la Serna. Motivados por la intervención de la doctora Daily Sánchez Lemus, subdirectora de la Oficina de Asuntos Históricos del Consejo de Estado, quien destacó la capacidad de la figura guevariana para nacer siempre y el deber de los jóvenes de buscarlo más allá de las estatuas y de los falsos relatos que intentan denigrarlo, los jóvenes tomaron la palabra para reflexionar cómo el Che vive y se necesita en la Cuba de hoy. Ese fue el caso de Liané Provenza, coordinadora de la Red Juvenil Comunitaria en un Consejo Popular del municipio Playa, que con su liderazgo ha impulsado otros proyectos como Farma Joven.
1: Y yo creo que la Red Juvenil no es más que una excusa para dar ese paso al frente como jóvenes, para en las comunidades poder activarnos, poder hacer cosas. Y yo desde mi experiencia, bueno, empecé así, dando ese paso al frente en lo que podía en mi comunidad, desde crear un proyecto también para un cine móvil interno nuestro, como ir creciendo también hasta llegar a ser coordinadora de la Red Juvenil y ahora mismo dando ese paso al frente para, de alguna manera, darle ese apoyo a las personas que lo necesitan con un medicamento, con ese contacto que tanta falta le hace a las personas.
0: También se conocieron las experiencias protagonizadas por los estudiantes de las ciencias médicas. Alejandra de la Cruz Moreno, residente de Medicina Interna, contó cómo sus compañeros, bajo la conducción de la Unión de Jóvenes Comunistas, apoyaron la labor asistencial en el Hospital Pediátrico de Centro Habana ante el alza de las arbovirosis.
2: Y así hicimos un grupo y fuimos para allá, para el pediátrico de Centro Habana, a apoyar. Donde cumplimos durante 2 semanas, hacíamos guardia cada 3 días, guardias de 24 horas, entrábamos a las 8 de la mañana y salíamos a las 8 de la mañana otro día, donde hicimos nuestro equipo de jefe de la guardia y todos propios estudiantes, que el contingente se le nombró Ernesto Che Guevara.
0: Los jóvenes que intercambiaron con el mandatario reconocieron, en un ejercicio conjunto en el que también participó el jefe de Estado, las cualidades guevarianas que conforman el ideal planteado por el comandante en jefe Fidel Castro sobre cómo debe ser el hombre nuevo. Se habló del rigor, el compañerismo, la autocrítica, el ejemplo, la estrategia militar, el desinterés, la adecuada relación entre los estímulos morales y materiales, el internacionalismo, las concepciones marxistas y económicas. Emily Puisaus Moreno, funcionaria de la Dirección de Asuntos Multilaterales de la Cancillería, llamó a defender cada idea o proyecto desde la capacidad para aprender y sensibilizarse.
3: Y uno siente gran emoción cuando ve a otro joven hacer tareas tan solidarias y tan altruistas, y eso es lo que necesitamos. Y más en este tiempo, donde a pesar de todo lo que se hace, a pesar del odio, a pesar de la campaña que nos hacen, nosotros no perdemos la ternura. Y eso creo que es una enseñanza importante del Che. No perder la ternura en todo lo que hacemos, no perder el sentido de la solidaridad y nunca perder de vista que defendemos un proyecto que es más grande que todos nosotros mismos y que merece el mejor de nuestros esfuerzos.
0: En tanto, Juan Carlos, profesor de Economía de la Universidad de La Habana, insistió en la permanente formación intelectual que distinguió a Ernesto Guevara, quien siempre defendió la idea de no caer en dogmas ni en la simplificación de los manuales.
4: Hay una frase que se usa mucho de Che, de no usar las armas mediadas del capitalismo, entonces eso lo cogen para intentar atacar todo el proceso de transformación. El Che pone su énfasis sobre todo en no perder la brújula, en que nosotros estemos claros cuáles son las categorías que nosotros podemos utilizar para guiarnos. Obviamente hay problemas con categorías de base que uno, si las asimila críticamente, uno se puede confundir. Si nosotros tenemos claro cuál es la brújula, hacia dónde nosotros queremos ir, de lo que queremos construir, cuáles son nuestros resortes, tranquilo que seguimos avanzando.
0: Especial connotación tuvo la intervención del representante de la juventud palestina, Mourid, médico graduado de la Escuela Latinoamericana de Medicina, quien recordó que el Che fue la primera figura revolucionaria de talla internacional en visitar la Franja de Gaza, un gesto que simbolizó el inicio de una relación de solidaridad que Cuba continúa honrando.
5: Mencionar que Cuba es el único país que da becas de medicina gratis en esta cantidad. No hay ningún país que hay que decirlo, hay que agradecer a esa nación de que nos da esta oportunidad. Nosotros como palestinos sentimos el deber y la deuda que debemos a Cuba, que debemos pagarla, aunque es muy grande. Por lo tanto, nosotros y yo, cuando quedamos en estas situaciones críticas que está viviendo Cuba, como nosotros médicos estamos en nuestros puestos en los hospitales, como vimos el pueblo cubano está sufriendo, como mi pueblo está sufriendo en la tierra, ahí donde los hospitales están bombardeados, que no hay medicamentos, aquí también el pueblo cubano está sufriendo eso lo mismo. Y este gesto, los jóvenes queríamos hacer algo pequeño, un gesto pequeño para ayudar al pueblo cubano a través de nuestros palestinos, nuestros hermanos palestinos y amigos de Palestina y Cuba, de que tratar de juntar donaciones de medicamentos y traer donaciones.
0: Tras escuchar las batallas cotidianas de este grupo de jóvenes que llevan al Che como paradigma, el presidente Díaz-Canel celebró la fundación y constitución de la Red Juvenil Comunitaria, la base sobre la que hoy se llevan adelante proyectos que ayudan a resolver problemas del barrio, espacios desde los cuales se honra a Ernesto Guevara.
6: Cuando uno ve la manera en que ustedes se manifiestan, cómo son capaces de, a partir de sus vivencias y de lo que están haciendo, reflejar los principios que defendió el Che, uno está consciente de que seguro que el Che está presente todos los días en lo que se hace en el país, y que está presente también el protagonismo que va teniendo nuestra juventud.
0: En su intervención ante los jóvenes, el mandatario dedicó una parte a reconocer la relación de admiración mutua entre el guerrillero heroico y Fidel. El presidente llamó a evitar que la frase "ser como el Che" se convierta en un eslogan, y que por el contrario, esta debe ser, dijo, una frase sentida que se lleve por toda la vida. En un tono más personal, el jefe de Estado compartió vivencias de su formación como revolucionario en Santa Clara, ciudad estrechamente vinculada a la presencia del Che en Cuba.
6: En ese legado del Che está la actitud del pueblo cubano, cuando se habla de resiliencia del pueblo cubano, por la que nos admiran tanto en el mundo, por la que nos están admirando mucho en estos momentos, porque hay gente que no se explica cómo estamos resistiendo. Ese concepto de no rendirse, de ser valientes, de ser audaces, de no arrodillarnos ante el imperio, de seguir manteniendo el antiimperialismo, ahí está presente Che. Yo creo que eso es lo que tenemos que alimentar día a día.
0: El encuentro concluyó con la certeza compartida de que el homenaje al Che debe ser diario, y que en el protagonismo de la juventud cubana, en su resistencia y en su compromiso con las causas más justas, el legado del guerrillero heroico sigue vivo y multiplicándose.
6: No estamos llorando una muerte, Che no ha muerto, Che se multiplicó, Che se multiplica.
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0: Claudia Díaz Pérez, Radio Cubana.

0: Oye, que te la cornetica. Tú no trabajas por la mañana, mijito.
1: Ay, Paco, deja eso, chico.
0: Pues chica, que todos los días con la puñetera cornetica. Son las 5:30.
2: Nacionales haciendo radio. Miguel Díaz-Canel Bermúdez, primer secretario del Comité Central del Partido y presidente de la República, asistió en la capital al acto nacional de iniciación de los estudiantes de primer grado en la organización de Pioneros José Martí. La escuela primaria Fabricio Ojeda en el reparto Camilo Cienfuegos de La Habana del Este fue sede de esta ceremonia en la que se rindió homenaje a los inolvidables comandantes Ernesto Che Guevara y Camilo Cienfuegos, y en la cual 89 de sus alumnos se incorporan a la organización pioneril. La pañoleta que los identifica como pioneros moncadistas fue impuesta por el mandatario cubano y los miembros del Buró Político Roberto Morales Ojeda, secretario de Organización del Comité Central, y Manuel Marrero Cruz, primer ministro, entre otros dirigentes, y en presencia de educadores y familiares de los niños. En el acto, Díaz-Canel y Lisbeth Paso Cedeño, presidenta nacional de la Organización de Pioneros, entregaron el premio Zapaticos de Rosa, máximo estímulo que otorga la Organización de Pioneros José Martí. Cuba considera la transformación digital y la inteligencia artificial prioridades nacionales para modernizar su economía, impulsar la innovación y fortalecer la soberanía tecnológica, afirmó la viceministra de Comercio Exterior y la Inversión Extranjera, Débora Rivas Saavedra. Durante el periodo 41 de sesiones de la Comisión Económica para América Latina y el Caribe, que sesiona en República Dominicana, la funcionaria agradeció el análisis sobre inteligencia artificial, digitalización y desarrollo productivo, temas que consideró esenciales para modernizar las economías y construir modelos de desarrollo más resilientes y competitivos. Entre las acciones en marcha en la nación caribeña, mencionó la creación de un nodo tecnológico nacional de software, hardware e inteligencia artificial como plataforma articuladora, el establecimiento de un marco obligatorio de interoperabilidad y gobernanza de datos y la promoción de inversión extranjera para ampliar las capacidades de los centros de datos. El Ministerio de Transporte de Cuba, Mitrans, informó que se prorrogó hasta el 7 de noviembre próximo el proceso de inscripción de los vehículos armados por partes y piezas, establecido por la Resolución 47 de 2026 y publicado en la Gaceta Oficial Extraordinaria 83 el 4 de agosto último. La decisión, precisó el organismo en nota de prensa, se adoptó luego de evaluar el desarrollo del proceso y tomando en consideración las dificultades derivadas de la compleja situación que enfrenta el país, así como las solicitudes de personas que se encuentran en este trámite. Puntualizó que la prórroga tiene como objetivo que todos los vehículos de las clases ciclomotor, motocicleta, triciclo, cuatriciclo, remolque y semirremolque que hoy circulan sin matrícula, incluyendo los bicitaxis equipados con motores, queden debidamente inscriptos como parte del proceso de legalización. La empresa productora de tuberías y conexiones de polietileno de alta densidad Sicoplas mantiene hoy la producción de sus diferentes surtidos pese a las limitaciones económicas y energéticas por las que atraviesa Cuba. El director de esa entidad, Sergio Barrios, resaltó que continúa la fabricación de tuberías, piezas y accesorios de diversos diámetros para garantizar en gran medida el programa de desarrollo hidráulico del país. Igualmente destacó que el colectivo ha logrado adaptarse al complejo escenario de la economía cubana y adoptan alternativas como encadenamientos productivos con otras instituciones estatales y actores privados para buscar sostenibilidad e incrementar el ingreso de los trabajadores. Nacionales haciendo radio.
3: Noticias internacionales. México reporta la presencia de mercenarios colombianos provenientes de Ucrania. Omar García Artur, secretario de Seguridad y Protección Ciudadana, respondió en una conferencia de prensa desde la Cámara de Diputados a los cuestionamientos sobre los nexos reportados entre grupos criminales y Ucrania, específicamente para entrenamientos como el uso de drones. Hemos detectado aquí en México y estamos colaborando y nos están ayudando las autoridades de Colombia a personas que ingresaron a nuestro país desde Colombia y que venían o habían tenido un antecedente en Ucrania, dijo. Por la mañana la presidenta Claudia Sheinbaum dijo que ya se está investigando en profundidad el tema y sobre todo un video en el que se muestra a supuestos mercenarios mencionar a grupos criminales mexicanos como la Chipaza o el Cártel de Jalisco Nueva Generación, que habrían sido contratados para luchar en el conflicto. Cabe recordar que el país se encuentra adherido a la Convención Internacional contra el Reclutamiento, la Utilización, la Financiación y el Entrenamiento de mercenarios, así se reseña hoy. Y el gobierno de Brasil denuncia el ataque armado contra simpatizantes de Lula da Silva. Yermir Boulos, ministro de la Secretaría General de la Presidencia, adjudicó un ataque a un simpatizante durante las últimas horas. Según trascendido, pues son hechos violentos que el gobierno de Brasil está atribuyendo a simpatizantes del ultraderechista Flavio Bolsonaro y también de Jair Bolsonaro, de su padre. Este es el Brasil de los Bolsonaro, escribió el funcionario a través de las redes sociales en una publicación que incluye un video en el que se ve a las personas huir del evento. Brasil acudirá a las urnas el próximo 25 de octubre para elegir en la segunda vuelta al próximo presidente de la nación, cargo que se disputan el actual mandatario y el senador Flavio Bolsonaro, según se reseña durante esta jornada. Se está denunciando que un bolsonarista disparó en manifestación de los simpatizantes de Lula da Silva en Brasil. Seguimos juntos haciendo radio. Tengan muy buenos días.
4: Deportivas. Cuba alista a su equipo para el torneo panamericano de boxeo en busca de asegurar los cupos a esta justa. La inclusión de Luis Enrique Binén selló la armada que representará la mayor de las Antillas en el segmento masculino del primer torneo clasificatorio para el boxeo de los Juegos Panamericanos de Lima, pactado del 17 al 25 próximos. El comisionado nacional Robinson Paul explicó al diario Hit que Binén, de los 65 kilogramos, se suma al sexteto que entrena desde inicios de septiembre en China, liderado por el subcampeón mundial de 2023, Sai del Horta, en los 60 kilos, y el doble bronceado a ese nivel, Alejandro Claro, en 55. Recordó que los otros son Junior Sorzano en 70, Jorge Cuellar en 80, Nelson William en 90, y el debutante en la selección élite, Eric Daniel Castillo, en más de 90 kilos, y adelantó que la selección femenina será informada en los próximos días. Paul precisó que la ausencia del monarca olímpico Erislandi Álvarez responde a que aún no completó la forma necesaria tras ser sometido a una intervención quirúrgica que también le alejó de los Juegos Centroamericanos y del Caribe en Santo Domingo 2026. Aseguró que el astro ya está incorporado a la preparación, ajustando el trabajo coordinado con el cuerpo médico para garantizar su completo retorno a la élite. El reparto de cupos para la cita panamericana ha sido asignado al Campeonato Continental, con sede en la urbe mexicana de Puebla, dotado de 4 en cada una de las 7 divisiones para hombres y damas. Una segunda distribución de plazas debe concretarse en el trimestre inicial del 2027. Deportivas, seguimos haciendo radio.

0: 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El espacio El Elogio Oportuno, conducido por el periodista y crítico Fernando Rodríguez Sosa en la librería Fayad Jamis del Centro Histórico Habanero, se dedicó este jueves al aniversario 40 de la Asociación Hermanos Saiz con la presencia de su presidente Yacel Toledo Garnache. Rodríguez Sosa conversó igualmente con Manuel Ramírez Heras, escritor y director de la serie Mis Muchachos Los Saiz, una producción de Radio Arte con la colaboración de la HS, preparada en ocasión de las 4 décadas de la organización. Los asistentes pudieron escuchar fragmentos de la serie, así como la canción Hermanos, compuesta especialmente por Osmani Romero para esta producción radial que cuenta con la asesoría de Dairon Bejerano. En la celebración se entregó el sello 40 aniversario de la HS al anfitrión, Rodríguez Sosa, quien fuera miembro de la antigua Brigada Hermanos Saiz y quien ha dedicado una extensa obra a la promoción de los jóvenes escritores cubanos. La Casa de las Américas celebrará del 12 al 15 de octubre en la Galería Aidé Santa María el 7º Coloquio Internacional de Estudios sobre Culturas Originarias de América, bajo el lema Cosmovisiones Originarias, Diálogos Urgentes para Postergar el Fin del Mundo. El evento reunirá a investigadores, artistas y líderes comunitarios de diversos países con el propósito de visibilizar saberes ancestrales y prácticas culturales que ofrecen alternativas frente a la crisis ambiental y social contemporánea. Y el programa de actividades por la Jornada de la Cultura Cubana, dedicado al centenario del natalicio de Fidel Castro y a los 50 años de creado el Ministerio de Cultura, fue anunciado en conferencia de prensa celebrada en el Salón de Mayo del Pabellón Cuba. Dalia Duarte, especialista en políticas culturales de la institución, señaló que esta jornada es un espacio para defender identidad y tradiciones, porque se mostrará el talento y las creaciones de los artistas, los proyectos y las agrupaciones danzarias y musicales, al tiempo que tiene un interés muy particular en las comunidades. La jornada se extenderá del 10 al 20 de octubre. La primera fecha tiene un valor simbólico en las luchas por la independencia y constituye una efeméride de gran significación para la identidad nacional, mientras la segunda marca el nacimiento del himno de Bayamo, pieza devenida himno nacional por su alto valor patriótico y cultural. Esta jornada tendrá otras motivaciones de gran importancia, pues son los 40 años de la Asociación Hermanos Saiz y la Brigada de Instructores de Arte celebrará el mismo día 20 de octubre sus primeros 22 años de fundación por el líder histórico de la Revolución Cubana, comandante en jefe Fidel Castro Ruz. Noticias culturales en Haciendo Radio. Buenos días.
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2: Cinco 5:42. La articulación de posibilidades de una empresa estatal con nuevos actores económicos, más el decisivo y constante apoyo político y de gobierno en Holguín, comienzan a revertir una situación de total incidencia en la población. Vamos hasta la ciudad cubana de Los Parques, al contacto esta hora con Haroldo García. Haroldo, buenos días.
3: Aquí estoy, exactamente. Muy buenos días para ti, buenos días para todos. Se está acabando esta semana y Radio Rebelde está ahora mismo en Holguín. Se dice con dolor y se sabe que duele mucho, porque no es la voluntad de la revolución ni del Estado cubano la tristeza que significa una considerable cifra de familias cubanas que no pueden adquirir a los precios actuales, esos precios artificiales que solo bajarán cuando haya más producción, a esto que comúnmente llamamos un cartón de huevos, que no baja en ningún sitio a menos de 4.500 o 5.000 pesos, una cifra que bien conocemos es mucho más de unos cuantos salarios y unas cuantas pensiones que reciben mes a mes miles de compatriotas bajo el influjo de una realidad demográfica. Personas de la tercera edad son cada día más numerosas en Cuba, pero ahí está constante y sonante una de las dolorosas consecuencias de esa bota criminal que pesa sobre nuestro pueblo hace más de 60 años, porque el bloqueo yanqui sobre Cuba cierra toda posibilidad de convenios comerciales justos y asequibles con proveedores de alimentos, tanto para las personas como para los animales, aves de corral entre ellos, la masa avícola que desapareció, dicho literalmente, por falta de alimentos.

0: poder mantener el proceso productivo, porque cuando esto arranque son 12 máquinas trabajando para poder hacer los 9 nacimientos del mes. Y ya se ve el futuro. Esto es tan palpable, tanto va a tener resultado, que hoy por hoy la provincia de Holguín está sin gallina. Alrededor de 6, 7 meses tenemos todas las granjas estas llenas de pollitos.
1: Sin falsas ilusiones ni expectativas, sin detenerse y con el objetivo bien claramente trazado, el rescate de la producción de huevos en Holguín no es falacia ni espuma, y así lo reafirma como un compromiso el director general de la empresa avícola en esta provincia, Jorge Romero.
2: Es el alimento que más rápido se hace, y aunque a pesar de los costos que tiene hoy en día, es el más económico, sigue siendo el más económico.
3: ¿Cómo es? ¿Cómo se asegura?
2: ¿Qué es lo que vamos a montar en Holguín? Una granja de reproductores, que son las que producen el huevo fértil para incubar aquí en la planta de incubación de la reserva genética que tiene el país. Eso que vamos a traer es el pie de cría para formar el huevo fértil que vamos a incubar aquí.
3: No hay improvisación.
2: No, para nada. No, esto, la avicultura está muy bien diseñada y organizada. Después que nace el pollo aquí, va para una granja. ¿Qué es lo que pretendemos? Que eso se haga con, como ya tenemos algún negocio montado ahí con la MIPYME Reina Victoria, que se haga de manera cooperada con nuevos actores económicos. Porque nosotros como empresa en estos momentos no tenemos la capacidad para importar la alimentación y demás. De todas maneras, con la siembra de maíz y soya en el territorio, eso nos va a permitir alimentar una parte de eso. Y entonces lo que queremos es buscar la manera en que llegue al cubano una parte al menos con un precio diferente. Por ejemplo, en esta asociación que vamos a hacer con un actor no estatal, la parte que le toca a la empresa del negocio se quede en huevo y salga a un precio diferente. Bandé, que es quien nos atiende a la empresa, es accionista y nos ha dado el financiamiento para montar este sistema fotovoltaico de aquí. Y ahora, de hecho, estamos negociando también un financiamiento para trabajar esa granja de reproductores que vamos a traer. Todo gracias a Bandé y con el apoyo de ellos, que también son accionistas del proceso.
3: Eso no se queda en idea.
2: No, eso no se queda en idea. Eso está a punto de materializarse todo. De hecho, ha oído aquí donde estamos en la planta de incubación, ya está materializado casi todo. Mira, esta corriente que tú te ves alumbrando es con el sistema de paneles solares que ya tenemos montado aquí.
3: Porque es doloroso tener que pagar 5.000 por un cartón de huevo.
2: Muy difícil, muy difícil. Nosotros, por ejemplo, hoy el precio que tenemos de cara a la población, ya después de sacar nuestros costos, que están bastante altos en este momento, es el huevo a 80 pesos la unidad. El cartón sale en 2.400 nada más, no es lo mismo que pagarlo como está hoy en el momento en la calle, de 4.500 hasta 5.000. Muy difícil. Además, huevo fresco producido aquí.
1: En fin, aún no es tiempo para cacareos pretenciosos y mucho menos adelantados, pero sí es preciso subrayar que aunque la ruta es difícil, recuperar los añorados niveles de producción de huevos en Holguín hoy transita por un camino seguro. Desde la ciudad cubana de los parques, siempre Haroldo García, haciendo radio.
4: Octubre del siglo XIX trajo el inicio de la lucha por la independencia y la abolición de la esclavitud en Cuba. Carlos Manuel de Céspedes, el padre de la patria, daba el grito decisivo aquel 10 de octubre de 1868, que hoy es símbolo de una historia trascendental en la Cuba colonizada. Ingenio la de Majagua, donde nació la revolución y el sentido de patria, sí,

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2: A las 5:49 minutos, la señal rebelde va de Holguín a Camagüey para conocer de las celebraciones allí en saludo al Día del Innovador. Mía Soti Favelo, buenos días.
3: Buenos días. En la jornada especial por el aniversario 50 de la creación de la Asociación Nacional de Innovadores y Racionalizadores, el 8 de octubre de 1976, y de homenaje al centenario del natalicio del comandante en jefe Fidel Castro, se efectuó en Camagüey el acto provincial por el Día del Innovador, por segundo año consecutivo, en la división territorial de la empresa de telecomunicaciones ETEXA. El presidente provincial de la NIR, Edel López Carvajal, elogió los resultados de los innovadores en la empresa de telecomunicaciones, quienes sobresalen por la labor de recuperación y las inventivas para mantener la vitalidad y calidad de los servicios.
4: Es solo un sencillo homenaje a los consagrados trabajadores de esta empresa, que además son innovadores y que aportan con su creatividad muchísimas soluciones para mantener ciencia, tecnología e innovación.
3: En el orden colectivo, la empresa de telecomunicaciones recibió la condición 8 de octubre que otorga el Buró Nacional de la ANIR e individualmente Yenkel Gitera Cebada, quien además alcanza por segundo año consecutivo el Premio Nacional al Mayor Impacto Económico. El Buró Provincial de la ANIR en Camagüey entregó la condición Estrella del Mayor, que reconoce a trabajadores con aportes significativos en las tareas de innovación y recuperación, y la empresa de telecomunicaciones distinguió al joven ingeniero Alejandro Rodríguez Quintero, integrante de las Brigadas Técnicas Juveniles, ya con resultados destacados en su quehacer.
5: Este es el resultado de estar rodeado por compañeros de trabajo muy competentes en todas las áreas que comparto con ellos.
3: En el acto provincial por los 50 años de la fundación de la Asociación Nacional de Innovadores y Racionalizadores, el 8 de octubre de 1976, se reconoció la labor de trabajadores y colectivos en la recuperación de partes, piezas y accesorios, cuyas entradas al país están limitadas por los efectos del bloqueo yanqui.
4: Muchos son los obstáculos enfrentando un enemigo poderoso que se empeña en asfixiarnos, pero nuestros innovadores continúan firmes, respaldando con sus valiosos aportes a la economía del país, con su creatividad, contribuyendo al ahorro de todo tipo de recursos y la sustitución de importación y soluciones en función de la recuperación y fabricación de equipos, maquinarias, piezas de repuesto y el mantenimiento de la tecnología existente en todas las ramas y sectores de la economía, que permitan el aumento de la producción, la productividad del trabajo, la calidad, la docencia, la investigación y la defensa de la patria socialista.
3: El próximo 29 de octubre, Camagüey efectuará la conferencia provincial de la ANIR y hasta el día 31, en todas las organizaciones de base, en coordinación con los sindicatos, se desarrolla la jornada especial por los 50 años de la ANIR y el mes de la calidad. Mío Soti Favelo Pinares, haciendo radio.
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3: ...53 minutos después de las 5 de la mañana... buscamos la comunicación con la periodista Brenda Orol... para conocer de las actividades de la Asociación Hermanos Faiz... en la Jornada por la Cultura Cubana y sus 40 años. Brenda, buenos días.
4: Un saludo a la audiencia. En el contexto de la Jornada de la Cultura Cubana... dedicada este año al centenario del natalicio... del comandante en jefe Fidel Castro... y al 50 aniversario de la creación del Ministerio de Cultura... La Asociación Hermanos Faiz ha preparado un intenso programa de actividades que celebra sus 40 años de historia, compromiso y defensa del arte joven en el país. A propósito de este aniversario, el presidente de la organización, Yacel Toledo, ha destacado la madurez y la valiosa experiencia acumulada por la HS a lo largo de estas 4 décadas de labor ininterrumpida junto a la vanguardia artística cubana.
5: Pero indudablemente esta es una organización que yo creo también que ha madurado mucho, o sea que ha ganado en experiencia. Uno cuando mira la historia de la asociación, sus momentos de más polémica, la asociación ha superado todo eso, ha extendido el trabajo y tiene una plataforma enorme. Uno cuando mira la asociación organiza 107 eventos en todo el país, tiene más de 40 becas y premios, coordina 17 programas de radio, tiene 5 editoriales con muy buen trabajo, ha incrementado la presencia internacional, la proyección en otras partes del mundo con vínculos con otras organizaciones, con otras entidades, y eso sin duda a nosotros nos alegra muchísimo y yo creo que muestra esa madurez que ha logrado la asociación en coordinación con todo el sistema institucional de la cultura, con el cual hay una relación muy cordial en el que hacen propuestas, sugerencias y un apoyo a los jóvenes creadores.
4: Las actividades iniciarán el próximo 14 de octubre a las 11 de la mañana en el Salón de Mayo del Pabellón Cuba, con un encuentro entre jóvenes escritores de la HS para debatir sobre el papel de la literatura en la formación de una identidad y cultura nacional. El panel estará integrado por reconocidas figuras como Magda Resig, Waldo Leiva, Yacel Toledo y Rolly Ábalos. El momento principal de las celebraciones tendrá lugar el 17 de octubre a las 11 de la mañana en el Memorial José Martí, donde se realizará el acto central por el 40 aniversario de la creación de la HS. Durante la ceremonia se entregarán los prestigiosos premios Maestros de Juventudes y se conferirá la condición de miembros de honor a destacados creadores. Ese mismo día, también a las 11 de la mañana, el Pabellón Cuba acogerá un panel dedicado a repasar la historia de la organización y su rol fundamental en el panorama cultural cubano. La música y la alegría llegarán el 18 de octubre con un gran concierto en el Pabellón Cuba, especialmente concebido para festejar estas 4 décadas de la asociación. De forma simultánea, la Brigada Artística El Arte Nos Une se presentará en cada territorio del país, llevando el pulso de la creación joven a todos los rincones. Las jornadas festivas concluirán el 19 de octubre con el tradicional y emotivo recibimiento oficial de los nuevos integrantes que se suman a las filas de la organización, garantizando la continuidad y renovación del movimiento artístico juvenil en Cuba. Para Radio Rebelde, Brenda Orol.
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7: Octubre de 1967. Capturan al Che en Bolivia. Che comandante. Amigo. 9 de octubre de 1967, se ejecuta su asesinato. 59 años han transcurrido desde que intentaron apagar la luz de tu estatura.
3: Cinco 5:57 minutos y en esta mañana vamos a acercarnos con el periodista Oscar Salavarría, pues a las actividades comunitarias del Centro Provincial de Cine de Villa Clara. Oscar, buenos días.
8: Sí, gracias. Saludos. Un amplio programa de actividades comunitarias impulsa el Centro Provincial de Cine de Villa Clara pese al genocida cerco petrolero impuesto contra cubanas y cubanos.
9: En el Consejo Popular Aeropuerto se ha exhibido Nora en estos últimos tiempos. Ha estado también La Colmenita.
8: Es Rolando Rodríguez Esperanza, especialista del Centro Provincial de Cine de Villa Clara.
9: También se ha estrenado en el cine Camilo Cienfuegos en La Rotonda y en la Sala Girón, calle 232, que es una película que va sobre el trabajo de los cuidadores con las personas mayores, con las personas que están imposibilitadas de hacer cualquier tipo de actividad. Y también hay un programa para niños que se llama Cine Arte. Es la segunda semana siempre de cada mes en las casas de niños sin amparo parental. Allí llevamos películas animadas desde Juan Padrón. Tenemos la Facultad del Adulto Mayor. En uno de los talleres pusimos historias de vida. Acercamos a la vida de Adela Legras, la actriz, la vida de Elinda Núñez en dos documentales de muy buena factura. La película de estreno de Mirti Barra, Neurótica Anónima, que también va de una mujer de la tercera edad que está violentada, que está muy herida por cosas que están ocurriendo a su alrededor. Está el cine de mi barrio, que es otro espacio, donde los lunes los hacemos en Santa Catalina, lunes, miércoles, y el viernes lo hacemos en el reparto Escambray. Ahí también llevamos filmes, sobre todo estos estrenos últimos que se han hecho por parte del ICAI.
8: Rodríguez Esperanza ponderó la importancia de llegar a los diferentes centros penitenciarios de la provincia, así como a comunidades apartadas de la ciudad capital.
9: Ahí se llevan materiales que resalten los valores del ser humano, las buenas conductas, los buenos comportamientos. Verdaderamente ha habido buena aceptación. Eso es un trabajo que nosotros lo mantenemos porque se ha pedido y lo seguimos manteniendo porque verdaderamente tiene buenos resultados. También tenemos en el Centro para la Retención de Vulnerables, William Darius, otro espacio de cine, donde allí por el día llevamos comedia, musicales, llevamos animado. Nosotros tenemos un proyector recargable que ya lo llevamos preparado para si hay necesidad que se utilice. Si hay algún problema, continuamos con ese proyector recargable.
8: Centro Provincial de Cine de Villa Clara acerca sus proyectores a la comunidad. Desde el centro de la isla, Oscar Salavarría Martínez, en Radio Rebelde.

0: 6 de la mañana en toda Cuba. Estamos iniciando la segunda hora de emisión del gigante informativo de la radio cubana, Haciendo Radio, que escucha usted a través de las frecuencias de Radio Rebelde. Se genera esta señal en La Habana, Cuba, y llega gracias a la magia de la radio en AM, FM y también en audio real por internet a todas partes de nuestro país y un poco más allá. En diferentes partes del mundo también amplifican nuestro sonido y siguen con nuestro colectivo en las próximas 3 horas. Hasta cerca de las 9 de la mañana, hora de Cuba, estaremos brindándoles las noticias que destacan en Cuba y el resto del mundo y que ahora presento en titulares. Intercambia presidente Miguel Díaz-Canel Bermúdez con una representación de la vanguardia del país en tributo al guerrillero heroico. Recibe mandatario cubano a secretario general del Movimiento Izquierda Unida de República Dominicana. Rechaza canciller cubano medidas coercitivas unilaterales de Estados Unidos contra la isla. Chequea vicepresidente de la República Salvador Valdés Mesa programa agroalimentario en Matanzas. Presidentes de Rusia e Irán consolidan alianza estratégica. Denuncian que bolsonarista disparó en manifestación de simpatizantes de Lula en Sergipe, Brasil. Dedicarán a Radio Surco evento en memoria de Agustín Alonso y continúa en La Habana la semana dedicada a la cultura coreana. Estos son algunos de nuestros titulares. Siga con nosotros Haciendo Radio.
1: Nacionales. Para sentir cómo está el Che en las convicciones y el actuar diario de los jóvenes cubanos, el primer secretario del Comité Central del Partido y presidente de la República, Miguel Díaz-Canel Bermúdez, sostuvo un emotivo intercambio con una vanguardia de ellos, quienes desde diversos sectores honran cada día al guerrillero heroico. Los jóvenes que intercambiaron con el mandatario reconocieron en un ejercicio conjunto, en el que también participó el jefe de Estado, las cualidades guevarianas que conforman el ideario planteado por el comandante en jefe Fidel Castro sobre cómo debe ser el hombre nuevo. Se habló del rigor, el compañerismo, se mencionó la autocrítica, el ejemplo, la estrategia militar, el desinterés, la adecuada relación entre los estímulos morales y materiales, las concepciones marxistas y económicas. Tras escuchar las batallas cotidianas de este grupo de jóvenes que llevan al Che como paradigma, el presidente cubano celebró la fundación y constitución de la Red Juvenil Comunitaria, la base sobre la que hoy se llevan adelante proyectos que ayudan a resolver problemas del barrio, espacios desde los cuales se honra a Ernesto Che Guevara. El secretario general del Movimiento Izquierda Unida de República Dominicana, Miguel Mejía, fue recibido este jueves por el primer secretario del Comité Central del Partido y presidente de la República, Miguel Díaz-Canel Bermúdez, en el Palacio de la Revolución, donde denunció el bloqueo estadounidense y respaldó a Cuba tras la expulsión de diplomáticos cubanos de su país. Durante la reunión, el dirigente dominicano trasladó al mandatario cubano el sentir de su pueblo de acompañar a Cuba en estos difíciles momentos, en alusión al recrudecimiento de las medidas coercitivas, incluido el cerco energético. Durante el intercambio, las partes coincidieron en que esta visita permitirá enriquecer el acuerdo de intercambio y cooperación suscrito por ambas organizaciones en el año 2024, con el objetivo de consolidar las relaciones de amistad y hermandad entre Cuba y República Dominicana. El gobierno de Estados Unidos carece de autoridad práctica y moral para decidir qué es legal al amparo del derecho internacional y de las normas de libre comercio, afirmó este jueves por medio de la red social X el miembro del Buró Político y ministro de Relaciones Exteriores Bruno Rodríguez Parrilla. Sus medidas no solo están dirigidas ilegalmente contra Cuba, sino también contra el resto de la comunidad internacional. Quienes las asumen como legales se hacen cómplices del castigo colectivo al que el gobierno estadounidense está sometiendo al pueblo cubano, aseveró. A Cuba le asiste la verdad, la razón y el derecho internacional. Al gobierno de Estados Unidos no le ampara ni la más grande de sus mentiras y pretextos mendaces, reiteró Rodríguez Parrilla en el contexto del recrudecimiento sin precedentes del bloqueo económico, comercial y financiero contra la isla, amplificado con un cerco energético que busca asfixiar al país y provocar un estallido social. A involucrar a todas las bases productivas posibles en la producción de arroz, exhortó Salvador Valdés Mesa, vicepresidente de la República de Cuba, durante una visita de trabajo a Matanzas para chequear el programa agroalimentario. En la sede del Gobierno Provincial del Poder Popular, Valdés Mesa alentó a incrementar la producción de granos y el aseguramiento de alimentos para el fin del año 2026, tarea prioritaria en un contexto complejo por el impacto del bloqueo de Estados Unidos a Cuba. Carlos Luis Naranjo, delegado de la agricultura en el territorio yumurino, explicó que cuenta la provincia con 1.448 productores vinculados a la producción de arroz y comentó que existen 172 formas productivas en función de la producción. El vicepresidente de la República de Cuba conoció también de otros frentes priorizados como el cultivo de frijoles, maíz, soya y plantas oleaginosas, y exhortó a alentar el cultivo de estas últimas con el fin de sustituir las importaciones de aceites comestibles. La Comisión de Asuntos Exteriores de la Cámara de Diputados de Italia aprobó una resolución que insta a su gobierno a apoyar al pueblo cubano ante los graves daños ocasionados al país por el bloqueo del gobierno de Estados Unidos, según informó Prensa Latina. De acuerdo con el reporte, el texto exhorta a Italia, respetando los principios de su constitución y sus obligaciones multilaterales, a promover el derecho universal a la salud, la cooperación internacional y el rechazo de las medidas contra la mayor de las Antillas, en coherencia con el voto expresado también en la última Asamblea General de la ONU en 2025, en oposición al cerco unilateral que la Casa Blanca impone hace más de 6 décadas. Nacionales, Haciendo Radio.
2: Noticias internacionales. A esta hora es noticia que el juez federal Alvin Hellstein rechazó durante las últimas horas la solicitud de libertad bajo fianza y arresto domiciliario de la diputada y primera dama de Venezuela, Cilia Flores, secuestrada junto al presidente Nicolás Maduro el pasado 3 de enero. En la misma jornada, la Fiscalía de Estados Unidos presentó una nueva acusación que endurece el caso contra ambos en otra maniobra judicial que busca evitar que el proceso en este caso caiga sin tener pruebas como ha ocurrido hasta ahora. Días atrás había anunciado Jason Richman, fiscal adjunto de Estados Unidos en el Distrito Sur de Nueva York, uno de los funcionarios que encabezó y supervisó la acusación contra la pareja presidencial venezolana desde sus primeras etapas. La defensa pidió que Cilia Flores esperara el juicio en una residencia privada de Nueva York, con monitoreo por GPS y otras medidas de seguridad, argumentando un deterioro de su salud cardíaca con episodios de dolor, arritmias y una pérdida de más de 11 kilos desde su secuestro. Los letrados sostuvieron que necesita tratamiento y recuperación fuera de prisión. Alegan además que la primera dama comparte la unidad con más de 40 reclusas, un entorno que consideran contraproducente para cualquier mejoría. Sin embargo, el juez adujo un supuesto riesgo de fuga y consideró insuficiente las garantías ofrecidas. Los expedientes médicos presentados están bajo sello por orden del magistrado, por lo que su contenido sigue sin conocerse públicamente. El mismo día, la Fiscalía sumó a la causa un cargo por conspiración para cometer torturas. También extendió a Flores la imputación por conspiración por supuestamente cometer narcoterrorismo, que hasta ahora recaía solo sobre el presidente Maduro. La ley federal estadounidense prevé que ese delito tiene una pena mínima de 20 años de prisión. Noticias internacionales, tengan muy buenos días.
3: Deportivo. La subseries entre Santiago de Cuba y Holguín destacan dentro de la más llamativa que inician esta semana por el grupo D de la 65 Serie Nacional de Béisbol, que acogerá sus segundos pareos particulares. La escuadra indómita apaleó a su similar de Guantánamo en los 4 primeros juegos de la temporada, y con esa brutal fuerza que muestra año tras año Madero en ristre, pegó 15 jonrones y anotó 50 carreras a más de 12 por partido. En este basarán su argumento fundamental. Ese será uno de los tantos temas que seguramente abordará Ludwig Pineda, mentor de los Cachorros Holguineros, en sus arengas con su grupo, especialmente al cuerpo de lanzadores. Hay que mover constantemente la pelota y no regalar nada por el centro del home, porque ellos la desaparecen con facilidad enorme. Puede ser el mejor consejo del mentor ante un equipo como las Avispas. Contra los Indios del Guaso promediaron 349 por detrás de Pinar del Río, que batió todo lo que quiso, 370 ante Industriales y Artemisa 359 frente a la Isla de la Juventud. Pero vivenciaron similar renglón débil al de la pasada campaña. Cometieron 10 errores y ocupan el último lugar en este apartado defensivo. Eso no se puede repetir contra los Cachorros, de mejor ofensiva que los Indios. Además, el Monarca exponente Cocodrilos de Matanzas recibirá la presencia de Mayabeque en su feudo del Victoria de Girón. Los Saurios vienen de ganar el duelo contra los Cienfuegueros 3-1, en el cual no batearon mucho, pero su cuerpo de lanzadores cumplió las funciones, en especial el reincorporado zurdo Nickel Cruz, líder en salvamento con 3. Mayabeque, que dividió honores contra Villa Clara, tendrá en la grama al experimentado Denis Laza, líder de los bateadores. Los restantes subseries serán a base en el Grupo A. Isla de la Juventud se mide a Pinar, Artemisa Industriales. Los Piratas cuentan con el líder en cuadrangular, Fran David González, con 4, oriundo de la capital cubana. En el B, Villa Clara Cienfuegos, por el C, Camagüey, Ciego de Ávila y Santi Espíritu Las Tunas. Y en el D, Sierra Guantánamo Granma. 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

0: Noticias culturales. La Casa de la Décima Raúl Rondón Castillo de Ciego de Ávila dedicará al aniversario 74 de la emisora Radio Surco el tercer encuentro Agustín Alonso In Memoriam, que se desarrollará del 9 al 11 de octubre, informó a la agencia cubana de noticias Jeinier Delgado Abreu, director de la institución. Este viernes 9, el conversatorio La Radio y el Guateque abrirá el programa a las 10 de la mañana en la Casa de la Décima, sede que acogerá a las 3 de la tarde un guateque, fiesta campesina con música y décima improvisada con Yo Soy el Punto Cubano y los poetas Pedroso y Delgado Abreu. La jornada del sábado 10 incluirá por la mañana una visita de los talleristas de la Casa de la Décima a la vivienda del hijo de Agustín Alonso en el reparto Vista Alegre de la ciudad de Ciego de Ávila. Con un acercamiento educativo a la historia del idioma coreano, continuará hoy en La Habana la Semana Cultural Coreana, que se celebra hasta mañana día 10, con una variada programación para todos los grupos etarios. La cita es organizada por el Proyecto Sociocultural Cubano de Divulgación de Cultura Surcoreana, ARCOR, junto al Ministerio de Relaciones Exteriores de Corea del Sur, la Embajada de esa nación en La Habana, la Asociación Corea-Cuba de Cultura y Amistad y el Distrito Cultural del Municipio Habanero Plaza de la Revolución. El programa de hoy se desarrollará en el Parque Víctor Hugo, ubicado en la zona del Vedado, y comenzará con el desfile del Hangul, una iniciativa que busca visibilizar la riqueza del sistema de escritura de la nación asiática. Posteriormente, tendrá lugar la conferencia La Voz de Corea, el Hangul, un acercamiento a la historia y la relevancia cultural de este alfabeto, considerado por los expertos como un símbolo de identidad y resistencia del pueblo coreano. 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Buenos días.
1: Los profesionales de la banca cubana son protagonistas de una transparente gestión financiera y modernización de su sistema para hacer operaciones prácticas y prestar servicios con calidad. 13 de octubre, Día del Trabajador Bancario. 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

0: Va pasando 15 minutos después de las 6 de la mañana. Es la segunda hora de emisión del gigante informativo de la radio cubana haciendo radio en la mañana del viernes 9 de octubre del año 2026. Y ya estamos descontando horas para la celebración del 13 de octubre. En Cuba se celebra el Día del Trabajador Azucarero, una fecha que nos transporta al año 1960, cuando la ley 890 del gobierno revolucionario puso en manos del pueblo 382 grandes empresas, entre ellas 105 centrales. Pero esto no es solo una conmemoración histórica, es un reconocimiento también a quienes mantienen viva una industria que late en el corazón de nuestra identidad. Y qué bueno entonces que tengamos la oportunidad de adelantarnos a través de la señal de Radio Rebelde y desde hoy ya sumarnos a las actividades que sirven para reconocer y agradecer a todos los hombres y mujeres vinculados a este sector en nuestro país. Es por eso que en cabina ya me acompañan Israel Rousseau Masfarrol, secretario general del Sindicato de Trabajadores Azucareros, y también Rolando Pérez Cruz, director de producciones de la empresa Transmec del grupo Ascuba. Estaré conversando con ellos, así que el saludo y los buenos días para ambos. ¿Qué tal?
1: Buenos días para ustedes también en la radio.
0: Qué bueno, Israel, que nos esté acompañando precisamente cuando ya faltan pocas jornadas para llegar al 13 de octubre y que tengamos la oportunidad de compartir con la audiencia que nos acompaña a esta hora, pues un

0: nos hemos volcado y tenemos buena satisfacción y reconocimiento. Aprovechando también este marco, no solo con el plan de actividades rendimos homenaje a los líderes azucareros, Jesús Menéndez, Amancio, Jesús Suárez Gayol, también rendimos homenaje al guerrillero heroico, que también se conmemora un aniversario más de cuando se despidió de esta Cuba, que lo acogió como uno de sus hijos, y que cabe recordarlo en estos momentos, su entrega total, su respaldo a la revolución, y vaya, prácticamente promotor también, que se está desarrollando la jornada por el innovador, y que él fue promotor también de esa organización. Asimismo, en agradecimiento a nuestro comandante en su centenario, el sector azucarero hizo el lanzamiento del libro Fidel Azucarero, que recopila vivencia de nuestro comandante en chequeo de emulación, corte de caña, discursos, reuniones con los trabajadores, que es bueno que cada joven azucarero lo lea y pueda comprender de la historia que hemos vivido en este sector primario de la economía. Con la realización del acto, ahora el 13 de octubre, cumplimos una segunda etapa de actividades, porque la tercera etapa, que es conclusiva, debe terminar con el 68 aniversario del triunfo de la Revolución Cubana y prácticamente el aniversario también en enero que se debe cumplir de la Central de Trabajadores de Cuba. En el acto vamos a aprovechar para reconocer a 7 empresas que se han venido destacando en el aporte y en el movimiento político Mi Barrio por la Patria, y en las transformaciones económicas y sociales han avanzado en la intención de negocio en el sector, un sector primario de la economía que lo impacta fuertemente el bloqueo económico y financiero del gobierno de los Estados Unidos, con el arribo, prácticamente la prohibición de que entre combustible. Este sector necesita, pero bueno, tenemos grandes potencialidades, el sector tiene grandes potencialidades, en las cuales tenemos más de 1 millón de hectáreas de tierra, de las mejores tierras del país, que explotando, encadenándonos con otros actores económicos, vamos a poner a producir, estamos aprovechando la infraestructura que hoy tenemos de instalaciones, de fábricas, de almacenes, también para encadenarnos con los nuevos actores económicos y que el sector nuevamente se levante como estamos acostumbrados a eso. Todo este plan de actividades también se decidió por el secretariado de la CTC también, a raíz por un mandato presidencial. Se deben reconocer también algunos trabajadores que fueron reconocidos por el sistema de condecoraciones y título honorífico de la República de Cuba con la medalla Jesús Menéndez de la Ronda, líder de nuestro sector, y también vamos a reconocer trabajadores que con la distinción Jesús Suárez Gayol, las mujeres con 20 y los hombres con 25 años ininterrumpidos en el sector. Y vamos a concluir con el evento de los cincuentenarios. Este año arribaron a la condición de cincuentenario 27 hombres y mujeres, que se dice fácil, pero para estar 50 años en un sector hay que quererlo mucho, hay que amarlo mucho. Y decidimos, en un acuerdo de conjunto con el Grupo Azucareros Cuba, otorgarle la sede para la celebración de las actividades centrales a la empresa nacional de Transmed, que se encuentra aquí con usted.
1: Ahora, Israel, ¿hay un acto nacional para esta celebración?
0: Va a ser el día 13 el día en 13. La empresa de Transmed.
1: Ahí entonces se entregarán los reconocimientos. Quisiera que me comentara un poco, porque en algún momento de su conversación mencionaba que están vinculados al municipio de Habana del Este. ¿Cómo se vincula la empresa en el barrio, en la comunidad, con las 176 medidas de transformación?
0: Bueno, las 176 medidas también, fíjate, no solo económicas, son sociales.
1: Sí, sí.
0: Y de hecho, el grupo azucarero ha jugado conjuntamente con el secretario de Hacienda un rol importante, porque se han visitado los vulnerables, se atienden los comedores comunitarios, se convoca, allí tenemos también organopónicos que nos estamos buscando para la producción de alimentos, y estamos conjuntamente con la población de allí, la central de trabajadores de aquí, los factores, nos hemos sumado todos los factores, estoy hablando de conjunto con la Unión

0: de jóvenes comunistas, los CDR, y se han hecho actividades en el barrio que va revitalizando y solucionando parte de la problemática que tiene la población de ahí. Se le está buscando alternativas. Estoy hablando principalmente con el abasto de agua, la recogida de desechos sólidos, y bueno, logramos para materializar que allí se construyera una base de Transmed donde los camiones que hacen esa actividad van a estar ahí mismo, están ahí mismo en Habana del Este, y se puede resolver de una forma más rápida todas las problemáticas que existen. Continuamos con la visita a los vulnerables, los AF, y de mucha aceptación con la población de Habana del Este.
1: Qué bueno, ya se ve el resultado entonces del trabajo que realizan. Bueno, entonces voy a conversar con Rolando Pérez Cruz, director de producciones de la empresa Transmed del grupo Ascuba, que también nos acompaña en esta mañana. Y quisiera, Rolando, que nos comentara un poco acerca de los resultados que llevaron al reconocimiento de la empresa Transmed, que estará celebrando próximamente también un aniversario.
2: Bueno, sí, en primer lugar, saludar a la audiencia y a los que estamos aquí presentes. Decirle que la empresa nuestra es una empresa nacional con permanencia ahí en 14 provincias del país, con 14 unidades productivas, de ellas 6 empresas filiales que solamente tienen un año y unos meses de constituida, pero ya financieramente se sostienen. Y en el caso de las divisiones, son 7 divisiones, también tienen un año muy positivo a pesar de toda la vicisitud de que nos ha impuesto el bloqueo americano. Nosotros como empresa, nuestro objeto fundamental es la transportación de la caña y sus derivados, pero la vida nos ha llevado a diversificar la producción en función de que la empresa pueda tener desarrollo técnico y científico y que los trabajadores se vean beneficiados y no perder los logros que hemos alcanzado. Este trabajo no ha sido de un año, este trabajo ha sido de 4 o 5 años. Se han hecho programas importantes para poder ir alcanzando niveles productivos aceptables. Hemos desarrollado 5 programas importantes, incluso programas que en otros lugares no se han tenido presentes. Tenemos la diversificación en la producción de los materiales, en la agricultura, por los programas agropecuarios, el desarrollo de los jóvenes, el desarrollo de los principios morales, éticos del cubano, con gran aceptación. Tenemos 2 escuelas de capacitación de cuadros y funcionarios y trabajadores, que nos ha permitido también un desarrollo profesional de nuestros trabajadores. Y en función de eso, ha ido veniendo la empresa teniendo resultados positivos. Habíamos trabajado en el 2025, a final del 2025, con un programa por el centenario comandante, con un grupo medida para el desarrollo de la producción. Cuando empezamos, que lo veíamos una cosa normal, que se podía cumplir, se nos fue arriba el recio bloqueo a partir del 3 de enero y tuvimos que tomar otras medidas en función de la producción. Decirte que hoy funcionamos establemente, no con el ritmo que deseamos, pero funcionamos. La empresa ha ido creciendo financieramente en los 7 meses que tenemos, y hoy no perdemos. Al contrario, ganamos, tenemos con eficiencia, con productividad, a pesar de que la técnica nosotros, fundamental, tiene más de 30 años de explotación, pero hoy sacamos adelante. Como decía el secretario, nuestra empresa se ha ido incorporando también a lo social. Las 176 medidas nos ha permitido también incorporar cosas muy importantes a lo social. Las 13 provincias nuestras están encadenadas con los municipios y tenemos presencia en casi todos los municipios del país. Somos los que abrimos en los casos de desgracia de los ciclones y demás. Ahí está la empresa con su técnica, con sus equipos de la construcción. Y en el caso de aquí de La Habana, Bueno, ya lo explicaba, nosotros somos los padrinos fundamentales de Habana del Este como municipio principal, aunque participamos también en los demás, en Marianao, en La Lisa, en Boyero. Pero en Habana del Este hemos ido concentrando, como es el municipio que atiende el grupo, nuestras funciones principales. Allí creamos un complejo de servicios que tiene entre sus funciones la transportación de los desechos sólidos y transportaciones colaterales en función del propio municipio. Allí tenemos una base con 8 camiones, con dos cargadores, una reto, dos chapeadoras, una brigada que también presta servicio de chapea jardines con sus máquinas de trabajo. Hemos construido 3 viviendas en uno de los consejos populares de Habana del Este. Estamos construyendo una escuela en Habana del Este también. Tenemos un complejo que estamos en proceso de reparación de servicios en Guanabo, que lo también poner en función de la comunidad. Atendemos un SAF, atendemos 32 vulnerables. Le estoy diciendo, atendemos porque es atenderlo, no es decir que lo estamos, es que hoy estamos atendiéndolo de muchas de las formas. Y así la empresa ha ido creciendo en su producción, y eso ha ido al traste que en las evaluaciones se ha reconocido que el esfuerzo de nosotros. Nosotros en el 2025 construimos a nivel del país 29 viviendas. Y de esas 29, 19 fueron aquí en la capital. Con un proceso de entrega a trabajadores, funcionarios y cuadros, que es el contraste. Tenemos 13 provincias que tienen cuenta hoy con una base de producción de materiales de la construcción. Afectado el cemento, bueno, nos fuimos entonces para la arcilla, que no tiene ese nivel de afectación. Producimos carbón, producimos leña, producimos un grupo de recursos, pero prestamos servicios sociales en todas las unidades. Es decir, nuestra empresa hoy está, ya venía trabajando sin 176 medidas en cómo nosotros, con las condiciones económicas que se nos han ido presentando por todo lo que conocemos, podemos seguir existiendo. Somos del programa de la cadena Puerto Economía Interna. Si nosotros transportamos el azúcar, el arroz, estamos vinculados con las unidades, con los sistemas estos económicos nuevos de la nueva de mi pyme, estamos encadenados y hemos ido buscando soluciones a nuestra problemática, fundamentalmente está en el combustible. Es decir, que por ahí andamos nosotros. Creo que la sede del 13 de octubre vino a unificar el resultado de los trabajadores de la empresa Transmed, que sin ellos nosotros no podíamos tener el resultado que esta podemos exponer, y podemos con orgullo decirlo, pero también con el despecho de que todavía no son los que aspiramos.
1: Qué bueno, entonces, que hay muchos motivos para esta celebración del aniversario el próximo 16 de octubre. Entonces, ¿algo más que quieran agregar? ¿Alguna felicitación para sus trabajadores?
0: Bueno, hacerle extensiva la felicitación a todos los hombres y mujeres, como usted planteó, que se levantan todos los días a buscar soluciones, producir alimentos, que se hace bastante difícil y es de lo principal que afecta a nuestra población. Pero que pedirle al pueblo de Cuba confianza. El sector se encadena y más temprano que tarde se alzará también en los cumplimientos, una tradición azucarera, cada vez que toca el pito en una comunidad arrancada de la zafra, y eso es de gran satisfacción para todos nuestros jóvenes trabajadores, jubilados que están en esa comunidad.
1: Qué bueno. Pues muchísimas gracias, Israel Suso Manzarrol, secretario general del Sindicato de Trabajadores Azucareros, y también a Rolando Pérez Cruz, director de producciones de la empresa Transmedia.

0: la innovación y fortalecer la soberanía tecnológica, afirmó la viceministra de Comercio Exterior y la Inversión Extranjera, Débora Rivas Saavedra. Durante el periodo 41 de sesiones de la Comisión Económica para América Latina y el Caribe, que sesiona en República Dominicana, la funcionaria agradeció el análisis sobre inteligencia artificial, digitalización y desarrollo productivo, temas que consideró esenciales para modernizar las economías y construir modelos de desarrollo más resilientes y competitivos. Entre las acciones en marcha en la nación caribeña, mencionó la creación de un nodo tecnológico nacional de software, hardware e inteligencia artificial como plataforma articuladora, el establecimiento de un marco obligatorio de interoperabilidad y gobernanza de datos y la promoción de inversión extranjera para ampliar las capacidades de los centros de datos. El Ministerio de Transporte de Cuba, Mitrans, informó que se prorrogó hasta el 7 de noviembre próximo el proceso de inscripción de los vehículos armados por partes y piezas, establecido por la Resolución 47 de 2026 y publicado en la Gaceta Oficial Extraordinaria 83 el 4 de agosto último. La decisión, precisó el organismo en nota de prensa, se adoptó luego de evaluar el desarrollo del proceso y tomando en consideración las dificultades derivadas de la compleja situación que enfrenta el país, así como las solicitudes de personas que se encuentran en este trámite. Puntualizó que la prórroga tiene como objetivo que todos los vehículos de las clases ciclomotor, motocicleta, triciclo, cuatriciclo, remolque y semirremolque que hoy circulan sin matrícula, incluyendo los bicitaxis equipados con motores, queden debidamente inscriptos como parte del proceso de legalización. La empresa productora de tuberías y conexiones de polietileno de alta densidad Sicoplast mantiene hoy la producción de sus diferentes surtidos pese a las limitaciones económicas y energéticas por las que atraviesa Cuba. El director de esa entidad, Sergio Barrios, resaltó que continúa la fabricación de tuberías, piezas y accesorios de diversos diámetros para garantizar en gran medida el programa de desarrollo hidráulico del país. Igualmente destacó que el colectivo ha logrado adaptarse al complejo escenario de la economía cubana y adoptan alternativas como encadenamientos productivos con otras instituciones estatales y actores privados para buscar sostenibilidad e incrementar el ingreso de los trabajadores. 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
1: Noticias internacionales. Arabia Saudita confirmó durante las últimas horas dos ataques contra el aeropuerto internacional Heikh Khalid en Riad y un avión de la aerolínea saudita que dejaron 3 ciudadanos saudíes muertos y varias personas de otras nacionalidades heridas. La Autoridad General de Aviación Civil del país informó que los ataques causaron varios heridos de distintas nacionalidades con lesiones que van desde leves hasta graves. Según el comunicado, el primer ataque tuvo como objetivo las instalaciones del aeropuerto internacional, mientras que el segundo estuvo dirigido contra el avión de la aerolínea saudita. Es noticia también durante esta jornada que las políticas y los operativos de la administración de Donald Trump socavan democracia y han dejado miles de niños, incluidos ciudadanos estadounidenses, sin sus padres. Así está diciendo en Nueva York la directora de la Comisión de Derechos Humanos de Estados Unidos, Roche Garza. Las personas están siendo objeto de perfiles raciales y desaparecidas, afirmó Garza en la última de una serie de audiencias celebradas en varias ciudades por organizaciones latinas encabezadas por la Federación Hispana sobre los operativos de inmigración, la eliminación del estatus de protección temporal y su huella en las comunidades. Esa política federal ganó intensidad a partir de diciembre de 2025 en el inicio de la operación Metro Sur en Minnesota, publicada por el Departamento de Seguridad como la mayor operación de control migratorio jamás realizada. Noticias internacionales, tengan muy buenos días.
2: 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Cuba alista a su equipo para el torneo panamericano de boxeo en busca de asegurar los cupos a esta justa. La inclusión de Luis Enrique Binén selló la armada que representará la mayor de las Antillas en el segmento masculino del primer torneo clasificatorio para el boxeo de los Juegos Panamericanos.

De Lima, pactado del 17 al 25 próximos. El comisionado nacional Robinson Paul explicó al diario Hit que Biden, de los 65 kilogramos, se suma al sexteto que entrena desde inicios de septiembre en China, liderado por el subcampeón mundial de 2023, Sai Del Orto, en los 60 kilos, y el doble bronceado a ese nivel, Alejandro Claro, en 55. Recordó que los otros son Junior Sorzano en 70, Jorge Cuellar en 80, Nelson William en 90, y el debutante en la selección élite, Eric Daniel Castillo, más de 90 kilos, y adelantó que la selección femenina será informada en los próximos días. Paul precisó que la ausencia del monarca olímpico Erislandy Álvarez responde a que aún no completó la forma necesaria tras ser sometido a una intervención quirúrgica que también le alejó de los Juegos Centroamericanos y del Caribe en Santo Domingo 2026. Aseguró que el astro ya está incorporado a la preparación, ajustando el trabajo coordinado con el cuerpo médico para garantizar su completo retorno a la élite. El reparto de cupos para la cita panamericana ha sido asignado al Campeonato Continental, con sede en la urbe mexicana de Puebla, dotado de 4 en cada una de las 7 divisiones para hombres y damas. Una segunda distribución de plazas debe concretarse en el trimestre inicial del 2027. 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

0: 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El espacio El Elogio Oportuno, conducido por el periodista y crítico Fernando Rodríguez Sosa en la librería Fayad Jamis del Centro Histórico Habanero, se dedicó este jueves al aniversario 40 de la Asociación Hermanos Saiz con la presencia de su presidente Yacel Toledo Garnache. Rodríguez Sosa conversó igualmente con Manuel Ramírez Heras, escritor y director de la serie Mis Muchachos, Los Saiz, una producción de Radio Arte con la colaboración de la HS, preparada en ocasión de las cuatro décadas de la organización. Los asistentes pudieron escuchar fragmentos de la serie, así como la canción Hermanos, compuesta especialmente por Osmani Romero para esta producción radial que cuenta con la asesoría de Dairon Bejerano. En la celebración se entregó el sello 40 aniversario de la HS al anfitrión Rodríguez Sosa, quien fuera miembro de la antigua brigada Asociación Hermanos Saiz y ha dedicado una extensa obra a la promoción de los jóvenes escritores cubanos. La Casa de las Américas celebrará del 12 al 15 de octubre en la Galería Aidé Santa María el séptimo Coloquio Internacional de Estudios sobre Culturas Originarias de América, bajo el lema Cosmovisiones Originarias, Diálogos Urgentes para Postergar el Fin del Mundo. El evento reunirá investigadores, artistas y líderes comunitarios de diversos países con el propósito de visibilizar saberes ancestrales y prácticas culturales que ofrecen alternativas frente a las crisis ambiental y social contemporánea. Y el programa de actividades por la Jornada de la Cultura Cubana, dedicado al centenario del natalicio de Fidel Castro y a los 50 años de creado el Ministerio de Cultura, fue anunciado en conferencia de prensa celebrada en el Salón de Mayo del Pabellón Cuba. Dalia Duarte, especialista en políticas culturales de la institución, señaló que esta jornada es un espacio para defender identidad y tradiciones, porque se mostrará el talento y las creaciones de los artistas, los proyectos y las agrupaciones danzarias y musicales, al tiempo que tiene un interés muy particular en las comunidades. La jornada se extenderá del 10 al 20 de octubre. La primera fecha tiene un valor simbólico en las luchas por la independencia y constituye una efeméride de gran significación para la identidad nacional, mientras la segunda marca el nacimiento del himno de Bayamo, pieza devenida himno nacional por su alto valor patriótico y cultural. Esta jornada tendrá otras motivaciones de gran importancia, pues son los 40 años de la Asociación Hermanos Saiz y la Brigada de Instructores de Arte celebrará el mismo día 20 de octubre sus primeros 22 años de fundación por el líder histórico de la Revolución Cubana, comandante en jefe Fidel Castro Ruz. 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Buenos días.
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5: Tengan todos los que a esta hora nos sintonizan para conocer todo relacionado con el estado del tiempo en el país. Sin duda, lo más significativo en el área geográfica es el huracán Isaías. El mismo continúa siendo un huracán categoría 2 en la escala Saffir-Simpson, con vientos máximos sostenidos de 175 km por hora con rachas superiores. La presión central de este sistema ha continuado descendiendo durante las últimas horas y ahora es de 963 hectopascal. Isaías se movió con rumbo próximo al norte-nordeste a 24 km por hora y se espera que durante las próximas horas gane algo más en intensidad, pudiendo convertirse en un huracán de gran intensidad. En otro orden, en el área geográfica, comentarles que desde una circulación de bajas presiones a una altura aproximada entre 10 y 12 kilómetros se prolonga sobre la región oriental una vaguada. Por otra parte, por los mares al sur de dicha región transitó una onda tropical. La combinación de ambos sistemas con los factores de escala local, así como el moderado contenido de humedad en el resto de la columna troposférica, favoreció el incremento de la nubosidad en la mitad oriental del territorio nacional, con actividad de chubascos, lluvias y tormentas eléctricas, las cuales resultaron más aisladas y a esas localidades del litoral norte en el resto del país. Para el resto de la jornada de hoy tendremos un panorama muy similar. Comentarles que estará amaneciendo parcialmente nublado en la región central, con áreas aisladas, desnublados y chubascos, mientras que en el resto del país será poca la nubosidad al amanecer. Ya desde el final de la mañana estará con algunas nubes y sol y se nublará en algunas localidades de la región central, así como hacia zonas de la costa norte del resto del archipiélago cubano, con aislados chubascos, lluvias y tormentas eléctricas. Destacar que en el resto del territorio nacional las precipitaciones serán más escasas. En cuanto a las temperaturas, las máximas estarán entre 31 y 34 grados Celsius, siendo superiores en localidades del interior, mientras que en la noche estarán entre 24 y 27 grados Celsius, superiores en zonas costeras. Los vientos variables y débiles, mientras que en la tarde tendrán una componente del sudeste en la región occidental, con velocidades entre 10 y 25 km.

0: maestro, como ir creciendo también hasta llegar a ser coordinadora de la red juvenil y ahora mismo dando ese paso al frente para, de alguna manera, darle ese apoyo a las personas que lo necesitan con un medicamento, con ese contacto que tanta falta le hace a las personas.
1: También se conocieron las experiencias protagonizadas por los estudiantes de las ciencias médicas. Alejandra de la Cruz Moreno, residente de Medicina Interna, contó cómo sus compañeros, bajo la conducción de la Unión de Jóvenes Comunistas, apoyaron la labor asistencial en el Hospital Pediátrico de Centro Habana ante el alza de las arbovirosis.
2: Y así hicimos un grupo y fuimos para allá, para el pediátrico de Centro Habana, a apoyar. Donde cumplimos durante 2 semanas, hacíamos guardia cada 3 días, guardias de 24 horas, entrábamos a las 8 de la mañana y salíamos a las 8 de la mañana otro día, donde hicimos nuestro equipo de jefe de la guardia y todos propios estudiantes, que el contingente se le nombró Ernesto Che Guevara.
1: Los jóvenes que intercambiaron con el mandatario reconocieron en un ejercicio conjunto en el que también participó el jefe de Estado las cualidades guevarianas que conforman el ideal planteado por el comandante en jefe Fidel Castro sobre cómo debe ser el hombre nuevo. Se habló del rigor, el compañerismo, la autocrítica, el ejemplo, la estrategia militar, el desinterés, la adecuada relación entre los estímulos morales y materiales, el internacionalismo, las concepciones marxistas y económicas. Emily Puisaus Moreno, funcionaria de la Dirección de Asuntos Multilaterales de la Cancillería, llamó a defender cada idea o proyecto desde la capacidad para aprender y sensibilizarse.
3: Y uno siente gran emoción cuando ve a otro joven hacer tareas tan solidarias y tan altruistas, y eso es lo que necesitamos. Y más en este tiempo, donde a pesar de todo lo que se hace, a pesar del odio, a pesar de la campaña que nos hacen, nosotros no perdemos la ternura. Y eso creo que es una enseñanza importante del Che. No perder la ternura en todo lo que hacemos, no perder el sentido de la solidaridad y nunca perder de vista que defendemos un proyecto que es más grande que todos nosotros mismos y que merece el mejor de nuestros esfuerzos.
1: En tanto, Juan Carlos, profesor de Economía de la Universidad de La Habana, insistió en la permanente formación intelectual que distinguió a Ernesto Guevara, quien siempre defendió la idea de no caer en dogmas ni en la simplificación de los manuales.
4: Hay una frase que se usa mucho de Che, de no usar las armas mediadas al capitalismo. Entonces eso lo cogen para intentar atacar todo el proceso de transformación. El Che pone su énfasis sobre todo en no perder la brújula, en que nosotros estemos claros cuáles son las categorías que nosotros podemos utilizar para guiarnos. Obviamente hay problemas con categorías de base que uno, si las asimila críticamente, uno se puede confundir. Si nosotros tenemos claro cuál es la brújula hacia dónde nosotros queremos ir, de lo que queremos construir, cuáles son nuestros resortes, tranquilo que seguimos avanzando.
1: Especial connotación tuvo la intervención del representante de la Juventud Palestina, Mourid, médico graduado de la Escuela Latinoamericana de Medicina, quien recordó que el Che fue la primera figura revolucionaria de talla internacional en visitar la Franja de Gaza, un gesto que simbolizó el inicio de una relación de solidaridad que Cuba continúa honrando.
5: Mencionar que Cuba es el único país que da becas de medicina gratis en esta cantidad. No hay ningún país que, hay que decirlo, hay que agradecer a esa nación de que nos da esta oportunidad. Nosotros como palestinos sentimos el deber y la deuda que debemos a Cuba, que debemos pagarla, aunque es muy grande. Por lo tanto, nosotros y yo, cuando quedamos en estas situaciones críticas que está viviendo Cuba, como nosotros médicos estamos en nuestros puestos en los hospitales, como vimos el pueblo cubano está sufriendo, como mi pueblo está sufriendo en la tierra, ahí donde los hospitales están bombardeados, que no hay medicamentos, aquí también el pueblo cubano está sufriendo eso lo mismo. Y este gesto, los jóvenes queríamos hacer algo pequeño, un gesto pequeño para ayudar al pueblo cubano a través de nuestros palestinos, nuestros hermanos palestinos y amigos de Palestina y Cuba, de que tratar de juntar donaciones de medicamentos y traer donaciones.
1: Tras escuchar las batallas cotidianas de este grupo de jóvenes que llevan al Che como paradigma, el presidente Díaz-Canel celebró la fundación y constitución de la Red Juvenil Comunitaria, la base sobre la que hoy se llevan adelante proyectos que ayudan a resolver problemas del barrio, espacios desde los cuales se honra a Ernesto Guevara.
6: Cuando uno ve la manera en que ustedes se manifiestan, cómo son capaces de, a partir de sus vivencias y de lo que están haciendo, reflejar los principios que defendió el Che, uno está consciente de que seguro que el Che está presente todos los días en lo que se hace en el país, y que está presente también el protagonismo que va teniendo nuestra juventud.
1: En su intervención ante los jóvenes, el mandatario dedicó una parte a reconocer la relación de admiración mutua entre el guerrillero heroico y Fidel. El presidente llamó a evitar que la frase "ser como el Che" se convierta

0: en un eslogan y que, por el contrario, esta debe ser, digo, una frase sentida que se lleve por toda la vida. En un tono más personal, el jefe de Estado compartió vivencias de su formación como revolucionario en Santa Clara, ciudad estrechamente vinculada a la presencia del Che en Cuba.
1: En ese legado del Che está la actitud del pueblo cubano, cuando se habla de resiliencia del pueblo cubano, por la que nos admiran tanto en el mundo, por la que nos están admirando mucho en estos momentos. Porque hay gente que no se explica cómo estamos resistiendo. Ese concepto de no rendirse, de ser valiente, de ser audaz, de no arrodillarnos ante el imperio, de seguir manteniendo el antiimperialismo, ahí está presente Che. Yo creo que eso es lo que tenemos que alimentar día a día.
0: El encuentro concluyó con la certeza compartida de que el homenaje al Che debe ser diario y que en el protagonismo de la juventud cubana, en su resistencia y en su compromiso con las causas más justas, el legado del guerrillero heroico sigue vivo y multiplicándose.
1: No estamos llorando una muerte, Che no ha muerto, Che se multiplicó, Che se multiplica.
2: Guevara, tú vuelves al camino con la larga brazo.
0: Claudia Díaz Pérez, Radio Cubana.
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0: 11:57 minutos, el tema indica que está lista la comunicación con la redacción internacional de Haciendo Radio y a esta hora presenta el segmento Nuestra Opinión, la periodista Ana Teresa Badía Valdés. Ana.
1: Muy buenos días y muchísimas gracias. Irán y Rusia han decidido ampliar la cooperación integral en consonancia con sus intereses y con la estabilidad regional frente al unilateralismo estadounidense. Así se ha reseñado durante esta jornada. El presidente de Irán, Masoud Pezeshkian, se ha reunido con su homólogo ruso Vladimir Putin al margen de la cumbre de la Comunidad de Estados Independientes y del Foro Medioambiental del Mar del Caspio celebrados en Turkmenistán. Durante el encuentro, el mandatario iraní aseguró que Teherán no ha dejado la mesa de diálogo pese a los ataques de Estados Unidos. Estamos dialogando, pero cada vez que hablamos con Estados Unidos vuelven a atacarnos. Sin embargo, no nos retiramos de la mesa de negociaciones, ha declarado. Pezeshkian ha explicado que Irán ya ha presentado propuestas y ha introducido modificaciones en las propuestas formuladas por Washington y ha señalado que ambas partes prevén abordar y ultimar los planteamientos a través de los interlocutores. Asimismo, ha subrayado que el objetivo de Irán es poner fin a la guerra y garantizar los derechos del pueblo iraní conforme al derecho internacional. Si Estados Unidos quiere avanzar mediante el unilateralismo, no será posible, advertido. En ese sentido, Pezeshkian ha criticado los intentos de Washington de imponer sus políticas y posiciones a otros países y ha defendido que el mundo y la región avancen hacia el multilateralismo. El presidente iraní también ha agradecido a Moscú, en este caso, sus posiciones contra el unilateralismo y su respaldo a Irán en los foros internacionales. En el marco de la reunión, Pezeshkian destacó además la expansión de las relaciones entre Teherán y Moscú en los ámbitos comercial, económico y humanitario. Ha expresado su satisfacción por la cooperación bilateral y ha subrayado la voluntad de Irán de profundizarla en el marco de un programa estratégico conjunto. Por su parte, Putin ha expresado la disposición de Rusia a hacer todo lo que esté a su alcance para ayudar a Irán a resolver el conflicto en Asia Occidental. Sabemos que Irán está realizando esfuerzos reales para poder poner fin al conflicto que ha estallado en la región sin que fuera culpa suya, sin que fuera culpa de Irán, ha afirmado el presidente ruso. El mandatario ruso también ha pedido a Pezeshkian que transmita sus saludos y mejores deseos al líder de la Revolución Islámica, el ayatolá Sayyed Maitovah Khamenei. Putin también ha destacado la cooperación humanitaria entre ambos países y ha considerado que las iniciativas desarrolladas en ese ámbito pueden constituir un buen ejemplo de la cooperación bilateral. Ambos mandatarios han repasado los avances registrados en las relaciones bilaterales y han abordado las vías para reforzar la cooperación económica y estratégica entre Teherán y Moscú, especialmente en sectores como energía, agricultura, transporte y comercio, considerando el crecimiento de un 21% del incremento comercial entre los dos países. La reunión inicialmente estaba prevista para hoy, pero ambos presidentes decidieron adelantarla y celebrarla durante la jornada anterior, según ha informado Yuri Usakov, el asesor del presidente ruso. El último encuentro presencial entre Pezeshkian y Putin tuvo lugar el 1 de septiembre al margen de la cumbre de la Organización de Cooperación de Shanghái. Es la noticia también y la mirada a esta hora, Irán y Rusia frente al unilateralismo estadounidense, porque se han reunido el presidente de Irán y el presidente Putin durante las últimas horas al margen de la cumbre de la Comunidad de Estados Independientes y del Foro Medioambiental del Mar del Caspio. Una noticia de la que seguiremos pendientes. Tengan muy buenos días.
0: Gracias, Ana, por este segmento desde la redacción internacional.

0: En toda Cuba, 7 de la mañana.
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0: 7 de la mañana en toda Cuba. Estamos iniciando la tercera hora de emisión del gigante informativo de la radio cubana Haciendo Radio, que escucha usted a través de las frecuencias de Radio Rebelde. En nombre de nuestro colectivo, gracias por escoger esta señal en la mañana del viernes 9 de octubre para estar bien informado. Y la invitación, por supuesto, para que se quede con nosotros hasta cerca de las 9 de la mañana y así pueda conocer la actualidad de Cuba y el resto del mundo que le propone siempre nuestro colectivo. Integrado el colectivo en la redacción por Andrés Chan y Pablo Rafael Fuentes, en la redacción nacional y Dania Martínez Grandales, a cargo de la redacción internacional, la periodista Ana Teresa Badía Valdés, los deportes con Osbel Benítez Polo, en las culturales Judy Moya Vázquez, el sonido con Yandy González y Pepe Reyes, en la dirección Manuel Ramírez Heras y en la conducción, quien les habla, David Neira Serrano. Como siempre, le pongo al tanto de los titulares que ampliamos hoy. Intercambia presidente Miguel Díaz-Canel Bermúdez con una representación de la vanguardia del país en tributo al guerrillero heroico. Recibe mandatario cubano a secretario general del Movimiento Izquierda Unida de República Dominicana. Rechaza canciller cubano medidas coercitivas unilaterales de Estados Unidos contra la isla. Chequea vicepresidente de la República Salvador Valdés Mesa, programa agroalimentario Matanzas. Denuncian que bolsonarista disparó en manifestación de simpatizantes de Lula en Sergipe, Brasil. Una nueva maniobra judicial contra presidente Maduro y Cilia Flores. Continúa en La Habana semana dedicada a la cultura coreana y dedicarán espacio al elogio oportuno aniversario 40 de la Asociación Hermanos Saiz. Estos son algunos de nuestros titulares. Siga con nosotros Haciendo Radio.
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7:05 minutos, mañana del viernes. Todavía hoy hay un tiempo que compartir en la escuela con la maestra y los amiguitos. Y a esta hora justo están tomando el desayuno y recogiendo algunas cosas que faltan en la mochila para irse los más pequeños de casa. Pero antes de irse a la escuela, aquí está el tiempo que le dedicamos a través de la radio, el solecito mañanero. Buenos días.

0: Buenos días a mis amigas y amigos, y a ti también, mami.
1: Buenos días, Gise. Solecitos, buenos días.
0: Mami, yo sé de qué vamos a hablar hoy.
1: Claro que lo sabes, porque mañana es 10 de octubre y en esa fecha, cuando era el año 1868, con el repique de la campana de un ingenio, por primera vez se llamó a los cubanos a combatir por la independencia de nuestra amada patria.
0: Y también sé que ese día los esclavos se extrañarían de levantarse tempranito, pero no para ir a cortar caña como hacían todos los días, sino para ser libres.
1: Tienes razón, porque a partir de ese momento, con los machetes que usaban en el cañaveral, iban a comenzar a pelear en la manigua por la libertad de Cuba, junto a Carlos Manuel de Céspedes.
0: A mí este día me gusta mucho porque me siento muy cubana, aunque eso también me pasa en otras fechas.
1: Ya te entiendo, Gise, porque a mí me ocurre lo mismo. Debe ser porque el 10 de octubre señala el primer grito por la independencia nacional, y por eso nos sentimos más patriotas que de costumbre, y con el alma llena de banderas y poesías.
0: ¿Y por qué no me dices una de esas poesías, mami?
1: Bueno, ahora mismo recuerdo un bonito poema de Julia Calzadilla, que dice así: un niño andaba buscando la nieve de las montañas para cortar un pedazo y hacer dos franjitas blancas. Un niño andaba buscando un cielo claro y sin nubes para cortar un pedazo y hacer tres franjas azules. Un niño andaba buscando por la noche alguna estrella para unirla a un fondo rojo y ponerla en su bandera.
0: Como me ha gustado esa poesía, mami. Pero la bandera del 10 de octubre no tenía tres listas azules, dos blancas y un triángulo rojo, ¿verdad?
1: Es cierto, pero sí tenía esos mismos colores, Gise. El blanco de la pureza de los ideales de libertad, el azul de nuestro...

0: No me acuerdo cómo se llamaba. Su nombre era Candelaria Costa, pero todos le decían Cambula.
1: ¿Y quién hizo la bandera de las franjas, el triángulo y la estrella?
0: Una joven matancera llamada Emilia Teurbe Tolón. Pero como no tenía mucha tela para hacerla, aquel estandarte solamente medía 18 pulgadas de largo por 11 y media de ancho.
1: ¡Tan chiquitica!
0: Pero aún siendo tan pequeña esa bandera, como antes la del 10 de octubre, sirvió de inspiración a todos los patriotas que han luchado por la libertad de Cuba. Porque la bandera de la estrella solitaria es y será siempre la más sublime representación de nuestra patria.
1: Esa bandera que, como siempre dice mi papá, hay que vivir para honrarla y respetarla. O morir por defenderla.
0: Como han hecho tantísimos cubanos y cubanas a través de nuestra historia.

0: Bueno, mis amiguitos, y ya tenemos que despedirnos. Un beso desde lo más profundo de mi corazón. ¡Mua! ¡Chao!
1: Lindo día, mis solecitos. Trabajamos en el solecito
0: Magali Arias Ramírez como asesora.
1: En el guión, Rosa Blanca Pérez.
0: Grabación, edición y dirección, Maite Mendoza.
1: Soy María Luisa Bringa Chaviano.
0: Y yo, María Victoria Puentes Machín. Un beso del tamaño del sol. Chao.
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5: En toda Cuba, 7:12 minutos. Como habíamos anunciado, retransmitimos hoy el segmento Chapeando Bajito de la emisión anterior.
6: Venimos chapeando.
7: ¡Sí!
6: Chapeando Bajito, Bárbara Betancourt.
8: Desde Cuba y para el mundo, para que no le hagan cuento.
9: Soy Rainier Eduardo, me sumo al análisis.
6: Y Arlín Rodríguez de Rivete. Venimos chapeando, chapeando bajito, para que ninguna fake news se cuele.
10: Hola, hola, buenísimos días a toda la audiencia, a mis colegas, con la esperanza de que hoy nos oigamos bien. Bárbara Betancourt, buenos días.
8: Buenos días, Arlín, te escucho perfectamente, por suerte. Buenos días.
10: Igual.
8: Para Rainier, para el colectivo de Rebelde, y buenos días para la audiencia.
10: Buenos días, Rainier Eduardo.
11: Buenos días, Arlín, escucho perfectamente, también a Babi, un saludo a las dos, bueno, al colectivo de Rebelde y a la audiencia.
10: Y bueno, saludos guevaristas a todos aquellos, donde quiera que estén, a los que lo sean, guevaristas, en el día en que pasó a la eternidad aquel hombre que probó sus verdades con su pellejo y además nos advirtió que no se podía confiar en el imperialismo, pero nada, el martes yo me quedé por lo menos un poco frustrada por las dificultades técnicas que entorpecieron la transmisión. Ya sabemos, ¿no?, los riesgos de las transmisiones en vivo, más con nosotros que lo hacemos por teléfono, vía telefónica. Pero bueno, soy Tauro, que es un signo testarudo, no quiero renunciar al tema que maltratamos el martes. La queja de Baby Lores, aquel que un día se tatuó a Fidel en el brazo y después pidió invasión militar norteamericana en Cuba, porque ahora, este es un nuevo reel de Toscano Sin Filtro, el mismo que utilizamos, digo, la misma persona que utilizamos el martes, pero aquí yo creo que desarrolla un poquitico más el tema y con una pregunta que me parece válida para iniciar nuestro análisis hoy. Adelante, Toscano.
12: Está la prueba. ¿Dónde está el documento?
13: ¿Por qué hay que pedir permiso para regresar al país donde tú naciste? Nadie tiene el derecho de quitarte la posibilidad de ver a tus seres queridos, a despedirte de tus seres queridos, a abrazar a tus seres queridos. Nadie tendría que tener la posibilidad de privarte de eso.
12: Perfecto, eso es su posición. Pero entonces yo pregunto, ¿vamos a contar la historia completa o solamente la parte que nos conviene? Porque aquí no estamos hablando simplemente de...

0: una persona que un día decidió viajar tranquilamente a Cuba a visitar a su familia. Aquí estamos hablando de una persona que públicamente ha pedido una intervención sobre Cuba. Y ahí es donde empieza mi problema con este discurso. Porque pedir una intervención no es pedir que llegue a Cuba con flores. Una intervención implica, señores, la fuerza, implica conflicto, implica riesgo, implica consecuencia para la gente que está dentro de Cuba. Y dentro de Cuba están nuestras madres, nuestros hermanos, nuestros hijos y nuestra familia. Entonces yo me pregunto, cuando se pide una intervención, ¿ahí no importa la familia? ¿Ahí no importa la madre? Pero ahora escuchen lo que dijo Otaola. Él dice que el gobierno cubano es capaz de dejar morir a la madre de Lores sin que él pueda verla. Y luego incluso a decir que son capaces de matarla. Espérate, ya sabes, otra cosa. Porque decir delante de una cámara que alguien es capaz de matar específicamente a una mujer es una acusación muy seria, señor Rata Mayor. Yo me hago esta pregunta. ¿Dónde está la prueba? ¿Dónde está el documento? ¿Dónde está la información que demuestra que existe alguna intención de matar a esa señora? Porque una cosa es criticar al gobierno cubano, una cosa es denunciar una injusticia y otra, muy diferente, es lanzar una acusación de esa magnitud sin presentar evidencia. Pero es algo que a mí me llama todavía más la atención. Ahora aparece la madre como argumento emocional. Ahora la madre es sagrada, y yo estoy de acuerdo con eso, sí. Una madre es lo más sagrado que puede haber. Pero entonces seamos coherentes, señores. Si tu madre vive dentro de Cuba, ¿cómo tú puedes pedir una intervención sobre el mismo país donde vive tu madre y después utilizas el peligro que corre tu madre como argumento político? Eso es lo que yo quiero que alguien me explique. Y ojo, yo no estoy diciendo que Lores quiere que le pase absolutamente nada a su madre. Eso sería absurdo. Lo que estoy diciendo es que exista una contradicción que nadie quiere discutir. Señores, no puedes pedir una acción que pueda poner en peligro a civiles dentro de Cuba y después comportarte como si el peligro solamente existiera cuando te conviene señalar al gobierno cubano.
1: Bueno, yo creo que la pregunta la dejó planteada Reinier.
2: Sí, mira, es muy interesante lo que plantea este fragmento de Toscano. Y hay un término muy particular que yo quiero

0: donde vive además esa familia. La semana pasada, el programa pasado, el martes pasado, ponía un fragmento, creo que era aquí, donde decía, las bombas no vienen telemétricamente dirigidas de que esta es para un comunista y esta es para un no comunista. No tienen un GPS. Una agresión militar a un país, lo decía Toscano, no es solo contra instituciones militares, no es solo contra instituciones gubernamentales, es abarca también población civil. Una agresión militar contra Cuba es perfectamente que se repita episodios como el que vimos en Irán el 28 de febrero de este año, donde cayó sobre una escuela una bomba asesinando a cerca de 150 niñas. Esa es una realidad que se podría reproducir perfectamente en Cuba en caso de que se produzca una agresión militar por parte del gobierno de los Estados Unidos, porque además, descaradamente, el gobierno de los Estados Unidos tiene prevista y tiene construida una narrativa para cuando asesine niñas, cuando asesine niños inocentes, cuando asesine ancianos, a mujeres embarazadas, o caiga una bomba en un hospital, decir con la mayor frialdad y desfachatez posible de que son daños colaterales, y minimizarlo así, de esa manera. Entonces, todos los que están pidiendo, y los que se pararon en Washington el pasado 1 de octubre pidiendo una agresión militar contra Cuba, lo que estaban pidiendo también era bombas sobre hospitales, bombas sobre escuelas en Cuba, bombas sobre población civil indefensa en Cuba. Porque nadie crea que una agresión militar contra un país es solamente contra instituciones armadas o contra instituciones oficiales. De hecho, en los manuales del ejército de Estados Unidos está previsto, incluso, que es inevitable que en áreas circundantes a instituciones de este tipo se produzcan bajas civiles inocentes y son caen dentro de este relato vil, iba a decir una palabra que no la puedo decir por la radio, pero de víctimas colaterales. Claro que no me quedo con señalar solo la incoherencia, ¿no? Porque en ella está también lo que no se dice. Y es cómo usan a la familia, que en realidad les importa un bledo, su familia realmente, para el mismo ataque en otra dimensión. Es decir, atacar, denigrar, acusar al gobierno cubano de supuesto violador de los derechos humanos, lo que a su vez sirve también al propósito de justificar cualquier tipo de agresión militar contra Cuba, y militar y de cualquier otra índole de las que se nos están dando, como la económica, incluso. Exacto. El cerco cada vez más brutal y más insostenible al cual se está sometiendo a Cuba en estos momentos. Y ahí encontramos también, yo creo, la coherencia de su incoherencia. No estoy, disculpen mi juego de palabras, pero creo que es importante subrayarlo. Y es que en ambas actitudes subyace un acto de odio similar y también ambas sirven al mismo objetivo. Es decir, justificar en cualquier dimensión la destrucción de la revolución cubana por cualquier vía. Y yo quiero señalar una idea que Fidel defendió durante muchos años y nosotros la seguimos defendiendo hoy. Como mismo los enemigos de la revolución se sienten en el derecho de atacar a la revolución y de destruir a la revolución tiene un derecho por encima, muy superior, de defenderse a sí misma y de utilizar todas las vías posibles legítimas dentro del marco de la ley y la legalidad para su defensa y para su preservación. Y el otro detalle, nunca mencionado, es el que comentamos muchas veces aquí. El peaje político que tienen que pagar los artistas cubanos cuando llegan a los Estados Unidos, eso está más que demostrado. Esos artistas que llegan a Miami con este discurso trillado, vacío, de la libertad de expresión y de que estoy en el país de las libertades y que ahora sí llegué a donde debo llegar, es un discurso totalmente huérfano de un fundamento y de un sentimiento real. La vida lo ha demostrado, tú comentabas este mismo caso de Baby Lore, e insisto, el costo que tienen que pagar los que un día, como él mismo, se declararon fidelistas, se tatuaron a Fidel en un brazo, le dedicaron incluso una canción del género urbano a Fidel en su momento, y que solo podrían sobrevivir en Miami, precisamente haciendo o metiéndose en este ambiente de odio y de declararse víctimas de la revolución. Y los ejemplos, perdón, los ejemplos sobran al link, claro. Está Baby Lore, pero está gente de zona, que en el 2018 saludaron con un cariño tremendo al presidente de la República, que fue como un ciudadano más.
1: Casi que lo invitaron a subir al
0: en la ciudad deportiva, exactamente, casi que lo invitaron a subir, porque además el presidente no estaba ni en primera línea, estaba a un costado, lo más discreto posible. Y hicieron aquella deferencia, y después que vimos unas semanas después, unos meses después,

0: bueno, abiertos completamente como una caña brava, tratando de justificar esa acción genuflexicos, de que sí, de que sí no, y bueno, ya después vimos que también han sido los que están involucrados en esta corriente de odio. No, no tengo más nada que agregar, yo creo que los hechos hablan por sí solos, y tampoco creo que merezca un minuto más de nuestra atención cuando hay tantas cosas por chapear y el mundo está en un peligro tan grande, y Cuba sobre todo, claro, está en un peligro tan grande, dedicarnos a seres tan incoherentes y tan pusilánimes.
1: Sí, pusilánimes como la como incoherencia nos ayuda. Yo sigo en mis 13 y vuelvo con otro personaje del episodio del martes, la célebre Celia Cruz. Alrededor de Celia Cruz se construyó una historia terrible, por lo menos yo recuerdo que se contaba mucho, que le impidieron volver a Cuba a ver a su madre antes de morir. Al margen de los errores que pudieron estar detrás de esa decisión en su momento, luego se supo que ella había, esto que comentamos y que pusimos en un audio, que ella llegó a aportar fondos y dedicó parte de su obra a saludar y a respaldar a organizaciones abiertamente terroristas, por ejemplo como Alfa 66, y que la Fundación Nacional Cubano-Americana estuvo detrás de su promoción como artista. Pero yo la traigo de vuelta porque el Guerrero Cubano, en su emisión de anoche, nos recordaba que Celia no solo fue simpatizante del Partido Socialista Popular en los años previos al triunfo de la Revolución, como se ha dicho y se ha reconocido y se ha puesto en tantas imágenes, sino que ella le cantó a Fidel, le cantó a la reforma agraria, incluso le llamó a Fidel hijo de Dios. Y aquí este fragmento del Guerrero Cubano trae a el innombrable diciendo que eso es imposible y trae la prueba. Vamos a escuchar.
2: Como Celia Cruz, por favor, no me comparen a Lores con Celia Cruz. Celia Cruz es Celia Cruz, no tiene comparación. Celia Cruz nunca tuvo a Fidel Castro tatuado en el brazo. Celia Cruz nunca le cantó a Fidel Castro.
3: Claro, mi gente, claro, por eso viven de fracaso en fracaso. Escuchemos, mi gente, escuchemos.
4: Guajiro, llegó tu día. Celia Cruz con la Sonora Matancera.

0: algo, mi gente.
1: Babi, te dejo. Díselo.
2: Es que yo te digo que hay cosas que no me cuadran. Mira, yo no me voy a dejar envenenar nunca por esa gente, porque pasan estas cosas que tú dices, caballero, ¿cómo pueden ser?
1: No, no se tatuó nunca, Fidel. No, no. En el brazo, no, en la voz. No.
2: Pero además, mira, siempre, chica, me pones a hablar de personas que ni siquiera, con las que ni siquiera siento cercanía, en este caso ni siquiera musical, porque yo recuerdo la etapa, recuerdo, no conozco, porque yo todavía a esa edad lo que cantaba eran los paticos y esas cosas, pero yo sé que ella tuvo una etapa muy conocida en Cuba con la Sonora, pero no sé si después, como sabía de su mezcolanza con todo lo peor, con toda la gente que siempre ha querido lo peor para mi país, después nunca la convertí en santo de mi devoción, y soy incapaz de decir algo desde el punto de vista técnico o algo de eso, porque no la reconozco, pero en fin, realmente nunca seguí su trayectoria, pero recuerdo perfectamente un material que publicó La Pupila Asombrada, en que se hablaba justamente de ese inicio de la revolución, cuando ella le cantaba a las primeras cosas, a los primeros pasos de la revolución, y reverenciaba a Fidel, como tú decías, como hijo de Dios. Busquen el video del guerrero, porque como diría mi abuela, vivir para ver, y eso que hasta el innombrable se lo pongan como tarea, para que cuando empiece a hablar, bueno, pues tenga un momentico de lucidez y pueda hacer referencia a lo que pasó en realidad. Tanto, claro que no la vamos a comparar con, porque bueno, de ella, como dice el dicho, aquella era de lo más grande y esto otro de lo más chiquito, pero como comentaba ahora mismo Reinier, los dos en sus etapas diferentes nos dan la medida del precio político que siempre, porque ahora es más evidente, pero siempre hubo que pagarlo para triunfar en Estados Unidos, en el caso de ella hasta para conseguir la residencia en Estados Unidos. Tienen que tener el beneficio, el bautismo en el negocio de la contrarrevolución, y cada cual lo conseguía a su manera, y ella, bueno, lo consiguió cantando. Por lo que leí hace varios años, Celia emigró en el 60 a Estados Unidos, y hasta el 65 no fue que pudo conseguir legalizarse. Pero hay un episodio más de la incoherencia, y que es más conocido. A ver, ella estuvo en la base militar que Estados Unidos ocupa en su tierra, allí en Guantánamo.
1: Así mismo. Bueno, mi tierra y la tuya, porque sí, eso es Cuba.
2: Bueno, Cuba, pero te quiero decir tu claro, patria chica.
1: Sí.
2: Y se hizo filmar allí, metiendo la mano, todo un aparataje por debajo de la cerca perimetral, decía que para coger tierra cubana. Bueno, tierra cubana era la que estaba pisando, en primer lugar, porque Guantánamo, como tú me acabas de decir, es Cuba. Es decir, desde que ella aterrizó en Guantánamo, aterrizó en Cuba, en un pedazo que nos lo tienen robado, pero sigue siendo Cuba. Y ella, muy cubana, estaba reconociendo que esa tierra que ella estaba pisando era propiedad estadounidense. Entonces, mira, Arlín, yo sigo, como tú dices, en mis 13, a ella que la siguen adorando en Miami, conmigo que no cuente. Que ni voy a gritar sugar, pero tampoco voy a gritar el azúcar.
1: Así mismo, mira, ya que le dedicamos otro episodio a la incoherencia, yo creo que para un poco volver a la coherencia, nos despediremos con el más coherente de nuestros artistas, porque si algo distingue a Silvio Rodríguez, señores, es la coherencia. Silvio Rodríguez ovacionado, es lo único que van a escuchar a 15.000 personas en el Movistar de Arena de Madrid, coreando con él sus canciones. Así nos vamos, seguimos chapeando y por supuesto con coherencia. Silvio todo en Madrid, defendiendo la coherencia.

0: En toda Cuba, 7:30 minutos.
1: 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Miguel Díaz-Canel Bermúdez, primer secretario del Comité Central del Partido y presidente de la República, asistió en la capital al acto nacional de iniciación de los estudiantes de primer grado en la organización de Pioneros José Martí. La escuela primaria Fabricio Ojeda en el reparto Camilo Cienfuegos de La Habana del Este fue sede de esta ceremonia en la que se rindió homenaje a los inolvidables comandantes Ernesto Che Guevara y Camilo Cienfuegos, y en la cual 89 de sus alumnos se incorporan a la organización pioneril. La pañoleta que los identifica como pioneros moncadistas fue impuesta por el mandatario cubano y los miembros del Buró Político Roberto Morales Ojeda, secretario de Organización del Comité Central, y Manuel Marrero Cruz, primer ministro, entre otros dirigentes, y en presencia de educadores y familiares de los niños. En el acto, Díaz-Canel y Lisbeth Paso Cedeño, presidenta nacional de la Organización de Pioneros, entregaron el premio Zapaticos de Rosa, máximo estímulo que otorga la Organización de Pioneros José Martí. Cuba considera la transformación digital y la inteligencia artificial prioridades nacionales para modernizar su economía, impulsar la innovación y fortalecer la soberanía tecnológica, afirmó la viceministra de Comercio Exterior y la Inversión Extranjera, Débora Rivas Saavedra. Durante el periodo 41 de sesiones de la Comisión Económica para América Latina y el Caribe, que sesiona en República Dominicana, la funcionaria agradeció el análisis sobre inteligencia artificial, digitalización y desarrollo productivo, temas que consideró esenciales para modernizar las economías y construir modelos de desarrollo más resilientes y competitivos. Entre las acciones en marcha en la nación caribeña, mencionó la creación de un nodo tecnológico nacional de software, hardware e inteligencia artificial como plataforma articuladora, el establecimiento de un marco obligatorio de interoperabilidad y gobernanza de datos y la promoción de inversión extranjera para ampliar las capacidades de los centros de datos. El Ministerio de Transporte de Cuba, Mitrans, informó que se prorrogó hasta el 7 de noviembre próximo el proceso de inscripción de los vehículos armados por partes y piezas, establecido por la Resolución 47 de 2026 y publicado en la Gaceta Oficial Extraordinaria 83 el 4 de agosto último. La decisión, precisó el organismo en nota de prensa, se adoptó luego de evaluar el desarrollo del proceso y tomando en consideración las dificultades derivadas de la compleja situación que enfrenta el país, así como las solicitudes de personas que se encuentran en este trámite. Puntualizó que la prórroga tiene como objetivo que todos los vehículos de las clases ciclomotor, motocicleta, triciclo, cuatriciclo, remolque y semirremolque que hoy circulan sin matrícula, incluyendo los bicitaxis equipados con motores, queden debidamente inscriptos como parte del proceso de legalización. La empresa productora de tuberías y conexiones de polietileno de alta densidad Siegoplas mantiene hoy la producción de sus diferentes surtidos pese a las limitaciones económicas y energéticas por las que atraviesa Cuba. El director de esa entidad, Sergio Barrios, resaltó que continúa la fabricación de tuberías, piezas y accesorios de diversos diámetros para garantizar en gran medida el programa de desarrollo hidráulico del país. Igualmente destacó que el colectivo ha logrado adaptarse al complejo escenario de la economía cubana y adoptan alternativas como encadenamientos productivos con otras instituciones estatales y actores privados para buscar sostenibilidad e incrementar el ingreso de los trabajadores. Nacionales haciendo radio.
2: Noticias internacionales, el huracán Isaías, el primer ciclón de la temporada en el Atlántico, se perfila como una amenaza crítica para la estabilidad energética de Estados Unidos y podría afectar un 14% de la capacidad de refinería nacional, equivalente a unos 2.7 millones de barriles diarios de petróleo, según la consultora Lipset Oil. Esta severa interrupción en la infraestructura de combustibles se suma al impacto directo en las zonas de extracción, luego de que el meteoro obligara a las principales empresas energéticas del país, como Chevron y Shell, a evacuar el personal de esas plataformas y suspender operaciones en mar adentro. Y es noticia que el Supremo de Brasil decreta orden de arresto contra el ex diputado Eduardo Bolsonaro. El juez Alexander de Moraes del Tribunal Supremo Popular de Brasil ordenó la emisión de una orden de arresto contra el exdiputado federal Eduardo Bolsonaro, que se encuentra en Estados Unidos. La medida se determinó después de que el ministro ordenara la condena de Eduardo a 4 años y a 2 meses de prisión por el delito de coacción durante el proceso sobre los aranceles de la administración de Donald Trump. Así se está conociendo durante esta jornada. Eduardo Bolsonaro está en Estados Unidos desde 2025 y perdió su mandato como parlamentario por faltar a las sesiones de la Cámara de Diputados. Noticias internacionales, tengan muy buenos días.

0: deportivas. Cuba alista a su equipo para el torneo panamericano de boxeo en busca de asegurar los cupos a esta justa. La inclusión de Luis Enrique Binet selló la armada que representará la mayor de las Antillas en el segmento masculino del primer torneo clasificatorio para el boxeo de los Juegos Panamericanos de Lima, pactado del 17 al 25 próximos. El comisionado nacional Robinson Paul explicó al diario Hit que Binet, de los 65 kilogramos, se suma al sexteto que entrena desde inicios de septiembre en China, liderado por el subcampeón mundial de 2023, Saidel Horta, en los 60 kilos, y el doble bronceado a ese nivel, Alejandro Claro, en 55. Recordó que los otros son Junior Sorozano en 70, Jorge Cuellar en 80, Nelson William en 90, y el debutante en la selección élite, Eric Daniel Castillo, en más de 90 kilos, y adelantó que la selección femenina será informada en los próximos días. Paul precisó que la ausencia del monarca olímpico Erislandi Álvarez responde a que aún no completó la forma necesaria tras ser sometido a una intervención quirúrgica que también le alejó de los Juegos Centroamericanos y del Caribe en Santo Domingo 2026. Aseguró que el astro ya está incorporado a la preparación, ajustando el trabajo coordinado con el cuerpo médico para garantizar su completo retorno a la élite. El reparto de cupos para la cita panamericana ha sido asignado al Campeonato Continental, con sede en la urbe mexicana de Puebla, dotado de 4 en cada una de las 7 divisiones para hombres y damas. Una segunda distribución de plazas debe concretarse en el trimestre inicial del 2027. Deportivas, seguimos haciendo radio.
1: 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La Casa de la Décima Raúl Rondón Castillo de Ciego de Ávila dedicará el aniversario 74 de la emisora Radio Surco el tercer encuentro Agustín Alonso in Memoriam, que se desarrollará del 9 al 11 de octubre, informó la agencia cubana de noticias Jeinier Delgado Abreu, director de la institución. Este viernes 9, el conversatorio La Radio y el Guateque abrirá el programa a las 10 de la mañana en la Casa de la Décima, sede que acogerá a las 3 de la tarde un guateque con Yo Soy el Punto Cubano y los poetas Pedroso y Delgado Abreu. La jornada del sábado 10 incluirá por la mañana una visita de los talleristas de la Casa de la Décima a la vivienda del hijo de Agustín Alonso en el reparto Vista Alegre de la ciudad de Ciego de Ávila. Con un acercamiento educativo a la historia del idioma coreano, continuará hoy en La Habana la Semana Cultural Coreana, que se celebra hasta mañana día 10 con una variada programación para todos los grupos etarios. La cita es organizada por el Proyecto Sociocultural Cubano de Divulgación de Cultura Surcoreana, ARCOR, junto al Ministerio de Relaciones Exteriores de Corea del Sur, la Embajada de esa nación en La Habana, la Asociación Corea-Cuba de Cultura y Amistad y el Distrito Cultural del municipio habanero Plaza de la Revolución. El programa de hoy se desarrollará en el Parque Víctor Hugo, ubicado en la zona del Vedado, y comenzará con el desfile del Hangul, una iniciativa que busca visibilizar la riqueza del sistema de escritura de la nación asiática. Posteriormente tendrá lugar la conferencia La Voz de Corea, el Hangul, un acercamiento a la historia y la relevancia cultural de este alfabeto, considerado por los expertos como un símbolo de identidad y resistencia del pueblo coreano. Noticias culturales. Seguimos haciendo radio.
2: Para que un producto tan demandado como el azúcar mantenga su punto exacto con rendimiento y calidad, existe un personal abnegado. 13 de octubre, Día del Trabajador Azucarero, en homenaje a la nacionalización en 1960 de esa industria en todo el país. Un sector tan criollo como la caña de azúcar, que es patrimonio con historia y resultados.

0: 7:43 minutos. El primer secretario del Comité Central del Partido Comunista de Cuba y presidente de la República, Miguel Díaz-Canel Bermúdez, recibió en la mañana de este jueves en el Palacio de la Revolución a José Miguel Mejía Abreu, secretario general del Movimiento Izquierda Unida de República Dominicana. De este encuentro vamos a conocer con la periodista Claudia Díaz. Claudia.
1: El secretario general del Movimiento Izquierda Unida de República Dominicana, Miguel Mejía, fue recibido este jueves por el primer secretario del Comité Central del Partido y presidente de la República, Miguel Díaz-Canel Bermúdez, en el Palacio de la Revolución, donde denunció el bloqueo estadounidense y respaldó a Cuba tras la expulsión de diplomáticos cubanos de su país. Durante la reunión, en la

0: también estuvo presente Emilio Lozada García, jefe del Departamento de Relaciones Internacionales del Comité Central del Partido Comunista de Cuba. El dirigente dominicano trasladó al mandatario cubano el sentir del pueblo dominicano de acompañar a Cuba en estos difíciles momentos, en alusión al recrudecimiento de las medidas coercitivas, incluido el cerco energético, que desde principios de 2025 prohíbe a terceros países el envío y comercialización de combustibles a la isla. El líder del MIU manifestó su apoyo a Cuba ante la reciente expulsión de diplomáticos cubanos de República Dominicana. Señaló que su presencia en La Habana constituye una especie de desagravio a esa acción del gobernante de turno dominicano y una reivindicación de las raíces históricas que unen a ambos pueblos, mencionando a Máximo Gómez, José Martí y el cacique Atuey.
1: Quise venir a Cuba entendiendo de que esta es la crisis más profunda que tiene la historia de la revolución y que era necesario decirle a Cuba, aquí estamos, y reivindicar los lazos históricos que existen entre Cuba y República Dominicana, que yo he dicho, más allá de la diferencia de regímenes, son lazos históricos que son imborrables, del cacique Atuey hasta Máximo Gómez y José Martí.
0: Durante el intercambio, las partes coincidieron en que esta visita permitirá enriquecer el acuerdo de intercambio y cooperación suscrito por ambas organizaciones en 2024, con el objetivo de consolidar las relaciones de amistad y hermandad entre Cuba y República Dominicana.
2: Yo creo que las relaciones históricas que hay entre el pueblo cubano y el dominicano no hay quien las destruya. No hay gobierno que las destruya y eso siempre va a estar presente. Nosotros hemos sentido mucho apoyo desde que pasaron los sucesos. Y entre nuestros partidos seguir trabajando con el programa conjunto que firmamos en tu última visita acá a Cuba, y ahora yo creo que tenemos que hacerlo con más intensidad.
0: Ratifica Miguel Mejía, secretario del Movimiento Izquierda Unida de República Dominicana, en encuentro con el presidente Díaz-Canel, el apoyo a Cuba del pueblo quisqueyano. Claudia Díaz Pérez, Radio Cubana.
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0: 7:46 minutos, el miembro del Buró Político del Comité Central del Partido y Vicepresidente de la República, Salvador Valdés Mesa, chequeó los programas agroalimentarios en Matanzas. Además, constató la marcha de la estrategia de aseguramiento de la alimentación para el cierre de este año 2026. Vamos a conocer más con la periodista Ana Cristina Rodríguez. Ana.
1: Los planes de alimentación en lo que resta del año y las estrategias para elevar rendimientos fueron debatidos este jueves en Matanzas, en encuentro que estuvo presidido por el vicepresidente de la República de Cuba, Salvador Valdés Mesa. El mandatario hizo hincapié en que todos los municipios deben alcanzar la soberanía alimentaria, no solo los que tradicionalmente sobresalen por las siembras de productos como el arroz, los frijoles y el maíz.
2: Va a haber dos sistemas para producir, especializados donde tenemos las infraestructuras. Tenemos los molinos, tenemos los canales, tenemos los pozos, y está el popular. Juegan todos los organismos, juegan todas las bases productivas. Entonces, lo primero es decidir, y además, como estamos hablando, hay que involucrar a todos los municipios, porque tenemos una ley de soberanía.
1: El primer secretario del Comité Provincial del Partido en Matanzas, Mario Sabines Lorenzo, resaltó que existen organismos y empresas estatales con cosechas de arroz para autoconsumo, ejemplo que debe extenderse por su vital importancia. En el intercambio se analizaron las causas de algunos incumplimientos en las campañas de primavera y frío, en su mayoría relacionados con afectaciones eléctricas que limitaron el riego adecuado, lluvias en el periodo por debajo de la media histórica, plagas en cultivos y la no disponibilidad financiera de productores para adquirir los combustibles a los precios actuales. Cómo cosechar con más eficiencia y usar el talento científico para aumentar rendimientos en oleaginosos como el ajonjolí se debatió en el encuentro, donde además se analizó cómo se garantizará en la provincia la entrega de productos a través de la libreta de abastecimiento a segmentos de la población. Sobresale en ese sentido la atención a más de 1.000 embarazadas, 51.000 vulnerables, dietas médicas y unos 55 niños celíacos. Chequeé al vicepresidente de la República de Cuba, Salvador Valdés Mesa, estrategias alimentarias en Matanzas. Desde Tierra Yumurina ha sido el reporte de Ana Cristina Rodríguez.
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0: A las 7:49 minutos nos vamos hasta Camagüey. Tenemos a esta hora la comunicación con la periodista Miosotis Fabelo Pinares para conocer de las celebraciones en Saludo al Día del Innovador. Miosotis, buenos días.
1: Buenos días. En la jornada especial por el aniversario 50 de la creación de la Asociación Nacional de Innovadores y Racionalizadores el 8 de octubre de 1976 y de homenaje al centenario del natalicio del comandante en jefe Fidel Castro, se efectuó en Camagüey el acto provincial por el Día del Innovador, por segundo año consecutivo, en la división territorial de la empresa de telecomunicaciones Etexa. El presidente provincial de la NIR, Edel López Carvajal, elogió los resultados de los innovadores en la empresa de telecomunicaciones, quienes sobresalen por la labor de recuperación y las inventivas para mantener la vitalidad y calidad de los servicios.
2: Es solo un sencillo homenaje a los consagrados trabajadores de esta empresa, que además son innovadores y que aportan con su creatividad muchísimas soluciones para mantener ciencia, tecnología e innovación.
1: En el orden colectivo, la empresa de telecomunicaciones recibió la condición 8 de octubre que otorga el Buró Nacional de la ANIR e individualmente Yenkel Gitera Cebada, quien además alcanza por segundo año consecutivo el Premio Nacional al Mayor Impacto Económico. El Buró Provincial de la ANIR en Camagüey entregó la condición Estrella del Mayor, que reconoce a trabajadores con aportes significativos en las tareas de innovación y recuperación, y la empresa de telecomunicaciones distinguió al joven ingeniero Alejandro Rodríguez Quintero, integrante de las Brigadas Técnicas Juveniles, ya con resultados destacados en su quehacer.
3: Este es el resultado de estar rodeado por compañeros de trabajo muy competentes en todas las áreas que comparto con ellos.
1: En el acto provincial por los 50 años de la fundación de la Asociación Nacional de Innovadores y Racionalizadores el 8 de octubre de 1976, se reconoció la labor de trabajadores y colectivos en la recuperación de partes, piezas y accesorios, cuyas entradas al país están limitadas por los efectos del bloqueo yanqui.
2: Muchos son los obstáculos enfrentando un enemigo poderoso que se empeña en asfixiarnos, pero nuestros innovadores continúan firmes, respaldando con sus valiosos aportes a la economía del país, con su creatividad, contribuyendo al ahorro de todo tipo de recursos y la sustitución de importación y soluciones en función de la recuperación y fabricación de equipos, maquinarias, piezas de repuesto y el mantenimiento de la tecnología existente en todas las ramas y sectores de la economía que permitan el aumento de la producción, la productividad del trabajo, la calidad, la docencia, la investigación y la defensa de la patria socialista.
1: El próximo 29 de octubre, Camagüey efectuará la conferencia provincial de la ANIR y hasta el día 31, en todas las organizaciones de base, en coordinación con los sindicatos, se desarrolla la jornada especial por los 50 años de la ANIR y el mes de la calidad. Miosotis Fabelo Pinares, haciendo radio.
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0: 7:53 minutos, el tema indica que está lista ya la comunicación con la República Bolivariana de Venezuela. Se va la señal rebelde a esta hora al contacto con el enviado especial de la radio cubana, Raúl Rodríguez. Raúl, buenos días.
1: Saludos desde la capital venezolana. La sede de la Gran Misión Venezuela Joven en Caracas acogió la inauguración de la muestra fotográfica Che Comandante Amigo, que recoge instantáneas de la vida y obra del guerrillero heroico durante diferentes facetas de su labor revolucionaria. El evento contó con la presencia de Jorge Mayo Fernández, embajador de Cuba en Venezuela, y Lidice Altuve Moreno, vicepresidenta del Instituto Simón Bolívar. Durante el intercambio con los asistentes, Darío Alejandro Vivas, viceministro de Organización y Participación de la Juventud en Venezuela, reconoció la importancia de esta iniciativa.
2: Nos sentimos muy felices y de verdad honrados de que podamos ser parte de este gran homenaje que se le está haciendo al Che, de esta bonita exposición que podemos tener aquí para que toda la juventud que pasa por estos espacios, ya que día a día tenemos talleres, hay actividades, hay diferentes clases, esto siempre está full de muchachos, y que ellos puedan ver la vida y obra del Che.
1: Al encuentro asistieron además integrantes del Movimiento de Amistad y Solidaridad Mutua Venezuela-Cuba, del Instituto Simón Bolívar y el Cuerpo Diplomático de la Mayor de las Antillas en la Nación Sudamericana. Inauguran en Venezuela muestra fotográfica Che Comandante Amigo. Desde Caracas, Venezuela, Raúl Rodríguez Peña, enviado especial de la Radio Cubana.
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0: Siete 7:54 minutos y se rememoró el aniversario 59 de la caída en combate del guerrillero heroico Ernesto Che Guevara y parte de sus compañeros de lucha en Bolivia. El 8 de octubre de 1967, Che Guevara fue herido y capturado en combate en la quebrada del Yuro. Vamos a acercarnos a la figura del Che con un trabajo especial del periodista Oscar Salavarría.
4: Sí, gracias. Saludos.
5: Tú subías desde el cono sur.
4: En el centro de la isla son los sueños todavía.
6: La plaza indiscutiblemente se convierte en un centro de atención del mundo. Su tribuna, el museo, el memorial y el mausoleo frente a las villas. En cada uno de estos espacios está la historia viva, los sueños y esperanzas del mundo. Hay una utopía que se hace realidad.
4: Es Reday René Armas Álvarez, director del complejo escultórico Comandante Ernesto Che Guevara de Santa Clara.
6: El sitio donde llegan desde todas las latitudes en busca precisamente de esos sueños, de esas esperanzas, de esas ansias que se simbolizan en un hombre, precisamente Che Guevara. Con su juventud, con su trayectoria, con toda una intensidad que vive desde muy temprana edad en su recorrido por la Argentina, por la América nuestra, viendo su realidad, a un encuentro con los cubanos en México, a unirse al profeta de la aurora, como dice en su bello poema, cuando viene acompañando a Fidel y a los jóvenes cubanos en función de la liberación del país. Por tanto, hay toda una historia que se teje alrededor de Che Guevara, de su análisis económico, de las realidades del hombre en el campo socialista que venía surgiendo, y está esa alerta importante del pensamiento, de la formación del hombre por encima de la mentalidad económica. El hombre del siglo XX, el hombre del siglo XXI, el socialismo se construye sobre la base de la conciencia y del amor al trabajo. No puede ser de otra forma.
4: Casi 6 millones de personas han llegado ante la imponente presencia del guerrillero de América, el hombre que desde Santa Clara mira al sur como un imán que nos une cada día.
6: Ya nosotros hemos pasado los 5.800.000 visitantes, y eso es una cifra durante 37 años que marca precisamente los intereses que hemos estado conversando anteriormente. Y un elemento muy importante: nuestro país vive situaciones muy tensas. Un pueblo de paz, de solidaridad, está bajo una amenaza real del gran imperio. Pese a todas esas tensiones, han llegado 13.000 visitantes en ese periodo. Ya estamos en el orden de los 18.000 visitantes. Eso es una cifra para cualquier museo o en cualquier sitio, que es una cifra significativa. Y para nosotros lo es muy importante. Precisamente en el contexto que se dan, pese a eso, vienen de distintas latitudes.
4: Es el ejemplo del Che.
6: Es indiscutiblemente el ejemplo del Che, el que arrastra algo que integralmente es el hombre soñado. Es precisamente ese Che que nos recuerda a nuestro comandante en jefe en el centenario, precisamente de su natalicio que estamos recordando en este año, en la velada solemne, cuando ya se confirma la muerte de Che y nos habla de ese prototipo de hombre, de revolucionario.
7: Reday, aquí viene la gente a dejar su ramo de bodas, a dejar llaves, a dejar disímiles objetos. Aquí vienen abuelas para que sus nietos pequeños prometan ante el Che portarse incluso mejor en la escuela. Hay muchísimas anécdotas. Háblame un poco sobre esa colección que tiene un significado especial.
6: Es la colección Tributo. Una flor fue la primera, Chichina Ferreira. Ese amor, esa pasión de ese joven en esa etapa, precisamente de los 23 años, 22 años, donde nace, como todo joven, un amor bello, es la primera que envía esa flor y forma parte de la inauguración de la colección Tributo. También han sucedido bodas en sus exteriores, fotos de cumpleaños, fotos de jovencitas en sus 15. Es un entorno que, más allá también del valor patrio que implica todo lo que atesoramos como patrimonio de historia de la Revolución Cubana, es un entorno bello, cuidado, conservado entre todos los que tenemos que ver con ello, que implica a todos los organismos y entidades de la provincia. Es también inspiración para seguir construyendo.
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8 de la mañana en toda Cuba. Estamos iniciando la cuarta y última hora de emisión del gigante informativo de la radio cubana Haciendo Radio, que escucha usted a través de la frecuencia de Radio Rebelde. Hasta cerca de las 9 de la mañana le acercamos a las noticias que destacan en Cuba y el resto del mundo en esta mañana del viernes 9 de octubre del año 2026. Nuestro colectivo presenta ya los titulares que ampliamos hoy. Intercambia presidente Miguel Díaz-Canel Bermúdez con una representación de la vanguardia del país en tributo al guerrillero heroico. Recibe mandatario cubano a secretario general del Movimiento Izquierda Unida de República Dominicana. Rechaza canciller cubano medidas coercitivas unilaterales de Estados Unidos contra la isla. Chequea vicepresidente de la República Salvador Valdés Mesa programa agroalimentario en Matanzas. Una nueva maniobra judicial contra presidente Maduro y Cilia Flores. Presidentes de Rusia e Irán consolidan alianza estratégica. Dedicarán a Radio Surco evento en memoria de Agustín Alonso y anuncia al Ministerio de Cultura programa de actividades ante la Jornada de la Cultura Cubana. Estos son algunos de nuestros titulares. Siga con nosotros, Haciendo Radio.

0: Nacionales. Para sentir cómo está el Che en las convicciones y el actuar diario de los jóvenes cubanos, el primer secretario del Comité Central del Partido y presidente de la República, Miguel Díaz-Canel Bermúdez, sostuvo un emotivo intercambio con una vanguardia de ellos, quienes desde diversos sectores honran cada día al guerrillero heroico. Los jóvenes que intercambiaron con el mandatario reconocieron en un ejercicio conjunto en el que también participó el jefe de Estado las cualidades guevarianas que conforman el ideario planteado por el comandante en jefe Fidel Castro sobre cómo debe ser el hombre nuevo. Se habló del rigor, el compañerismo, se mencionó la autocrítica, el ejemplo, la estrategia militar, el desinterés, la adecuada relación entre los estímulos morales y materiales, las concepciones marxistas y económicas. Tras escuchar las batallas cotidianas de este grupo de jóvenes que llevan al Che como paradigma, el presidente cubano celebró la fundación y constitución de la Red Juvenil Comunitaria, la base sobre la que hoy se llevan adelante proyectos que ayudan a resolver problemas del barrio, espacios desde los cuales se honra a Ernesto Che Guevara. El secretario general del Movimiento Izquierda Unida de República Dominicana, Miguel Mejía, fue recibido este jueves por el primer secretario del Comité Central del Partido y presidente de la República, Miguel Díaz-Canel Bermúdez, en el Palacio de la Revolución, donde denunció el bloqueo estadounidense y respaldó a Cuba tras la expulsión de diplomáticos cubanos de su país. Durante la reunión, el dirigente dominicano trasladó al mandatario cubano el sentir de su pueblo de acompañar a Cuba en estos difíciles momentos, en alusión al recrudecimiento de las medidas coercitivas, incluido el cerco energético. Durante el intercambio, las partes coincidieron en que esta visita permitirá enriquecer el acuerdo de intercambio y cooperación suscrito por ambas organizaciones en el año 2024, con el objetivo de consolidar las relaciones de amistad y hermandad entre Cuba y República Dominicana. El gobierno de Estados Unidos carece de autoridad práctica y moral para decidir qué es legal al amparo del derecho internacional y de las normas de libre comercio, afirmó este jueves por medio de la red social X el miembro del Buró Político y ministro de Relaciones Exteriores Bruno Rodríguez Parrilla. Sus medidas no solo están dirigidas ilegalmente contra Cuba, sino también contra el resto de la comunidad internacional. Quienes las asumen como legales se hacen cómplices del castigo colectivo al que el gobierno estadounidense está sometiendo al pueblo cubano, aseveró. A Cuba le asiste la verdad, la razón y el derecho internacional. Al gobierno de Estados Unidos no le ampara ni la más grande de sus mentiras y pretextos mendaces, reiteró Rodríguez Parrilla en el contexto del recrudecimiento sin precedentes del bloqueo económico, comercial y financiero contra la isla, amplificado con un cerco energético que busca asfixiar al país y provocar un estallido social. A involucrar a todas las bases productivas posibles en la producción de arroz, exhortó Salvador Valdés Mesa, vicepresidente de la República de Cuba, durante una visita de trabajo a Matanzas para chequear el programa agroalimentario. En la sede del Gobierno Provincial del Poder Popular, Valdés Mesa alentó a incrementar la producción de granos y el aseguramiento de alimentos para el fin del año 2026, tarea prioritaria en un contexto complejo por el impacto del bloqueo de Estados Unidos a Cuba. Carlos Luis Naranjo, delegado de la agricultura en el territorio yumurino, explicó que cuenta la provincia con 1.448 productores vinculados a la producción de arroz y comentó que existen 172 formas productivas en función de la producción. El vicepresidente de la República de Cuba conoció también de otros frentes priorizados como el cultivo de frijoles, maíz, soya y plantas oleaginosas y exhortó a alentar el cultivo de estas últimas con el fin de sustituir las importaciones de aceites comestibles. La Comisión de Asuntos Exteriores de la Cámara de Diputados de Italia aprobó una resolución que insta a su gobierno a apoyar al pueblo cubano ante los graves daños ocasionados al país por el bloqueo del gobierno de Estados Unidos, según informó Prensa Latina. De acuerdo con el reporte, el texto exhorta a Italia, respetando los principios de su constitución y sus obligaciones multilaterales, a promover el derecho universal a la salud, la cooperación internacional y el rechazo de las medidas contra la mayor de las Antillas, en coherencia con el voto expresado también en la última Asamblea General de la ONU en 2025, en oposición al cerco unilateral que la Casa Blanca impone hace más de 6 décadas. Nacionales, haciendo radio.
1: Noticias internacionales. A esta hora es noticia que el juez federal Alvin Hellerstein rechazó durante las últimas horas la solicitud de libertad bajo fianza y arresto domiciliario de la diputada y primera dama de Venezuela, Cilia Flores, secuestrada junto al presidente Nicolás Maduro el pasado 3 de enero. En la misma jornada, la Fiscalía de Estados Unidos presentó una nueva acusación que endurece el caso contra ambos en otra maniobra judicial que busca evitar que el proceso en este caso caiga sin tener pruebas como ha ocurrido hasta ahora. Días atrás había anunciado Jason Richman, fiscal adjunto de Estados Unidos en el Distrito Sur de Nueva York, uno de los funcionarios que encabezó y supervisó la acusación contra la pareja presidencial venezolana desde sus primeras etapas. La defensa pidió que Cilia Flores esperara el juicio en una residencia privada de Nueva York con monitoreo por GPS y otras medidas de seguridad, argumentando un deterioro de su salud cardíaca con episodios de dolor, arritmias y una pérdida de más de 11 kilos desde su secuestro. Los letrados sostuvieron que necesita tratamiento y recuperación fuera de prisión. Alegan además que la primera dama comparte la unidad con más de 40 reclusas, un entorno que consideran contraproducente para cualquier mejoría. Sin embargo, el juez adujo un supuesto riesgo de fuga y consideró insuficiente las garantías ofrecidas. Los expedientes médicos presentados están bajo sello por orden del magistrado, por lo que su contenido sigue sin conocerse públicamente. El mismo día, la fiscalía sumó a la causa un cargo por conspiración para cometer torturas. También extendió a Flores la imputación por

conspiración por supuestamente cometer narcoterrorismo que hasta ahora recaía solo sobre el presidente Maduro. La ley federal estadounidense prevé que ese delito tiene una pena mínima de 20 años de prisión. Noticias internacionales, tengan muy buenos días.

Deportivas. Cuba ya está lista con la selección de pelota vasca y ultima la preparación con miras al vigésimo campeonato mundial de la disciplina, que se celebrará del 15 al 24 de octubre en Buenos Aires, Argentina, y Colonia del Sacramento, Uruguay. El equipo antillano competirá en las modalidades de frontenis femenino individual y dobles en uno y otro sexo, así como en paleta de goma individual femenina, con una delegación que combina la experiencia de figuras consagradas y la juventud de valores emergentes. Daniela Darriba, una de las principales cartas del equipo, destacó en un diálogo sostenido con el diario Hit, el trabajo realizado durante la actual temporada. Sobre el nivel competitivo, la multimedallista mundial y panamericana reconoció que ha subido muchísimo, pero confía en que pueda tener el mejor resultado. Respecto a su sociedad con Wendy Durán, aseguró sentirse cómoda. Ya se ha trabajado juntas y se han acondicionado todos los elementos tácticos para poder enfrentar esta nueva competencia. Desde el plantel masculino, Alejandro González, uno de los veteranos del equipo, también se mostró muy optimista. González aprovechó la oportunidad para reflexionar sobre el futuro en Cuba. Lleva ya 20 años con la selección y quiere seguir mostrándose con los mejores bríos para aportar al equipo antillano. De última hora también les comento que la pesista cubana Mari Félix Sarrías obtuvo medalla de bronce y oro en el torneo que por estos días tiene realización en el ámbito internacional. Según explica el colega Jordanis Blanco Carderín, la destacada pesista antillana, que ha demostrado su talento en campeonatos mundiales, centroamericanos, panamericanos, es una de las cartas más importantes que puede obtener para la isla y sus resultados hablan a las claras de cuánto ha ido creciendo como profesional y cuánto aún puede obtener para la mayor de las Antillas. Sarría ganó en el envión con 151 kilogramos en el segundo intento, renunció al tercero y triunfó en total con 261 de biatlón. Bronce en el arranque con 110 kilos en el Panamericano de levantamiento de pesas, lo que sin lugar a dudas la convierte en una figura clave para la mayor de las Antillas. Deportivas, seguimos haciendo radio.

0: 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El espacio El Elogio Oportuno, conducido por el periodista y crítico Fernando Rodríguez Sosa en la librería Fayad Jamis del Centro Histórico Habanero, se dedicó este jueves al aniversario 40 de la Asociación Hermanos Saiz con la presencia de su presidente Yacel Toledo Garnache. Rodríguez Sosa conversó igualmente con Manuel Ramírez Heras, escritor y director de la serie Mis Muchachos, Los Saiz, una producción de Radio Arte con la colaboración de la HS, preparada en ocasión de las 4 décadas de la organización. Los asistentes pudieron escuchar fragmentos de la serie, así como la canción Hermanos, compuesta especialmente por Osmani Romero para esta producción radial, que cuenta con la asesoría de Dairon Bejarano. En la celebración se entregó el sello 40 aniversario de la HS al anfitrión Rodríguez Sosa, quien fuera miembro de la antigua Brigada Hermanos Saiz y ha dedicado una extensa obra a la promoción de los jóvenes escritores cubanos. Noticias culturales, muy buenos días.
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2: Reporte del tiempo. Muy buenos días tengan todos los que a esta hora nos sintonizan para conocer todo relacionado con el estado del tiempo en el país. Sin dudas, lo más significativo en el área geográfica es el huracán Isaías. El mismo continúa siendo un huracán categoría 2 en la escala Saffir-Simpson, con vientos máximos sostenidos de 175 km por hora con rachas superiores. La presión central de este sistema ha continuado descendiendo durante las últimas horas y ahora es de 963 hectopascales. Isaías se movió con rumbo próximo al norte-nordeste a 24 km por hora y se espera que durante las próximas horas gane algo más en intensidad, pudiendo convertirse en un huracán de gran intensidad. En otro orden, en el área geográfica, comentarles que desde una circulación de bajas presiones a una altura aproximada entre 10 y 12 kilómetros se prolonga sobre la región oriental una vaguada. Por otra parte, por los mares al sur de dicha región transitó una onda tropical. La combinación de ambos sistemas con los factores de escala local, así como el moderado contenido de humedad en el resto de la columna troposférica, favoreció el incremento de la nubosidad en la mitad oriental del territorio nacional, con actividad de chubascos, lluvias y tormentas eléctricas, las cuales resultaron más aisladas y hasta localidades del litoral norte en el resto del país. Para el resto de la jornada de hoy tendremos un panorama muy similar. Comentarles que estará amaneciendo parcialmente nublado en la región central, con áreas aisladas, desnublados y chubascos, mientras que en el resto del país será poca la nubosidad al amanecer. Ya desde el final de la mañana estará con algunas nubes y sol y se nublará en algunas localidades de la región central, así como hacia zonas de la costa norte del resto del archipiélago cubano, con aislados chubascos, lluvias y tormentas eléctricas. Destacar que en el resto del territorio nacional las precipitaciones serán más escasas. En cuanto a las temperaturas, las máximas estarán entre 31 y 34 grados Celsius, siendo superiores en localidades del interior, mientras que en la noche estarán entre 24 y 27 grados Celsius, superiores en zonas costeras. Los vientos variables y débiles, mientras que en la tarde tendrán una componente del sudeste en la región occidental, con velocidades entre 10 y 25 kilómetros por hora. Con este régimen de vientos tendremos poco oleaje en todos los litorales, excepto en la costa norte de la región central, donde la mar estará tranquila. Aunque cabe destacar que en el caso del litoral norte-occidental irá gradualmente aumentando oleaje. En resumen, para la jornada de hoy, aislados chubascos y lluvias en el litoral norte del país. Y ha sido todo en cuanto a la información meteorológica. Tengan muy buen día. Les informó la licenciada Laura Leiva Pitt.

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1: 8:17 minutos en toda Cuba, presentamos el segmento Hablemos a lo Cortico.
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2: A lo cortico, señores, para ver la vida en grande y en toda su multiplicidad. Hoy estamos aquí, Paquito Rodríguez.
3: Buenas.
2: Iba a decir Gabino Manguera.
4: Ese es el fantasma de Gabino, el fantasma que está rondando de Gabino el programa.
2: Está hoy alrededor de nosotros. Ricardo Ronquillo era el que hablaba. Buenas. Y este servidor, José Alejandro Rodríguez, allá en los controles, el joven operador de sonido, Javier Sosa. Vamos a hablar hoy de un tema entre, vamos a decirlo así, entre el deseo y la realidad tan cruda. El tema de transitar de una vez o gradualmente, como fuere, pero urgentemente, de la resistencia a la iniciativa y el emprendimiento. No vamos a dejar, el emprendimiento tiene que ser global en este país. No podemos dejar el emprendimiento en el sector privado. Tenemos que lograr que este país funcione y que los ciudadanos, las instituciones, los

0: liderazgos institucionales en una falta de sentido de perspectiva, someternos a una psicología permanente de sobrevivencia, o sea, estar permanentemente, como es, enclaustrados en una situación de sobrevivencia. O sea, que no podemos levantar la cabeza y mirar adelante.
1: Un país zombie, digamos así, algo
0: sí,
1: así.
0: Sí, claro. Entonces, estas medidas, las últimas que se han dictado y las que se comenzaron a dictar desde el sexto Congreso del Partido, buscan, han ido tratando de despertar, vamos a decir, una conciencia colectiva de la necesidad de salir de ese estado de postración al que nos ha sometido el cerco y el bloqueo, a un estado de búsqueda de soluciones.
2: Y no es la primera vez que Cuba tiene que reinventarse, o sea, que la revolución cubana tiene que reinventarse. Desde que triunfó, primero perdimos de pronto todos los mercados y todos los proveedores que eran fundamentalmente de los Estados Unidos. Claro, en aquel momento la circunstancia era otra, existía un campo socialista y una Unión Soviética. Después, en los 90, tuvimos que reinventarnos. Recuerden el planteamiento de Fidel en los 90 de salvaguardar las conquistas del socialismo. O sea, era una resistencia sobre la base de la salvaguarda, pero también hubo mucho de creatividad en aquella crisis de los 90.
1: Y de resultados económicos.
2: Claro, por supuesto. Ya recuerde que a partir del 95 empieza un repunte de la economía, a partir de medidas también de incorporar el mercado, incorporar el turismo, incorporar la inversión extranjera. Pero se llegó hasta un punto, porque era lo que requería la realidad en ese momento. Y ahora estamos viviendo una pérdida prácticamente de todos los soportes externos cubanos a partir de la gran ofensiva de los Estados Unidos contra Cuba. Y entonces ahora hay que reinventarse sobre otras bases y sobre medidas que son mucho más arriesgadas, incluso sí, desde el punto de vista de lo que conceptualmente implica para la idea que hemos tenido de lo que es construir el socialismo.
1: Pero ¿qué sucede? Estamos en una febril actividad legislativa para cambiar nuestras normativas, nuestras gobernanzas. Estamos aprobando decretos, leyes, resoluciones. Y sin embargo, estamos reuniéndonos para hablar de los asuntos. Estamos repitiendo que hace falta el control popular. Pero hace falta ya que empiece a vislumbrarse la luz de la inventiva de en cada sitio, porque hay una cosa: no vamos a resolver los problemas con cambiar las normativas si no hay la voluntad en cada lugar, en cada esfera del país, en cada funcionario, en cada ciudadano, de cambiar este país para bien, porque no vamos a esperar. Hay gente que está esperando orientaciones y hay gente que están haciendo cosas audaces para demostrar que se puede construir el socialismo de una manera más heterodoxa, más múltiple, más variopinta. Sin embargo, todavía estamos en el enunciado de las medidas, se están comenzando a aplicar. Es un momento muy complejo y necesitamos que empiece a fructificar este torrente de cambio, esta plataforma de cambios que van a hacer de Cuba un país socialista diferente totalmente al que empezamos a construir hace muchos años.
0: Claro, uno de los fardos más pesados, ¿no?, del modelo de construcción socialista que nosotros teníamos era el de la verticalidad. O sea, era un modelo pensado para que todo viniera desde arriba. O sea, desde el pollo que entraba por los puertos hasta las decisiones fundamentales. O sea, todo tenía que decidirse arriba.
1: Y todo se prohibía permitía desde arriba.
0: Y todo, efectivamente. O sea, la falta de iniciativa de más horizontal, de una participación más horizontal de las instituciones, de los municipios, de los gobiernos locales,
1: de las ciudadanías,
0: de las empresas, de las

0: ciudadanía. O sea, había un verticalismo que hacía que usted siempre pensara que la solución tenía que venir de otra parte, no de usted. Yo creo que esa es una de las cosas fundamentales que tenemos que cambiar ahora, porque lo que requieren estas medidas ahora mismo es que en cada empresa, cada municipio, claro, en cada institución de este país, cada persona que está en la calle y está viendo las medidas, el que no tiene empleo y escuchó que, ¿cómo se llama?, que se puede, ¿cómo es?, que hay mayores posibilidades para el sector privado, diga, bueno, yo puedo buscar un emprendimiento, tengo que buscar el financiamiento, el banco tiene que dar financiamiento para los emprendimientos, o sea, es una dinámica completamente distinta, diferente, absolutamente distinta. ¿Cómo la sociedad cubana asume esta nueva perspectiva? Esta perspectiva que ya no es que alguien bien venga de alguna parte, de allá, de celestial, a resolvernos los problemas.
1: Mira, no todo el mundo está en el mismo punto de partida para asumir esta nueva transformaciones, ¿no? Esta manera de diferente de ver el mundo de la iniciativa. Hay gente que le va a costar más trabajo, sí, porque sencillamente...
2: ¿Cómo no?
1: Y lo digo incluso pensando en uno mismo. Cuando tú te has movido toda la vida sobre la base de determinadas maneras de hacer y de pensar y de construir, pues y de pronto te mueven todas las reglas, pues tú tienes que aprender eso también, y no todo el mundo va a poder asimilar al mismo tiempo, digo, personas e instituciones. Pero la prisa también es importante en este factor, porque no podemos no podemos aplazar,
0: hay que decir que habíamos perdido tiempo.
1: Exacto, es como cuando sí, te dicen que tú tienes que tener algo para ayer. ¿Sí? Sí. Claro. Eso es lo que ha pasado con estas medidas. Ahora, hay cosas muy verdaderamente en la manera de en esta creatividad o en esta iniciativa que se está pidiendo, hay cosas que verdaderamente son nuevas, completamente inéditas. Sí. Lo que se está planteando de un socialismo donde el sector no estatal tenga otro tipo de relación con el Estado, que sea de otra manera, que tenga incluso una responsabilidad social superior a otros sectores privados en el mundo, eso es muy revolucionario desde el punto de vista conceptual. Hay que ver si lo logramos.
2: Pero eso cuesta, va a costar trabajo también.
1: Claro,
2: porque por estamos, como mismo hay aferramiento a procederes ya superados por el tiempo en los funcionariatos, en el funcionariato, en la dirección de muchas instituciones y empresas, hay también un nuevo estereotipo dentro del sector no estatal de pensar de que solamente lo mío es el éxito y mis dividendos y mis ganancias, no proyección social.
1: Por eso te digo que es arriesgado, porque, el capital funciona así, el capital funciona sobre la base de mi interés primero, claro, y después lo demás. Nosotros estamos tratando de hacer otro tipo de relación, de conciencia del sector no estatal.
2: Pero
1: eso es...
2: indiscutiblemente que estas transformaciones tienen que pesar sobre los mecanismos, tienen que tener resultados en los mecanismos de la democracia cubana. No podemos seguir reproduciendo el esquema del verticalismo que se refería Ricardo. O sea, nosotros necesitamos, se están flexibilizando, se están llevando hacia los niveles más bases de la sociedad las atribuciones. Entonces hay que asumir las atribuciones, no tienes que seguir esperando que te digan qué tienes que hacer para ser eficaz, para avanzar hacia el progreso de tu institución, de tu empresa.
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0: Mira, yo creo que es muy importante ahora esto que está ocurriendo, de que la gente entienda el alcance de los cambios. O sea, estos encuentros, estos seminarios con los municipios, con los empresarios, con los actores privados, estas discusiones que comienzan a ocurrir también al interior del partido, los núcleos del partido, debe ocurrir también con los sindicatos, wow, con los trabajadores. O sea, que la gente... en cada lugar pueda hacer una evaluación de cuáles son las medidas que se han aprobado, cuáles son las aperturas que se han aprobado y de esas cuáles pueden cambiar radicalmente las concepciones que nosotros teníamos en el funcionamiento de cada institución, no, de cada empresa, de cada grupo empresarial.
2: Nosotros no podemos permitirnos, digamos, que no nos percatemos de los nuevos problemas que crean estas nuevas soluciones, porque dialécticamente nuevas soluciones crean nuevos problemas sociales, económicos. Entonces, el control sobre el proceso de transformación es muy importante, un control de toda la sociedad, no solo de la sector directriz, sino de la sociedad en pleno, en cada uno de los sitios, un control dinámico, un control que no evada las contradicciones, un control que no tenga nada que ver con la comodidad, el formalismo, un control que a tiempo detecte problemas en esta plasmación de nuevas transformaciones.
0: Claro, y fíjate, hay un ámbito también que es, esto requiere también otra forma distinta de gobernar y de hacer política.
2: Claro.
0: Porque ubiquémonos en un municipio que, vamos a decir, era el más desamparado de todas nuestras estructuras, vamos a decir.
2: Sí.
0: O sea, porque el municipio estaba ahí siempre mirando hacia arriba a ver quién era el que venía a tirarle un cabo, quién venía a ayudar. Ahora el municipio tiene atribuciones.
2: Sí.
0: Está bien definido el proyecto de desarrollo local. En ese proyecto de desarrollo local están bien delineadas dónde se puede hacer inversión extranjera, dónde el privado puede, cómo es, tener inversión extranjera con alguien, qué proyecto, cómo es, de desarrollo económico o social se puede, cómo es, impulsar a partir de estas disposiciones. O sea, la manera de nosotros ejercer la política y la gobernanza tienen que ser absolutamente distinto.
1: No, y el sector estatal, el nuestro, nunca va a volver a ser el que tuvimos.
2: No puede,
1: o sea,
2: no puede ser.
1: Después de estas transformaciones, claro, vamos a tener otro tipo también, claro, de sector estatal, que tampoco, hay que decirlo, honestamente, el que tenemos ahora no es el
0: que
1: queremos.
0: O deberíamos tener otro.
1: O deberíamos tener. No, pero el que tenemos no es el que queremos, porque el sector estatal nuestro ahora mismo está bajo un ataque brutal,
2: claro.
1: Que no puede prácticamente garantizar absolutamente, claro, muy poco, claro, de lo que durante mucho tiempo garantizó. No es ese el sector estatal que queremos, por supuesto. Tiene que haber una preponderancia y en una sociedad como la nuestra tiene que haber un sector estatal fuerte también,
2: fuerte,
1: que pueda equilibrar
2: y que sea competitivo en la arena económica.
1: Coyunturalmente ahora con este criminal bloqueo que hay, prácticamente está atado de pies y manos. No es el que queremos, pero también se va a transformar con estas medidas y también, claro, va a tener nuevas capacidades, nuevas posibilidades, si se hace bien. Entonces, es un proceso de creación interesante, un camino hacia lo ignoto, como dijera alguna vez, sí, Fidel, ¿no?
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2: Sobre todo porque ahora que dices, mencionas al comandante, el final de la vida del comandante estuvo plasmado de alguna manera una preocupación por los destinos de la nación y del socialismo cubano. O sea, hay frases que han quedado pero que no pueden quedar para citarlas, sino para profundizar en esos fenómenos que nos hacen más vulnerables todavía, porque el capitalismo es un viejo camaján, es un viejo hábil, pillo
0: y adaptable,
2: pero que se ha creado sus mecanismos para convertir un orden feroz en algo atractivo y sugerente. Lamentablemente, sobre todo en las sociedades opulentas, porque el capitalismo en el sur es otra cosa, es mugriento y es sucio y es feo.
1: Y es violento.
2: Y es violento. Pero nosotros tenemos que, todavía nos quedan las costras que tenemos que, claro, que quitarnos de arriba de aquel socialismo real que nos está señalando siempre, esto cayó por esto, esto y esto. O sea, las lecciones de la caída del socialismo europeo son el ABC del futuro de este país.
0: Mira, ahora que tú hablas de eso, Pepe, también en el plano filosófico, porque nosotros tenemos una discusión interna bastante, ¿cómo es?, interesante.
1: Intensa.
0: Sí. Sobre si lo que estamos haciendo es socialismo o es capitalismo.
2: Sí.
0: O sea, fíjate cuánto tenemos que analizar, discutir, ¿cómo es?, colegiar entre nosotros, consensuar entre nosotros, porque muchos, no son pocos los que piensan que las medidas nos pueden, nos están conduciendo al capitalismo.
2: Y hay gente que está preocupada seriamente por eso.
0: O sea, que tenemos que también promover el debate público hasta desde el plano político y filosófico. O sea, ¿qué es el socialismo? ¿Cómo se construye? ¿En qué condiciones se construye? ¿Bajo qué presupuesto se construye? ¿En qué contexto y condiciones históricas se construye? ¿A qué no se puede renunciar y en qué se puede ceder lograr prosperidad?
1: Cediendo. Mira, ahí el tema de los controles es muy importante. Tú lo citabas ahorita, Pepe, y yo pienso que también eso hay que irlo transformando. Porque en estas nuevas reglas, en estas nuevas ámbito de que todo el mundo puede hacer lo que alcance a hacer para su beneficio y para el beneficio del país, las reglas tienen que estar muy claras en el sentido de que no podemos arriesgarnos a que la gente no sepa cómo se están haciendo las cosas. O sea, hay el tema de la transparencia y de cómo se hacen, cuáles son los vínculos del sector de las administraciones con el sector no estatal, en lo económico, eso es importante, porque hay veces no siempre queda lo suficientemente a la luz pública determinados avances de estas transformaciones, y yo creo que eso sí es riesgoso por lo que implica desde el punto de vista de tema de la corrupción y del delito.
2: La revolución nos enseñó a ser arriesgados, osados, y hay que ser osados y arriesgados hasta en el tejido socioeconómico. Hay que asumir los riesgos, hay que estar seguro y hay que trabajar para asumir los riesgos con todas las alternativas y los escenarios posibles. Bueno, se acaba el tiempo, nos dice allá el joven operador de sonido Javier Sosa, acá Paquito Rodríguez, Ricardo Ronquillo y José Alejandro Rodríguez. Nos veremos, contactaremos con ustedes el próximo viernes en Haciendo Radio, en este programa que analiza a lo cortico, pero con una lupita ahí para ver las cosas en grande.
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0: 38 minutos después de las 8 de la mañana, vamos a la comunicación con la redacción deportiva Haciendo Radio. Amplía informaciones a esta hora, Benítez Polo. Adelante, Fel.
1: Sí, muchísimas gracias por la presentación. En efecto, estamos en el tiempo que dedicamos a los deportes y a esta hora nos vamos a nuestra redacción deportiva. Listo está el colega Guillermo Rodríguez Hidalgo Gato, quien nos amplía del maravilloso mundo del músculo y la acción. Guille, buenos días, te escuchamos.
2: Sí, gracias. Los buenos días para ti y para todos los que prefieren amanecer junto al gigante informativo de la radio cubana. Los Cocodrilos podrán contar en la presente serie nacional con uno de los mejores staff de picheo, sobre todo cuando se le incorporen el principal cerrador del país, Armando Dueñas, y uno de los buenos abridores que han tenido en los últimos años, Yamichel Pérez, que incluso llegó a ser el jugador más valioso del playoff de la campaña 59, cuando los Matanceros subieron a lo más alto del podio. De los cuatro lanzadores que abrieron en la su serie inicial por los actuales campeones Matanzas, solo el zurdo Giancarlos Lorenzo no lo hizo bien, porque en el caso de René Rivero salió en el mismo primer inning lesionado. El campeón olímpico Yonder Martínez lleva varias temporadas como entrenador de esta área y aseguró que no hay preocupación, a pesar de que hay varios jóvenes en el equipo. Se refirió a cómo tienen establecida la rotación y destacó sobre todo el aporte que ya va teniendo Nickel Cruz, quien regresó al país después de más de 2 años fuera.
3: No, tú sabes que inicialmente tú empiezas con una estrategia, ¿no? Y a medida que vaya pasando la temporada, ellos mismos te van a ir diciendo si se pueden ir ganando el puesto. Inicialmente yo hablé con Nike, entonces como él en Italia estuvo trabajando más de relevo, me dijo que lo mantuviera así de relevo, y entonces no quise forzarlo ni nada, simplemente tratar de no cambiarle lo que él venía haciendo. Y también ahora dentro de poco en la cuarta serie se nos incorpora a Michel también a la rotación, que ahí tendremos que bajar otro abridor, a no ser que los 5 abridores estos se mantengan y que tengan buenas actuaciones, y podríamos tener 6 abridores, que no es lo común en nuestro equipo, pero bueno, si tienen salidas de calidad a los 5 que tenemos ahora, incorporaríamos nada más a Michel, entonces tendrían un poquito más de descanso.
4: ¿En el caso de Osney y Turralde se mantendrían en esta función de intermedio?
3: Sí, Osney y Turralde, conjuntamente con Luis Hernández y con David, que a él lo pusimos a lanzar, el novato, lo vamos a mantener ahí en ese rol, y en la parte de terminar los partidos vamos a tener a Dueña, que se nos incorpora la semana que viene, y a Nike Cruz.
4: En el caso de Brian Rey de Yonder, háblame del trabajo que han hecho con él, porque es un pitcher con mucho talento, pero que bueno, tenía problemas con el control.
3: Bueno, te diré que siempre nosotros hemos trabajado con todo en sentido general. Brian es un lanzador muy, muy talentoso, inclusive llegó a estar firmado y regresó a la provincia el año pasado. Es un muchacho que tiene muchas condiciones, tiene buen repertorio, y lo único que le falta es que él se lo crea, y siempre estamos encima de él a que tenga confianza, que es normal que a esa edad tengan ansiedad porque quieren tener buenas actuaciones. Y nada, yo lo único que le aconsejo es disfruta tu partido de pelota, que cuando tú disfrutas vienen las buenas actuaciones, y después de las buenas actuaciones tienen que venir las victorias.
4: Por ejemplo, ¿qué repertorio tiene sus lances?
3: No, tiene recta, tiene curva, tiene slide y tiene un buen cambio.
4: ¿Dónde tú como entrenador considerabas que él podía haber estado en la preselección o por qué no todavía en el equipo Cuba Sub-23, teniendo en cuenta tu sapiencia en este arte de lanzar?
3: No, yo pienso que sí, yo pienso que tiene calidad para haber estado en esa preselección, pero acuérdate que él el año pasado también se incorporó tarde, pichó en la élite no tuvo un buen desempeño. Los muchachos que ahora están en la preselección fueron muchachos que el año pasado tuvieron buena temporada, pero pienso que si él tiene buenos números, yo pienso que le puedan dar la oportunidad de estar ahí en ese equipo.
4: Para ti, gran responsabilidad de ser el que guía el picheo de Matanzas, atípico, porque generalmente los directores son los que, contando con el entrenador de picheo, pero son los que responden.
3: Bueno, te puedo decir que Ferrer a mí me ha dado la confianza esa, de poder dirigir el picheo, y es una gran responsabilidad. Imagínate, tengo, a pesar de que tengo algunos veteranos que tienen experiencia, tengo la mayor parte del grupo es bastante joven. Pero nada, yo trato de ayudarlos cada día a que sean mejores lanzadores y tratar de guiarlos para que tengan buenos resultados.
4: El equipo prácticamente no jugó partido de preparación. ¿Esto crees que para el picheo también es negativo?
3: Sí, claro, por supuesto. Entrenamos mucho físicamente. Tuvimos la posibilidad nada más de poder topar 2 veces con Mayabeque. Hicimos alrededor de 2 VIP Live, pero bueno, yo pienso que a medida que vaya pasando la temporada, los muchachos se van ajustando, los mismos bates, los mismos en el picheo. No tengo ninguna preocupación en eso.
2: Yonder Martínez aseguró que no hay preocupación con el picheo de los Cocodrilos de Matanzas en la 65 Serie Nacional de Béisbol, a pesar de la cantidad de jóvenes que se incorporaron al conjunto. Guillermo Rodríguez, Hidalgo Gato, seguimos haciendo radio. Buenos días.
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0: 8:45 minutos. El tema indica que está lista la comunicación con el Despacho Nacional de Cargas de la Unión Eléctrica para conocer el parte energético del día de hoy.
1: Efectivamente, estamos acá en áreas del Despacho Nacional de Carga, en la sede de la Unión Eléctrica, Ministerio de Energía y Minas. Como todas las mañanas, la emisión de la revista y con nosotros, además, emisiones de la cadena nacional de radio. Siempre en estos horarios, la radio y la televisión unidas para dar elementos a nuestro pueblo, informar al país sobre el comportamiento de dos servicios básicos para la nación, agua y energía eléctrica. En cuanto a la operación del sistema eléctrico nacional, bueno, se mantiene el déficit en capacidades de generación y es la causa de las afectaciones que se reportan en todas las provincias del país, pero con valores que han ido descendiendo al amanecer de este viernes. Para que ustedes tengan más elementos, la afectación en el país por insuficientes capacidades de generación en el orden de los 1.300 megawatts. Recordarán que en semanas anteriores, en este mismo horario, las afectaciones estaban en el orden de los 1.700, incluso llegó hasta los 1.800 megawatts. Pero reitero, este viernes el país amanece con una afectación de 1.300 megawatts y en cuanto a las capacidades de generación disponibles para responder a esas demandas, en el orden de los 1.172 megawatts, un valor muy parecido al que se reportaba en días anteriores. Con más elementos, con más detalles de lo que ha acontecido en las últimas 24 horas y sobre todo, compañeros, muy importante, lo que acá en la madrugada en el Despacho Nacional de Carga se ha pronosticado, se ha estimado que puede ocurrir en el transcurso de este viernes. Esos elementos los trae el director general de Electricidad del Ministerio de Energía y Minas, el ingeniero Lázaro Guerra Hernández. Lázaro, buenos días, siempre bienvenido.
2: Buenos días para ti, Bernardo, un saludo para todos los televidentes y los radiovidentes. La máxima afectación el día de ayer, 1.819 megawatts, el entorno que habíamos pronosticado en 1.820, quiere decir que fue como habíamos pronosticado el día de ayer, la afectación en la máxima demanda del sistema. Para el mediodía de hoy tenemos una afectación de 1.550 megawatts, que sí es superior a lo que tuvimos en el día de ayer. Vamos a hacer un trabajo en Guitera que va a durar aproximadamente 6 horas, no va a afectar el comportamiento de la máxima demanda del sistema, que sí estamos previendo 1.160 megawatts, muy parecido al día de ayer, con 3.020 megawatts de máxima demanda pronosticada, 1.880 megawatts de afectación al servicio, con 3 unidades de la generación térmica en avería, 2 unidades en Renté y 1 unidad en Mariel, que salió el día de ayer por avería y que bueno, no se va a incorporar en el día de hoy, y 3 unidades que están cumpliendo periodo de mantenimiento. En resumen, para el día de hoy, 1.550 megawatts de afectación en mediodía, 1.880 megawatts de afectación en la máxima demanda del sistema. La diferencia respecto al día de hoy básicamente es que vamos a estar 6 horas con un trabajo que vamos a hacer en la termoeléctrica Antonio Guitera, pero que no compromete, por la característica del trabajo, no compromete, según las estimaciones que estamos haciendo, el comportamiento ya de finales de la tarde y la noche, la disponibilidad del sistema.
1: Ligeramente superior entonces a la afectación en el horario diurno, vamos a aclararlo, en el horario diurno la afectación por insuficientes capacidades de generación.
2: Sí, se va a hacer en ese horario el trabajo, pues justamente en ese horario tenemos la participación de la generación solar fotovoltaica, y bueno, esa es la mejor condición que tenemos para hacer el trabajo ese, que va a estar aproximadamente en 6 horas, y bueno, ya entrar nuevamente la unidad en servicio y no compromete, según las estimaciones que estamos haciendo, el comportamiento de la máxima demanda del sistema.
1: Lázaro, muchísimas gracias a usted, también al director general de la Unión Eléctrica, el ingeniero Rubén Campos Olmos, a Félix, el director del despacho, Lisner, jefe de operaciones, y al equipo de especialistas y de ingenieros que en estos momentos cubren el turno del despacho por esta actualización. Al final, al concluir este contacto, vamos a reiterar los estimados de la Unión Eléctrica. Ahora vamos a hacer una pequeña pausa para de inmediato ofrecer la actualización sobre el comportamiento del abasto de agua en el país. Así que una pequeña pausa, enseguida volvemos.

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2: Octubre de 1967. Capturan al Che en Bolivia. Che comandante, amigo. 9 de octubre de 1967, se ejecuta su asesinato. 59 años han transcurrido desde que intentaron apagar la luz de tu estatura.
3: Ocho 50 minutos a esta hora vamos a buscar el contacto con el periodista Oscar Salavarría, porque Cuba rememoró este 8 de octubre el aniversario de la caída en combate del guerrillero heroico Ernesto Che Guevara y parte de sus compañeros de lucha en Bolivia, y precisamente Oscar nos acerca a la figura del Che en un trabajo especial.
4: Sí, gracias, saludos.
5: Tú subías desde el cono sur.
4: En el centro de la isla son los sueños todavía.
6: La plaza indiscutiblemente se convierte en un centro de atención del mundo. Su tribuna, el museo, el memorial y el mausoleo frente a las villas. En cada uno de estos espacios está la historia viva, los sueños y esperanzas del mundo. Hay una utopía que se hace realidad.
4: Es Reday René Armas Álvarez, director del complejo escultórico Comandante Ernesto Che Guevara de Santa Clara.
6: El sitio donde llegan desde todas las latitudes en busca precisamente de esos sueños, de esas esperanzas, de esas ansias que se simbolizan en un hombre, precisamente el Che Guevara. Con su juventud, con su trayectoria, con toda una intensidad que vive desde muy temprana edad en su recorrido por la Argentina, por la América nuestra, viendo su realidad, a un encuentro con los cubanos en México, a unirse al profeta de la aurora, como dice en su bello poema, cuando viene acompañando a Fidel y a los jóvenes cubanos en función de la liberación del país. Por tanto, hay toda una historia que se teje alrededor de Che Guevara, de su análisis económico, de las realidades del hombre en el campo socialista que venía surgiendo, y está esa alerta importante del pensamiento, de la formación del hombre por encima de la mentalidad económica. El hombre del siglo XX, el hombre del siglo XXI, el socialismo se construye sobre la base de la conciencia y del amor al trabajo. No puede ser de otra forma.
4: Casi 6 millones de personas han llegado ante la imponente presencia del guerrillero de América, el hombre que desde Santa Clara mira al sur como un imán que nos une cada día.
6: Ya nosotros hemos pasado los 5.800.000 visitantes, y eso es una cifra durante 37 años que marca precisamente los intereses que hemos estado conversando anteriormente. Y un elemento muy importante: nuestro país vive situaciones muy tensas. Un pueblo de paz, de solidaridad, está bajo una amenaza real del gran imperio. Pese a todas esas tensiones, han llegado 13.000 visitantes en ese periodo. Ya estamos en el orden de los 18.000 visitantes. Eso es una cifra para cualquier museo o en cualquier sitio, que es una cifra significativa. Y para nosotros lo es muy importante. Precisamente en el contexto que se dan, pese a eso, vienen de distintas latitudes.
4: Es el ejemplo del Che.
6: Es indiscutiblemente el ejemplo del Che, el que arrastra algo que integralmente es el hombre soñado. Es precisamente ese Che que nos recuerda a nuestro comandante en jefe en el centenario, precisamente de su natalicio, que estamos recordando en este año, en la velada solemne, cuando ya se confirma la muerte de Che, y nos habla de ese prototipo de hombre, de revolucionario.
4: Reday, aquí viene la gente a dejar su ramo de bodas, a dejar llaves, a dejar disímiles objetos. Aquí vienen abuelas para que sus nietos pequeños prometan ante el Che portarse incluso mejor en la escuela. Hay muchísimas anécdotas. Háblame un poco sobre esa colección que tiene un significado especial.
6: Es la colección tributo. Una flor fue la primera, Chichina Ferreira. Ese amor, esa pasión de ese joven en esa etapa, precisamente de los 23 años, 22 años, donde nace, como todo joven, un amor bello, es la primera que envía esa flor y forma parte de la inauguración de la colección tributo. También han sucedido bodas en sus exteriores, fotos de cumpleaños, fotos de jovencitas en sus 15. Es un entorno que, más allá también del valor patrio que implica todo lo que atesoramos como patrimonio de historia de la Revolución Cubana, es un entorno bello, cuidado, conservado entre todos los que tenemos que ver con ello, que implica a todos los organismos y entidades de la provincia. Es también inspiración para seguir construyendo.

0: a 98 años del natalicio del comandante Ernesto Che Guevara, en toda Cuba y en el mundo, son los sueños todavía.
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0: 8:55 minutos, llegamos al final de la emisión, hacemos un resumen en titulares y comenzamos por la redacción nacional.
1: Titulares nacionales. Haciendo Radio intercambia el presidente cubano Miguel Díaz-Canel Bermúdez con una representación de la vanguardia del país en tributo al guerrillero heroico. Recibe mandatario cubano al secretario general del Movimiento Izquierda Unida de República Dominicana. Rechaza canciller cubano medidas coercitivas unilaterales de Estados Unidos contra la isla. Chequea el vicepresidente de la República, Salvador Valdés Mesa, programa agroalimentario en Matanzas. Titulares nacionales. Haciendo Radio.
2: Titulares internacionales. A esta hora es noticia que denuncian que bolsonarista disparó en manifestación de simpatizantes de Lula en Brasil. Es noticia también durante esta jornada que nueva maniobra judicial contra el presidente venezolano Nicolás Maduro y su esposa Cilia Flores. Ofensiva migratoria del presidente de Estados Unidos Donald Trump socava democracia y deja a miles de niños sin padres, denuncian en Estados Unidos. Y por último les confirmo que el huracán Isaías reduce en 60% la producción de petróleo en el Golfo de México. Titulares de esta hora, tengan muy buenos días.
3: Titulares deportivos a esta hora en la emisión. Iniciarán nuevas subseries en la 65 Serie Nacional de Béisbol. Pelota vasca cubana lista para el Mundial de Argentina y define Cuba hombres al clasificatorio para el boxeo de Lima 2019. Titulares deportivos a esta hora en la emisión. Seguimos haciendo radio.

Titulares culturales dedicarán a Radio Surco evento en memoria de Agustín Alonso. Continúa en La Habana la semana dedicada a la cultura coreana. Dedicaron espacio el elogio oportuno al aniversario 40 de la Asociación Hermanos Saiz. Anuncia el Ministerio de Cultura programa de actividades de la Jornada de la Cultura Cubana.

Buenos días, buenas tardes o buenas noches, depende de donde se encuentre usted en la parte del mundo. Gracias a la sintonía de la frecuencia total de Rebelde, acá estaremos hasta las 12 del mediodía, ofreciéndoles las secciones que usted escucha los viernes. Estaremos con Crucito, también con Danilo. Y también estaremos conversando con nuestro meteorólogo Miguel Ángel. Por supuesto, la buena música estará presente hasta las 12 del mediodía y lo hacemos abriendo este programa con un disco a los Jorrín. Sí, señor, la orquesta Enrique Jorrín, que ha invitado a este disco importantes voces de la música cubana, entre ellos Emilio Morales, Emilia Morales y Mayito Rivera. Vamos a escuchar tres temas: Cógele bien el compás, El alardoso y El tiburón. Bienvenidos todos a la frecuencia total de Rebelde. Buenos días.

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9:16 minutos en la mañana y en la frecuencia total de Rebelde el momento anglosajón ha llegado. Hoy lo vamos a escuchar en la voz de David Goldstein. Pero si digo ese nombre, ustedes van a decir, bueno, ella qué estará hablando, ¿no? Y les recuerdo que David Goldstein es conocido en el mundo de la música como Rupert Holmes. Nació en Inglaterra el 24 de febrero de 1947. Es un músico, cantante, compositor, escritor y autor británico-estadounidense de varias obras de teatro y novelas. Considerado como uno de los mejores cantantes y autores de su época, sus mayores éxitos son Escape de Piña Colada, Sam, número 1 en el Hot 10, y la canción Pop Him, número 6 en 1980. Fue ganador de 2 premios Tony en 1985 por el musical Drop, originalmente llamada The Mystery of Edwin Drop. También su libro ganó en 2007 un drama Dex Award, el cual fue escrito para el musical de Broadway Curtains por su serie de televisión Remember When. Pues vamos a escuchar entonces música de este cantante cubano. Digo, músico inglés norteamericano, que también le compuso a muchos cantantes, como a Barbara Streisand, por ejemplo, y lo vamos a escuchar acá en la frecuencia total de Rebelde. Gracias por la compañía en esta mañana hasta las 12.

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0: Y en el momento anglosajón escucharon ustedes la voz de Rupert Holmes con los temas de Piña Colada Song y Him, dos temas que estuvieron en los hits del mundo, los hits hot del mundo en esta música de Rupert Holmes. También escucharon en mucho tiempo su voz en nuestro país. Seguimos en la frecuencia total de Rebelde, son las 9:27 y hoy es día 9 de octubre del año 2026. Un día como hoy, pero del año 1927, nacía Fran Domínguez, este cantante y pianista en nuestro país. También nacía Pedro Almodóvar en el año 1949. Nacía también en 1941 John Lennon, músico, compositor británico, miembro de los Beatles. Y también en el año 1941 nacieron dos Valdés, Chucho, padre e hijo, Bebo Valdés en el año 1918 y Chucho Valdés en el año 1941. Hoy estaremos disfrutando de la música de estos excelentes intérpretes y músicos cubanos que nacieron hoy, como un día como hoy, 9 de octubre del año 2026. Brunito, ¿te quieres llegar aquí, amor mío? A Brunito, ¿te quieres llegar aquí? No, todavía. Bueno, no, ya, no vale, me dejaste abandonada, me dejaste sola.
1: Disculpa, Elisa. Saludos a la audiencia. Es que hubo personalidades
0: que se quedaron aquí todavía
1: y que me están,
0: que nunca se quedan, siempre se van y hoy se quedaron.
1: Así que yo digo, me estarán evaluando.
0: Ah, es posible.
1: El profesor Manuel Ramírez Heras.
0: Ahí está sentadito.
1: Ayer lo veíamos en redes inaugurando el curso de dirección, el nuevo curso
0: así
1: de dirección.
0: Así mismo.
1: Ah, dice que tiene el mediodía hoy.
0: Ah, está, Ale, tú, hoy está que la está en la palestra, ¿eh?
1: No, estamos pegados.
0: Está. A propósito de Manuel, el próximo lunes hay otro capítulo del programa Coincidencia, un excelente programa, lo que yo valoro muchísimo, la verdad, porque me gusta, porque siento que hay una idea genial, muy sui generis, por supuesto, la idea, y es un programa que realizó la productora Radio Arte, dirigida por nuestro colega Manuel Ramírez Cera, y que sale los lunes en la frecuencia total de Rebelde a partir de las 11 de la mañana. Este lunes le voy a dejar la sorpresa abierta, no les voy a decir quién está invitado, lo voy a dejar ahí para que usted se sintonice por frecuencia total después de las 11, Coincidencia.
1: Entonces habíamos quedado que yo venía a hablar,
0: lo que iba a apoyar
1: el natalicio de Pedro Almodóvar.
0: De Almodóvar, sí, pero quiero que lo hagas tú.
1: No, Pedro Almodóvar es uno de los directores de cine que ha marcado a nuestra generación. Recuerdo cuando éramos estudiantes de LISA, de la Facultad de Medios Audiovisuales. Ajá. Antes de ser estudiantes, para prepararnos para la prueba de ingreso, nos preparamos con un libro de Rufo Caballero que hablaba de toda la obra hasta el momento de Pedro Almodóvar. Y era una cosa fascinante, todo este camino del posmodernismo, toda esta cosa del trabajo del urbano, lo que hacía él con la imagen de sobresaturar, esta cuestión del pastiche.
0: Es un maestro de las pantallas grandes.
1: Exactamente.
0: Maestro.
1: Y pudimos ver a Pedro Almodóvar alguna que otra vez en el Festival de Cine de La Habana, tenerlo cerca, ¿sí? Establecimos un diálogo con él, es decir, no hemos tenido la suerte de crucito, que cada vez que va a algún lugar se encuentra con un salsero y conversa con él. pero sí lo hemos podido a Pedro Moda ver incluso ahí parado en la entrada de Yara, en el Carlos Mar, en el Chaplin, verlo, mira Moda.
0: Has tenido ese privilegio, la
1: hemos
0: verdad.
1: Tenido el privilegio de verlo de cerca, incluso
0: no importa de verlo, eso es satisfacción.
1: Incluso de pararnos y decir, Almodóvar es un poquito más bajito que yo, esas cosas de la curiosidad de los estudiantes, eso fue cuando éramos estudiantes de LISA. Pero este texto de Rufo Caballero nos formó mucho en los títulos de Almodóvar, en el valor de cada película, y un día descubrimos la pieza que Joaquín Sabina hizo a Pedro Almodóvar, a uno de sus elementos destacables en el ambiente, digamos, cultural y farandulero del mundo cinematográfico. Tú sabes que hay una chicas Almodóvar.
0: Sí.
1: Hay varias actrices que son consideradas chicas Almodóvar. Y Joaquín Sabina, a propósito de esto, hizo este tema, yo quiero ser una chica Almodóvar, que lo vas a anunciar tú, porque si lo anuncio yo, me pone en una condición más compleja. Pero este tema, yo quiero ser una chica Almodóvar, está escrito de manera muy, muy creativa, porque él va título a título de las películas de Almodóvar, creando un texto coherente en esta canción. Y también marca algunos referentes que formaron a Almodóvar, como películas de Marilyn Monroe, como películas de Sarita Montiel. Uh-huh. Y menciona entonces en ese texto, se van a dar cuenta los que han seguido el cine de Almodóvar, Mujeres al borde de un ataque de nervio, Atame, Pepi, Lucy Wong y unas chicas del montón. Y sobre todo porque cierra el estribillo con ¿qué he hecho yo para merecer esto? Vamos a celebrar, claro, el cumpleaños de Almodóvar, que ha sido un referente cultural importante para nosotros, para mucha gente,
0: sí,
1: del seguidores cine, del cine en el mundo. Y vamos a escuchar esa canción que vas a anunciar tú.
0: Joaquín Sabina en la frecuencia total de Rebelde, y este tema, una chica Almodóvar.
1: Yo quiero ser una chica Almodóvar.
0: Al final lo tuviste que decir.
1: Saludos, Manolo.
0: Frecuencia total, buenos días. Yo.

0: Bueno, hoy, un día como hoy, 9 de octubre, nacía John Lennon y cumpliría 86 años justamente. El músico británico nació en 1940, fue un artista, cantautor, multiinstrumentista, bueno, en fin, es un hombre súper completo dentro del mundo de la música. Muchos conocemos de su haber. ¿Y quién mejor que nuestro director Bruno para conversar un poquito sobre el tema John Lennon?
1: Bueno, realmente aspiramos, fíjate lo que es un programa en vivo, ajá, a que nuestros compañeros Pedro Rafael Cruz y Danilo Guerrero, que llevan la voz cantante hoy en secciones musicales dentro del programa, sí, detrás de la música y la bitácora, traigan el tema de Lennon.
0: De John Lennon.
1: Traigan el tema de Lennon. Nosotros lo más que vamos a dar una pincelada, pero para dejarles el, claro, el fuerte a ellos.
0: Claro.
1: Y vamos a poner un tema musical que no es de la autoría de Lennon, aunque está inscrito por Lennon McCartney, pero es un tema que se sabe que es de la autoría de McCartney. Pero en este tema, que el tema tiene varias cuestiones que se pueden destacar, pero en este tema Lennon se destaca en una de sus facetas de las que menos se le...
0: Se le reconoce
1: o de las que menos se hace hincapié, y es en el de instrumentista. Ah, porque tú leías ahí que sí, era multiinstrumentista, sí, pero su función base en los Beatles era hacer guitarra rítmica. Y una de las mejores muestras de guitarra rítmica de Lennon las hizo en esta pieza. Y esta pieza que vamos a colocar ahora, All My Loving, Todo Mi Amor, no es de la etapa en la que se reconoce ya a los Beatles como la etapa de los grandes aportes, es decir, de los discos Revolver, del Sgt. Pepper. Es de la etapa inicial. Es una pieza de 1963 del disco With the Beatles. Pero esta pieza tiene una especial importancia en la trayectoria de los Beatles, porque esta pieza es con la que ellos abrieron su presentación en el show de Ed Sullivan en 1964 en los Estados Unidos, que para 70 millones de espectadores comenzó la Beatlemanía a partir de ese época. Ese fue el día en que se inauguró, digamos, la Beatlemanía, donde se dijo, esta banda es la que el mundo va a seguir. Y la pieza que abrió esa presentación en el show de Ed Sullivan en la televisión norteamericana, ajá, fue All My Loving. La pieza tiene otras cosas que no debíamos dejar de decir. Es de las pocas piezas de Paul McCartney, confesada por él, en la que él ha escrito primero la letra y después la música. Sí, porque por lo general, cierto, lo ha dicho mucho McCartney en sus declaraciones, a él le vienen melodías a la cabeza y después les pones letra a esas melodías. Esta vez hizo la letra y después primero buscó sí, la música. Hizo la letra, según está recogido por los biógrafos, viajando en un concierto que se iba a preparar entre Beatles y Roy Orbison. ¿Recuerdas a Roy Orbison, ese intérprete importantísimo? El de Pretty Woman, después vamos a ponerlo.
0: Sí, sí.
1: Viajaban juntos y McCartney empezó a afeitarse
0: y empezó a
1: tararear la letra. Después le llevó a Lennon la letra, porque él la tarareó y la escribió, y después le llevó a Lennon la letra y Lennon le puso dos o tres elementos. Pero el gran aporte de Lennon en All My Loving es la guitarra rítmica. El gran aporte de Ringo Starr en esta pieza es el sonido del tren como inspiración para tocar la batería, dice Ringo en una masterclass que Ringo dio en el 2021. Puso como ejemplo el trabajo que hizo en All My Loving, y decía, yo me inspiraba en el sonido de trenes, uh-huh, de trenes, para hacer ese movimiento. Entonces, que Ringo era un derecho irreal, era un zurdo que sí, había sido virado a la derecha, entonces sí, tenía una fuerza para el golpe con la izquierda, y él decía, el sonido del tren, y lo que trató de imitar el sonido del tren, y si tú te detienes, mira, Pepe Reyes, que es un músico, que lo tenemos aquí como asesor musical dentro del espacio, ajá, si se detiene a escuchar la instrumentación de Ringo, se da cuenta que está imitando el sonido de un tren. Entonces está el sonido del tren de Ringo, la guitarra rítmica de Lennon, reconocida como una de las mejores interpretaciones de él en esa posición. La cuestión de que McCartney hizo primero la letra y después la música, como no era habitual en su trabajo. Y el solo de guitarra especial de George Harrison. Por eso, probablemente estos muchachos, su manager, su productor, escogieron este tema para abrir la Beatlemanía en el show de Ed Sullivan en 1964. Este tema fue el que los lanzó al mundo. 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

Escuchábamos tres temas, uno por Iraquer, el bacalao con pan. También escuchamos un tema que escribió Fran Domínguez hace muchísimos años y que lo interpreta precioso, Tú me acostumbraste. Y también a Diego El Cigala con un tema de acompañado al piano por Bebo Valdés, Niebla del Riachuelo.

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1: Llegó a Foro en México Humanismo y Legado del Comandante en Jefe Fidel Castro Ruz. Presenta Turismo Cubano, novedades para la próxima temporada alta. Otorgan Premio Nobel de la Paz a jurista sudafricana Navi Pillay. El humanismo y legado del líder histórico de la Revolución Cubana, Fidel Castro, en el centenario de su natalicio, centraron un foro celebrado en México, destacó hoy la Embajada de Cuba en México. El director del Centro Fidel Castro Ruz de Cuba, René González, se refirió a la importancia de continuar profundizando en el estudio de su pensamiento y legado en el contexto de las actividades conmemorativas por los 100 años de su nacimiento. El Grupo de Turismo Gaviota presentó las novedades para la próxima temporada alta 2026-2027, lo que confirma que Cuba mantiene sus operaciones como destino turístico en el Caribe. La directora de ventas del Grupo de Turismo Gaviota, Elia Elena Cortés, anunció la apertura el próximo 23 de octubre del Hotel Playa Luxury Varadero. Además, adelantó también una edición especial del evento Cayotonazo, que tendrá lugar en Varadero desde el 31 de diciembre hasta el 3 de enero. El Premio Nobel de la Paz 2026 le fue otorgado a la jurista sudafricana Nabanetem Navi Pillay por sus esfuerzos para promover la paz y el derecho internacional. Pillay, quien ocupó el cargo de alta comisionada de las Naciones Unidas para los Derechos Humanos de 2008 a 2012, también presidió la Comisión Internacional Independiente de Investigación de la ONU sobre el territorio palestino ocupado. A esta hora fueron noticias la presencia del legado del comandante Fidel Castro Ruz en foro celebrado en México, la presentación de novedades para la próxima temporada alta del turismo cubano y el otorgamiento al Premio Nobel de la Paz jurista sudafricana Navi Pillay.
0: Estas fueron las noticias de Cuba y el mundo.
2: Hombre de pensamiento. Gladiador de las causas justas del mundo, su legado vivirá para siempre en lo mejor de la especie humana.
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0: Son las 10:08 de la mañana, comenzamos la segunda hora de transmisión de Frecuencia Total de Rebelde. Y qué bonita iniciarla con la presencia de nuestro amigo Danilo Guerrero con su bitácora sonora dentro de un ratico, ¿verdad?
1: Sí,
0: ya. O ya la vamos a poner.
1: Vamos a colocarla ya. Ya es 9 pues de octubre, es temprano, es razón suficiente para estar alegre y vivir una jornada más. Y vamos a recordar a alguien que no es muy lejano de este espacio, a John Lennon. A propósito de la fecha de hoy, se comenta de que estuviera cumpliendo 86 años precisamente en esta jornada del 9 de octubre. Y hoy un poco vamos a recordar a este músico importante, muy importante para las generaciones jóvenes, que quizás por edad no sean jóvenes, porque se lo dice otra gente, pero en espíritu y alma sí lo siguen siendo. Joven es aquel rebelde, aquel inconforme sobre todas las causas que son injustas aún en el planeta, y por supuesto que lidia con ellas para llevarlas a feliz término, para que sea justicia en un mundo donde sea todo por igual. Entonces vamos a hablar un poco de John Lennon, vamos a hablar de su impronta dentro de la música internacional, y me atrevo a arrancar con un músico cubano.
0: Ajá.
1: Músico cuya obra ha estado formando parte de mucha de la banda sonora de esas personas que se sienten jóvenes de espíritu. Vicente Feliú, uno de los grandes de la trova cubana, nos regala ese Imagine de John Lennon en una versión muy cubana aquí en Frecuencia Total.

0: Escuchábamos precisamente del patrimonio sonoro de Vicente Feliú, ese importante músico cubano que compusiera canciones maravillosas que tienen un aparte importante en nuestra historiografía musical. Esta rendición que realizara en sus canciones prestadas, así es como se llama esta grabación, al clásico de John Lennon, Imagine, que ha sido múltiplemente versionada, incluso desde su año de lanzamiento. Es una de las canciones que John Lennon institucionalizara como parte del patrimonio mundial, sobre todo por esa búsqueda de un mundo ideal donde las personas pudieran confesarse sus problemas e intentar resolverlo desde la paz, o sea, desde una visión sin armas y en contra de la guerra. John Lennon, definitivamente, por su impronta, no solo como músico, sino también como activista social, ha llegado a muchas generaciones y es normal verlo sentado en nuestra capital, específicamente en el parque que lleva su nombre. Es normal verlo en alguna camiseta, un pullover, sí, de algún chico que se dirige hacia su centro de trabajo, o a una muchacha que va a recibir sus clases en la universidad, o alguien que simplemente que utiliza espejuelos, como muchos, yo particularmente, y usted, Elizabeth.
1: Y yo también.
0: También nos sentimos realizados de que sí, tenemos la vista un poco nublada, pero definitivamente también somos hermosos, ¿no? En cierta medida, o sea, no tenemos problema con ocultar nuestra facialidad.
1: Claro.
0: John Lennon, que se conoce de su etapa de los Beatles, que se conoce de esta etapa de su carrera en solitario, de su romance muy controvertido con Yoko Ono y de su época como padre también. Vamos a escuchar una canción maravillosa, a mí me encanta mucho, es una canción que los padres generalmente dedicamos a sus hijos. Yo se la dediqué al mío, que se llama David. Y se nombra esta canción Beautiful Boy. Vamos a escucharla por otra grande de la música, que es Celine Dion, haciéndole una rendición a este clásico de John Lennon, una canción que también quiero regalar a todos los que están en total sintonía con Radio Rebelde.
1: Qué lindo, Celine Dion en Rebelde, ¿eh?

0: Esta canción contiene una de las frases más icónicas que los padres recordamos, y por eso es que muchas veces la dedicamos, ¿no? Dice John Lennon que la vida es aquello que pasa mientras estás ocupado haciendo otros planes.
1: Real.
0: Yo digo que la vida es aquellas decisiones que tomas también. Lo que te llevas a la tumba es precisamente ese cúmulo de decisiones que fueron solo tuyas y que forman parte de tu existencia.
1: Se llevan muchas cosas buenas.
0: Uh-huh, definitivamente. Ajá. Hoy es un día para ser felices.
1: Las malas se quedan fuera de esa historia.
0: Yo las malas las dejé atrás.
1: La verdad.
0: Por eso es bueno rememorar todas estas fechas importantes. O sea, recordar que John Lennon precisamente un día como hoy estuviera cumpliendo, o sea, por su cumpleaños, 86.
1: 86 años.
0: Es importante recordar esos momentos que cimentaron lo que somos hoy, o sea, y vivirlo de una manera feliz. Por eso quiero cerrar este segmento de este programa de Frecuencia Total con una canción que precisamente uno de los cercanos a John Lennon en la formación de Beatles, George Harrison, dedicara exactamente en el año 1981 a esos años felices que pasaron cuando ellos eran The Fab Four, o sea, cuando eran los Beatles. Uh-huh. Y de estas anécdotas maravillosas y con ese espíritu ochentero también, que a mí me gusta colocarle a este segmento Bitácora Sonora, quiero despedirme de usted, Elizabeth, y de todos los oyentes. Recuerden que pueden llamar a los teléfonos de esta radioestación para solicitar temas en Bitácora Sonora o también en Frecuencia Total. O sea, hoy cerramos esta parte con All Those Years Ago, o sea, eso que pasó hace unos años, que pasó con los Beatles y John Lennon hace unos poquitos años atrás.
1: Gracias, Danilo, por estar con nosotros en la Frecuencia Total de Rebelde. Buenos días.

0: 10:23 de la mañana y tengo a mi lado sentadito a nuestro director Bruno Suárez. Bruno Suárez. Y bueno, Suárez, ¿qué me traes esta mañana otra vez?
1: No, vamos a hacer un homenaje. Ajá. A partir de la historia. Porque por muchos años se tuvo el 8 de octubre como el día de la caída en combate del guerrillero Ernesto, sí, Guevara. Pero después investigaciones, pruebas, determinaron que fue exactamente el día 9 de octubre donde fue asesinado ahí en la escuelita de La Higuera. Y un 9 de octubre, un día como hoy, el mundo perdió uno de los emblemas de la izquierda, uno de los emblemas revolucionarios. Y eso trajo un movimiento a nivel internacional de solidaridad, de proyección en todos los niveles de la espiritualidad, especialmente en el arte. Y el Che Guevara fue imagen de escultura, imagen pictórica, y también tuvo sus manifestaciones musicales inspiradas en este suceso. Este suceso del asesinato del Che inspiró a un cantautor como Víctor Jara para hacer una pieza como la Zamba del Che. Aprovechamos que Danilo está acá con nosotros.
0: Sí.
1: Y como estamos siempre en Frecuencia Total buscando el impacto de las piezas musicales en las historias de estas listas que determinan cuánto público ha accedido, cuánto se reconoce la pieza musical en el mundo, vamos a aprovechar a Danilo y que nos diga la Zamba del Che.
2: Sí, es interesante, fíjate, porque ahora mismo, porque me lo solicitaste, estoy buscando canciones de Víctor Jara, cuál es su historia ahora mismo en reproducciones en internet, y me llama la atención, te voy a decir de Zamba del Che, pero voy a empezar diciendo de que canciones de Víctor Jara, como El Derecho de Vivir en Paz, que es quizás uno de los temas, para el cubano, más conocidos de Víctor Jara, no es de los más escuchados en internet, fíjese. El Cigarrillo es la canción que más se escucha de Víctor Jara. Otras que son importantes como Lamento Borincano, no es tampoco, es la más reproducida. Y la que me preguntas particularmente es la canción número 24 más reproducida de Víctor Jara. O sea, La Zamba del Che tiene ahora mismo más de 1 millón de reproducciones, exactamente 1.100.000.

0: 38.401, y debe ser la 1 la que hicimos ahora.
1: La 1 debe ser, sí, nosotros.
0: Debe ser nosotros, y me llama la atención realmente, porque si somos sinceros, estas redes sobre todo se mueven en el panorama de los países asiáticos y angloparlantes, o sea que no se accede mucho desde el mundo hispanoparlante, pero el hecho que Víctor Jara, como autor y como intérprete, alcance una cifra que supera los 130 millones de reproducciones me parece bastante elogioso, y el hecho de que habla de que perdura en canciones como Samba.
1: Como Samba. ¿Y cuál es la que está en primer lugar?
0: Te decía que era El Cigarrito, que
1: el
0: es una
1: cigarrito,
0: canción
1: el
0: que
1: cigarrito.
0: Tiene 12 millones de reproducciones,
1: 12 millones de reproducciones
0: ahora mismo. Lamento Borincano es la número 9 con 4 millones de reproducciones, y El Derecho de Vivir en Paz, 7 millones de reproducciones, la número 3.
1: Entonces, vamos en homenaje a este día, en homenaje al Che Guevara, vamos a colocar la Samba del Che y otra pieza que hace la agrupación chilena Quilapayún, en homenaje también al Che. Hemos dicho basta.

0: 10:34 minutos en la mañana de Rebelde, y el tema indica que vamos a conversar en este justo momento con nuestro colega Cruzito, a quien doy los buenos días y la bienvenida.
1: Muchísimas gracias a ti, y un placer entrar siempre en contacto con los oyentes de este espacio. Por cierto, Bruno, vamos a invitar un día al compañero, amigo Díaz Canel, a que participe. Él le gusta a los Beatles, así que hay que hablar en algún momento dado. Él, cuando se habló de este programa, lo preparó, o preparó las cosas alrededor de él, se interesó por escuchar música de los Beatles, así que tenemos también tenerlo en cuenta para el programa de él o el programa nuestro, él decida. Es un miércoles, ¿no? Miércoles estamos aquí también, así que con muchísimo placer conversaremos con él sobre un tema que yo sé que a él le gusta, yo sé que lo disfruta muchísimo y que nos interesa que hable del tema. Como ya dijimos en una época, lo que significó la presencia en Londres de Abel Prieto, el escultor que esculpió la obra de John Lennon y de Joss, el escritor nuestro, el amigo José Villa Soberón, se les ocurrió la idea fructificó, cogió fuerza, y ahí está en el parque de la calle 17 en El Vedado, a John Lennon para siempre contando, o sea, existiendo, participando del ambiente nacional, hablando de que en una época se cometieron varias pifias en ese sentido, pero lo interesante de la historia con esta ahí, en homenaje a muchas cosas y en reconocimiento a que la música es una sola, y ese grupo que hemos dicho tantas veces, el grupo más grande de la historia, por eso no puede tener, o sea, no puede faltar su significación entre nosotros. Hoy, octubre, inteligente John Lennon, nació en octubre, en Liverpool, en el año 40, en medio de la guerra, nació John Lennon. Y queremos tenerlo en cuenta con dos canciones específicas de él. Una, que es, digamos, una de las canciones de los Beatles. Es una cosa interesante, porque esa canción, primero no es plagio, es un empleo de la música folclórica latinoamericana, porque eso viene de la bamba. Twist and Shout viene de Everly Brothers, que se parecían más, después ellos le hicieron una cosa mucho más rockeada, y fue famosísimo. Pero es interesante cómo este tema no fue tan popular como debió serlo, desde el punto de vista del primer lugar de Hit Parade, etcétera, porque hoy es uno de los números más calientes de los Beatles por la historia de cómo lo grabaron, cómo lo hicieron. Ese día Lennon tenía un catarro feroz y por eso pudo salir esa voz tan ronca que tiene en la grabación, no sé cómo lo logró realmente. Y la segunda anécdota, la famosa en el teatro de lujo, ese teatro de gala de Londres, donde estaba el príncipe, la reina, no estaba el príncipe, y él habló de que movieran las joyas, esas situaciones de rebeldía que tenía el nacido en Liverpool un 9 de noviembre de 1940. El señor John Winston Lennon, se llama Winston por Winston Churchill, grabó la canción, fue un éxito tremendo, ya lo hemos dicho, es una canción que viene desde la bamba, una canción folclórica latinoamericana de la zona de Yucatán en México, y él la transformó completamente, y hoy es otra cosa, pero no deja de ser la bamba, porque si lo que vamos a buscar, lo vamos a buscar a las raíces, no deja de ser la bamba, y Pepe se va a encargar de que ustedes escuchen este tema para la historia cantado por el señor John Winston Lennon.

Shaky Shaky Baby, Twist and Shout, uno de los temas más sólidos de los Beatles, pero yo diría que debió tener más significación. Debe ser, para conversar con ustedes y encontrar un tema o una variante, debe ser que en las primeras cosas de los Beatles fue tanta la impresión que dejaron, porque las canciones eran de ellos. Bueno, en la primera etapa no eran tanto de ellos, pero hacían canciones, y eso es importante, que las canciones las hacían de ellos, pues con el tiempo se dedicaron solo a hacer canciones de ellos, y eso es lo que ha trascendido más, las canciones de él. Eso fue lo que hizo darle el pase por Petenera a Presley y llevarlo hacia otro ángulo, porque las canciones de Presley, o sea, Presley no compuso, creo que en The Ghetto es la única que hizo. No estoy claro, pero creo que en The Ghetto fue la única canción que hizo, mientras que los Beatles toda o una buena parte son de ella, y eso significa mucho en el mundo de la música, el hecho que tú seas compositor de tus propias canciones, y no solo compositor, sino compositor de canciones que son primeros lugares, canciones que trascienden, canciones que significan algo para la historia de la música. Es una de las cosas grandes que tienen los Beatles. Hace muchos años, revisando un libro que hay por ahí, fantástico, no sé si está en mi casa o ya me lo, o Pepe se lo llevó, un libro que cuenta crónicas periodísticas de Gabriel García Márquez. Y Gabriel García Márquez cuenta la historia de que están reunidos en una casa un grupo de gente, y comenta también en el libro, está la famosa crónica que hace García Márquez sobre los Beatles y sobre, creo que, la muerte de John Lennon. Y habla sobre la historia, lo que sucedió, el momento, lo triste, la cosa. Ya García Márquez en aquella época no era un muchacho, era un hombre bien maduro, pero estaba imbuido por la música de los Beatles. No solamente por esa música, porque García Márquez fue un mambero, cuando digo mambero quiero decir enfermo al mambo. En ese mismo libro hay un montón de crónicas sobre nuestro Pérez Prado, en la presencia de, lo vio en otros lugares, y cuando fue a Colombia. Y en ese libro hay una crónica de él que se publicó en Cuba muchísimo, la leyeron mucha gente, el día del famoso concierto que se hizo en el parque de John Lennon para, de alguna manera, inaugurar ese parque. Se mencionó la crónica de García Márquez, se leyó, tengo entendido, la crónica de García Márquez, y uno de los elementos más significativos para mí de la crónica es decir al final, hablar al final de una anciana en Londres, que había hablado sobre la canción de John Lennon que a ella le parecía más importante. Y esa anciana, una mujer bien, él destaca que era una mujer vieja, una anciana, destacó que la canción que más le interesaba de John Lennon, la que más aplaudía y la que más admiraba del hombre de Liverpool, era Happiness is a Warm Gun, una canción extraordinariamente sexual, con un tema bien dirigido al tema en cuestión, y que tiene el hecho para destacar, que fue prohibida por la BBC de Londres. La canción prohibida por la BBC de Londres por su referencia tan morbosa, por así decirlo, pero tan beatlemana, era la preferida de esa anciana. Lo que refleja claramente que la música es buena o mala. Y el problema es que usted le diga algo que la mueva y que le haga sentir lo que estoy seguro que John Lennon quiso hacer mover al mundo cuando se le ocurrió Happiness is a Warm Gun.

0: Bueno, antes que yo le dé su grito famoso, que lo va a escuchar y va a sorprender ese grito tentorio que nosotros muchachos en aquella época nos paraba los pelos por escuchar al cantante hacerlo. Vamos a repetirle que no hay alternativa. Lo único mejor que la música es
1: hablar de música.
0: Y aquí está John Lennon en su grito, para todos los tiempos. Está el señor John Winston Lennon. Escúchenlo en un grito para la historia. Aquí está, escúchenlo.

0: Este es John Lennon de su época en el Dakota. Le encanta a Bruno que yo diga que yo estuve en el Dakota. Él le encanta que yo le diga eso, que yo estuve en el Dakota, que fue donde grabó esta canción. Por eso me interesa repetir y repetir siempre que lo único mejor que la música es
1: hablar de música.
0: Y yo estuve en el Dakota, Bruno Suárez.

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1: Denuncia Cuba política de Estados Unidos contra el país en foro realizado en México. Concluyó primera edición del programa especial El Alma del Ron Cubano. Incendian vehículos y saquean tiendas en Sudáfrica. El primer secretario del Partido Comunista y presidente de Cuba, Miguel Díaz-Canel Bermúdez, denunció hoy la política criminal de Estados Unidos contra Cuba, agradeció la solidaridad de México con su país y aseguró que la nación caribeña no se rendirá. En un mensaje enviado a la apertura del 30 Seminario Internacional Los Partidos y una Nueva Sociedad, celebrado en México, Miguel Díaz-Canel Bermúdez expresó que Cuba sufre diariamente la política criminal, fascista y hostil del imperio, que impacta negativamente en todos los ámbitos de la vida nacional. La primera edición del programa especial El Alma del Ron Cubano concluyó con éxito esta semana en el Museo del Ron Habana Club. Durante dos jornadas de dos horas se realizó un viaje al origen de esa tradicional bebida, los avances tecnológicos de cada época, el importante papel de los maestros roneros en la obtención de productos y mezclas de alta calidad, cerrando cada sesión con degustaciones comentadas de rones del portafolio de la marca. El incendio de vehículos y el saqueo de negocios es el resultado de las nuevas protestas anti-inmigrantes en Sudáfrica, luego de que un tribunal constitucional eliminó algunas restricciones a las solicitudes de asilo, informan hoy fuentes policiales de Pretoria. Según las autoridades, las demostraciones cobraron fuerza en las ciudades de Durban y Johannesburgo, en esta última en Soweto, donde los grupos se manifestaron ante oficinas del Ministerio del Interior que atendían a las personas que solicitaban asilo. A esta hora fueron noticias la denuncia de Cuba en foro realizado en México de la política de Estados Unidos contra el país, la conclusión de la primera edición del programa especial El Alma del Ron Cubano y el incendio de vehículos y saqueo de tiendas realizado en Sudáfrica.
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11:05 en la mañana, tercera hora de transmisión de Frecuencia Total de Rebelde, y a esta hora han reportado sintonía ya muchos amigos. Carlos y Jordanka de la ANEI están cumpliendo 20 años de matrimonio. También felicitan a Julio Sánchez y su esposa Neri en el municipio Plaza. Odette Pantoja nos escucha y envía saludos. Miguel Ángel Pérez de Banes también nos envía saludos. También escuchan la sintonía hoy, o tienen la sintonía hoy de Rebelde, Magali Ricardo y Antonio Nápoles, Eduardo y Maribel en Galeano 566. También las chicas y chicos de Italy y las chicas y chicos de Salud, que ofertan flores preciosas allí. Usted puede visitar el área y conocer de las preciosidades que hay allí en cuanto a las flores. También quiero enviar un saludo a mi amigo Miguel Maldonado. Muchísimas gracias, porque siempre estás ahí pegadito a la radio escuchando Frecuencia Total de Rebelde. Y después, pues bueno, sigue con visión y sé que eres oyente asiduo de la Frecuencia de Rebelde. Gracias por acompañarnos en esta mañana. A ustedes también por la sintonía hasta las 12 del mediodía. Gracias por acompañarnos. Tenemos actividades recreativas, pero las vamos a dar en un momentico. Ahora vamos a la música en Frecuencia Total.

0: eso que escuchan es la Camerata del Son. Y yo estoy muy contenta en esta mañana, estoy muy feliz porque tengo en vía telefónica a un amigo de hace muchísimos años y que me place volver a conversar con él después de tanto tiempo. La bienvenida y los buenos días a Rafael Guedes. ¿Qué tal? ¿Cómo estás?
1: Buenos días, querida amiga. ¿Cómo estás tú?
0: Muy bien.
1: Hace años que no hablamos.
0: Muchos años.
1: Me alegro mucho que estés ahí tú.
0: Tu esposa, tu familia, todo está bien.
1: Todo bien.
0: Perfecto, yo también. Muchas gracias por todo. Bueno, Guedes, tenemos la Jornada de la Cultura se acerca, ¿verdad?
1: Sí.
0: Y va a ser del 10 al 20 de octubre. Y ¿va a pasar algo contigo en esta jornada?
1: Bueno, sí, específicamente mañana, 10 de octubre.
0: Ajá.
1: Vamos a hacer perdón, actualizar el espacio de la Casa del Alma.
0: Ajá.
1: Se llama El Son de una Camerata. Esto es a las 3 de la tarde y va a estar dedicado a la Jornada de la Cultura Cubana, a los 50 años del Ministerio de Cultura y a los 40 de la Asociación de Buenos Aires.
0: Ya, perfecto.
1: Esto lo hacemos nosotros todos los meses hace muchos años, pero en esta ocasión es especial.
0: Claro.
1: Por la dedicatoria, porque además ya está participando con nosotros desde el mes pasado y que va a seguir en la Casa Ruth Editorial con lanzamiento de libros.
0: Ajá.
1: Va a lanzarse dos libros de Roberto Chile.
0: Sí.
1: Así que va a estar animada la peña.
0: Pues claro que sí. Vamos a repetir la hora, Guedes.
1: Casa del Alba, Línea y en el Pedado, a las 3 de la tarde mañana.
0: Bueno, ya le saben todos los amigos de Frecuencia Total de Rebelde para allá a celebrar con la camarata, con Rafael Guedes y la Camerata del Son, la Jornada de la Cultura Cubana mañana 10 de octubre. Y gracias por acompañarnos, Guedes.
1: Bueno, gracias.
0: Que no sea la última vez.
1: Sí, seguro. Gracias a ti, a Bruno y a todo el colectivo.
0: Gracias a ustedes.
1: Que fue mi casa, cura B.
0: Yo... sí, ya... Además, siempre va a ser tu casa. Siempre va a ser tu casa, ¿cómo que fue?
1: Gente muy querida.
0: Tú eres una gente que nosotros apreciamos muchísimo en el mundo artístico. Gracias por acompañarnos.
1: Gracias a ustedes.
0: Gracias y espero no sea la última vez, ¿eh?
1: Sí.
0: Bueno, nos hablamos. Chao. Un beso, gracias.

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11:27 y quiero recordar los eventos que hay y conciertos que hay preparado para este fin de semana. En el Teatro América se va a presentar el espectáculo infantil Danzando en homenaje a la Jornada de la Cultura Cubana, que comienza mañana, y al aniversario de la Brigada de Instructores de Arte. Y tendrá como invitados el proyecto Danzario Arcoiris, el proyecto Biorritmo, proyecto Danzario La Nueva Generación, Ámbar Escuela de Danzas Árabes, la compañía Danzaria Cubanazo. Eso será el sábado 10 de octubre a las 11 de la mañana bajo la dirección artística de Arnaldo Díaz en el Teatro América. También David Blanco está de concierto en el Bar Villanueva de Santiago de Las Vegas a las 9:30 de la noche. Y el domingo está Habana de Primera a las 11 de la noche en la Marina de 70 en Playa. Pero Michael Blanco y su salsa mayor está celebrando, va a celebrar por todo lo alto este sábado 10 el aniversario 22 de creada esta agrupación. Lo va a celebrar en la Casa de la Música de Galeano a las 10 de la noche. Así que para Michael Blanco y su salsa mayor, muchísimas felicidades en este 22 aniversario que ya cumplen. Y lo va a celebrar en la Casa de Galeano a las 10 de la noche el sábado. Michael Blanco y su salsa mayor. Frecuencia Total les invita. Buenos días.

Con la música de Michael Blanco vamos despidiendo la frecuencia total de Rebelde de hoy y de la semana, porque hoy es viernes, recuerde. El lunes nos encontramos nuevamente a la misma hora, 9 en punto de la mañana. Y vaya el sábado a la Casa de la Música de Galeano, porque Michael Blanco va a celebrar sus 22 años de creada la orquesta. Así que ya lo saben. Nos encontramos la próxima semana a la misma hora, 9 en punto de la mañana. Buenos días.

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3: ¿Qué tal, amigos? Buenas tardes. Damos inicio a la misión de récord correspondiente a este viernes 9 de octubre del 2026.
4: Comienzan este viernes nuevas subseries en Serie Nacional de Béisbol. Iván Silva, lo mejor de Cuba hasta el momento en Mundial de Judo. Y dos medallas de oro para María Félix Arrí en el Campeonato Panamericano de Levantamiento de Pesas.
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3: Comienzan este viernes nuevas subseries en la Serie Nacional de Béisbol.
4: Las Avispas de Santiago de Cuba pondrán hoy a prueba su invicto ante los Cachorros de Holguín en el Estadio Calixto García durante el comienzo de las segundas subseries particulares de la 65 Serie Nacional de Béisbol.
3: También en la región oriental, las series entre Camagüey y Ciego de Ávila en el José Ramón Cepero, Santi Espíritus y Las Tunas en el Julio Antonio Mella y Guantánamo Granma en el Mártires de Barbados acontecerán.
4: Por el occidente, la isla visitará Pinar del Río en el Capitán San Luis. Artemis enfrentará a Industriales en el latinoamericano. Mayabé, que viajará al Victoria de Girón para medirse con Matanzas, y Villa Clara chocará con Cienfuegos en el 5 de septiembre.
3: Raidel Martínez gana su cuarto título de salvados en la Liga Central del Béisbol Japonés.
4: El lanzador cubano Raidel Martínez ha asegurado su cuarto título de salvados en la Liga Central del máximo nivel de béisbol japonés tras cerrar la temporada regular con un total impresionante de 42 rescates.
3: Este logro se confirmó el jueves, luego de una destacada actuación en el triunfo de los Gigantes de Yomiuri sobre los Carpas de Hiroshima 3-1 en el Tokyo Dome.
4: Martínez mantuvo su dominio en el relevo lanzando un tercio de entrada sin permitir hit ni carreras, lo que le permitió mejorar su efectividad a 1.23, cifra que refleja su gran nivel para proteger la ventaja de su equipo en momentos decisivos.
5: Muy de cerca.
6: Los Cocodrilos podrán contar en la presente Serie Nacional con uno de los mejores staff de picheo, sobre todo cuando se le incorporen el principal cerrador del país, Armando Dueñas, y uno de los buenos abridores que han tenido en los últimos años, Yamichel Pérez, que incluso llegó a ser el jugador más valioso del playoff de la campaña 59, cuando los Matanceros subieron a lo más alto del podio. De los cuatro lanzadores que abrieron en la subserie inicial por los actuales campeones Matanzas, solo el zurdo Giancarlo Lorenzo no lo hizo bien, porque en el caso de René Rivero salió en el mismo primer inning lesionado. El campeón olímpico Yonder Martínez lleva varias temporadas como entrenador de esta área y aseguró que no hay preocupación, a pesar de que hay varios jóvenes en el equipo. Se refirió a cómo tienen establecida la rotación y destacó sobre todo el aporte que ya va teniendo Nickel Cruz, quien regresó al país después de más de 2 años fuera.
7: No, tú sabes que inicialmente tú empiezas con una estrategia, ¿no? Y a medida que va pasando la temporada, ellos mismos te van a ir diciendo si se pueden ir ganando el puesto. Inicialmente yo hablé con Nike, entonces como él en Italia estuvo trabajando más de relevo, me dijo que lo mantuviera así de relevo, y entonces no quise forzarlo ni nada, simplemente tratar de no cambiarle lo que él venía haciendo. Y también ahora dentro de poco en la cuarta subserie se nos incorpora a Michel también a la rotación, que ahí tendremos que bajar otro abridor, a no ser que los 5 abridores estos se mantengan y que tengan buenas actuaciones, y podríamos tener 6 abridores, que no es lo común en nuestro equipo, pero bueno, si tienen salidas de calidad a los 5 que tenemos ahora, incorporaríamos nada más a Michel, entonces tendrían un poquito más de descanso.
8: ¿En el caso de Osney y Turralde se mantendrían en esta función de intermedio?
7: Sí, Osney y Turralde, conjuntamente con Luis Hernández y con David, que a él lo pusimos a lanzar el novato, lo vamos a mantener ahí en ese rol, y en la parte de terminar los partidos vamos a tener a Dueña, que se nos incorpora la semana que viene, y a Nike Cruz.
8: En el caso de Brian Rey y Yonder, háblame del trabajo que han hecho con él, porque es un pitcher con mucho talento, pero que bueno, tenía problemas con el control.
7: Bueno, te diré que siempre nosotros hemos trabajado con todo en sentido general. Brian es un lanzador muy, muy talentoso, inclusive llegó a estar firmado y regresó a la provincia el año pasado. Es un muchacho que tiene muchas condiciones, tiene un buen repertorio, y lo único que le falta es que él se lo crea, y siempre estamos encima de él a que tenga confianza. Que es normal que a esa edad tengan ansiedad porque quieren tener buenas actuaciones, Y nada, yo lo único que le aconsejo es disfruta tu partido de pelota, que cuando tú disfrutas vienen las buenas actuaciones y después de las buenas actuaciones tienen que venir las victorias.
8: Por ejemplo, ¿qué repertorio tiene sus lances?
7: No, tiene recta, tiene curva, tiene slide y tiene un buen cambio.
8: ¿Dónde tú como entrenador considerabas que él podía haber estado en la preselección o por qué no todavía en el equipo Cuba Sub-23, teniendo en cuenta tu sapiencia en este arte de lanzar?
7: No, yo pienso que sí, yo pienso que él tiene calidad para haber estado en esa preselección, pero acuérdate que él el año pasado también se incorporó tarde, pichó en la élite no tuvo un buen desempeño. Los muchachos que ahora están en la preselección fueron muchachos que el año pasado tuvieron buena temporada, pero pienso que si él tiene buenos números, yo pienso que le puedan dar la oportunidad de estar ahí en ese equipo.
8: Para ti gran responsabilidad de ser el que guía el picheo de Matanzas, atípico, porque generalmente los directores son los que, contando con el entrenador de picheo, pero son los que responden.
7: Bueno, te puedo decir que Ferrer a mí me ha dado la confianza esa, de poder dirigir el picheo, y es una gran responsabilidad. Imagínate, tengo, a pesar de que tengo algunos veteranos que tienen experiencia, tengo la mayor parte del grupo es bastante joven. Pero nada, yo trato de ayudarlos cada día a que sean mejores lanzadores y tratar de guiarlos para que tengan buenos resultados.
8: El equipo prácticamente no jugó partido de preparación. ¿Esto crees que para el picheo también es negativo?
7: Sí, claro, por supuesto. Entrenamos mucho físicamente. Tuvimos la posibilidad nada más de poder topar dos veces con Mayabeque. Hicimos alrededor de dos bipilay. Pero bueno, yo pienso que a medida que vaya pasando la temporada, los muchachos se van ajustando, lo mismo al bate, lo mismo en el picheo. No tengo ninguna preocupación en eso.
5: Yonder Martínez aseguró que no hay preocupación con el picheo de los Cocodrilos de Matanzas en la 65 Serie Nacional de Béisbol, a pesar de la cantidad de jóvenes que se incorporaron al conjunto. Guillermo Rodríguez, Hidalgo Gato, y buenos días.
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3: Iván Silva, lo mejor de Cuba hasta el momento en Mundial de Judo.
4: El matancero Iván Silva protagonizó este viernes la actuación más destacada de Cuba hasta el momento en el Campeonato Mundial de Judo de Bakú, Azerbaiyán, al alcanzar los octavos de final en la categoría de hasta 100 kilogramos.
3: Silva comenzó su recorrido con una contundente victoria sobre el chipriota Aristos Michael y mantuvo el buen paso ante el surcoreano Sejeon Kim, a quien superó para asegurar su presencia entre los 16 mejores.
4: En octavos de final, el cuadro le reservó un cruce de máxima exigencia frente al japonés Dota Arai, sexto de ranking mundial. El asiático tomó ventaja con un wasari al minuto y 55 segundos y mantuvo al cubano sin puntuación. Silva llegó al tramo decisivo con dos penalizaciones mientras Arai acumulaba una y el japonés cerró el encuentro con un nipón al cumplirse los 4 minutos reglamentarios.
3: La santiaguera Leanette Cardona quedó eliminada en su primera presentación en los 78 kilogramos tras caer ante la lituana Migle Yulija Dudeniaite en un combate decidido por acumulación de sanciones. Dos medallas de oro para Marifeli Sarría en el Campeonato Panamericano de Levantamiento de Pesas.
4: Marifeli Sarría puso la rúbrica dorada a la participación cubana en el Campeonato Panamericano de Levantamiento de Pesas, segundo evento clasificatorio continental rumbo a Lima 2027, al conquistar este jueves dos medallas de oro y una de bronce en la división femenina de más de 86 kilogramos en la ciudad mexicana de Tepic.
3: Ante apenas un kilogramo separó a la cubana de la venezolana Naryuris Pérez en la clasificación general en una jornada en la que el envión volvió a ser el arma decisiva de la antillana. En el arranque, la cienfuegera logró 105 y 110 kilos en sus primeras salidas, pero no pudo con 114 el tercer intento y quedó en el tercer escalón del podio.
4: La cubana supo imponerse en el envión levantando primero 146 kilogramos y luego subió a 151, registro que le aseguró el título sin necesidad de un tercer intento. Rodríguez terminó segunda con 146 y Pérez tercera con 145.
3: Este desempeño llevó a Sarría un total de 261, suficiente para adjudicarse también la diadema dorada en el biatlón, con un solo kilo de ventaja sobre Pérez, con 260, y 4 sobre Rodríguez, 257.
5: Jaque en récord con Danilo Vuela Valdespino.
9: El ajedrez cubano recuerda hoy con orgullo al guerrillero heroico, quien por haber masificado la disciplina en nuestro país, recibiera en el año 2000... post-mortem, el título Caballero de la FIDE. Vale destacar cuando la Universidad de Ciencias de la Cultura Física y el Deporte Manuel Fajardo, que hoy celebró en la mañana, en acto que reunió a estudiantes, profesores y trabajadores, un nuevo aniversario de la fundación de la Casa de Altos Estudios, posee en el Centro de Estudio Isla el aula especializada Che Caballero de la FIDE, donde reciben entrenamiento los niños integrantes del proyecto Soñando a Capablanca, que dirige la gran maestra Vivian Ramón. Se honra el ajedrez cubano al ofrecer su homenaje al Che en el 59º aniversario de su caída en Bolivia. Récord, Danilo Vuela Valdespino.
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3: Abanderan selecciones de fútbol sub-15 y sub-17 de Cuba que participarán en mundiales.
4: Los equipos cubanos que participarán en la Copa Mundial y Festival Sub-15 de la FIFA de Azerbaiyán 2026 y la Copa Mundial Sub-17 de la FIFA Qatar 2026 quedaron abanderados este jueves en el Instituto Técnico Militar ITM José Martí, antiguo colegio de Belén, donde el comandante jefe Fidel Castro Ruz cursó y culminó sus estudios de bachillerato entre 1942 y 1945.
3: El acto inició con la colocación de una ofrenda floral a los pies del busto del apóstol en la plaza de actos de esa institución y tuvo como momento central la entrega de la bandera cubana.
4: Giancarlos Iglesias, figura descollante de la escuadra sub-17, recibió el estandarte de manos de Oliet Rodríguez Méndez, presidente de la Asociación de Fútbol de Cuba, quien lo conminó a defenderlo con honor y dignidad.
3: Ambos elencos partirán en los próximos días a la sede del evento en el caso de los primeros y una base entre entrenamiento en Italia y España los segundos, con el objetivo de llegar en óptima forma a

0: la competición. Randall Izquierdo finaliza séptimo en quinta etapa de la Vuelta a Venezuela.
1: Randall Izquierdo encabezó la actuación cubana en la quinta etapa de la 63 Vuelta Ciclística a Venezuela, disputada este jueves 8 de octubre, sobre un recorrido de 153.3 kilómetros entre Acarigua y San Felipe.
0: El cubano cruzó la meta en la séptima posición a 16 segundos del ganador, Leángel Meneses, quien completó el trayecto en 3 horas 9 minutos y 24 segundos. Ricardo Delgado terminó en el puesto 19 con idéntica diferencia respecto al vencedor.
1: Tras esta jornada, Izquierdo ocupa el lugar 22 de la clasificación general a 7 minutos y 40 segundos del colombiano José Misael Urián, quien mantiene el liderato con un acumulado de 17:21:21 horas, y Delgado aparece en la posición 26 a 8 minutos y 47 segundos.
2: El colectivo de entrenadores de la Selección Nacional de Levantamiento de Pesas se muestra satisfecho con el desempeño mostrado por la comitiva antillana que representa al país en el segundo torneo clasificatorio a los Juegos Panamericanos de Lima, Perú 2027, certamen que concluye este jueves en México. Así lo corrobora Radio Rebelde desde la sede del evento Camilo Reinaldo Ramírez, comisionado nacional de la disciplina.
3: Yo creo que hasta el momento la actuación cubana, los atletas que han competido, han logrado realizar los biatlones de clasificación hacia los Juegos Panamericanos, es decir, que están entre los 8 primeros biatlones. Recordar que la clasificación no cierra hasta el 10 de abril, fecha en que culmina el otro campeonato clasificatorio que se va a realizar en República Dominicana, pero bueno, ya nuestros atletas ya están entre los 8 biatlones que se solicita, entre los 8 biatlones primero del área para poder optar ir a los Juegos Panamericanos.
2: Comisionado, ¿qué aspecto usted quiere destacar de este evento clasificatorio a los Juegos Panamericanos de Lima, Perú 2027?
3: Yo creo que, bueno, destacar la actuación que tuvo Ludia, que se ha recuperado bastante bien después de las vacaciones que se le autorizó, concluidos los Juegos Centroamericanos del Caribe. Pero bueno, creo que hasta el momento Ludia viene evolucionando bien. Y yo creo que con ese cambio de visión a los 53 kilogramos puede mejorar aún más todas las marcas que ha realizado.
2: Comisionado, a partir de las 4 de la tarde, hora de Cuba, ¿buscará también su clasificación a la cita de Lima, Perú 2027, la subcampeona mundial de halterofilia, Marifélix Sarría Ruiz, en la división de más de 86 kilos? Con esta presentación concluye la actuación cubana en el evento clasificatorio a esa cita multideportiva.
4: Titulares que fueron noticias hoy.
1: Comienzan este viernes nuevas subseries en Serie Nacional de Béisbol. Iván Silva, lo mejor de Cuba hasta el momento en Mundial de Judo. Y 2 medallas de oro para María Félix Sarría en el Campeonato Panamericano de Levantamiento de Pesas.
0: Y esto es todo por hoy, amigos de Récord.
1: En la redacción informativa, Darien Medina.
0: Realizador de sonido, edición y dirección, José Reyes.
1: Hablándoles para ustedes,
0: Jorge Ernesto Angulo Leiva
1: y Darien Medina.
0: Buenas tardes.

0: resulta que Regalado no se murió. Este es el programa Hablando Claro. Su amigo José Alejandro Rodríguez aquí junto a Paquito Rodríguez.
1: Buenas.
0: Y Ricardo Ronquillo.
2: Buenas, pero usted lo dijo en forma de pregunta o en forma de afirmación.
0: No. En forma de afirmación. No importa si es relativa o absoluta. El problema es que hace mucho tiempo que dicen que Regalado...
1: Murió en los 80.
0: Murió
2: en los 80, dicen algunas.
0: En los 80.
2: Lo ponen bien atrás.
0: Pero no es tan así. Las épocas de crisis muy acendradas generan polarizaciones. O sea, todo lo feo brota, sin todo lo que está debajo de la alfombra sale, y todo, pero también todo lo hermoso también se agiliza también en algunas personas. Digo esto porque hoy vamos a hablar de cómo en la vida tan dura que está llevando nuestro pueblo están apareciendo gestos de generosidad,
1: de desprendimiento,
0: de cordialidad y de solidaridad, pero que son silenciosos, porque el bien casi siempre es silencioso y el mal es altisonante como un regatón a las 2 de la mañana pegado a la ventana de tu casa. De eso vamos a hablar, porque todos los días hay trasiego de bondad en Cuba que no se registra en ningún
2: anuario estadístico
0: y ni aparece en las cifras. Todos los días hay un pozuelo de un dulce compartido. Todos los días hay 2 aspirinas que pasan de un apartamento a otro por una fiebre de un niño. Todos los días alguien entrega algo de sí al prójimo.
2: Y efectivamente. Mira, esta semana a mí me han pasado 2 cosas curiosas y resulta que te hice la jarana, ¿no?
0: Sí.
2: De si era una afirmación o una,
0: sí,
2: o una pregunta. Pero esta semana yo he vivido 2 momentos que me han impactado emocionalmente y psicológicamente. En la botella. Y los contrasto con los precios que ponen algunos en el transporte,
0: sí,
2: como es privado, ¿no? Que es el que casi está predominando. 2 veces esta semana me han recogido en Ayesterán, en triciclos distintos, y cuando he terminado el viaje he preguntado el precio, he estado incluso acompañado de otras personas y me han dicho, no, absolutamente nada. Lo monté para ayudarlo y es como que me sorprendo, ¿no?
0: Sí.
2: De que no me cobren, pero a la vez me da un sentimiento de gratitud, ¿no? Muy grande por esa persona que es, uno siente que en esas personas está esa generosidad, esa
0: bondad. Y que no eres el anciano típico.
2: No,
0: no,
2: yo soy una persona todavía, ya yo estoy calvo y feo, pero todavía me pueden pensar. Pero, y además, a veces algunos me confunden con turista,
0: sí,
2: extranjero, porque soy...
0: Sí, pero además alto. Tampoco tienes tipo de vulnerable, porque tienes las espaldas bastante anchas.
2: Sí, por eso.
0: Está bien más, revestido de una capa...
2: Sí, efectivamente, con más...
0: De grasa.
2: Con más razón. Y comparo esa actitud. Después otro jovencito, me llevó también por todo Esterán hasta el semáforo, y cuando le pregunté me dijo, no es nada. Si usted me quiere dar algo, bien, pero si no es nada. O sea, comparo eso con los que a veces me paro en la avenida, sí, de Rachoviero, y me van a llevar 2 paradas más adelante y me piden 350, 400
1: wow.
2: pesos.
1: Sí, mira, yo creo que es como decía Pepe, que esa posibilidad de hacer el bien también aflora en los momentos más complicados. Y a veces es espontánea y a veces se organiza. Yo creo que cada vez estamos viendo en nuestra sociedad más
2: sí, gente, proyectos.
1: Exacto, proyectos que se organizan.
2: De corte humano.
1: Que incluso no son ni legalmente, tienen un nombre.
0: Piden que tú pienses de tal forma,
1: exacto,
0: para darte la ayuda.
1: Pero se logra hacer cosas buenas.
2: Sí.
3: Puede que usted no esté de acuerdo con las opiniones que aquí se expresan, pero puede que tenga puntos coincidentes. Hablando Claro.
0: Pedrito.
1: Mira, y entonces te decía que este tipo de generosidad, yo creo que podemos hacer mucho más por propiciarla y por estimularla, sí, y por reconocerla también, porque es lo que tú decías, a veces, generalmente quien hace algo
0: lo hace en silencio,
1: con desprendimiento y por su
0: que a mí me gusta hacer, porque hay gente también que le gusta,
1: sí, hay gente
0: la
1: que va,
0: pasarela, sí, de la generosidad.
1: Bueno, lo hemos visto lamentablemente muchas veces que ha sucedido, incluso con, después de fenómenos naturales, hay gente que ama un espectáculo de su su supuesta generosidad.
0: Hay que hacerlo de otra manera.
1: Y hay quien lo hace muy muy silenciosamente, y yo creo que a esa persona también hay que llegarle y también hay que reconocerla, hay que hacer saber que se ha hecho, porque de esa manera también mucha gente se puede motivar. Por ejemplo, en el grupo que yo tengo en mi circunscripción, la gente

0: las señas feas que hay en estos tiempos, pero también me dice, me monté en un triciclo y al final, pero le pasa muy frecuentemente, me miran así y me dicen, señora, no, no me dé nada, no, o deme lo que usted crea. Y eso es muy grande, porque hay muchas necesidades. Hay muchas necesidades. Sin embargo, vislumbrar que una persona, porque es mayor, porque es de la tercera edad, porque es humilde, porque viste humildemente, siempre que le pase frecuentemente, es algo que ella valora muchísimo. Dice, como hay gente buena en este mundo.
1: Fui testigo también, montado en un triciclo, de una señora que iba con su niña, una joven, con un niño. Y él, cuando se bajó, que la mujer le fue a pagar por ahí por el niño. El hombre dijo, no, en este triciclo los niños no pagan. Ni pagan tampoco los médicos.
0: Los médicos, también hay gente que no le cobra al personal de la salud, no le cobra...
2: Y yo creo que todo ese nivel de, o sea, que esa solidaridad y ese, esos actos de generosidad que a veces que vemos con determinada... frecuencia, también son un resultado de la revolución, claro. De los valores que se han formado en nuestro pueblo, independientemente de las condiciones tan difíciles en que estamos viviendo, y que incluso que a veces los exponentes de esos hechos también pueden ser personas del sector privado, del sector
0: estatal.
2: Los hay muchísimos que
0: están haciendo trabajo con la comunidad. Pedro Lizardo tiene historias de eso, de todos los emprendedores en el municipio Plaza que están haciendo por los SAF, los sistemas de atención a la familia, en fin.
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0: Bueno, este programa lo hemos hecho porque estamos convencidos de que en Cuba no ha desaparecido lo más gallardo, lo más excelso, lo más hermoso del ser humano. Lo que pasa es que las circunstancias también han hecho aflorar lo más feo, pero la gente tiene necesidad de practicar la bondad. La buena gente de este país, los buenos cubanos tienen necesidad, porque la gente, yo siempre he pensado, ¿qué cosa es la felicidad? Un estado efímero, algo orgásmico, así como una irrupción y ya. No, la felicidad a veces está en proyectarse en el otro. Eso es muy cristiano, muy cristiano. Y tú hablabas en el día del aniversario de la caída del Che, hablabas de la binaria condición esa, sí, del Che y Cristo.
1: Un poco mística.
0: Mística. Pero la gente tiene, el cubano tiene ese don. Eso viene, la revolución lo fortaleció, pero viene desde mucho antes. Está en la idiosincrasia expansiva del cubano. Y yo de verdad que a veces me asombro de los gestos en medio de tanta fealdad, tanta osquedad, tanta suciedad.
1: De los egoístas de turno.
0: De los egoístas de turno, de los que le ponen precio a todo. Incluso a lo más sagrado, hasta lo que es gratuito, le ponen precio. Y los que vienen por el mundo pagándolo todo, que tenemos también ese grupo,
1: claro.
0: ese segmento de la población, pagándolo todo porque lo pueden, y echando a perder la espontaneidad del ser humano.
1: Efectivamente. Sí, yo estaba viendo un debate que se dio en redes esta propia semana, de alguien que se refería a este tema del odio, de la maldad que se expande por todas partes, no solo contra Cuba, y contra Cuba hay, no hay barcos de petróleo, pero hay barcos y barcos y más barcos de maldad.
0: Sí.
1: Y él hablaba de ese sentido de lo humano. Que no podemos, que la única forma de vencer eso es ese sentido de lo humano. Y hablaba también hablando de lo humano, hasta de la caridad pública, que tú sabes que la caridad pública es más cuestionada a veces,
0: sí,
1: porque no tiene que ver tanto con la justicia como

0: como la con un gesto, bueno, la justicia es más social, es
1: Es
0: más
1: con un gesto
0: política.
1: condescendiente,
0: Ajá.
1: un gesto condescendiente.
0: Y yo siempre, tú lo sabes, Pepo, porque llevamos muchos años
1: Sí.
0: llevamos muchos años juntos hablando, claro, que yo siempre recuerdo aquello que me dijo el padre
1: El padre, tú lo has
0: Santiago,
1: repetido aquí por lo menos 37 veces.
0: 37 veces, sí, pero hay que seguirlo
1: Sí,
0: repitiendo,
1: sí, sí, sí.
0: porque es muy hermoso y muy profundo. Él dijo: la revolución nos enseñó a dar por justicia lo que antes dábamos por caridad. Y es así. Pero a la vez, el sentimiento de caridad ya es un primer paso de un buen sentimiento.
1: Sí.
0: O sea, cuando usted no queda indiferente ante el dolor del otro, ante la necesidad del otro, ante el problema del otro.
2: Entonces, bueno, hemos dado hoy una buena noticia, que ya regalado no se murió. Sí,
0: Exactamente.
2: que no quiere decir, a ver, el refrán original tiene que ver también mucho con el tema de que la
0: La
2: gratuidad,
0: gratuidad
2: de
0: de
2: sepa, sí, que no es lo que estamos hablando hoy, sino sencillamente
0: Exactamente.
2: de la generosidad, del desprendimiento, de los hechos, de los gestos buenos cotidianos y de cómo podemos propiciar eso más y de cómo podemos estimular eso, como reconocerlo, organizarlo en algunos casos, porque también se puede hacer. Para que más personas sean beneficiadas de esta manera, de estas redes de amistad, de solidaridad, de apoyo, que a veces son hasta transfronterizas, porque van más allá de Cuba.
1: Sí,
0: Sí, no.
1: exactamente. Además, en eso incluimos a los cubanos de la
2: Por
1: diáspora
2: supuesto.
0: Y
1: y
0: a los
1: también
0: solidarios con Cuba en cualquier parte
1: en
0: del
1: cualquier
0: mundo.
1: parte del mundo. Bueno, se acabó el tiempo, se acabó la semana, allá en los controles. Javier Sosa me hace señas. Acá, Paquito Rodríguez, Ricardo Ronquillo y José Alejandro Rodríguez, les pedimos no desaprovechen la posibilidad de ser buenos, de tener un gesto noble con el prójimo. Eso nos engrandece.

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2: Saludos. 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Comenzamos con los Bam Bam y un hit, Me Basta con Pensar.

En la década del 70, varios críticos aseguraban el gran éxito de los Bam Bam cuando Juan Formel incorporó varios instrumentos, ligándolo con elementos tomados del jazz y el rock. Seguimos en Hecho en Cuba con los Bam Bam, Marilú, de Juan Formel.

en la década de los 80 fue muy importante para la orquesta porque logran su propio estilo, incorporando el sonido bronco y rajado de los trombones. Introduce a su vez sintetizadores y los violines eléctricos. Seguimos con otro éxito de los Bam Bam, Amiga Mía, de Juan Formel.

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1: Ahora voy a complacer a Laura Ponce de Villa Clara. 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Autores María Teresa Vera y Piloto Ibera.

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1: Buenas tardes. Participan máximas autoridades del país en el Día Nacional de la Defensa. Otros acontecimientos en Cuba y el resto del mundo también son titulares hoy viernes 9 de octubre de 2026, año del centenario del comandante en jefe Fidel Castro, con el sumario Elizabeth Cuba e Iskra del Sol.
2: Visitó primer secretario del Comité Central del Partido Miguel Díaz-Canel Bermúdez, colectivos laborales del municipio habanero Cotorro.
3: Prepara Asociación Hermanos Saiz amplio programa de actividades para celebrar su aniversario 40.
2: Destacan aporte de la nueva Premio Nobel de la Paz Nabi Pillay a la defensa del derecho internacional.
1: Más de media hora para la información precisa, les habla Roberto Carlos Sánchez, quien le sugiere conocer sobre la extensión por el Ministerio del Transporte del plazo de registro para vehículos armados por partes hasta noviembre. El presidente del Consejo de Defensa Nacional, Miguel Díaz-Canel Bermúdez, visitó el Consejo de Defensa de la zona Colón Nuevo Vedado del municipio habanero Plaza de la Revolución.
4: La zona de defensa Colón Nuevo Vedado, en el municipio Plaza de la Revolución, tiene la sede de su consejo en el edificio donde radica el Instituto Cubano del Arte e Industrias Cinematográficos, ICAI, en una de las esquinas más emblemáticas de La Habana, la intersección de las calles 23 y 12. Hasta ese histórico sitio de la capital, donde el 16 de abril de 1961, el comandante en jefe Fidel Castro declaró el carácter socialista de la Revolución Cubana, llegó este viernes el presidente del Consejo de Defensa Nacional, Miguel Díaz-Canel Bermúdez, para conocer la estrategia que se implementa en tiempos de paz como concepción de la guerra de todo el pueblo. En el encuentro con la máxima dirección del país, realizado en la reconocida institución cultural cubana, en el contexto de una nueva jornada por el Día Nacional de la Defensa, Alexis Triana Hernández, presidente del Consejo de Defensa de Zona Colón Nuevo Vedado, explicó las características de la demarcación y los planes especiales que se articulan para enfrentar una situación excepcional. Más de 15.400 habitantes integran esta zona, enclavada en un consejo popular eminentemente urbano, que también enfrenta la dureza de un bloqueo que asfixia a las familias cubanas y donde, pese a las dificultades, se actúa para transformar la comunidad en los ámbitos económico y social, fundamentalmente a través del arte y la cultura. En su pormenorizada intervención, en las que varias veces respondió a preguntas del primer secretario del Comité Central del Partido y presidente de la República, Triana Hernández se refirió a las medidas adoptadas para la protección de los principales objetivos económicos y sociales del territorio, al funcionamiento de las brigadas de producción y defensa, a la preservación del orden interior y la disciplina, y a la compleja misión de mantener con vitalidad los principales servicios a la población, como el abasto de agua, que en estos momentos es una de las problemáticas más preocupantes para los vecinos de esta zona. Por este tema en particular, al que le concede un seguimiento sistemático, se interesó el jefe de Estado. Allí donde el abastecimiento de agua se realiza por la red hidráulica y a través de pipas, en medio de una situación considerada por los pobladores como crítica, ya se empiezan a ver las mejorías en un tema de alta sensibilidad para la población. Más del 40% de los habitantes tienen más de 65 años y ahí radica uno de los desafíos para el Consejo Popular, en el empeño también de incorporar cada vez más a los jóvenes a los proyectos económicos y sociales, en coherencia con el proceso de implementación de las transformaciones aprobadas en el país. 2 policlínicos y 7 consultorios médicos, 3 círculos infantiles, una escuela primaria y otra especial, junto al nuevo sistema de atención a la familia, conocido como SAF, son centros priorizados en alianza con los diferentes actores económicos estatales y no estatales. Alexis Triana Hernández, como presidente del Consejo de Defensa de Zona Colón Nuevo Vedado, habló con entusiasmo de cuánto se puede aportar a la recreación y al desarrollo espiritual y cultural de los habitantes de la comunidad. Expresó sus palabras también desde el compromiso de quien ocupa la responsabilidad de presidente del Instituto Cubano del Arte e Industrias Cinematográficos.
5: Para nosotros, asumir los problemas sociales, entender a la comunidad como un todo alrededor del Instituto de Cine, ha sido nuestro gran reto. Y hay que decir que abrimos el SAF para comenzar, para nuestros vulnerables. Discutimos hoy prácticamente codo a codo cómo hacemos el pago a nuestros asistenciados, cómo buscamos efectivamente identificar las zonas más críticas, cómo desarrollar un sistema de actividades culturales, recreativas, que incluyen el cine móvil y la historia del cine cubano prácticamente de sus 67 años. Para nosotros la defensa pasa por la idea de si llega el agua, si se estabiliza el suministro eléctrico, cómo logramos asumir el reto de que más del 40% de la población de nuestra zona de defensa Colón Nuevo Vedado prácticamente tiene más de 65 años, cómo pensamos continuamente el presente y futuro de nuestro país desde la comunidad, desde este sitio que está enclavado en 23 y 12 y que además tiene, por sobre todas las cosas, el gran honor de representar la gesta por una utopía de una pantalla y de un cine nacional.
4: Los miembros del Consejo de Defensa de Zona Colón Nuevo Vedado, en el intercambio sostenido con el presidente cubano, mostraron aspectos del fortalecimiento de sus estructuras y grupos de trabajo, de las medidas adoptadas para la protección de las personas, principalmente de los más vulnerables, y sobre cuánto se hace para velar por la disciplina y el orden interior en un área donde los sectores que predominan están vinculados a la cultura, la educación, la salud pública y centros de la esfera alimentaria. Al finalizar el encuentro, el presidente del Consejo de Defensa Nacional, Miguel Díaz-Canel Bermúdez, compartió opiniones y sugerencias.
6: Una presentación de un informe sólido, coherente, que sobre todo demuestra que detrás de eso hay mucho trabajo. Hay mucho trabajo y aquí vemos cómo cuando se asume con responsabilidad las tareas de la defensa, funcionar desde las estructuras de tiempo de guerra en tiempo de paz, el papel de una institución estatal también como protagonista en la zona de defensa, cuántas cosas se pueden lograr. Por las características de esta zona de defensa y por las que están colindantes, yo les sugeriría a ustedes, si no lo han hecho, que intercambiaran experiencias, porque yo creo que hay cosas aquí que se pueden extrapolar y se pueden llevar al resto de las zonas de defensa. Aquí hay muchas zonas de defensa, ya no solo en este municipio, sino en otros municipios de La Habana, que tienen características similares, urbanizadas, alta densidad de población, población envejecida. Y que yo creo que todas estas ideas se pueden compartir y otras que tengan esa zona de defensa y podemos ir teniendo un modelo de trabajo en las zonas de defensa con las características propias de la capital interesantísimo.
4: En el intercambio realizado en la zona de defensa Colón Nuevo Vedado, en el municipio Plaza de la Revolución, también participaron los miembros del Buró Político Esteban Lazo Hernández, presidente de la Asamblea Nacional del Poder Popular y del Consejo de Estado, el general de Cuerpo de Ejército Álvaro López Miera, ministro de las Fuerzas Armadas Revolucionarias, el general de Cuerpo de Ejército Lázaro Alberto Álvarez Casas, ministro del Interior, y el general de División José Amado Ricardo Guerra, secretario del Consejo de Ministros. Estuvieron presentes, además, el general de División Ernest Feijó Eiro, jefe del Ejército Occidental, y el presidente del Consejo de Defensa Provincial, Liván Izquierdo Alonso, junto a otros jefes y oficiales. Desde el pasado mes de enero, cada semana Cuba realiza el Día Nacional de la Defensa como parte de la concepción estratégica de la guerra de todo el pueblo, ratificando la disposición invariable de los cubanos de salvaguardar la soberanía nacional frente a la escalada de amenazas del gobierno norteamericano y cualquier pretensión imperial contra nuestro país. Angélica Paredes, Radio Cubana.
1: Los miembros del Consejo de Defensa Nacional Salvador Valdés Mesa y Manuel Marrero Cruz evalúan la preparación de la zona de defensa Camilo Cienfuegos del municipio capitalino Habana del Este.
7: La zona de defensa Camilo Cienfuegos en el municipio Habana del Este agrupa cerca de 8.800 pobladores y ha centrado su labor en fortalecer la preparación de las 23 brigadas de producción y defensa. Entre sus objetivos figuran contribuir a la seguridad y protección de la población, así como resguardar objetivos de importancia económica y social. Durante una visita enmarcada en el Día Nacional de la Defensa, jornada que en cada edición comprueba los planes y misiones para enfrentar situaciones excepcionales, el vicepresidente del Consejo de Defensa Nacional y de la República, Salvador Valdés Mesa, y el jefe del órgano económico y social y primer ministro, Manuel Marrero Cruz, constataron esas acciones. Participaron también el general de Cuerpo de Ejército, Roberto Legrazo Tolongo, viceministro primero de las Fuerzas Armadas Revolucionarias y jefe del Estado Mayor General, y el ministro de Relaciones Exteriores, Bruno Rodríguez Parrilla, todos miembros del Buró Político. Marrero Cruz calificó la producción de alimentos como un asunto fundamental y subrayó la importancia de aprovechar cada espacio para crear organopónicos, una zona que cuenta con 15 hectáreas para el desarrollo agrícola. Asimismo, destacó que las energías renovables son clave, por lo que llamó a tener identificada la movilidad eléctrica del territorio y dar seguimiento al proceso de transición energética.
8: Tenemos que seguir viendo cómo desarrollar más la agricultura urbana, suburbana y familiar en el territorio. Nosotros recomendamos revisar bien todo el tema de la producción de alimentos. Y a nivel de municipio, nosotros también fuimos analizando la cantidad de tierra disponible, la que se ha entregado. Sin embargo, hay en proceso todavía de entrega un nivel de tierra, y hay que, en un lugar como esto que hay poca capacidad disponible, hay que aprovechar todo.
7: Valdés Mesa, por su parte, señaló que resulta importante estabilizar los cargos a partir de la estructura de la zona de defensa, la cual, dijo, debe estar activada 24 horas. El vicepresidente destacó como asuntos fundamentales a los que se debe dar seguimiento sistemático los recursos hidráulicos, la recogida de desechos sólidos y la producción de alimentos. La zona de defensa, afirmó, es la estructura más importante para enfrentar una situación excepcional.
9: El Consejo de Defensa Municipal, junto también al Consejo de Defensa Provincial, tenemos que identificar todos aquellos asuntos que tengan solución.
7: La zona de defensa Camilo Cienfuegos ha trabajado también en el seguimiento a las vulnerabilidades, el pago a jubilado, y trascendió el apoyo de los actores económicos al sistema de atención a la familia. Igualmente, se chequea con rigor la implementación de las transformaciones económicas y sociales desde la comunidad donde tiene lugar la vida económica y social del país. Jesús Matos, para Radio Rebelde.
1: 1:11. El anticipo de otro tema que también será noticia. La acampada pioneril que realizarán mañana en la escuela Olof Palme del municipio habanero de La Lisa para rendirle tributo a Carlos Manuel de Céspedes y a los iniciadores de nuestra guerra por la independencia. La ampliación en los minutos que siguen. La noticia en el mundo hoy. La jurista sudafricana Nabi Pillay ganó este viernes el Premio Nobel de la Paz 2026 por sus esfuerzos para promover la paz y el derecho internacional.
2: El presidente del Comité Noruego del Nobel, Jørgen Watnet Frydenlund, destacó que existe un hilo conductor común que va desde el trabajo inicial de Pillay en defensa de Nelson Mandela y de otras personas que se opusieron al apartheid, hasta su labor como juez en algunos de los casos judiciales internacionales claves de nuestro tiempo.
3: Frydenlund afirmó que Pillay ha trabajado para que los estados y sus dirigentes respondan por sus actos, ha ofrecido esperanza a las víctimas y, al comprometerse con la justicia y la dignidad humana, ha sido una fuente de esperanza e inspiración para quienes buscan construir un mundo más pacífico.
2: En su intervención, Fitness destacó que al galardonar a Pillay, el Comité Noruego del Nobel quiere recordar al mundo que el Estado de Derecho, tanto nacional como internacional, sustenta el sistema que hemos establecido para garantizar la paz y resolver los conflictos de forma no violenta.
3: En palabras de Frydenlund, la paz requiere justicia. Señaló que la historia ha demostrado que un mundo que funciona sin el imperio de la ley es injusto, imprudente e inhumano, y subrayó que los jueces que custodian la delgada línea roja entre el orden y el caos merecen, por tanto, todo el reconocimiento.
2: Pero cuando esos mismos jueces son sancionados y sus instituciones son objeto de ataques, se necesitan personas con valentía, visión y determinación, cualidades que Nabi Pillay demuestra en su labor como jueza, según el presidente del Comité Noruego del Nobel.
3: Tras enterarse de que había ganado el Premio Nobel de la Paz, Nabi Pillay bromeó diciendo que al principio no estaba del todo convencida de que la noticia fuera cierta, y en su discurso improvisado ante un pequeño grupo de personas que aplaudían, pinchó a Donald Trump al comentar:

0: Si aplauden un poco más, tal vez comparta este premio con Trump. En una aparente alusión a la decisión de la ganadora del año pasado, la opositora venezolana María Corina Machado, de entregarle su medalla al presidente estadounidense en enero.
1: Pillay fue alta comisionada de las Naciones Unidas para los Derechos Humanos y presidió entre 2021 y 2025 una comisión de investigación de la ONU sobre el territorio palestino ocupado.
0: El informe concluyó que Israel había cometido actos de genocidio en Gaza y que el primer ministro Benjamín Netanyahu y el entonces ministro de Defensa Yoav Gallant habían incitado al genocidio.
1: La Premio Nobel de la Paz 2026, la jurista sudafricana Nabi Pillay, recordó hoy que una de las principales reacciones a ese informe sobre Gaza fue que se le elogiara por su valentía, pero se preguntó:
0: ¿por qué se necesita valentía para decir la verdad?
2: 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Una 15 minutos. Ahora, para conocer la trayectoria y evolución del huracán Isaías y el pronóstico del tiempo para el resto del día aquí en el país, hacemos contacto con la máster Aileen Justice. Aileen, buenas tardes.
3: Muchísimas gracias, muy buenas tardes, qué gusto en esta jornada saludar a todos los que están en sintonía con el Noticiero Nacional de Radio. Sobre aguas del Golfo de México se mantiene el huracán Isaías ahora con más intensidad, categoría 3 en la escala Saffir-Simpson, con vientos máximos sostenidos de 195 kilómetros por hora con rachas superiores y una presión que ha descendido a 959 hectopascal. Su movimiento es muy rápido al norte-nordeste a unos 26 kilómetros por hora y eso permitirá que durante la noche de este viernes esté ya tocando tierra por el sudeste de los Estados Unidos en las inmediaciones de la Florida y Alabama, generando por supuesto todos los elementos meteorológicos adversos que trae consigo la presencia de sistemas meteorológicos como este, que no representa peligro alguno para Cuba. Mientras tanto, sobre el archipiélago cubano y mares adyacentes todavía hay otros factores como algo de humedad en el área y también los factores a escala local que van a estar generando de manera puntual aislados chubascos y tormentas eléctricas durante esta tarde, nublándose en algunas localidades, principalmente en la región central, también hacia zonas de la costa norte del resto del país, pero solo con aisladas lluvias. Mientras tanto, las temperaturas se mantienen elevadas, con máximas durante el día entre 31 y 34 grados y por la noche entre 24 y 27 grados Celsius. Los vientos variables débiles en centro y en oriente, mientras que en las provincias occidentales van a estar soplando desde el sudeste hasta 25 kilómetros por hora, lo que evidentemente permitirá que la sensación de calor sea mayor. Mientras tanto, en la mar habrá poco oleaje en casi todas las costas, excepto en el norte central, donde la mar estará tranquila. En resumen, para esta jornada, calor y aisladas lluvias en la tarde. Aileen Justice Águila, Noticiero Nacional de Radio.
2: Los estudiantes de la secundaria básica Olof Palme de La Manero, municipio de La Lisa, desarrollarán este sábado 10 de octubre una acampada pioneril desde las 2 y hasta las 5 de la tarde.
0: De esta manera, los alumnos rinden homenaje a Carlos Manuel de Céspedes y a los demás iniciadores de la guerra por la independencia de Cuba.
1: El centro docente se prepara para una tarde muy especial en la cual se unirán la historia, alegría, aprendizaje y compañerismo. También se realizarán actividades del movimiento de pioneros exploradores y competencias del saber.
0: La ocasión será propicia para reconocer a los grupos de educandos más destacados en la emulación estudiantil del mes de septiembre en todos los parámetros establecidos.
1: Una tarde para recordar las tradiciones de la isla caribeña con nuevas experiencias y saberes adquiridos durante las clases de esta asignatura para rendir homenaje al padre de la patria, Carlos Manuel de Céspedes.
2: Y el primer secretario del Comité Central del Partido y presidente de la República, Miguel Díaz-Canel Bermúdez, visitó colectivos laborales del municipio Habanero del Cotorro.
4: Dos entidades ubicadas en el municipio Habanero del Cotorro, ambas destinadas a la comercialización de alimentos, fueron visitadas por el presidente Miguel Díaz-Canel Bermúdez, parte de un sistema de trabajo que busca conocer sobre el terreno el quehacer de colectivos laborales vinculados con formas de gestión estatal y no estatal a partir de las posibilidades que brindan las medidas adoptadas en las 176 transformaciones económicas y sociales recién aprobadas en el país. Hasta el complejo lácteo de La Habana, ubicado al este de la provincia, llegó primeramente el presidente para intercambiar con el colectivo de la UEB Helados Matilda, una de las 8 estructuras productivas de este tipo que forman parte de la empresa inaugurada el 13 de agosto del año 1974. para la directora general del complejo lácteo, Dayana Fernández Colombier, constituye un desafío la búsqueda de acciones que permitan un mejor aprovechamiento de las capacidades productivas instaladas.
5: Aquí se realizan algunas producciones como son el helado de leche y de crema, también se pueden realizar producciones de yogur, refrescos, jugos, dulce de leche, como producciones alternativas que la hemos tomado en función de incrementar las capacidades productivas de la UEB y se genera un mejor aprovechamiento de las mismas.
4: El presidente Miguel Díaz-Canel Bermúdez, en su diálogo con directivos del complejo lácteo habanero, indagó sobre las condiciones de trabajo, el salario medio que devengan, las posibilidades de encadenamiento con otras formas de gestión, las formas de acceso a las materias primas, así como la posibilidad de usar fuentes renovables de energía para garantizar los procesos productivos. Durante su visita, también recorrió parte de las instalaciones productivas donde ahora se produce. Este colectivo se ha visto limitado al acceso de insumos imprescindibles para la producción de lácteos y la inestabilidad con el suministro de energía eléctrica, lo que ha llevado a la dirección de la empresa a diseñar nuevas salidas que van desde la diversificación de las producciones alternativas hasta estudios de factibilidad que permitan, con el uso de fuentes renovables de energía, sostener los turnos de trabajo y garantizar estabilidad productiva.
5: Estamos ahora con el tema de las transformaciones que se están implementando, ampliando el diapasón de búsqueda de alternativas para producir, realizando una mayor autogestión para la compra de dichas materias primas y a la vez con el encadenamiento productivo con otros actores económicos que nos puedan posibilitar el ingreso de algunas materias primas que necesitamos para poder incrementar los niveles de producción.
4: Seguidamente, el jefe de Estado llegó hasta la MIPYME no estatal Alza SRL en el propio municipio del Cotorro, un colectivo de 97 trabajadores que comenzó en agosto del año 2023 comercializando renglones de pan y dulces y fue extendiendo su objeto social hacia otros tipos de productos, incluyendo recientemente el tributo de ofertas a un mercado de barrio. En intercambio con Díaz-Canel, uno de los socios de la MIPYME, Jorge Félix Álvarez, consideró que una de las medidas incluidas en las transformaciones que más los benefician es la posibilidad de importar directamente. El colectivo se ha destacado por el aporte de entidades y también donaciones ante la ocurrencia de eventos meteorológicos.
6: La empresa nuestra tiene una responsabilidad social bastante alta. Nosotros desde hace más de 2 años estamos suministrando pan a la Casa de Niños y Camparos filial del municipio, que está aquí, no queda lejos de nosotros. Nosotros también atendemos la casa de abuelos, que está aquí cerca del policlínico, y atendemos al hogar materno también del municipio.
4: Recorre el presidente Miguel Díaz-Canel Bermúdez dos entidades ubicadas en el municipio habanero del Cotorro, ambas destinadas a la comercialización de alimentos. Constata el quehacer de colectivos laborales vinculados con formas de gestión estatal y no estatal a partir de las posibilidades que brindan las medidas adoptadas en las 176 transformaciones económicas y sociales recientemente aprobadas en el país. Demetrio Villaurrutia, Radio Cubana.
2: 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Una 22 minutos.
1: La implementación de las 176 transformaciones económicas y sociales es un asunto de todos. Es el tema de las reflexiones de hoy del periodista

0: la comunidad. En esencia, sin participación y comprensión del alcance de estas medidas, no es posible no solo avanzar en su implementación, sino además alcanzar los propósitos que ellas persiguen, en medio de un escenario de total asedio imperial y cerco energético. De ahí que el tema de la implementación de las transformaciones no puede verse solo como una responsabilidad de las personas que pudieran estar directamente implicadas en su ejecución, porque todos formamos parte de ese proceso, incluso desde el seguimiento y control popular a cada una de ellas y en la manera en que nos insertemos con nuestras ideas, aportes, conocimiento en los sitios donde laboramos o permanecemos para apuntar hacia la creatividad, la innovación, a destrabar problemas, hacer cumplir normas jurídicas que respalden los ejes que sostienen las medidas, en cómo accionemos en nuestras comunidades, cuadras, consejos populares. Ya sabemos que en las transformaciones que comienzan a implementarse paulatinamente, hay entidades que llevan ventaja, porque desde antes venían gestionando sus producciones o sistemas empresariales de manera creativa, principalmente las formas de gestión no estatales. Sin embargo, las 176 medidas ofrecen posibilidades significativas para fortalecer, estimular y desencadenar todas las fuerzas productivas en el sistema empresarial estatal, decisivo para el país donde se concentran los medios fundamentales. Y eso es una oportunidad que necesitamos explotar al máximo. Descentralización de facultades, mayor flexibilidad en la gestión, mayor autonomía local, o sea, de los municipios, que debe conectar con los planes de desarrollo local. También deberán tributar a la evolución de un pensamiento económico con impacto social superior, y a eso es a lo que aspiramos. Múltiples actividades prepara la Asociación Hermanos Saiz por su aniversario 40.
1: En el contexto de la Jornada de la Cultura Cubana, dedicada este año al centenario del natalicio del comandante en jefe Fidel Castro y al 50 aniversario de la creación del Ministerio de Cultura, la Asociación Hermanos Saiz ha preparado un intenso programa de actividades que celebra sus 40 años de historia, compromiso y defensa del arte joven en el país. A propósito de este aniversario, el presidente de la organización, Yacel Toledo, ha destacado la madurez y la valiosa experiencia acumulada por la HS a lo largo de estas 4 décadas de labor ininterrumpida junto a la vanguardia artística cubana.
2: Pero indudablemente esta es una organización que yo creo también que ha madurado mucho, o sea que ha ganado en experiencia. Uno cuando mira la historia de la asociación, sus momentos de más polémica, la asociación ha superado todo eso, ha extendido el trabajo y tiene una plataforma enorme. Uno cuando mira, la asociación organiza 107 eventos en todo el país, tiene más de 40 becas y premios, coordina 17 programas de radio, tiene 5 editoriales con muy buen trabajo, ha incrementado la presencia internacional, la proyección en otras partes del mundo con vínculos con otras organizaciones, con otras entidades, y eso sin duda a nosotros nos alegra muchísimo y yo creo que muestra esa madurez que ha logrado la asociación en coordinación con todo el sistema institucional de la cultura, con el cual hay una relación muy cordial en el que hacen propuestas, sugerencias y un apoyo a los jóvenes creadores.
1: Las actividades iniciarán el próximo 14 de octubre a las 11 de la mañana en el Salón de Mayo del Pabellón Cuba con un encuentro entre jóvenes escritores de la HS para debatir sobre el papel de la literatura en la formación de una identidad y cultura nacional. El panel estará integrado por reconocidas figuras como Magda Resig, Waldo Leiva, Yacel Toledo y Rolly Ábalos. El momento principal de las celebraciones tendrá lugar el 17 de octubre a las 11 de la mañana en el Memorial José Martí, donde se realizará el acto central por el 40 aniversario de la creación de la HS. Durante la ceremonia se entregarán los prestigiosos premios Maestros de Juventudes y se conferirá la condición de miembros de honor a destacados creadores. Ese mismo día, también a las 11 de la mañana, el Pabellón Cuba acogerá un panel dedicado a repasar la historia de la organización y su rol fundamental en el panorama cultural cubano. La música y la alegría llegarán el 18 de octubre con un gran concierto en el Pabellón Cuba, especialmente concebido para festejar estas 4 décadas de la asociación. De forma simultánea, la Brigada Artística El Arte Nos Une se presentará en cada territorio del país, llevando el pulso de la creación joven a todos los rincones. Las jornadas festivas concluirán el 19 de octubre con el tradicional y emotivo recibimiento oficial de los nuevos integrantes que se suman a las filas de la organización, garantizando la continuidad y renovación del movimiento artístico juvenil en Cuba. Para Radio Rebelde, Brenda Orol.
0: Del acontecer cultural cubano.
3: Se celebrará hasta el próximo 10 de octubre la Semana de la Cultura Coreana, con un acercamiento educativo a la historia del idioma coreano, Hangul, y una variada programación para todos los grupos etarios.
4: La cita es organizada por el proyecto sociocultural.

0: Cultural Cubano de Divulgación de Cultura Surcoreana ARCOR, junto al Ministerio de Relaciones Exteriores de Corea del Sur, la Embajada de esa nación en La Habana, la Asociación Corea-Cuba de Cultura y Amistad y el Distrito Cultural del municipio habanero Plaza de la Revolución.
1: El cantante cubano Claudio Rodríguez obtuvo el trofeo TV de Las Vegas en el Festival de la Canción de Las Vegas en los Estados Unidos, un nuevo reconocimiento internacional a su trayectoria artística.
0: El joven intérprete intervino en la competencia en la categoría de canciones originales románticas y pop con el tema Me Preguntan, una hermosa pieza de la autoría de Nicole Ferrán. Con esta obra también fue distinguido meses atrás en los Orfeum Awards de España.
1: La Casa de las Américas celebrará del 12 al 15 de octubre en la Galería Aide Santa María el séptimo coloquio internacional de estudios sobre culturas originarias de América, bajo el lema Cosmovisiones Originarias, diálogos urgentes para postergar el fin del mundo.
0: El evento reunirá investigadores, artistas y líderes comunitarios de diversos países con el propósito de visibilizar saberes ancestrales y prácticas culturales que ofrecen alternativas frente a la crisis ambiental y social contemporánea.
2: 1:30 minutos. Lo que reservamos para antes del cierre. Los resultados que comienza a mostrar el vínculo entre la empresa estatal y los nuevos actores económicos en la provincia de Holguín. Sí, antes del cierre. El Ministerio de Transporte anunció la extensión del periodo de registro de vehículos armados por partes y piezas hasta el próximo 7 de noviembre de 2026, según lo establecido en la Resolución 47 de 2026, publicada en la Gaceta Oficial Extraordinaria número 83.
1: La medida busca garantizar que todos los medios, como mopeds, motocicletas, triciclos, cuatriciclos, remolques y semirremolques con motor, sean debidamente inscritos como parte del proceso de legalización y control técnico.
0: El procedimiento de registro se realiza a través de la plataforma digital https://censova.transnet.cu e incluye 4 etapas, inscripción en línea, planificación de la inspección técnica, revisión especializada y entrega de la documentación junto con las chapas oficiales.
1: El Ministerio de Transporte recordó que quienes enfrenten dificultades con el sistema pueden acudir a las instancias correspondientes para recibir asistencia, reiterando que esta extensión busca facilitar el acceso y cumplimiento de la normativa, garantizando mayor seguridad vial y orden en el parque automotor del país.
2: Deportivas con Junel Hernández.
3: Este viernes a partir de la 1:30 minutos de la tarde se inician los segundos compromisos particulares de la 65 Serie Nacional de Béisbol. En la zona occidental, en el Capitán San Luis, Pinar del Río recibe a la Isla de la Juventud en el Parque Latinoamericano con transmisión de Radio Rebelde, la más deportiva de Cuba. Artemisa Industriales en el Victoria de Quirón, Matanzas, se estará midiendo a Mayabeque y en el 5 de septiembre, Cienfuegos, Villa Clara. En la zona oriental, en el José Ramón Cepero, Ciego de Ávila recibe a Camagüey. En el Julio Antonio Mella, los Leñadores de las Tunas ante los Gallos Espirituanos. En el Mártires de Barbados de la ciudad de Bayamo, Granma Guantánamo. Y en el Calixto García de Holguín, los Cachorros reciben a las Avispas de Santiago de Cuba. En la zona occidental, los equipos de Matanzas y Pinar del Río aparecen con 3 victorias y 1 derrota, Villa Clara y Mayabeque con 2-2, mientras Cienfuegos Industriales y la Isla de la Juventud tienen 1 victoria con 3 fracasos. En la zona oriental, solo el equipo de Santi Espíritus aparece en la cima con 3-1, detrás hay un cuarteto de conjuntos, Ciego de Ávila, Granma, Holguín y Las Tunas, con 2 victorias y 2 derrotas, Camagüey aparece con 1-3 y Guantánamo con 4 derrotas en 4 salidas al terreno. Deportivas, Junel Hernández Batista, Noticiero Nacional de Radio.
2: Del acontecer internacional, más informaciones.
1: En medio de la campaña electoral rumbo a las elecciones generales del 29 de noviembre, el problema habitacional en España pasó a ocupar un lugar central en las preocupaciones de los votantes, con el 76% de los ciudadanos declarándose a favor de que el Estado intervenga en el mercado inmobiliario, tanto como sea necesario para garantizar el acceso de todos a la vivienda, mientras que el 79% estimó que el derecho a la vivienda debe ser elevado a rango constitucional.
0: El diario chino Global Times denunció el intento por parte de algunas economías desarrolladas de externalizar sus dificultades estructurales internas y la pérdida de competitividad de sus industrias nacionales al calificar de sobrecapacidad los rendimientos que obtienen sus competidores, ignorando la dinámica del libre comercio y privando a los consumidores globales de acceder a productos más eficientes y de menor costo.
1: Las fuertes lluvias que azotaron hoy gran parte del centro de Vietnam anegaron parte de la histórica ciudad de Hue, un día después de que inundaciones y deslizamientos de tierra golpearan la ciudad costera de Da Nang, lo que obligó a las autoridades a movilizar tropas y vehículos blindados anfibios para las operaciones de rescate, mientras las previsiones meteorológicas contemplan más precipitaciones hasta la mañana del próximo domingo.
2: La articulación de la empresa estatal con los nuevos actores económicos, más el decisivo y constante apoyo político y de gobierno en Holguín, comienzan a revertir una situación de total incidencia en la población.
4: Se dice con dolor y se sabe que duele mucho porque no es la voluntad de la revolución ni del Estado cubano la tristeza que significa una considerable cifra de familias cubanas que no pueden adquirir a los precios actuales, esos precios artificiales que solo bajarán cuando haya más producción. Un cartón de huevos que no baja en ningún sitio a menos de 4.500 o 5.000 pesos, pero ahí está constante y sonante una de las dolorosas consecuencias de esa bota criminal que pesa sobre nuestro pueblo hace más de 60 años, porque el bloqueo yanqui sobre Cuba cierra toda posibilidad de convenios comerciales justos y asequibles con proveedores de alimentos, tanto para las personas como para los animales, aves de corral entre ellos, la masa avícola que desapareció, dicho literalmente, por falta de alimentos y de otros recursos indispensables, también bloqueados. Pero a esa ofensiva criminal es preciso responder con ofensiva de la resistencia, esa que hoy se comprueba, por ejemplo, en las instalaciones de la unidad de incubación central perteneciente a la empresa avícola de Holguín, allí donde la vida ahora comienza a renacer, tal como explicó el director de esta instalación, Lisandro González.
5: 8.000 hembras saca cada máquina de esta, 8.000 hembras que va para la producción a producir huevos para el pueblo, cada 21 días. Tanto va a tener resultado que hoy por hoy la provincia de Holguín está sin gallina. Alrededor de 6-7 meses tenemos todas las granjas estas llenas de pollitos.
4: Sin falsas ilusiones ni expectativas, sin detenerse y con el objetivo bien claramente trazado, el rescate de la producción de huevos en Holguín no es falacia ni espuma, y así lo reafirma como un compromiso el director general de la empresa avícola en esta provincia, Jorge Romero.
6: ¿Qué es lo que vamos a montar en Holguín? Una granja de reproductores, que son las que producen el huevo fértil para incubar aquí en la planta de incubación, de la reserva genética que tiene el país.
7: ¿No hay improvisación?
6: No, para nada. No, esto, la avicultura está muy bien diseñada y organizada. Después que nace el pollo aquí, va para una granja. ¿Qué es lo que pretendemos? Que eso se haga de manera cooperada con nuevos actores económicos, porque nosotros como empresa en este momento no tenemos la capacidad para importar la alimentación y demás. De todas maneras, con la siembra de maíz y soya en el territorio, eso nos va a permitir alimentar una parte de eso. Y entonces lo que queremos es buscar la manera en que llegue al cubano una parte al menos con un precio diferente. Por ejemplo, en esta asociación que vamos a hacer con un actor no estatal, la parte que le toca a la empresa del negocio se quede en huevo y salga a un precio diferente. Bandé, que es quien nos atiende a la empresa, es accionista y nos ha dado el financiamiento para montar este sistema fotovoltaico de aquí. Y ahora, de hecho, estamos negociando también un financiamiento para trabajar esa granja de reproductores que vamos a traer. Todo gracias a Bandé y con el apoyo de ellos, que también son accionistas del proceso.
7: Eso no se queda en idea.
6: No, eso no se queda en idea. Eso está a punto de materializarse todo. De hecho, ha oído aquí donde estamos la planta de incubación, ya está materializado casi todo. Mira, esta corriente que tú te ves alumbrando es con el sistema de paneles solares que ya tenemos montado aquí.
8: Porque es doloroso tener que pagar 5.000 por un cartón de huevos.
6: Muy difícil, muy difícil. Nosotros, por ejemplo, hoy el precio que tenemos de cara a la población, ya después de sacar nuestros costos, que están bastante altos en este momento, es el huevo a 80 pesos la unidad. El cartón sale en 2.400 nada más, no es lo mismo que pagarlo como está hoy en el momento en la calle, de 4.500 hasta 5.000. Muy difícil. Además, huevo fresco producido aquí.
4: En fin, aún no es tiempo para cacareos pretenciosos y mucho menos adelantados, pero sí es preciso subrayar que aunque la ruta es difícil, recuperar los añorados niveles de producción de huevos en Holguín hoy transita por un camino seguro. Desde Holguín, Haroldo García, en el Noticiero Nacional de Radio.
2: Fueron titulares en esta emisión:
1: la participación de las máximas autoridades del país en el Día Nacional de la Defensa,
0: la visita que realizó el primer secretario del Comité Central del Partido, Miguel Díaz-Canel Bermúdez, a los colectivos laborales del municipio habanero del Cotorro,
1: el amplio programa de actividades que prepara la Asociación Hermanos AIS para celebrar su aniversario 40,
0: el aporte de la nueva Premio Nobel de la Paz, Navi Pillay, a la defensa del derecho internacional,
1: y la extensión por el Ministerio del Transporte del plazo de registro para vehículos armados por partes hasta noviembre.
2: Trabajamos en esta emisión Luis Lino Hernández, Andrés Chan, Dayelis Herrera y Olga María Despaine Ferró en la redacción. Voces informativas Elizabeth Cuba e Iskra del Sol. Conductor Roberto Carlos Sánchez. Realizador de sonidos Ángelo Miguel Toledo. Dirección Nelson Ricardo Sierra. La verdad se dice así. Noticiero Nacional de Radio. Buenas tardes.

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1: Muy buenas tardes, amigos. Ya comienza la visión de tu mundo y, por supuesto, en este viernes de Parada de Éxitos ya le tenemos una sorpresa a todos ustedes. Una parte del equipo de la visión de tu mundo se encuentra en Transmed y prefiero que sea Fernando Martínez Martí que nos dé todos los detalles. Buenas tardes, Fernán.
2: Muy buenas tardes, Icra. Saludos para ti, para el colectivo y para toda la audiencia de la visión de tu mundo. En efecto, nos encontramos en la empresa de transporte y mecanización azucarera en la antesala del aniversario 16 de esta institución, y también a propósito del Día del Trabajador Azucarero, pues esta institución será la sede del acto nacional. Estaremos conociendo a algunos de los protagonistas y también estaremos intercambiando con el doctor Ángel Arturo Escobedo, que se encuentra aquí y, bueno, ya está realizando también el trabajo con los pacientes que tienen sus inquietudes. Así que si no quiere perderse esta emisión de viernes, emisión de Parada de Éxitos, manténgase junto a nosotros hasta bien cerca de las 4 de la tarde. Icra.
1: Sí, gracias, Fernán, gracias. Y bueno, un saludo también para el doctor Ángel Arturo Escobedo y, bueno, para todo el restante colectivo, Iván Jane, Luis Ríos en la dirección general. Y ahorita estaremos con más precisiones acerca del día de hoy especial. Desde Transmed se encuentra ahí nuestro equipo de realización. Así que siga en sintonía con nosotros en la visión de tu mundo.
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1: Seguimos disfrutando de esta Parada de Éxitos en este viernes a través de la FM Rebelde y desde Transmet, celebrando su aniversario 16, ya se encuentra el Móvil Visión junto a Fernando Martínez Martí. ¿Fernando?
2: Así es, Icra. Volvemos a Transmet con la asistencia técnica de Gonzalo Limón de la Rosa, un guantanamero, y justamente nuestro entrevistado también procede de Guantánamo, del municipio Manuel Tames. Pues tengo a mi lado, y nos complace recibir en la Visión de tu Mundo, al secretario general del Sindicato de Trabajadores Azucareros, Israel Russo Manfarro. Bienvenido a Visión.
3: Gracias, y muy buenas tardes para todas y todos los oyentes.
2: Bueno, pues a propósito del 13 de octubre, Día del Trabajador Azucarero, sé que están realizando varias actividades en la capital y en todo el país. Y quisiera que nos comentara, para compartir con la audiencia de Visión, algunas de estas acciones que se han efectuado y otras que tendrán lugar en los próximos días.
3: Bueno, entre las actividades que estamos desarrollando por el 13 de octubre, Día del Trabajador Azucarero, hay que decir que es especial porque se conmemora en el centenario del comandante. Hemos estado haciendo actos de reconocimiento no solo a dirigentes sindicales y directivos que se han destacado, los trabajadores que juegan un rol importante y que se han venido destacando en la labor de la siembra y la producción de alimentos. También aprovechamos la ocasión para reconocer a los hombres y mujeres que arribaron a la condición de cincuentenario. Este año tenemos 27 compañeras y compañeros, así como se van a reconocer con la medalla Jesús Menéndez, 9 trabajadores, que por decreto presidencial será otorgada por nuestro secretario general de la CTC. También estaremos reconociendo con el sello 85 aniversario de la Central de Trabajadores de Cuba, y se van también a reconocer empresas que se han venido destacando a lo largo y ancho en el movimiento político Mi Barrio por la Paz, en apoyo generalmente al municipio de Habana del Este, que tenemos el grupo azucarero atiende ese municipio. Y es un amplio actividades que vamos a estar desarrollando en todo el país, conversatorio, reconocimiento a heroínas, héroes y heroínas del trabajo de la República de Cuba, la labor que ellos desempeñan, que ha sido muy importante para las futuras generaciones.
2: Te propongo en un segundo momento conocer detalles, porque estamos justamente cerca del aniversario 16 de Transmec y nos encontramos aquí por un motivo muy especial que usted nos estará comentando más adelante en Visión. Estoy conversando con Israel Russo Manfarrol, secretario general del Sindicato Nacional de Trabajadores Azucareros, a propósito del 13 de octubre, Día del Trabajador Azucarero, y el aniversario 16 de la empresa Transmec. Usted manténgase junto a nosotros en la Visión de tu Mundo hasta bien cerca de las 4 de la tarde. Volvemos a la cabina principal. Iskra.
1: Muchas gracias, gracias Fernán. Es Fernando Martínez Martí y una parte del colectivo de La Visión de tu Mundo, que se encuentra desde Transmet, transmitiendo para la FM Rebelde. Usted continúa junto a nosotros en esta Parada de Éxitos.
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2: Seguimos desde Transmex, la transmisión de Visión, Radio Rebelde presente en las actividades por el Día del Trabajador Azucarero, y continúo conversando con Israel Rousseau Manfarrol, secretario general del Sindicato Nacional de Trabajadores Azucareros. Comentábamos en el momento anterior que a propósito de estas actividades, Israel, por el Día del Trabajador Azucarero, nos encontramos en Transmex y usted nos puede contar la razón.
3: Bueno, estamos aquí porque el Secretariado Nacional del Sindicato Azucarero acordó, por los resultados que ha venido obteniendo esta empresa, no solo en esta etapa, sino que viene desde el año pasado, otorgarle la sede de por el Día del Trabajador Azucarero a la empresa nacional de Transmex, que se ha consolidado en la atención, se ha destacado en el movimiento político Mi Barrio por la Patria. Es una de las empresas que ha cumplido su plan de vivienda, hoy atiende una a pesar de que está aquí en La Habana, en varios municipios, ella ha sido siempre vanguardia ante la inclemencia del tiempo, los huracanes. Es una de las primeras que sale siempre para la recogida de desechos sólidos. Así se ha venido destacando, y sindicalmente es una de las mejores empresas que nosotros hoy agrupamos en el grupo. Por eso decidimos unánimemente conjuntamente con el grupo otorgarle esta condición a esta empresa, que trabaja consolidadamente para este año arribar a la colectivo Vanguardia Nacional.
2: Así es, y tendremos entonces la actividad central por el Día del Trabajador Azucarero aquí en Transmex, y por supuesto todos los trabajadores felices, pero además con el compromiso de organizar por todo lo alto este aniversario, Israel.
3: Sí, cómo no. De todas formas, una gran felicitación y una oportunidad que tienen estos trabajadores de ser reconocidos, la labor meritoria que hacen a diario. Llegue la felicitación a todos sus familiares, que también son partícipes de que esos trabajadores lo den todo en la primera batalla.
2: Cómo no. Bueno, pues le agradecemos por su presencia en Visión, por compartir estos pormenores y que también se den a conocer las actividades que estará realizando el sindicato en los próximos días y, por supuesto, después, también durante este aniversario 16 de Transmex, que será el próximo 16 de octubre. Le agradecemos, Israel Rousseau Manfarrol, secretario general del Sindicato Nacional de Trabajadores Azucareros, en este remoto de Visión desde Transmex. Aquí estaremos compartiendo con trabajadores y, por supuesto, conociendo detalles de las actividades que se estarán desarrollando en los próximos días. Usted manténgase con la música de parada de éxitos en esta tarde de viernes en Visión.
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2: Continuamos desde Transmex, conociendo detalles del aniversario 16 de esta institución, sede de las actividades por el Día del Trabajador Azucarero a nivel nacional. Y una persona que conoce bien de cerca lo que ha ocurrido en estos años es Yaneli González, la secretaria de la sección sindical de esta empresa. Bienvenida a Visión, muy buenas tardes.
3: Gracias a ustedes por la invitación.
2: Un poquito nerviosa, pero nos va a contar todos los detalles porque ya decía, ella domina al pie de la letra lo que está aconteciendo y sobre todo las transformaciones, camino a este aniversario 16 de la empresa y por el Día del Trabajador Azucarero.
3: Sí, bien, buenas tardes a todos los audio oyentes. Como bien decía nuestro secretario, la empresa ha venido haciendo una serie de actividades a lo largo y ancho del país, con diferentes acciones y diferentes actividades, ya sea desde la base hasta las unidades en las provincias. Nuestra empresa tiene como referencia la actividad del transporte, como bien hacía mención, y hacia ella y hacia otros objetivos nos hemos encaminado. Este merecido reconocimiento ha sido el trabajo que hemos realizado. Tenemos 7 empresas que fueron seleccionadas como colectivos laborales y con la propuesta de llegar a la empresa nacional a ser evaluada como empresa vanguardia nacional. Enfrascado en los trabajadores, en las tareas fundamentales como las fortalecimiento de las sesiones sindicales y su funcionamiento, ha sido sistemático a nivel de todo un año. Y esto nos ha traído muchos beneficios como a los trabajadores en cuanto a la vivienda, como en cuanto a la atención a los barrios vulnerables, como el pago de la cuota sindical, como los trabajos voluntarios y productivos, como el pago del aporte de la patria, muy fundamental, y el sobrecumplimiento de ellos. Y así hemos llegado hasta las donaciones de sangre que hemos establecido y hemos tenido un proceso satisfactorio para llegar a esta condición de ganarnos la sede por el 13 de octubre a nivel nacional.
2: Una amplia labor y es bueno que nuestra audiencia lo conozca a propósito de nuestra visita a la empresa Transmec, Transporte y Mecanización Azucarera, una visita en la cual estaremos conociendo todos los detalles de la empresa y también de las actividades que se desarrollan por estos días, de las transformaciones que se viven también aquí. Gracias, Yanelis, por tu presencia en Visión.
3: Gracias a ustedes.
2: Seguimos con más de la música, tarde de parada de éxitos en la visión de tu mundo y ahora vamos al lugar 3 nacional. Isaac Delgado y Alain Pérez, tú pensabas.
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1: Seguimos desde Transmex al ritmo de la vida rebelde, y a propósito del Día del Trabajador Azucarero, el acto nacional tendrá lugar precisamente en esta empresa y vamos a seguir conociendo a varios de los protagonistas. Tengo a mi lado a la directora de Recursos Humanos, Araceli Rodríguez Alfonso. Bienvenida a Visión.
2: Gracias.
1: No está tan nerviosa como Yanelis. Pero bueno, vamos a conocer detalles de Transmex y a propósito de una de las actividades que tiene a todo nuestro país involucrado, la implementación de las 176 medidas. Y quisiera que nos contara cómo acontece este proceso acá en Transmex.
2: Bueno, gracias por invitarme al programa. Y bueno, en el caso de la empresa de Transmex, nosotros hemos venido trabajando hace varios años en impulsar los niveles de ingreso y mejoría de los trabajadores en todos los sentidos. Esto nos conllevó que en un momento hicimos un programa que nos permitió, le pusimos hasta, la llamamos Operación Centenario, el documento este que alcanza 9 premisas fundamentales en las que la empresa se involucró para trabajar y llevar adelante. Ahora, a raíz de la implementación de las 176 medidas, la empresa, muchas de las premisas de la Operación Centenario están enmarcadas hoy en las 176 medidas, los 23 ejes que contiene el documento con las 176 medidas. Nosotros, la empresa, primeramente decir que esta es una empresa de transportación y servicios a mecanización, que su objeto fundamental es la transportación de caña de azúcar, aparte, y las cargas generales. No obstante, nosotros tenemos otras producciones secundarias que la empresa realiza, como la producción de materiales, los caminos cañeros, las inversiones, la construcción de viviendas, que en las cuales estamos trabajando. Nosotros, con este programa y las 176 medidas y su implementación, debemos decir que esta empresa está trabajando hoy con 4.152 trabajadores. De ellos tenemos 791 mujeres, tenemos jóvenes 564, y debemos de decir que para todo este programa trabajamos con hoy con 2.581 choferes. Es de señalar, muy importante, que no se conoce casi en el país, que nosotros tenemos hoy dos mujeres choferes, una en la provincia de Camagüey, una en la provincia de Ciego de Ávila. Mujeres que hoy tiran caña y tiran cachaza.
1: Qué bien.
2: O sea, es una cosa muy importante, y es de reconocer a estas dos compañeras que hoy en el sector son las únicas mujeres que están en este aspecto. Es decir, que dentro de las transformaciones económicas sociales nosotros hemos tributado fundamentalmente en varios ejes, estamos trabajando en todos los ejes, creamos grupos de trabajo que fueron, se le dio a cada grupo de trabajo un grupo de ejes a trabajar para llevar a fondo qué es lo que se quiere hacer en cada uno de estos ejes. La empresa, por supuesto, nunca se ha quedado atrás, porque siempre ha tratado de buscar alternativas de producción a raíz de la crisis, de la situación que todo el mundo conoce,

0: país, la situación económica que tiene el país, nosotros siempre hemos estado buscando alternativas. Alternativas estas que pudiéramos decir que ya hoy nosotros tenemos con nuevos actores económicos, tenemos ya negocios, que eso es muy importante, que eso nos ha dado, nos ha permitido hoy llevar un nivel de ingresos cuando no tiramos caña y nosotros podemos prestar esos servicios, y eso nos ha servido para ir implementando cada una de estas transformaciones. Decir que los trabajadores de la empresa Transmed hoy son beneficiados de la nueva escala salarial. Eso nos ha permitido incrementar los niveles de ingresos que se han incrementado, nos ha permitido introducirnos en las nuevas escalas salariales por las nuevas legislaciones, cuya escala, decirle que el salario mínimo en Transmed es 5.490, salario bastante decoroso como mínimo, teniendo en cuenta el salario mínimo del país, y un salario máximo que tenemos hoy nosotros de más de 36.700 pesos. Eso da una media por trabajador de más de 15.000 pesos. A esto agreguémosle que tenemos los pagos por resultados, que los trabajadores también se benefician, teniendo en cuenta la actividad que realicen. O sea, que no solamente se queda el salario con este incremento de la escala, sino que se incrementa también por otras actividades que realice el trabajador, que es los niveles productivos que se alcanzan, y sobre esa base estamos trabajando. También decir que nosotros estamos atendiendo también los barrios en la capital. Nosotros creamos, dentro de las transformaciones, creamos una nueva unidad, complejo de servicio a Ana del Este. Este complejo de servicio, que fue creado en el mes de julio, atiende en sus actividades la prestación de servicios, fundamentalmente en la actividad en La Habana del Este, en Alamar, y otras empresas de aquí de La Habana u otras entidades de aquí de La Habana. Con esta unidad nosotros hoy también prestamos servicios o atendemos directamente a 315 vulnerables de a La Habana del Este, que es el Consejo Popular al cual atendemos como empresa. Consejo Popular Este, que nosotros le hemos dado, lo atendemos desde todos los puntos de vista, desde alimentación, de atención al hombre. Tenemos dos SAF de allí, de ese municipio, que lo atendemos directamente. Atendemos también el hogar materno de allí, de Habana del Este. Y bueno, intercambiamos constantemente con este municipio. Eso ha sido algunas de las cosas que nosotros hemos estado trabajando. Otra de las cosas que nosotros hemos estado involucrados, estamos realizando, es la creación de empresas filiales. Ya nosotros en estos momentos tenemos 6 empresas filiales creadas, ya en las provincias de Santiago de Cuba, Holguín, Camagüey, Matanza, Villa Clara y Mayabeque. Estamos previendo que en los próximos días creamos 3 provincias más como empresas filiales. Esto nos va a permitir que estas empresas puedan tener un nivel de autonomía mucho mayor que los que tienen hoy como unidades empresariales de base. Y bueno, y seguir transformándonos en ese sentido.
1: Qué bien, bueno, le agradecemos por toda esta amplia explicación. Y bueno, realmente son muchos los elementos que vienen también a corroborar esta designación como sede nacional del Día del Trabajador Azucarero y todo lo que vienen haciendo en función de estas 176 medidas de transformación económica y social. Gracias.
0: Gracias
1: a ustedes. Araceli Rodríguez Alfonso, directora de Recursos Humanos de Transmed, donde nos encontramos esta tarde, La Visión de tu Mundo presente a propósito de las actividades por el Día del Trabajador Azucarero. Y, por supuesto, nos quería decir algo más, Araceli.
0: Bueno, quería transmitirle la felicitación a todos los trabajadores azucareros, a los trabajadores de Transmed por el 16 aniversario, y bueno, que esperemos que de ellos, de conjunto con sus familiares, pasemos un día especial.
1: Muchísimas gracias, que sea un día excelente, y estaremos al tanto de lo que acontece en Transmed. Ahora continuamos en La Visión de tu Mundo, seguimos en tarde de Parada de Éxitos a través de Rebelde.
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1: Seguimos desde Transmec al ritmo de la vida en esta visión de tu mundo y estábamos escuchando tres temas correspondientes a la parada de éxito: Save Me Tonight, puesto 14 internacional por Jennifer López y David Guetta; La Foto de Ron con Cola, lugar 12 nacional, y en el 7 internacional Otro Besito por Manuel Turizo. Y aunque estamos en Transmec, estamos también en Tarde de Viernes, donde habitualmente Ángel Arturo Escobedo Carbonell nos acompaña con las inquietudes de nuestros oyentes. Hoy, inquietudes de los trabajadores de Transmec. Buenas tardes, Escobedo.
2: Muy buenas tardes para ti, Fernán. También muy buenas tardes para toda nuestra audiencia y al mismo tiempo a todas las personas que se encuentran en cabina. Aquí a mi lado tengo a una de las personas que trabajan en esta empresa. Se llama Bárbara. Se me acercó, o sea, se nos acercó acá al equipo de realización y ella tiene algunas inquietudes. Una de ellas la va a preguntar ahora Bárbara.
3: Buenas tardes y doctor, muchas gracias por estar en el programa con usted. Somos fieles seguidores de sus consejos sobre el tema salud. Mi preocupación es la siguiente: yo hace varios meses sufrí del virus del chikungunya y soy auditora, paso muchas horas detrás del teclado de la computadora y he notado que en varias ocasiones se me vuelve el dolor de la articulación y me aumentan de tamaño las manos. ¿Qué conducta usted cree que yo debería de seguir?
2: A ver, primero que todo entender que cuando la persona tiene chikungunya, primero existe un proceso agudo el cual hace que las personas, bueno, tengan dolores y demás, pero después queda un cuadro conocido como síndrome post-chikungunya, o sea que estos cuadros de dolores, de inflamaciones, pueden ser recurrentes durante un periodo de tiempo más corto o más largo. O sea, no le puedo decir exactamente un término, pero sí está claro que va a ser repetitivo. Ahora, ¿qué se puede hacer para aliviar esto? Inicialmente, introducir las manos en agua fría, eso le va a ayudar, haciéndolo varias veces en el día. Igualmente, le puede ayudar el hacer movimientos más suaves, cuando no tenga dolor, de estiramientos de las manos y demás. Tratar de sentarse lo más cómodamente posible frente a su computadora y frente al teclado, y evitar hacer movimientos fuertes, repetitivos, que son muchas veces lo que generan microtraumatismo en esas pequeñas articulaciones de las manos y las muñecas.
3: Gracias, doctor.
2: Al contrario, un placer para mí.
1: Bueno, pues un primer acercamiento a estas inquietudes de los trabajadores de Transmec, camino al aniversario 16 de esta empresa de transporte y mecanización azucarera, y por supuesto, también por el Día del Trabajador Azucarero este 13 de octubre. Más adelante volvemos con otros entrevistados y también con momentos para el doctor Escobedo en la visión de tu mundo. Tarde de viernes, tarde de parada de éxitos. Y ahora seguimos con JG y Michael Blanco, puesto 4 nacional. ¿Para qué me invitan?

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5: Seguimos desde Transmec. Continuamos conociendo detalles de la actividad de esta empresa de transporte y mecanización azucarera. Y tengo a mi lado a Rolando Pérez Cruz, el director de producción. Bienvenido a Visión, buenas tardes.
6: Bueno, bienvenido a ustedes y a todos los radiovidentes. Sí, estamos aquí, atendemos a la producción alternativa de la empresa. Entre las cosas que hemos logrado para poder echar a funcionar esta gran empresa ha sido, hace 4 años nos dedicamos a ver cómo nosotros, aparte del objeto social que era la transportación de la caña y los derivados, qué otras cosas podían buscar que la empresa tuviera sostenibilidad en el tiempo. Bueno, creamos 5 programas, programa agropecuario, programa de los caminos cañeros, programa de la construcción de vivienda, programa de los materiales de la construcción de la vivienda y el programa muy fundamental el crecimiento de la juventud con los valores y la ética moral. Entre ellos incluimos ahí también rescatar el trabajo de la NIR en todas las provincias del país, que hoy hay que decir, estamos en todas las provincias del país excepto Pinal del Río. ¿Por qué rescatar el trabajo de la NIR? Bueno, fundamentalmente porque la técnica nosotros pasa de 30 años de explotación. Al no tener la entrada con capacidad de piezas repuestos, teníamos que acudir a la nueva generación que se ha ido incrementando en la empresa en función de buscar cómo nosotros podamos a ese equipamiento mantenerlo desde el punto de vista de trabajo. Hoy contamos con 12 comités, así que hay solamente una provincia que estamos en fomento del desarrollo de ese programa. Tenemos 12 trabajos este año, 12 trabajos presentamos a nivel nacional. A nivel provincial, de ellos 6 categorizaron en Santiago, en Camagüey, Cienfuegos, son las 3 provincias del país que más resultados han tenido en la NIR, y de esos 6 trajimos aquí a la empresa, al fórum de la empresa, los 6 trabajos y 3 clasificaron para ahora en octubre presentada al foro nacional del ministerio nuestro, es decir, del grupo azucarero. El año pasado hicimos algo parecido, categorizaron 2 y fueron premiados, categorizamos 4 y fueron premiados 2, uno de Santiago y uno de Camagüey. Por ahí he estado fundamentalmente el trabajo nosotros encaminado de la NIR con los jóvenes y con los mecánicos fundamentalmente que han tenido más experiencia. El resto del trabajo, bueno, nosotros el año pasado, para decirlo, hicimos 19 casos de 26 que tenemos en plan. Este año tenemos 22 y tenemos perspectiva de terminar 11 de tipología 1 y 6 casas de tipología 3, buscando en aquellos lugares donde no nos permiten, con la escasez de los recursos que tenemos, o hacer viviendas honorables, una vivienda con todas las condiciones, que el trabajador se sienta remunerado por eso, que se sienta satisfecho, y eso nos está trayendo el resultado que hoy mantenemos un grupo de trabajadores que se nos podían haber ido y nos lo acercamos. La producción agropecuaria, la empresa tiene 4.700 hectáreas, de esas 4.700, 2.600 y tantas, son de cultivos varios. Mantenemos un ritmo de producción, las cosas fundamentales, las viandas, los granos, las hortalizas. Tenemos 20 y tantas caballerías, por ahí, andan por ahí en el número, para la ganadería. Hoy contamos con búfalo, con vacuno, con ovino, con conejo, con cerdo, unos con más desarrollo, otros con menos desarrollo, pero lo trabajamos, es decir, no estamos parados. Ah, sí, es verdad, hemos tenido un bache debido a todas las circunstancias que tenemos en la economía, pero hemos buscado también alternativas en otras cosas. Nosotros en el caso de los materiales de construcción trabajábamos bastante el bloque y lo prefabricado, bueno, la escasez del cemento no ha obligado a ir a la arcilla, y producimos toda la arcilla, todo el ladrillo, estaba entre los 30.000, 35.000 ladrillos mensual a nivel de empresa, y casi todo el ávido que se necesita para las construcciones de las propias viviendas que hoy con que estamos desarrollando. Estamos incursionando en el carbón, 1.200, 1.100, 1.300 saco carbón mensual, y estamos intentando incursionar también con un programa que tenemos de la famosa briqueta. Es un resultado final del carbón, que eso va, el otro compañero explicará cuál va a ser el interés de la utilización de la briqueta. Es decir, el trabajo más acumulado de la empresa no es de un año ni es de seis meses, es un trabajo que hace 4 años, basado en los programas que teníamos, que nos fundamentamos, y previendo lo que podía haber pasado, que está lo que está pasando ahora, la empresa ha buscado un desarrollo bastante estable en su funcionamiento.
5: Bueno, pues Rolando, Rolando, dos momentos, no quería prácticamente hablar, quería resumir, pero tiene mucha información. Yo creo que es importante sumar la felicitación, además del Día del Trabajador Azucarero y del aniversario de Transmec, por el aniversario de la NIR, justamente, que fue en la fecha de este jueves, y además se percibe en la empresa ese espíritu de buscar soluciones, de buscar alternativas, es algo que se muestra y que es parte del sentido de pertenencia de los trabajadores, que muestran esa capacidad de buscar soluciones. Te agradezco, Rolando, por su presencia.
6: Muchas gracias a ustedes y que se repita la visita.
5: Claro que sí. Rolando Pérez Cruz, director de producción en Transmec, empresa donde nos encontramos esta tarde. La visión de tu mundo presente con la parada de éxitos y también con nuestras secciones habituales. Así que vamos ahora al número uno internacional. Esta semana le pertenece a David Bisbal y este exitazo, una versión de Vivir Así es Morir de Amor.
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0: Seguimos desde Transmec, empresa de transporte y mecanización azucarera, y estamos compartiendo con entrevistados. Ahora está junto con nosotros el director de negocios de esta empresa, Nodelso Cruz Rodríguez. Bienvenido a Visión.
1: Gracias, buenas tardes a ustedes y a todos los radioyentes que se encuentran en el día de hoy con nosotros.
0: Bueno, pues vamos a conocer con Nodelso oportunidades de la implementación. Hemos estado conversando, Nodelso, acerca de estas posibilidades que ofrece. Quisiera que lo compartiera con nuestra audiencia.
1: Sí, correcto. Nosotros, bueno, a raíz de la implementación de las transformaciones económicas y sociales, evidentemente esta le da nuevas oportunidades a las empresas estatales socialistas y fundamentalmente a la vinculación y a las conexiones con las entidades solamente, no las de las empresas estatales solidarias, sino también aquellas estatales y no estatales. Específicamente, bueno, a raíz de esto, nuestra empresa se dio a la tarea y creó un grupo de negocio, el cual tiene el objetivo de buscar, gestionar y pactar nuevos negocios donde podamos adquirir el financiamiento necesario para nuestra empresa y así también beneficiar la economía del país. Inicialmente, este grupo se dio la tarea de actualizar la cadena, la cartera de negocio, donde no solamente la prestación de servicios de transportación de caña y la carga general, porque hay que decir que nosotros somos todavía gran protagonista en las transportaciones de la canasta básica de nuestro pueblo, es decir, la economía a través de la UTEC. Aquí también entonces vimos todas las potencialidades que tenía la empresa y pudimos actualizar esta cartera de negocio. Una vez actualizada, nos presentamos en la Cámara de Comercio, de la cual somos asociados, con un catálogo bien concebido, con todas las prestaciones de servicios y los productos que podíamos comercializar. Y bueno, esto dio un resultado, pues aparte de un estudio de mercado que hicimos en el territorio, no solamente en el territorio nacional, sino bueno, específicamente en el CET Mariel, la zona de desarrollo Mariel, donde pudimos contactar con varios clientes o posibles clientes para la aplicación de esta cartera de negocio y poder concertar los contratos. Una vez comenzamos a recibir solicitudes y hemos hecho un disímile de gestiones, y también esto ha conllevado a rondas de negocio. Rondas de negocio que han sido encaminadas en los tres ejes de negocio que nosotros estamos ofertando. Un primero, que es la transportación de cargas logísticas, y ya la insertamos aquí, porque tenemos también brigadas de equipos de la construcción, donde prestamos servicio en los objetos de obra, plazoletas, caminos, como anteriormente habían escuchado. Un segundo eje de negocio, que está la comercialización de los productos agropecuarios y también los productos de los materiales de la construcción. Y un tercer eje de negocio, que es la prestación de los servicios generales que nosotros tenemos en nuestros talleres. Que aquí hay que apuntar que, bueno, queremos introducir, estamos ya en dos proyectos de estudio con asociaciones económicas internacionales relacionados con el ensamblaje de los equipos eléctricos, es decir, los triciclos, motorines y demás, y algo nuevo que es la adaptación de los equipos, por ejemplo, ruso, el Lada, el Volga, el Moscovi, que ya la mecánica automotriz, es decir, la combustión interna, ya no es funcional, entonces convertirlos a equipos eléctricos. Y también la carga de estos equipos eléctricos a través de solineras, que ya tenemos varios proyectos, uno aquí en La Habana y uno en la parte allá de Jatibonico, bien aledaño ahí a la carretera central. Y bueno, esto ha traído consigo que nosotros ya tenemos ya pactados varios contratos, inclusive la obtención de las dos monedas, moneda nacional y USD, que es muy importante a la hora para respaldar nuestro plan de compra, que es el que se ha venido un poco descubierto en este tema por el déficit de combustible, toda la situación energética que todos conocemos, y bueno, estamos encaminados. Consideramos que esta ley de empresa, toda esta implementación de las medidas, son vitales para la empresa estatal socialista, porque esto nos ha permitido nosotros abrirnos varias esferas de negocio y así poder obtener los ingresos necesarios para seguir adelante con con nuestro sector social.
0: Podemos decir que ustedes tenían ya una capacidad de gestión y de innovación que les ha permitido insertarse y verlo realmente como una oportunidad.
1: Correcto, así no. Ya nosotros estábamos trabajando en lo que le llamamos

0: los aspectos alternativos, y esto, bueno, ya nos permitió ampliarnos y poder vincularnos sobre todo con, por ejemplo, empresas 100% de moneda extranjera, las mixtas, tenemos contratos con empresas mixtas, asociaciones internacionales y, bueno, como decía anteriormente, todos los actores económicos no estatales que en sus esferas que ya nos han dado resultados.
1: Qué bien, bueno, pues le agradecemos, Nodelson, por esta información y ya sabes, estamos aquí para también compartir. Yo creo que va a ser una muy buena rampa de lanzamiento también que muchas personas, muchos trabajadores de empresas que sintonizan nuestra señal puedan conocer de estas posibilidades que ofrece Transmex. Así que muchísimas gracias.
0: Bueno, gracias a ustedes, tengan buenas tardes.
1: Muchísimas gracias a Nodelson Cruz Rodríguez, director de negocios de la empresa Transmex. Nosotros continuamos en Tarde de Parada de Éxitos. Escuchábamos a Shakira y Maluma con el número 12 internacional, Agua. Y ahora llega el 1 nacional a cargo de Michael Blanco y Salsa Mayor. Lo más reciente, Cepillo y Pasta. ¡Hey!

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1: El emblemático de nuestra emisora, estamos recibiendo a propósito de estos aniversarios a nuestra amiga Esperanza Jiménez Pérez, comunicadora institucional del Grupo Azucarero a Cuba, una presencia permanente en la visión de tu mundo. Bienvenida, Esperanza, buenas tardes.
2: Bueno, muy buenas tardes, gracias por la invitación, feliz de compartir este momento con ustedes desde aquí, desde Transmed, que próximamente estará celebrando su 16 aniversario el próximo 16 de octubre, pero que además se ha ganado la sede por el Día del Trabajador Azucarero. Así que en nombre de todos los comunicadores, en nombre del colectivo de trabajadores del Grupo Azucareros Cuba, muchas felicidades a este colectivo que ya tiene dentro de su haber proeza laboral y propuesto para Vanguardia Nacional. Así que qué felicidad estar aquí compartiendo con ellos en este momento tan especial.
1: Qué bien, no, realmente una oportunidad para nosotros y ha sido realmente un momento para conocer más de esta empresa que ya había estado intercambiando con nosotros a propósito del aniversario 15, ahora camino a este aniversario 16, bueno, pues llega la posibilidad de conocer, estar directamente en la empresa y apreciar muchos de esos productos y también muchas de las transformaciones que están en camino a propósito de estas 176 medidas para la transformación económica y social.
2: Sí, los trabajadores son la vanguardia. Los trabajadores de Transmed han ilustrado en cada momento de su exposición todo lo que se está haciendo y lo que se seguirá haciendo en este momento, en este contexto actual. Pero yo ahora quiero aprovechar, amigo mío, porque me siento como en casa,
1: claro que
2: porque los quiero mucho y porque desde el 2018 que se abrió Cancionero Visión formó parte de este lindo colectivo. Pero yo quiero hacer un reconocimiento especial en nombre de todos los trabajadores de Transmed, de todos los comunicadores, al artífice de este programa.
1: Adiós.
2: Ese artífice es nada más y nada menos que Luis Ríos Vega, y que entren por aquí los amigos que traen un reconocimiento para Luis Ríos Vega, que para mí es un gran honor conocerlo, poder estar bajo su tutela en muchos momentos, participar en eventos, compartir con los jóvenes del Cancionero Visión, y creo que es un momento que queremos que quede para la historia, mi corazón, muchos besos para ti. También te tengo otra cosita aquí que sé que te va a servir para el trabajo y que

0: bueno, después de lo que dijiste ya, creo, ¿qué puedo decir yo? Agradecerle a los trabajadores de esta empresa, que es muy importante para este país en estos momentos, agradecerle este reconocimiento y nosotros sentirnos orgullosos de estar participando con ustedes en este aniversario que van a tener también. O sea, es lo que yo puedo decir, y creo que es muy importante para nosotros mantenernos junto a los trabajadores de esta empresa, que tiene que ver mucho con el desarrollo en estos momentos de este país.
1: Así mismo, Río, pero también a tu colectivo, porque sin el sonidista, sin el locutor, sin ese chiquitico precioso que yo adoro, que se llama Iván Janes, que es el codirector suyo. No,
0: este colectivo es el guerrillero, o sea, yo tengo problemas con eso, y sabe que yo siempre los estoy estimulando, a veces los regaño, pero bueno, en general siempre los estoy estimulando, y incluso este remoto donde estamos nosotros aquí, creo que es un estímulo para nosotros estar aquí con ustedes.
1: Un honor para nosotros.
0: Y para nuestro colectivo, por supuesto.
1: Claro que sí, un saludo para todos, muchas felicidades a su asesora, que es maravillosa,
0: Tania.
1: Al sonidista de allá, Ángelo.
0: Ángel Iskra,
1: Iskra que está aquí.
0: Ladies, que son los locutores.
1: Los locutores que están
0: aquí. Y Fernando,
1: allá,
0: que es la estrella del programa.
1: La estrella del programa.
2: para tanto.
1: Bueno, muy feliz de verdad, y que nos hayan dado la oportunidad de reconocerlos y de que hayan compartido esta tarde con nosotros. Muy felices, en nombre de Luis, el director de la empresa, de su esposa, de todos sus trabajadores. Queremos entonces darles un abrazo fuerte desde aquí, desde Transbe, y que se repita.
0: Agradecido y muchas gracias.
1: Gracias a ustedes.
2: Muchísimas gracias, Esperanza, por este momento, y a todos los trabajadores que han participado.
1: Bueno, ¿y con qué vamos? ¿Me vas a complacer?
2: Por supuesto que vamos con ese dúo que tanto nos gusta y que tanto le gusta a la audiencia.
1: Seguro que sí.
2: Surgido del cancionero Visión, Banfex, y este tema que a nosotros nos encanta. Alcohol para mi herida.
1: Alcohol para mi herida. Yo quiero un saludo especial para mi hija Vanessa, que nos está escuchando, con nuestra pequeña Dúa Isabela.
2: Dúa Isabela,
1: y a todos mis vecinos. Un abrazo para ustedes, y nos vamos con Alcohol para mi herida en este momento especial.
2: Claro que sí, aquí en La Visión de tu Mundo.

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1: Seguimos desde Transmex, seguimos al ritmo de la vida en esta tarde y también momento para intercambiar con el doctor Ángel Arturo Escobedo, que hoy ha estado seleccionando las inquietudes justamente aquí en Transmex, Escobedo.
2: Así mismo, Fernán, y es que, mira, hace rato estoy conversando con varias personas de acá, de esta empresa, y casualmente tengo al lado a Ana María. Ana María me había hecho unas cuantas preguntas y me dijo, te tengo reservada una pregunta para dentro de un rato porque es una inquietud que tengo, que, bueno, parece que es de las demás prioridad para ella. Ana María, buenas tardes.
3: Buenas tardes, muy agradecida de la presencia de ustedes aquí y aprovechando la presencia del doctor Escobedo, queríamos preguntarle, ¿estamos conscientes del virus que está provocando una enfermedad diarreica aguda importante en la población? ¿Qué conducta usted nos recomendaría en el caso de que un trabajador presentara esos síntomas?
2: A ver, primero que todo, Ana María, cuando uno se encuentra ante una infección viral que genera diarrea, lo primero es que hay que rehidratarse, o sea, el paciente ese no debe dejar de consumir líquidos, pero no solamente hablar de agua, porque a veces las personas dicen, bueno, hidratarme constituye tomar agua, pero más allá de eso es importante que tome las sales de rehidratación. En otros espacios del programa, bueno, hemos conversado cómo prepararlas cuando no están disponibles en la farmacia, o sea, pero lo podemos reiterar, obviamente, o sea, uno utiliza 6 cucharaditas de azúcar, 1/2 cucharadita de sal, en 1 litro de agua hervida, lo prepara todo y a partir de ahí, bueno, pues cada persona, o sea, cada vez que la persona tenga una diarrea líquida, pues se va rehidratando. Es importante continuar comiendo. No sé si sabrá que muchas veces en la población las personas pues tratan de no comer porque si no como, bueno, pues no voy al baño. Pero no, lo importante es mantener la alimentación de manera tal de que nuestro intestino pueda seguir absorbiendo y poder ayudarnos a nutrirnos. Otra de las cosas es tratar de evitar los antidiarreicos, porque a veces, bueno, pues sabe que las personas por tal de resolver de una manera más rápida, pero eso lo único que hace es prolongar el proceso diarreico, y más allá de todo eso, evitar, por ejemplo, los antiparasitarios y otros medicamentos que, bueno, pues los vecinos a veces le dicen a uno, utiliza lo que con eso resolvió fulano hace 10 meses. No, para nada. Hidratarse, alimentarse, obviamente, también es importante lavarse las manos, hervir el agua, y otras medidas preventivas que ayudan a que no solamente la persona se mantenga en el proceso de curación, sino que al mismo tiempo evite que otras personas enfermen.
1: Bueno, pues, le agradecemos a Escobedo y también a Ana María por compartir con nosotros. Vamos a continuar desde Transmex con más detalles y también con la Parada de Éxitos en esta tarde de viernes en Visión.
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0: seguimos desde Transmec con detalles de lo que acontece en esta empresa merecedora de la sede por el acto nacional del Día del Trabajador Azucarero. Y nos complace recibir al director de esta institución, director general Luis López Freire. No podía faltar en nuestra visión. Muy buenas tardes.
1: Muy buenas tardes a ustedes y a la audiencia que nos acompaña en la tarde de hoy. El programa ha sido bastante intenso en la tarde de hoy, y los compañeros que me han antecedido creo que han puesto la pauta de lo que hemos estado haciendo durante todos estos años. Hay que decir, como dijeron varios de ellos, que este no es un resultado de un día de trabajo ni de una jornada de un año. Aunque el año que estamos terminando, el año este que nosotros tenemos, además del año calendario, tenemos el año que hacemos de aniversario en aniversario. Como ustedes decían ahorita, el año pasado estuvimos en el programa para el 15 aniversario o después del 15 aniversario, y siempre nos trazamos un grupo de metas importantes en la empresa para llegar al aniversario más fortalecido, más comprometido con lo que tenemos que hacer, y además trazamos las nuevas líneas para hacer. Nosotros, como parte también del programa del centenario del comandante en jefe, ya hacía 2 años que veníamos trabajando con un grupo de tareas importantes. Primero, para consolidar el papel de la empresa en función de los trabajadores y de mantener una empresa en medio de las condiciones actuales activa con la mayor eficiencia posible y que pudiéramos tener los resultados. Que además garantizáramos los ingresos necesarios para poder sostener el funcionamiento de la estructura y poder mantener los niveles de ingresos que nos permitieran que nuestros trabajadores tuvieran un nivel de satisfacción. Y creo que, bueno, son de las cosas que en este último año hemos ido logrando en las acciones que desarrollamos. Hemos estado trabajando también en función de garantizar un grupo de acciones que, como consecuencia del propio proceso que está hoy enfrentando el país, nos permita mantener activo nuestra principal tarea, que es asegurar las zafras azucareras y las transportaciones de carga. Y bueno, eso lleva un proceso en el que la empresa se ha enfrascado para mantener una flota vieja, con equipos que ya no son tan modernos, que tienen alrededor de 40, 50 años algunos de ellos, y que hoy la gente los ve todavía en nuestras carreteras, tirando cargas importantes, asegurando procesos muy importantes de la economía del país, la canasta básica de la población, etcétera. Cosas estas que hacen que tengamos que buscar. Hemos estado desarrollando un grupo de programas, como explicaba en la entrevista Rolando y el propio Noverso en las nuevas acciones, para buscar la sostenibilidad de la producción de alimentos y el encadenamiento con otros actores que nos permitan ir desarrollando estas acciones. Es muy importante que todo esto vaya acompañado del proceso de transformación energética. Proceso que si bien hoy en la tecnología que tenemos de explotación del transporte se hace complejo, pero estamos hoy enfocados en buscar cómo sostenemos el funcionamiento de nuestras estructuras con tecnologías, ya sean modernas o sean rústicas, que nos permitan mantener la vitalidad de las instalaciones. Y bueno, como parte de todo este proceso también hemos mantenido el desarrollo de los programas agropecuarios en cada una de nuestras bases de transporte, en cada una de nuestras estructuras en los territorios. Asegurar la producción de viandas, hortalizas, granos, que hoy no satisfacemos toda la demanda, pero tenemos un nivel importante de tierras en explotación que garantizan ya un nivel, y que eso tiene que progresivamente seguir creciendo. Además, nos hemos enfrascado como parte de las prioridades de la empresa en la producción de materiales de la construcción. Y bueno, no sé, ahorita quizás en el recorrido de la empresa pudieran ver algunas de las cosas que hacemos en la construcción de vivienda para nuestros trabajadores. Un programa que se ha ido sistematizando y que hoy es una fortaleza de la empresa. Y producimos en distintas partes del país los elementos para la construcción de las viviendas de los trabajadores, que sigue siendo una prioridad. Hoy todavía no podemos satisfacer la demanda, pero sigue siendo una prioridad. Y bueno, forma parte de todo el proceso que hemos estado haciendo. La tarea principal, como decía, asegurar la zafra azucarera, a pesar de que en los últimos años las zafras han sido muy complejas, pero tenemos una misión, porque somos la empresa especializada en la transportación de la caña, en el aseguramiento de los caminos cañeros, que no solo son para las zafras, sino que también son para asegurar los barrios de los trabajadores azucareros, las comunidades intrincadas que están en el país, que llegamos ahí con el camino, con la atención a los que viven allí en cada uno de los lugares. Y tenemos otro grupo de programas vinculados con la población. Por ejemplo, aquí en La Habana atendemos el municipio de La Habana del Este, en el cual recientemente inauguramos una nueva unidad empresarial de base que se encarga, entre otras cosas, de la limpieza de la comunidad, el servicio de, a la comunidad de otro grupo de actividades que estamos desarrollando ahí, y bueno, la construcción de una escuela para los pioneros, y etcétera, un grupo de cosas que hacemos en función del desarrollo de la comunidad y de la sociedad en su conjunto.
0: Están involucrados en varias acciones y bueno, no por gusto reciben esta sede. Yo creo que se percibe, cuando llega la empresa tuvimos la posibilidad de desarrollar el recorrido y de ver todas esas cuestiones, pero en un segundo momento le propongo, Luis, seguir conociendo acerca de otras transformaciones, de esas oportunidades derivadas de las 176 medidas y de la transformación también de la matriz energética. Estamos desde Transmec compartiendo con Luis López Freire, director general de esta empresa, y por supuesto en tarde de parada de éxitos, tarde en la que seguimos conociendo más detalles de esta empresa en Visión.
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1: Seguimos desde Transmec conociendo detalles de esta empresa, sede del Acto Nacional por el Día del Trabajador Azucarero, y nos encontramos conversando con Luis López Freire, quien es el director general de la empresa. Conocíamos detalles, la continuidad que ha tenido la Operación Centenario con todas estas transformaciones y la posibilidad, la oportunidad que tiene la empresa, así como de la transformación de la matriz energética. Son detalles que también la audiencia pues debe conocer.
2: Bueno, como parte de la Operación Centenario, como decía, la operación la iniciamos 2 años antes, para llegar con un grupo de objetivos cumplidos, 5 prioridades principales que estaban dirigidas al fortalecimiento de la empresa de manera integral. Y bueno, se ha sumado a este proceso la inserción que tenemos como empresa estatal socialista en el proceso de las transformaciones económicas y sociales. Hemos trabajado de conjunto, no ha sido un proceso solo del director ni de la dirección, ha sido un proceso en el que se han insertado todos los trabajadores de manera integral en función de discutir los 23 ejes y las 176 transformaciones. Cómo la empresa, a pesar de ser una empresa del sector azucarero, bueno, hoy nos diversificamos, nos abrimos, nos transformamos y actuamos de manera muy cotidiana y en el mismo nivel con los diferentes actores económicos de la sociedad cubana, que hoy tenemos la responsabilidad, tanto uno como el otro, de salvar el país y llevar hacia adelante la economía. Hoy nosotros ya estamos aplicando 11 ejes que tienen impacto directo en la empresa y más de 150 transformaciones económicas que hemos ido insertando en los distintos procesos, que no están totalmente implementadas, que están en un proceso gradual de implementación, que estamos hoy en el proceso más bien de preparación de los trabajadores para enfrentar las nuevas transformaciones. Pero de hecho hoy vamos al proceso más importante de la actividad económica de la empresa, que es la zafra azucarera, sobre la base de las transformaciones de la economía, con la actuación de los nuevos actores económicos, porque hoy tenemos prácticamente 0 importación, tenemos prácticamente 0 combustible entrando para asegurar la zafra, y es sobre la base de cómo nosotros seamos capaces de insertarnos, de armonizar todos los actores económicos en función de esta tarea. Estas acciones nos han permitido que, bueno, el resultado de la empresa hoy sea una empresa con resultados económicos favorables, que vayamos creciendo en las utilidades, que hayamos incrementado el nivel del salario de los trabajadores, y además progresivamente vamos a seguir creciendo en el nivel de satisfacción salarial, que es una de las cosas que hoy podemos hacer por nuestros trabajadores para que puedan entrar en el difícil proceso de la economía cubana con un mayor nivel de satisfacción. Y forma parte de las acciones que estamos haciendo y de las que tenemos que consolidar. Eso junto con el desarrollo de la transformación, como decía ahorita, de la matriz energética. Esta es una empresa que su sangre es el combustible, el petróleo, porque trabaja con sus equipos con eso. Bueno, hoy vamos en la inserción, como ya hoy tenemos 2 instalaciones nuestras que trabajan, hoy estamos dando el programa sobre la base de medios de producción de corriente solar en la empresa. Tenemos 3 instalaciones que ya lo tiene. Ese mismo proceso va creciendo en las distintas estructuras nuestras. Varios de nuestros directivos ya hoy se mueven con motorinas eléctricas, estamos estudiando cómo llevamos eso a otro nivel de producción. No sé si en el recorrido pudieron ver, bueno, uno de los gastos de combustible que teníamos aquí fuerte era el abasto de agua, pues estamos en una zona muy compleja del agua. Bueno, se hizo un pozo que si bien no transforma la matriz, pero sí ayuda a ahorrar el combustible de los equipos con los que lo tiramos. Y así hay un grupo de actividades que se han estado desarrollando en la transformación de la matriz. Todas esas acciones, de conjunto con lo que hemos estado haciendo aquí en el embellecimiento de nuestras instalaciones, en la puesta en marcha de algunos negocios que se inauguran con este proceso del 16 aniversario, hacen que la empresa llegue precisamente a esta fecha, a nuestro 16 aniversario y al Día del Trabajador Azucarero, que es del que somos sede, y aprovechamos además para felicitar a todos nuestros trabajadores y a los trabajadores azucareros de Cuba, porque este es un día que tiene una importancia relevante para nosotros, a pesar de que es un sector que en los últimos tiempos, el azúcar, ha sido complejo producirlo, pero es un sector revolucionario, proletario, que marcha junto con la revolución en todos los procesos importantes de la patria, y nosotros, bueno, aprovechamos para transmitir nuestra felicitación, el reconocimiento por la resistencia y el reconocimiento por la victoria segura que tendremos en el futuro.
1: Bueno, pues le agradecemos a usted por la invitación, por toda esta explicación y por supuesto a todos los que han participado, y alguien que no ofreció pues los detalles, pero que estuvo en la producción, tenemos que mencionar a Idarmis González Concepción, jefa del grupo de planificación de la dirección, y también a Leonardo Cortina, que ayudó al desarrollo de este programa, que ha estado desde el principio con nosotros, a todo el equipo. Realmente hemos estado muy bien, muy complacidos. Felicidades por este equipo que tiene y también por esta sede del Día del Trabajador Azucarero. Nosotros prácticamente estamos en el cierre de nuestro programa. Un placer compartir desde Transmec, esta empresa de transporte y mecanización azucarera, merecedora de la sede del Acto Nacional por el Día del Trabajador Azucarero. Así que estamos en breve despidiendo nuestra emisión. Un colectivo que desde la cabina principal tiene a Ángelo Miguel Toledo en el sonido, Iskra del Sol desde los micrófonos y por acá, desde la empresa, con Iván Jane en la producción musical, la codirección. Tuvimos también a Gonzalo Libota Rosa, el estelarísimo de Guantánamo, compartiendo con nosotros esta transmisión de remoto. Luis Ríos Vega, director fundador de nuestro programa 40 años y más, al frente de la visión de tu mundo. El doctor Escobedo, con su habitual sección de viernes, lunes, miércoles y viernes, y hoy con trabajadores de Transmec, conociendo, ofreciendo sus inquietudes. Y bueno, nuestra amiga Esperanza, que ha estado también en labores no solo de comunicación, sino de acompañamiento a nuestro programa. Nos despedimos con la música de Michael Blanco y Salsa Mayor en esta tarde de viernes, tarde de parada de éxitos. Nosotros nos estaremos encontrando mañana desde la 1:30. Muy buenas tardes.

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2: Bueno, señores, esto se acabó, así que nos vemos.
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4: Estos son los titulares. Destacan labor del Instituto de Neurología y Neurocirugía de Cuba. Refuerza concertación universitaria de El Salvador, apoya a la mayor de las Antillas. Exigen sindicatos de Ecuador cambios radicales en salud, educación y empleo. El presidente cubano Miguel Díaz-Canel Bermúdez felicitó hoy al Instituto de Neurología y Neurocirugía en su aniversario 60 en un mensaje en la red social X. En ese sentido, el mandatario escribió: un abrazo a su director y a su equipo, doctores, enfermeras y todos sus trabajadores que sostienen la excelencia de este centro rector de las neurociencias en Cuba en medio del bloqueo genocida. El Salvador reunió a estudiantes que desde Concertación Universitaria promueven la solidaridad con Cuba, un espacio de encuentro para quienes comparten principios históricos de transformación social, según explicó su coordinador Gilberto Gutiérrez. De igual forma, comentó en declaraciones a Prensa Latina que el espacio surgió en la Universidad de esa nación suramericana como movimiento de apoyo con los sectores necesitados y funciona mediante la participación voluntaria sin estar sujeto a un estatuto. Los principales sindicatos de Ecuador, junto con algunas organizaciones sociales, marcharon por varias calles de Quito para exigir al gobierno del presidente Daniel Noboa cambios radicales en temas como la salud, educación y empleo. A la jornada también asistieron jóvenes y adultos que exigían medicinas y mejor educación, así como otras personas que mostraron su rechazo por los feminicidios, las desapariciones forzadas y por el alto nivel de violencia que registra el país. A esta hora fueron noticias: la labor del Instituto de Neurología y Neurocirugía de Cuba, el apoyo de la Concertación Universitaria del Salvador a la mayor de las Antillas y la exigencia por los sindicatos de Ecuador a cambios radicales en salud, educación y empleo.
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Saludos amigos, muy buenas tardes. Comienza así el sonido cultural de Rebelde. El universo se entiende aprendiendo su ritmo. Ivette Cepeda, de Joel Domínguez, La Rosa de Jericó, de Noel Nicola, Es Más, Te Perdono. Buenas tardes.

0: Y este es así el sonido cultural de Rebelde. Vamos a estar juntos hasta las 7 pasado meridiano. 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
2: La Habana. El cuarto foro de animación latinoamericana y caribeña Juan Padrón y Memoria continúa recibiendo proyectos en Cuba con el objetivo de propiciar el intercambio entre profesionales consagrados y nuevos valores del quehacer animado. Como cada año, la cita busca impulsar el desarrollo de esa disciplina en América Latina y el Caribe. Los animadores de la región podrán enviar sus propuestas para participar en las sesiones del evento hasta el próximo día 15. La jornada de realización del foro está prevista del 7 al 10 de diciembre en el Hotel Nacional de Cuba, sede oficial del Festival Internacional del Nuevo Cine Latinoamericano. Este encuentro forma parte del sector industria de la edición 47 del festival, que se desarrollará en esta capital y contempla cursos, talleres, tutorías y citas de trabajo orientadas a la optimización de las propuestas, según publica la Agencia Cubana de Noticias. El espacio rinde homenaje con su nombre a la vida y obra del realizador cubano Juan Padrón, creador del animado Elpidio Valdés y director de Vampiros en La Habana. Noticias ampliadas, así.
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1: Raúl Araújo, músico, compositor, intérprete, narrador oral. Buenas tardes.
2: Buenas tardes.
1: Bienvenido al Sonido Cultural de Rebelde.
2: Gracias. Tú sabes que hace muchísimos años que yo no visitaba esta cabina.
1: Bueno, pues estás aquí de regreso y ojalá se repitan las visitas en lo adelante. Bueno, pues vamos a hacer un recorrido por tu carrera que ya alcanza casi los 40 años, Raulito.
2: Así es, y parece que empecé ayer, chico. Bueno, bueno, todavía me siento un niño.
1: Eso es lo más importante. Hay que sentirse joven con mucha vitalidad para seguir enfrentando pues los obstáculos, porque la vida siempre tiene obstáculos y la carrera también como profesional. ¿Tu encuentro con la música cómo fue, Raulito?
2: Bueno, mira, desde niño yo tuve esa cosa de que me gustaba la música. Estudié guitarra desde los 10 años. Y después participé en todos los festivales aficionados que había en las escuelas. Importante fue un festival que tuve cuando era Camilito, que ahí obtuve el primer lugar como trovador a nivel nacional, el Festival de la FARC. Y eso para mí fue como una catapulta, ¿no? Porque después de los Camilitos entré a la universidad, estudié en la CUJAE, Ingeniería Mecánica Industrial, que no la terminé.
1: Y ¿la música pudo más?
2: Sí. me voy para el servicio. Y tengo la suerte de entrar al conjunto artístico de la FARC.
1: ¿Y en la familia había músicos? No. ¿En tu familia no?
2: No, chico, no. Si tú supieras que no. Mi papá siempre le gustaba cantar, ranchera, porque dicen que los guajiros tienen que estar cantando ranchera siempre. Y él es camagüeyano y él le encantaba siempre. Y yo siempre lo escuchaba cantando la ranchera y eso a mí me llamaba la atención cuando era un niño.
1: ¿Y entonces cómo decidiste, no sé, estudiar guitarra?
2: Porque me gustó.
1: Sí.
2: Me gustó, me llamó mucho la atención la música. También con esto el deporte, pero después tuve que escoger entre deporte y música, porque también estudié gimnástica.
1: Y volvemos a que la música pudo más.
2: La música pudo más. Inclusive cuando estaba en la universidad en la CUJAE, yo quería estudiar en el ISA y traté de presentarme y no pude. Y al final, bueno, terminé en el servicio militar y por suerte, digo yo, que estando en el conjunto artístico de la FARC, como que no es que me obligan, pero era un requisito importante que fuera graduado de una escuela de superación de música. Y entré en la Escuela de Superación de Música Profesional Ignacio Cervantes, que ahí mis compañeros, a mí me decían el papulito, porque era el más jovencito del aula, porque en mi aula estaba Maurín Isnaga, estaba Pablito FG, estaba Luis María Evia, estaba Lázaro Morúa, así una serie de cantantes de que habían salido en las décadas del Todo el Mundo Canta y estaban estudiando conmigo. Y ahí me graduó de canto en el año 90 y ya emprendo mi carrera como cantante, aunque ya venía a partir de que entro al conjunto artístico de la FARC a trabajar ya en lo que era profesional, porque eran artistas. Ahí estaba con Raquel Hernández, ahí estaba con Mulé, éramos artistas con Robertón, el de los Bambán, que tocaba tumbadora en aquella época. Sí. Y ahora es cantante de los Bambán.
1: ¿Cómo no?
2: Pero eran artistas profesionales, sí, nos pagaban por representar la música en las unidades militares, que era la misión que teníamos en aquel.
1: Muchos artistas, ya los mencionabas, que son reconocidos artistas en este momento, surgieron en el conjunto artístico de la FARC y se formaron desde allí. Me parece que es un buen requisito, pues, digamos, incitar a que estudien, sí, que se preparen. Es importante la academia.
2: Yo digo que yo pasé tres grandes escuelas. Ajá. La primera fue el conjunto artístico de la FARC. La segunda fue el teatro musical. Porque tuve la suerte de que Nelson Dor fuera a dirigir una obra musical al conjunto, pero andaba buscando actores que cantaran. Yo no actuaba, sí, yo cantaba, pero por mis requisitos digo, no, pero tú puedes actuar. Y ¿sabes qué? Me hicieron una preparación y empecé a participar como actor musical en una obra que se hizo en el conjunto artístico de la FARC, que se llamaba El Asombro de Damasco. Eso se estrenó en el año 89.
1: Ahí también está entonces la raíz de la narración oral luego.
2: Del actor, porque Raúl Araújo después debuta como actor, porque salgo del conjunto y empiezo en el teatro musical. En el teatro musical estuve 3 años.
1: Y esa es otra escuela también.
2: Esa es la segunda escuela. Y después de ahí empecé en los cabarets, en los centros nocturnos de los cabarets.
1: ¿Qué es otra escuela?
2: Que fue otra escuela. Mi primer cabaret fue el Capri. Y ahí empecé en el coro del Capri, que estuve un mes nada más, porque después me llamaron para el Coparrún de Riviera como primera figura del Coparrún de Riviera. Y ya a partir de ahí, vino después de Tropicana, que estuve en el Arco de Cristal un tiempo, la Cecilia. Creo que pasé por todos los cabarets de La Habana, importantes en aquel momento. Y eso fue otra escuela. Sí, ya venía la preparación de aquel cantante, músico que empecé como trovador. Así empezó mi carrera.
1: Me decías que fuiste premio como trovador.
2: Sí, como que no. Yo empecé como trovador. escribiendo mis primeras canciones, nacieron en el año 89. Y pertenecí estuve muy arraigado con el movimiento de la Nueva Trova en aquel momento. Sí, he sido bastante afortunado porque, por ejemplo, en el año 89 me invitaron al Festival Nacional de la Trova, un festival que se hacía aquí en Cuba. E hicimos un concierto junto, Miriam Ramos y yo. Sí, era la primera, claro, por eso es que digo que soy afortunado. Después conocí a Augusto Blanca, que con Augusto me enredé en su teatroba que hacía, en todos sus eventos de teatrobas, y eso me aportó muchísimo, o sea, lo que era ya escribir canciones, componer, mis primeras canciones, quien las tiene es Augusto Blanca, ¿eh? Ajá. Y sí, que tengo que ir a reclamársela, porque todo, claro, en aquella época no existía el celular, ni existía nada, y él me decía, ven para acá y aquí la grababamos. Y ahí entre él y Rosy, la esposa, me grababan la canción que
1: tiene tu patrimonio ahí.
2: Sí, él la tiene. Yo no la tengo, pero él sí.
1: Él tiene tu patrimonio. ¿Y qué queda ahora de ese Raúl Trovador?
2: Bueno, ahora un poco me siento más crecido, ¿sabes? Uh-huh. En cuanto musicalmente, miro las canciones desde otro punto de vista. Yo soy de los que escribo canciones, no en una semana una canción. A mí me tiene que nacer en el momento. Yo claro. Digo que así es, la musa bajó en ese momento y en ese momento es que escribo la canción. Como este tema que creo que lo van a poner ustedes, que se llama Y Si Tú No Estás. Uh-huh. Y Si Tú No Estás fue la primera canción reconocida mía en la televisión porque salió en el concurso Otis 92. Sí, hicieron un certamen de compositores, de que escribieran canciones, y un buen día me llaman a la casa y me dicen, mira, te está hablando Pedraza Ginori. Yo en ese momento casi me desmayo y dice, su obra musical está dentro de las 16 canciones para defender en el evento, y wow.
1: El más, el Festival de la OTI era muy importante en aquel momento.
2: Era lo más importante, sí, en aquel momento.
1: Es cierto.
2: De composición en Cuba. Y mira, salió el Y Si Tú No Estás.
1: Ese fue también tu lanzamiento en la televisión.
2: Ese fue mi lanzamiento en televisión, aunque en el año 91, yo me tengo que reír porque el otro día estaba en casa de Raúl de la Rosa, que estábamos bajando materiales míos de antiguos. Jesús Calda, un director que dirigía Arcoíris Musical.
1: ¿Cómo no? Claro.
2: Quiso hacer en Arcoíris Musical cantantes profesionales que cantaran música infantil. Y a mí me dieron, yo creo que el primer rap que se cantó en Cuba, en televisión, que se llamaba El Rap de los Elefantes.
1: ¿Cómo no? Sí.
2: Ah, bueno, el que cantaba eso era yo. Era en el año 91 fue eso. Después vino el 92, lo del Otis. Y así, bueno, la carrera de Raúl Araújo bastante larga. ¿Para qué te voy a contar y decir?
1: Intentaremos aquí descubrir algo de esa carrera de Raúl Araújo. Vamos a escuchar entonces ese tema.
2: Sí, chico, me gustaría. Y sabe que hizo un disco en el año 2005. Uh-huh. Con Lucía Huerco, ya desaparecida, y Lucía le encantó una serie de canciones, y ese disco se hizo con 10 canciones mías. Y este tema, ella fue el primer tema que escogió para el disco, y se llama así, Si Tú No Estás. Ahí está la cooperación de, van a escuchar a Síntese, que está por ahí atrás, van a escuchar al Chino en la guitarra, a Chicoy, están en ese disco, y bueno, en esta canción, así que la bajo. Y Si Tú No Estás.
1: Ahí está.

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1: El músico, compositor, intérprete, narrador oral Raúl Araújo con nosotros en el sonido cultural de Rebelde. Y dejé la narración oral para el final porque de eso quiero que hablemos, Raúl. Ah, sí. Hablábamos de, lo mencionaste ahorita, el Raúl Araújo actor, sí. El Raúl Araújo narrador oral. Quiero que hablemos sobre la narración oral de Raúl Araújo, ver, de ese proceso.
2: Sí, a ver cómo llega la narración a Raúl Araújo. Yo tuve la suerte durante más de 25 años de trabajar en un grupo de teatro para niños.
1: ¿Como actor?
2: Como actor y músico. Escribo música para los niños. También esa faceta mucha gente no la conocen de mí.
1: No, música, no, tampoco la conocía.
2: Música para niños. Y el grupo se llamaba Kele Kele, ya desapareció. Y de ahí me aportó muchísimo para hacer teatro infantil. Y un buen día que estaba yo en Arte Habana, una peña que tenía yo, que duró 18 años, y se apareció un narrador, actor que me conocía, Osvaldo Manuel Pérez, y con un compañero, y dice, mira, ese es un verdadero narrador oral, porque yo en mis presentaciones tengo como que decir narraciones, decir poemas. En esa época yo no lo era, así, y eso lo arrastraba yo como el actor, decir poemas, hacer algún cuento, alguna narración, y además cantar las canciones, mis canciones y otras canciones, así como tocar la guitarra de vez en cuando.
1: Es que no, en tu caso, no es solo interpretar canciones, es un espectáculo. Bueno, yo que he tenido la posibilidad de verte, se van hilvanando poesías, hay textos y hay música. Eso es un espectáculo ya que es mucho más que una peña, Raulito.
2: Claro, pero eso me lo ha aportado todo esto que ya te dije, por ejemplo, de comediante musical me aportó eso, igual que los cabarets. Pero bueno, hablando de la narración oral, aparece Osvaldo, y con Osvaldo estuve 10 años. Pertenecía al grupo Palabras, Teatro de la Palabra, se llamaba este grupo. Después estuvo con otro grupo que igual que se llamaba, que era de Palabras, hasta que hace ya, creo que ahorita va a ser casi 10 años, que estoy con Ana María, la maestra Ana María Paredes, que ella tiene un grupo que se llama Palabras Andantes. Palabras Andantes somos cuatro personas, que es Ana María, Cintia, su hija, Fidel Vázquez y yo. Y ahí hemos ganado como una serie de espectáculos. Ahora mismo estamos inmersos en hacer un espectáculo nuevo de la obra de Onelio Jorge Cardoso, para presentarlo en un festival que se va a hacer pronto de narración oral.
1: Bueno, viene el festival Contarte.
2: Bueno, precisamente en Contarte vamos a presentar un espectáculo nuevo de Onelio Jorge Cardoso, y va a ser bien interesante, porque nosotros en la narración, yo siempre lo digo, el actor tiene que divertirse. Si no te diviertes, no salen bien las cosas.
1: Claro.
2: No es pararte ahí como una estaca y tratar de decir no. No, porque además al público lo que le interesa, además que le interesa mucho los chismes, saber de la vida personal de las personas, le gusta ver a un actor relajado en el escenario, divertirte. Y yo pienso que para mí la narración es eso, contar o hacer cuentos desde mi punto de vista como cantante o como músico, es decir,

0: poniéndole esa temática muchas veces. Pues por supuesto, cada vez que yo cuento tengo que tener la guitarra en la mano. Porque siempre hago o escribo una canción nueva o hago una canción nueva o trato de que salga algo musical. Y por ahí va la narración oral con Raúl Araújo. Así como va. Y no solamente para adultos, para niños también.
1: Sobre todo has trabajado para niños.
0: Me encanta. Me encanta. Mira, esta semana mismo que fue el 65 aniversario de los círculos infantiles, estuvimos invitados al círculo Elpidio Valdés, aquí en El Vedado, porque hicieron una gran fiesta para los niños. A mí me encanta trabajar para niños, cantarles mis canciones, que mis canciones son bastante enredadas. Ajá. Pero les encanta a los niños. Ahí donde va.
1: ¿Y tus temas infantiles han sido grabados por otros intérpretes?
0: No,
1: ¿o solo
0: no
1: las haces tú?
0: Y sí, hice un disco de esta música infantil en el año 2010, creo que fue, o 2009, algo así, pero se grabó para unos espectáculos que íbamos a hacer en 5 festivales que estuvimos en México, 5 festivales de narración oral que estuvimos en México, que el disco se llamaba El Cangrejito Volador, mira, casualmente de Onelio Jorge Cardoso, y escribí música para ese espectáculo y ahí está plasmada. Está en la DAN también, por supuesto, porque cada vez que escribo algo, lo llevo a la DAN para que no aparezca los piratas del Caribe.
1: ¿Y esos discos los hiciste con una disquera cubana?
0: No, eso fue una que hice con Lucía, sí se hizo con Biz Music. Uh-huh. Pero este disco fue una
1: producción independiente.
0: Una producción independiente.
1: Sería bueno grabarlo aquí. Ah, bueno, retomarlo y grabarlo.
0: Que aparezcan los productores, duda que yo estoy dispuesto a hacer lo que sea.
1: Bueno, vamos a escuchar música y luego seguimos conversando con Raúl Araújo, que es el invitado esta tarde en Así el Sonido Cultural de Rebelde. Háblame de Corazón Azul.
0: Corazón Azul lo hicimos como boleros. Uh-huh. ¿Quiere que te diga una cosa? Todas mis canciones son historias. Si el que las escucha se va a dar cuenta que son historias.
1: Son tus vivencias.
0: Historias desde el punto de vista, como ven, el narrador, son historias musicalizadas. Y eso me ha pasado con todas. Y ahí está Corazón Azul, que quedó como un bolero. Este bolero ya se está cantando en el mundo, que me place mucho que lo hagan. Ahora que también de vez en cuando me digan...
1: Se está cantando tu obra, claro. Y se conoce en el mundo entero.
0: Sí, se está cantando, hay cantantes amigos que la están haciendo porque les ha gustado este tema.
1: ¿Es un tema reciente?
0: No, ya este disco, acuérdate que se grabó en 2005. Se grabó esto con Lucía Huelgo. Pero ahí está la vivencia de Corazón Azul. Escúchalo para que tú veas qué es lo que dice la canción.
1: Pues escuchamos entonces Corazón Azul.

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1: el compositor e intérprete Raúl Araújo en el sonido cultural de Rebelde. Me decías una acotación de este tema, Corazón Azul, que hay personas que colaboran contigo.
2: El ex saxo hermoso que se escucha en la canción es César López, que para mí fue un privilegio que tuviera en mi disco también. Claro, fue Lucía Huevo quien lo llevó al estudio para que grabara. Bueno, y a mí me place mucho cada vez que oigo Corazón Azul.
1: Claro. Raúl ha estado en muchísimos lugares del mundo. Y en muchos lugares del mundo ha sido muy bien recibido. España, México. En México, ¿cómo fue que te denominaron? El señor del feeling.
2: El señor del feeling.
1: ¿Y por qué? ¿Por qué crees que sea eso? Bueno,
2: mira, yo el bolero y el feeling es algo que está en mí. Uh-huh. Los festivales boleros aquí, bueno, desde el año 94, que empezaron, el festival empezó en el 92, 93, pero 94... fue mi primera aparición en Festival Internacional de Boleros de Oro de Cuba. Gracias a Musa, un director que había en el Teatro América, que ya no está entre nosotros. Y ahí empecé cantando ¿Qué te pedí? Nunca se me olvida que fue la primera canción que canté en festival. Que esa canción me la montó a mí Luis Carbonell, yo era alumno de Luis.
1: ¿Tuviste esa dicha?
2: Yo ya te dije que yo era muy afortunado. Mis maestros siempre fueron, que yo los adoré a todos, los de la Escuela de Superación de Música. Ahí estaba Luis Carbonell, ahí estaba Gelia Fragoso, la hermana Carmen Fragoso, que me daba actuación. A ver, todo el claustro completo que había allí de músicos y actores eran especiales. Sí, ahí había que salir cantando bien y actuando bien.
1: Si no, no te graduabas.
2: Ajá. Y yo me gradué con honores, uh-huh. Puedo decir así, tuve esa dicha. Acompañado, hice un concierto con Juanito Espinosa acompañándome en el piano en aquella época. Bueno, ¿por qué feeling? ¿Por qué el bolero? Porque me encanta el bolero, me encanta el feeling. He tenido la suerte de representar a Cuba en festivales internacionales de bolero. Estuve en el Festival de Ecuador en el año 2006 representando a Cuba. Y fue una experiencia para mí maravillosa, ¿para qué te voy a decir? Después estuve trabajando en Perú y representando a Cuba también en los eventos de bolero. Y en México, que he estado muchas veces en México, y tengo buenos amigos en México, y cada vez que voy me invitan a la televisión. Y la última vez que estuve, que fue hace como 3 años, de momento el conductor dice, y ahora voy a presentar de Cuba, el señor del feeling. Yo me quedé así. Después le pregunto, ¿por qué me dices el señor del feeling? Y dice, porque usted canta con mucho sentimiento, usted canta con mucho feeling. El feeling es eso.
1: Claro.
2: Cantar con sentimiento. Claro, a ver, la gente me escucha así, pero ahorita tú me decías algo, a ti hay que verte.
1: Claro.
2: Porque cuando me ven saben que yo estoy interpretando y que estoy sintiendo lo que estoy haciendo. Y eso está en mí. Y a veces no puedo terminar ni las canciones porque empiezo a llorar porque me la meto tan dentro de mí que digo, pero bueno, ¿y a mí qué me pasa? Vamos.
1: Eso es interpretar. Dijiste algo. A mí siempre que presento a un artista, digo intérprete. Porque cantar quizás pueda cantar cualquiera, pero interpretar no todo el mundo, Raúl.
2: No, yo creo igual, yo pienso igual. Si cantar, pues se canta, pero interpretar no es igual.
1: No es
2: sentir lo que uno... Y que no solamente lo sientas tú, que lo sienta la persona que lo está oyendo.
1: Exacto, sí.
2: O que te está mirando.
1: Es para que el otro te crea, para que el que te está viendo te crea, tienes que creértelo tú.
2: Claro, es así.
1: Es cuestión de actuación también.
2: Sí, de ahí van, por eso te decía ahorita en la narración oral, no es para ti decir un texto o hacer un cuento. No. Tú tienes que darle ese movimiento al cuerpo, al cuento, no solamente con el cuerpo, o con la palabra, también con la gestualidad. ¿Para qué? Para que eso llegue a la persona.
1: Ya eso es lenguaje extraverbal. Ya vas por ahí. Vamos a escuchar música y luego seguimos conversando. Hay un tema que es un tema antológico, un tema bellísimo.
2: Ah, sí, de Concha Velázquez.
1: Exacto. Y vamos a escucharlo entonces, preséntalo.
2: Te va a gustar esta versión.
1: Sí.
2: Te va a gustar esta versión porque tengo la suerte, uh-huh, de que yo obtuviera la música de la Sinfónica Nacional de Londres. Y es que está grabada con ella. Bésame mucho.
1: Aquí está.
3: Bésame.

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2: Raúl Araújo en el sonido cultural de Rebelde. Lo escuchábamos con ese Bésame Mucho, una interpretación y un arreglo fabuloso, Raúlito.
3: Sí, es hermosa, es hermoso lo que se hace ahí.
2: Da deseos de seguir escuchando pues, otras interpretaciones que aparecen en esta producción y en tus presentaciones. Hablando de presentaciones, ¿en qué lugar se le puede ver a Raúl Araújo?
3: Bueno, Raúl Araújo, en estos momentos estoy los terceros domingos de cada mes en Arte Habana, en Boulevard de San Rafael, esquina Industria.
2: Ahí estuviste muchos años.
3: Ahí estuve 18 años.
2: 18
3: yo soy
2: años, lo que
3: fundador
2: ahora,
3: de ese espacio.
2: Lo que cambió un tanto que, el lugar.
3: Después de la pandemia cambió, uh-huh. Bueno, cambió un poquito todo, sí. Incluyendo el local también, pues lo transformaron. Y ahí estoy, esos terceros domingos.
2: ¿Y allí qué sucede? Cuéntame, Raúlito.
3: Ahí, mis espectáculos de hace algunos años para acá, empecé a ponerle a mis encuentros una descarga diferente con Raúl Araújo y sus amigos. Y saben que a mí me encanta la descarga. Mis amigos lo saben. No solamente porque toco la guitarra, me gusta la descarga, siempre invito a algún músico. Me gusta llevar alguna variedad a mis espectáculos, que trato de hacerlo también. Amigos míos que se incorporan, cantantes. Por ahí en todos mis espacios han pasado los artistas que menos tú te puedes imaginar. Como estuve yo en Arte Habana, que tuve la suerte de llevar a Beatriz Márquez, tuve la suerte de llevar a Ibe Cepeda. Y eso es lo que está pasando los terceros domingos de cada mes ahí en Arte Habana. Mira, que vayan para que vean una descarga diferente.
2: Una descarga diferente. Bueno, ojalá se te viera en muchos, muchos otros lugares. Me gustaría presentarte en El Gato Tuerto, ya te lo propuse.
3: Pero mira, en El Gato he estado.
2: Sí, en la Peña de Rosalía.
3: En la Peña de
2: Rosalía. Pero las noches del Gato
3: Tuerto. De Rosalía Nay, que ella la está haciendo lunes alternos, es algo así.
2: Los viernes.
3: Y los viernes alternos, y he tenido la suerte que me ha invitado. Uh-huh. Estuve el mes pasado, estuve este mes también ya en su peña, y lo que pasa allí también es mágico.
2: Sí.
3: Es mágico. El viernes este que pasó, sí, estaba Beatriz Márquez acompañada de un trío de allá, mexicano, de mexicanos, que la acompañó, y ahí descargué yo también.
2: Trova y Mar, el
3: y ahí descargué yo también, ¿me entiendes? Y lo que pasó allí es mágico. El claro. Gato me encanta, porque El Gato y yo también trabajé hace muchos años atrás.
2: Me gustaría tenerte en las noches.
3: Que pasé por todos los cabarets y todos los bares de La Habana.
2: Ajá.
3: Pero bueno, los años quizás de los años pesan a veces, aunque dije que me sentía como un niño.
2: Claro,
3: todavía.
2: Lo dijiste hace un rato, así que ahora no te puedes contradecir. Bueno, pues Raúl Araújo nos ha acompañado en esta tarde de Así, el sonido cultural de Rebelde. Vamos a reiterar este domingo 19 en Arte Habana.
3: ¿Qué hora? De 4 a 8 de la noche.
2: A 8 de la noche.
3: Una descarga diferente.
2: Ahí en el Boulevard de San Rafael, allí se pueden encontrar con Raúl Araújo. Ojalá tengas muchos otros espacios.
3: Ojalá que me convocaran. Yo siempre le digo a los directores, yo estoy aquí, he recorrido el mundo entero, pero estoy aquí.
2: Claro, es lo más importante. Tus presentaciones, termina con un tema. He estado en muchas de tus presentaciones y te he visto cantar muchas veces, además. Terminas con un tema que a la gente le gusta mucho.
3: Sí, mira, a las personas les gusta mucho esta canción. ¿Por qué? Porque es una rumba flamenca. Uh-huh. Y yo esta rumba flamenca, que ojalá que fuera mía, porque muchas personas que viven en estos momentos en extranjero dicen, oye, tu canción está pegada. Digo, no, está pegada, no. Ojalá que fuera mía. Es de un compositor que se llama Riley, de México, uh-huh, de que era fundador del grupo Elefante, que creo que ya se desintegraron. Y yo andaba por Perú, no, por Ecuador. Andaba yo en una gira por Latinoamérica y me habían invitado a una boda. Y escuché esta canción y dije, wow, eso fue en el año 2003. Uh-huh. Y desde el 2003 esa canción yo me la cogí para mí. Claro, a la canción, yo comienzo diciendo la canción con un texto de Fayaz Kamik, un poema que son los palos de, sí, Fayaz Kamik, y dentro de la canción hay unos textos que fueron escritos por mí, y entonces la gente dice, la canción es tuya, pero les gusta
2: una versión tuya.
3: Una versión mía, porque por la rumba que se llama, y porque a mí me gusta también. ¿A qué cubano no le gusta la, claro, rumba?
2: Pues gracias, Raulito, por estar con nosotros aquí en Así el Sonido.
3: Gracias a ustedes, Rebelde, por haberme invitado.
2: Ha sido un placer. Vamos a recordar este domingo 19, 4 de la tarde, en el Boulevard de San Rafael, en Arte Habana. Ahí está Raúl Araújo con sus amigos. En
3: una descarga diferente.
2: En una descarga diferente. Invitación especial también de Así, el Sonido Cultural de Rebelde. Pues así es la vida, Raulito.
3: Así es la vida.
2: Preséntala a usted.
3: Bueno, con tantos palos que me dio la vida, y aún no me canso de decir, te quiero. Así es la vida.
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0: Muchas gracias.
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2: Estos son los titulares. Promueven inversiones turísticas en Cuba. Destaca Ministerio de Ciencia, Tecnología y Medio Ambiente taller para resultados del bojeo a la isla. Crea gobierno mexicano grupo de trabajo para sancionar contenido en redes sociales. Desde Cienfuegos lanzan hoy nuevas posibilidades de colaborar en el sector turístico con la celebración del Foro de Inversiones La Perla del Sur. De igual forma, el evento presentó la cartera de oportunidades del territorio, en el cual sobresalen la posibilidad de inversiones en 10 proyectos hoteleros. Asimismo, participan 5 embajadores acreditados en Cuba, quienes planean transmitir en sus países las oportunidades de negocios en esa provincia central, caracterizado por opciones naturales y culturales. El ministro de Ciencia, Tecnología y Medio Ambiente, Armando Rodríguez Batista, resaltó desde su perfil en la red social Facebook la realización de un taller para socializar los resultados científicos del bojeo a Cuba y evaluar alternativas de manejo de áreas marinas protegidas. Durante 2 jornadas, especialistas analizarán propuestas vinculadas con la pesca, el turismo local y la participación comunitaria con el propósito de fortalecer la resiliencia de ecosistemas marino-costeros y comunidades humanas. La presidenta de México, Claudia Sheinbaum, anunció la creación de un grupo de trabajo interinstitucional con el propósito de abordar la difusión de contenido dañino en línea a través de mecanismos enfocados en la identificación temprana de riesgos. Brinda además asesoramiento socioemocional y apoyo a la salud mental de los adolescentes y jóvenes. El gobierno reiteró también que las medidas propuestas tienen como objetivo principal establecer una mayor responsabilidad para las plataformas digitales al momento de abordar el contenido que incita de manera directa acciones violentas. A esta hora fueron noticias la promoción de inversiones turísticas en Cuba, el taller que realiza el Ministerio de Ciencia, Tecnología y Medio Ambiente para socializar resultados del bojeo a la isla, y la creación del gobierno mexicano de un grupo de trabajo para sancionar contenido en redes sociales.
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2: A continuación, el estado del tiempo a través de la máster en ciencias, Ginelis Bermúdez. Buenas tardes.
4: Gracias y tengan todos buenas tardes. El huracán Isaías continúa intensificándose sobre aguas del Golfo de México antes de llegar esta noche a la porción sur de los Estados Unidos. Tiene vientos máximos hasta de 195 kilómetros por hora con rachas superiores, el primer huracán intenso de la actual temporada ciclónica. Mientras sobre Cuba predomina la influencia de las altas presiones oceánicas con vientos variables débiles en gran parte del país y en la tarde girando del sudeste al sur en la región occidental con condiciones de calor y algunos chubascos y tormentas eléctricas durante la tarde que en las próximas horas estarán incentivadas por el paso de una onda tropical por los mares al sur de Cuba y la presencia de una baja en la altura a unos 9 o 12 kilómetros próximo al occidente y centro del país. El pronóstico del tiempo para las próximas horas estará amaneciendo con poca nubosidad en la región oriental y parcialmente nublada en el occidente y centro. Se nublará de manera ocasional en algunas localidades del occidente con aisladas lluvias en la porción sur. Durante la tarde predominarán los nublados con algunos chubascos y tormentas eléctricas en el occidente y centro, las lluvias aisladas en la región oriental, mientras que las temperaturas se mantienen con poco cambio, las mínimas en la madrugada entre 22 y 25 grados Celsius y las máximas en la tarde entre 31 y 34 grados Celsius hasta 35 grados en algunas localidades del sur oriental. Los vientos variables débiles y en la tarde del sudeste al sur en el occidente entre 10 y 25 kilómetros por hora con oleaje en la costa norte occidental y oriental y poco oleaje en el resto de las costas. En resumen, para mañana calor con algunas lluvias en la tarde en el occidente y centro. Ginelis Bermúdez para la revista cultural Así.
2: Muchísimas gracias a la máster en ciencias Ginelis Bermúdez por habernos dado a conocer el estado del tiempo para hoy a través de el programa Así, el sonido cultural de Rebelde.
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6: Queen, Rhapsody, Somebody to Love.

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2: Hoy es 9 de octubre de 2026. En fecha similar, en el año 1896, tropas mambisas dirigidas por el lugarteniente general Antonio Maceo vencen en Pinar del Río a fuerzas españolas guiadas por el general Echagüe. En el combate, el Ejército Libertador lamentó la pérdida del jefe de la escolta de Maceo, el capitán Julio Morales, junto a otros 7 patriotas, mientras las columnas hispanas fueron obligadas a retirarse con un saldo de más de 300 bajas. 9 de octubre de 1912. Nace en la ciudad de Cárdenas, en Matanzas, la luchadora revolucionaria Aida Pelayo. Fue miembro del directorio estudiantil y la Liga Comunista en la Escuela Normal para Maestros y combatió contra la dictadura de Gerardo Machado. Aida integró el grupo de fundadores del Frente Cívico de Mujeres, organización que se destacó en la lucha frente a la corrupción política del régimen opresor. 9 de octubre de 1915. Nace en La Habana el miliciano y revolucionario cubano Amador López Mosquera. Fue miembro del Batallón 117. Cayó en los combates de Playa Girón en abril de 1961. 9 de octubre de 1967. Es asesinado el

0: e inicio de campaña. Primero, el paso victorioso de las avispas de Santiago de Cuba, que otra vez aparecen como uno de los equipos favoritos para avanzar por la zona oriental, integrantes del grupo D, pero sobre todo por la fuerza de sus bateadores. En los primeros cuatro partidos llegaron a pegar un total de 15 cuadrangulares. También en la zona oriental, los Gallos Espirituanos han tenido un buen inicio de temporada y bien pudieran estar en los playoffs representando a la zona oriental. Entre tanto, en el occidente, en este inicio de campaña, Matanzas y Pinar del Río van respondiendo a las expectativas, mientras que Industriales se vio superado en tres de los primeros cuatro choques en el Parque Latinoamericano. Esta semana tuvimos también un hecho que llamó poderosamente la atención, y es que el miércoles el camarero pinareño Juan Manuel Pérez, enrolado en un excelente inicio de campaña, pegó cinco dobletes de manera consecutiva, lo que constituye récord para series nacionales. La marca anterior estaba en poder de Juan Carlos Millán y lo había impuesto en la 15ª serie selectiva en 1989 jugando para Agropecuarios en un choque ante Las Villas, precisamente el 9 de marzo de 1989. Arnelio Álvarez de la UZ nos apunta que a partir de esa fecha, un total de 11 bateadores habían igualado el récord de 4 dobletes consecutivos, hasta que este miércoles 7 de octubre de 2026, Juan Manuel Pérez, vistiendo la franela de los vegueros pinareños, implantó la nueva marca de 5 dobletes de manera consecutiva y lo hizo ante el picheo de Industriales en el mítico Estadio Latinoamericano. De esta manera cerramos este primer momento que dedicamos a los deportes en Así.
1: Jean Paul y Beyoncé, Baby Boys.

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2: La Habana. La Asociación Hermanos Saiz convoca la beca de creación de proyectos transmediales José Luis Estrada, dirigida a jóvenes productores de contenidos multiplataformas residentes en el país, sean o no miembros de la organización. Otros requisitos para postularse son no haber cumplido más de 35 años y presentar propuestas que reflejen mediante la conjunción de códigos y formatos contemporáneos elementos de la identidad cultural de la nación, así como las diferentes aristas de su devenir sociocultural. Los intereses deberán presentar un proyecto donde se especifiquen sus objetivos, fundamentación y propuesta de producción de contenidos multiplataforma, además del título del material y los datos personales, currículo actualizado y una declaración jurada acerca del carácter inédito de la obra. Será beneficiado un solo proyecto mediante esta beca, que consistirá en diploma acreditativo y en el pago de 5.000 CUP mensuales durante 6 meses, y también se destinará un presupuesto para los gastos de preproducción, producción y postproducción tras coordinar detalles con la HS. Añade la convocatoria que es requisito indispensable que el proyecto responda a los códigos y formatos propios de las producciones transmediales contemporáneas y reconozcan los créditos de la obra y el auspicio de la Asociación Hermanos Saiz. Los resultados, previa evaluación de un jurado integrado por especialistas del medio, serán publicados en enero del 2027 por el sitio web y los perfiles oficiales en redes sociales de la HS. Los proyectos a optar por la beca José Luis Estrada deben enviarse a la dirección de correo electrónica becasypremios@hs.gmail.com antes del 31 de octubre del presente año. 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
3: Gracias, Marisol. Marisol Rodríguez presenta las noticias culturales en así, el sonido cultural de Rebelde. A esta hora estaremos juntos hasta las 7 pasado meridiano. Jackson 5, María.

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1: Vamos a la comunicación con el Estudio Rodante de Así, el sonido cultural de Rebelde y el periodista Eric Méndez. Buenas tardes.
2: Gracias, muy buenas tardes. Un saludo para ti, para el colectivo y por supuesto también para toda nuestra audiencia. Hoy el Estudio Rodante de Así termina esta semana conversando sobre teatro, específicamente sobre Colofón, la más reciente puesta en escena de la compañía transdisciplinaria La Franja Teatral, un proyecto que estuvo presentándose durante el mes de septiembre en la Sala Covarrubias del Teatro Nacional de Cuba, con texto y dirección de Agnieszka Hernández. Tengo el placer de conversar hoy con el actor Fernando Ramírez, quien dentro de la obra encarna el rol del juez en esta puesta en escena. Fernando, bienvenido al Estudio Rodante de Así, gracias por acompañarnos. Y quisiera comenzar conversando contigo acerca de cómo llegas a la Franja Teatral.
3: Hace mucho tiempo yo tenía interés por trabajar con Agnieszka, porque me interesaba la estética, la poética. Además, me parecía muy interesante que alguien que escribía sus textos los montara también, eso me resultaba bastante curioso. Y bueno, finalmente Agnieszka me ve en Yarini y nos presentan y tal, y bueno, una cosa llevó a la otra y yo le dije, mira, estoy loco por trabajar contigo. Y ella me dijo, ay, pero si yo también quiero trabajar contigo. Y bueno, en fin, eso llevó a que termináramos trabajando juntos.
2: Fernando, lo decía, eres parte del elenco de la obra Colofón. ¿Cómo te sumas a este proyecto ya siendo parte o colaborador habitual de la Franja Teatral?
3: A ver, a Colofón llego después que Agnieszka nos convoca a varios actores, sobre todo masculinos, para contar la historia de esta mujer, de Elsa von Freytag, pero desde un punto, a mi parecer, desde un punto nuevo, que era con la presencia de muchos actores y pocas actrices, que ella se caracteriza por todo lo contrario, de tener muchas actrices y tener pocos actores. Y bueno, nada, me llama y me presenta el proyecto.
2: Fernando, una obra como Colofón es sin dudas un riesgo más que asume la Franja Teatral, sobre todo en los tiempos actuales donde es tan complejo hacer teatro. En tu opinión, ¿cuáles son los principales retos de hacer teatro en la Cuba de 2026?
3: Ahora mismo hacer teatro en Cuba realmente es algo casi imposible, porque hacer teatro sin condiciones, sobre todo para los actores, demanda mucho. El doble del esfuerzo que uno debe... Ya de por sí hacer teatro es bastante complicado. Con la situación que se está viviendo ahora es el doble o el triple de complicado.
2: De Colofón, el más reciente montaje de la compañía transdisciplinaria La Franja Teatral, seguiremos conversando en apenas minutos con el actor Fernando Ramírez Lores. Yo me despido por ahora, volveré muy pronto con mucho más. Mientras tanto, manténgase en la sintonía del sonido cultural de Rebelde. Gracias y muy buenas tardes.
1: Gracias y buenas tardes, Eric. Eric Méndez en el Estudio Rodante de Así. Escuchemos al maestro Roberto Vargas Lee a Bolero Puro.

0: ¿Ah, sí? ¿Tu favorito?
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2: Vamos a la comunicación con el Estudio Rodante de Así, el sonido cultural de Rebelde y el periodista Eric Méndez. Buenas tardes.
3: Gracias, muy buenas tardes. Reiterado el saludo para ti, para el colectivo y por supuesto también para toda nuestra audiencia. Hoy el Estudio Rodante de Así conversa sobre la obra Colofón, el más reciente montaje de la compañía transdisciplinaria La Franja Teatral, con texto y dirección de Agnieszka Hernández. Tengo el placer de volver al diálogo con Fernando Ramírez Olores, quien es actor de esta compañía y dentro de esta obra encarna el rol del juez. Fernando, cerramos el contacto pasado conversando acerca de los retos de hacer teatro en la Cuba de hoy, visto desde el punto de vista del realizador teatral, del actor, del artista teatral. Sin embargo, para el público también hoy es un reto disfrutar, consumir, acercarse al teatro. ¿Cómo fue la reacción del público con este montaje de la obra Colofón?
4: A ver, el público le encantó la obra. El público, a pesar de toda la situación, es un público que está deseoso de teatro, que en cierta medida pasaba, sufría las mismas situaciones que nosotros, porque en un teatro donde no había aire acondicionado, la gente aguanta la hora y tal que dura la obra, la gente la aguantaba y repetía, hubo gente que repitió y el teatro todo el tiempo se llenó. O sea, la obra tuvo muy buena acogida y la gente se quedó con ganas de más, realmente.
3: Fernando, en tu opinión, ¿cuál es el futuro de Colofón?
4: Yo pienso que a Colofón todavía le faltan muchas funciones. Creo que el público se lo merece, creo que nosotros los actores nos lo merecemos también, por todo el esfuerzo que se puso en la obra, por todo el sacrificio de nuestra parte, de parte del público, de parte de los trabajadores de la Sala Covarrubias, que nos dieron su apoyo incondicional todo el tiempo. Entonces creo que el futuro de Colofón deben ser dos o tres temporadas más.
3: Fernando, por último, hablemos de qué significó para ti como actor formar parte del elenco, integrar el elenco de La Franja Teatral en esta obra, en este montaje de la maestra Agnieszka Hernández, Colofón.
4: A ver, desarrollas capacidades, estás en constante entrenamiento, que para el actor eso es lo mejor que le puede pasar, porque esta carrera es de una constante investigación y son muchas cosas sucediendo al mismo tiempo y eso te desarrolla un diapasón de habilidades que a lo mejor no te lo da el hacer teatro convencionalmente. Tienes que estar, tu energía tiene que estar enfocada en muchas cosas a la vez para cumplir un objetivo. Y a mí eso para mí está muy bien.
3: Fernando, gracias por habernos acompañado. Por supuesto, éxitos tanto para ti como para el equipo de la compañía transdisciplinaria La Franja Teatral y para esta obra, para este montaje Colofón. Me despido por hoy. Volveré muy pronto con mucho más. Mientras tanto, manténgase en la sintonía del sonido cultural de Rebelde. Gracias y muy buenas tardes.
2: Gracias y buenas tardes, Eric. Eric Méndez en el Estudio Rodante de Así.
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6: Estos son los titulares. Exhorta al Ministerio de Salud a incrementar responsabilidad ante riesgos sanitarios. Abrir a Cuba coloquio internacional sobre culturas originarias. Revelan vínculos logísticos entre políticos y bandas haitianas. El Ministerio de Salud Pública exhortó a incrementar la responsabilidad individual y colectiva frente a las infecciones respiratorias agudas, las enfermedades diarreicas y las arbovirosis. Asimismo, el director de la Unidad de Promoción de Salud y Prevención de Enfermedades, doctor Pablo Cañizares, señaló que el dengue y el chikungunya, favorecidos por el mosquito Aedes aegypti, integran el tercer grupo de riesgos y alertó sobre posibles complicaciones futuras por el incremento de lluvias y calor. La Casa de las Américas de La Habana presentó hoy el programa de su séptimo coloquio internacional de estudios sobre culturas originarias de América, que acogerá en su sede del 12 al 15 de octubre. Según informó el centro, el evento estará dedicado a las cosmovisiones originarias bajo el lema Diálogos urgentes para postergar el fin del mundo, con especialistas internacionales. Según informa el periódico Le Nouvelliste, un grupo de expertos de la ONU que estudian hoy el conflicto haitiano revelaron que varios políticos mantienen ayuda material a pandillas criminales. Los representantes del organismo mundial aludieron en un informe que circula en ese territorio a varios empresarios y personalidades del norteño departamento de Artibonito que brindan apoyo financiero y logístico a los irregulares de aquella región, añadió el diario. A esta hora fueron noticias. El llamado por el Ministerio de Salud Pública a incrementar la responsabilidad ante riesgos sanitarios, la apertura en Cuba del Coloquio Internacional sobre Culturas Originarias y la revelación de los vínculos logísticos entre políticos y bandas haitianas.
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0: Y esto es así, el sonido cultural de Rebelde. Vamos a estar juntos hasta las 7 pasado meridiano. 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
0: Community Manager Olga de Spain, redacción Alicia Villalona y Bon Alvelo, asesora Magalis Arias Ramírez. Mi felicidad empieza con tu sonrisa. Augusto Enríquez y un tema de Marcelino Guerra, A mi manera.

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8: Muchísimas gracias, muy buenas tardes. Efectivamente, aquí estamos en este segundo momento que dedicamos a los deportes. MotoGP continúa preparando la temporada de 2027, una de las más importantes de su historia reciente, ya que supone un cambio con la llegada de las motos de 850cc. Pero la revolución no solo será en cuanto al cilindraje, sino también en otros ámbitos, entre ellos el formato de competencia. De esta manera habrá dos sesiones de clasificación, una para la carrera sprint y otra para la carrera larga del domingo, que a pesar de sufrir más alteraciones, seguirá siendo lo más parecido a cómo se estaba llevando a cabo hasta ahora. Además, se aumenta el número de sesiones de entrenamientos libres. También los fanáticos van a tener la oportunidad de disfrutar más de estas competencias. De tal manera, el viernes los pilotos de MotoGP van a tener dos sesiones de entrenamiento con unos libre 1 de 45 minutos y el libre 2 de media hora, que van a servir de preparación para la clasificación sprint. El sábado se van a correr dos clasificaciones, la Q1, que va a ser de 15 minutos, donde van a estar todos los pilotos, y los primeros 12 son los que accederán a la clasificación 2. De esta manera, la sesión de práctica deja de existir. De esta manera, MotoGP está revolucionando no solo el aspecto del campeonato, sino también el debut de las motos de 850 cilindros, y con las nuevas regulaciones técnicas, más el movido mercado de pilotos que ha habido este año, conforman una de las temporadas más esperadas, la de el 2027. De esta manera cerramos este segundo momento que dedicamos a los deportes en así.
7: Gracias. Comenta sobre los deportes en así, el sonido cultural de Rebelde. Rafael Acarrá, Pedro P.

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1: Y de identidad, cultura y patrimonio hablamos en Así, el sonido cultural de Rebelde, con el periodista Víctor Pérez Galdós. Buenas tardes.
2: Sí, muchas gracias. Un gran saludo para ti, para los demás integrantes del colectivo del programa y para ustedes, queridos amigos. Sigo hoy tratando con respecto a la ciudad de Santiago de Cuba, que entre otras cuestiones, cabe destacar, está muy relacionada con la vida de Antonio Maceo. Actualmente allí radica un centro de investigaciones sobre esta gran figura de nuestra historia, un museo en su casa natal y un complejo monumentario muy significativo en la Plaza de la Revolución, que se identifica con el nombre de quien también suele ser conocido como el Titán de Bronce. Esta plaza y el citado monumento fueron inaugurados el 14 de octubre de 1994 con un gran desfile y concentración del pueblo de Santiago de Cuba en apoyo a los pronunciamientos del Cuarto Congreso del Partido Comunista de Cuba, que se celebró en dicha ciudad que desde 1984 ostenta el título honorífico de Héroe de la República de Cuba y además la Orden Antonio Maceo. Ya desde 1981 se había convocado un concurso nacional para el diseño del monumento y área de concentración y resultó seleccionado después el proyecto presentado por un equipo interdisciplinario integrado por arquitectos, ingenieros, pintores, historiadores, poetas y músicos. El diseño concibió el conjunto integrado por tres partes y que abarca un área total de más de 53.000 metros cuadrados, el área de concentraciones, un espacio de forma trapezoidal de 2 hectáreas, con capacidad de asimilar, junto con sus áreas perimetrales, más de 158.000 personas, y el área monumentaria propiamente dicha, inscrita en un triángulo definido por la Vía de los Desfiles, la carretera central y la Avenida de las Américas. El área escultórica está integrada por la figura ecuestre de Antonio Maceo, fundida en bronce con 16 metros de altura, obra de un equipo de realizadores dirigido por el escultor Alberto Lescaí. En esta escultura se invirtieron 90 toneladas de bronce, fundidos en 430 piezas. En el complejo monumentario existente en la Plaza de la Revolución de Santiago de Cuba, se refleja Antonio Maceo no de la forma tradicional, con un machete en su mano izquierda, sino inclinándose sobre su corcel y girando su torso en dirección al este, y a la vez girando su brazo en un gesto de invitación a la invasión hacia el occidente del territorio cubano. Esta interpretación se refuerza con una colosal carga de 23 machetes. La carga del machete, su querida metáfora,

0: uno expuesto por José Martí y el otro por Antonio Macedo. Y por hoy ya me despido. Les agradezco como siempre su amable compañía y atención y les reitero que el próximo viernes podemos volver a encontrarnos aquí en Así para seguir tratando acerca de nuestra identidad, cultura y patrimonio. Muy buenas tardes.
1: Gracias y buenas tardes, Víctor. Víctor Pérez Galdós habla de identidad, cultura y patrimonio en Así, el sonido cultural de Rebelde. Escuchemos a José María Vitier con un tema que pertenece a la banda sonora del filme El Siglo de las Luces, basado en una obra de Alejo Carpentier. Tema de amor.

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1: La Habana. El musical Buenavista Social Club, inspirado en la reconocida agrupación cubana y su álbum homónimo, se presentará el próximo 12 de noviembre en México, en lo que constituye su primera temporada internacional fuera de Estados Unidos. El espectáculo, que promete nuevas emociones en el público de la capital azteca, llegará al Teatro de los Insurgentes tras los éxitos cosechados en Broadway, según reportan medios de prensa. Reconocido en los premios Tony de Estados Unidos, considerados los Oscars de teatro, la propuesta escénica narra la historia de la grabación del disco de son cubano galardonado con el Grammy en 1998 con la categoría Mejor Interpretación Latina Tropical. Esta suerte de vocación desde las artes escénicas deviene homenaje a grandes figuras de la cultura y la música cubana, entre ellas Compay Segundo, Ibrahim Ferrer, Rubén González, Eliades Ochoa, Manuel Guajiro Mirabal y Omar Aportuondo. Inspirados en hechos reales, Buenavista Social Club, el musical, narra la historia de las leyendas que compartieron arte y virtuosismo en aquella producción merecedora del Grammy. De acuerdo con artículos sobre el tema, una banda de talla mundial se une a un sensacional elenco de músicos, actores y bailarines para ofrecer una experiencia que procura contagiar al auditorio con arte, historia y musicalidad. Noticias ampliadas así.
2: Muñequitos de Matanzas, cantó maravilloso.

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2: Llegan las propuestas de la Asociación Hermanos Saiz por intermedio de la periodista Ligia Villalón. Buenas tardes.
3: Buenas tardes para ti y para los amigos que están en sintonía. Ediciones La Luz es la editorial de la Asociación Hermanos Saiz y fue fundada en 1997. Resulta ser una piedra angular para todos esos jóvenes que ganan las becas de la organización, como es el caso del Premio Calendario, en las cuales se incluye la publicación de sus libros. Los jóvenes escritores se encuentran en la joven vanguardia artística, la formación, la edición y la promoción de sus libros, permitiendo de esta manera que sus textos y arte cobren más vida. Ejemplo de ello es Roberto Raez Ávila, quien es ganador del Premio Calendario en Narrativa, quien puntualiza sobre el tema.
4: Ediciones La Luz como tal es una editorial de HS y el valor que tiene para los escritores de Oriente, y no solo de Oriente, sino de, yo creo que los escritores jóvenes de toda Cuba, es bastante importante desde el punto de vista en que es una de las editoriales que más se compromete con entregar un producto lo más óptimo posible, digamos un libro que en sí sea una obra de arte, y no por nada, creo yo, muchos de los autores jóvenes que están ahora mismo ganando premios y publicando, ¿sí?, tienen su libro ya en Ediciones La Luz o están en un proceso para publicar en Ediciones La Luz. Por tanto, yo diría que sería que Ediciones La Luz sería una especie de piedra angular de la joven en literatura cubana. La experiencia del Premio Calendario como autor, ¿no?, como joven autor, es muy satisfactoria desde el punto de vista en que tienes un libro con una tirada gigantesca que está en todos lados del país. De momento un amigo en Matanzas te escribe y que se encontró tu libro, ¿no? Y así, ¿no? Supongo. Y sobre todo para autores así de provincia, creo que es muy importante este premio porque nos mantiene en el foco durante un tiempo, ¿no? Y nos da la oportunidad eso de visibilizar nuestra obra de una manera, yo creo, más masiva y como tal crea este tipo de diálogo, ¿no? Entonces, entre autores y lectores, que me parece muy interesante.
3: Por otra parte, el Encuentro Hispanoamericano de Escritores es un evento que se realiza cada mes de septiembre en la ciudad de Santa Clara. En el mismo se encuentran muchos autores de las letras hispanoamericanas y cubanas para intercambiar experiencias, además de las presentaciones de catálogos, lecturas de poesía y narrativa. Es todo por hoy de la HS, pero el próximo viernes, como de costumbre, regreso con más informaciones. Tengan todos muy buenas tardes.
2: Muchísimas gracias, Alija. Buenas tardes, Alija Villalón, y las propuestas de la Asociación Hermanos Saiz.
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Marisol Rodríguez en la producción y dirección general, Pedro Martínez Arcos en la conducción. Le invitamos a que nos acompañe siempre a partir de las 4 por estas frecuencias de Radio Rebelde. Muy buenas noches.

0: Buenas noches, Cuba. Desde el estudio principal de CMBA Radio Rebelde en La Habana, presentamos el noticiario estelar Aquí Rebelde. El periodismo con clase en su emisión de hoy viernes 9 de octubre de 2026, año del centenario del comandante en jefe Fidel Castro Ruz. Ahora titulares.
1: Participan máximas autoridades del país en el Día Nacional de la Defensa.
0: Visitó primer secretario del Comité Central del Partido Miguel Díaz-Canel Bermúdez colectivos laborales del municipio Habanero Cotorro.
1: Denuncia Cuba política de Estados Unidos y agradece solidaridad de México en lo internacional.
0: Marchan sindicatos de Ecuador por cambios radicales en salud, educación y empleo.
1: Aquí Rebelde tiene además entre sus novedades informativas el segmento de opinión Punto de Mira, que hoy analizará la impopularidad de Donald Trump de cara a las elecciones. Sus voces informativas, Arnieguis Tamayo Pérez y Nelson Ricardo Sierra, les saludamos comprometidos con un radioperiodismo ágil, veraz, inmediato y moderno. Sigan con nosotros hasta las 8 en punto.

0: Y cuando son exactamente las 7 de la noche con 2 minutos en toda Cuba, nos adentramos en la portada informativa. El presidente del Consejo de Defensa Nacional, Miguel Díaz-Canel, constató en el municipio Plaza de la Revolución la estrategia que se implementa en tiempo de paz. La ampliación con la periodista Angélica Paredes.
1: Sí, gracias. Saludos. La zona de defensa Colón Nuevo Vedado, en el municipio Plaza de la Revolución, tiene la sede de su consejo en el edificio donde radica el Instituto Cubano del Arte e Industrias Cinematográficos, ICAI, en una de las esquinas más emblemáticas de La Habana, la intersección de las calles 23 y 12. Hasta ese histórico sitio de la capital, donde el 16 de abril de 1961, el comandante en jefe Fidel Castro declaró el carácter socialista de la Revolución Cubana, llegó este viernes el presidente del Consejo de Defensa Nacional, Miguel Díaz-Canel Bermúdez, para conocer la estrategia que se implementa en tiempos de paz como concepción de la guerra de todo el pueblo. En el encuentro con la máxima dirección del país, realizado en la reconocida institución cultural cubana, en el contexto de una nueva jornada por el Día Nacional de la Defensa, Alexis Triana Hernández, presidente del Consejo de Defensa de Zona Colón Nuevo Vedado, explicó las características de la demarcación y los planes especiales que se articulan para enfrentar una situación excepcional. Más de 15.400 habitantes integran esta zona, enclavada en un consejo popular eminentemente urbano, que también enfrenta la dureza de un bloqueo que asfixia a las familias cubanas y donde, pese a las dificultades, se actúa para transformar la comunidad en los ámbitos económico y social, fundamentalmente a través del arte y la cultura. En su pormenorizada intervención, en las que varias veces respondió a preguntas del primer secretario del Comité Central del Partido y presidente de la República, Triana Hernández se refirió a las medidas adoptadas para la protección de los principales objetivos económicos y sociales del territorio, al funcionamiento de las brigadas de producción y defensa, a la preservación del orden interior y la disciplina, y a la compleja misión de mantener con vitalidad los principales servicios a la población, como el abasto de agua, que en estos momentos es una de las problemáticas más preocupantes para los vecinos de esta zona. Por este tema en particular, al que le concede un seguimiento sistemático, se interesó el jefe de Estado. Allí donde el abastecimiento de agua se realiza por la red hidráulica y a través de pipas, en medio de una situación considerada por los pobladores como crítica, ya se empiezan a ver las mejorías en un tema de alta sensibilidad para la población. Más del 40% de los habitantes tienen más de 65 años y ahí radica uno de los desafíos para el Consejo Popular, en el empeño también de incorporar cada vez más a los jóvenes a los proyectos económicos y sociales, en coherencia con el proceso de implementación de las transformaciones aprobadas en el país. 2 policlínicos y 7 consultorios médicos, 3 círculos infantiles, una escuela primaria y otra especial, junto al nuevo sistema de atención a la familia, conocido como SAF, son centros priorizados en alianza con los diferentes actores económicos estatales y no estatales. Alexis Triana Hernández, como presidente del Consejo de Defensa de Zona Colón Nuevo Vedado, habló con entusiasmo de cuánto se puede aportar a la recreación y al desarrollo espiritual y cultural de los habitantes de la comunidad. Expresó sus palabras también desde el compromiso de quien ocupa la responsabilidad de presidente del Instituto Cubano del Arte e Industrias Cinematográficos.
2: Para nosotros, asumir los problemas sociales, entender a la comunidad como un todo alrededor del Instituto de Cine, ha sido nuestro gran reto. Y hay que decir que abrimos el SAF para comenzar, para nuestros vulnerables. Discutimos hoy prácticamente codo a codo cómo hacemos el pago a nuestros asistenciados, cómo buscamos efectivamente identificar las zonas más críticas, cómo desarrollar un sistema de actividades culturales, recreativas, que incluyen el cine móvil y la historia del cine cubano prácticamente de sus 67 años. Para nosotros la defensa pasa por la idea de si llega el agua, si se estabiliza el suministro eléctrico, cómo logramos asumir el reto de que más del 40% de la población de nuestra zona de defensa Colón Nuevo Vedado prácticamente tiene más de 65 años, cómo pensamos continuamente el presente y futuro de nuestro país desde la comunidad, desde este sitio que está enclavado en 23 y 12 y que además tiene, por sobre todas las cosas, el gran honor de representar la gesta por una utopía de una pantalla y de un cine nacional.
1: Los miembros del Consejo de Defensa de Zona Colón Nuevo Vedado, en el intercambio sostenido con el presidente cubano, mostraron aspectos del fortalecimiento de sus estructuras y grupos de trabajo, de las medidas adoptadas para la protección de las personas, principalmente de los más vulnerables, y sobre cuánto se hace para velar por la disciplina y el orden interior en un área donde los sectores que predominan están vinculados a la cultura, la educación, la salud pública y centros de la esfera alimentaria. Al finalizar el encuentro, el presidente del Consejo de Defensa Nacional, Miguel Díaz-Canel Bermúdez, compartió opiniones y sugerencias.
3: Una presentación de un informe sólido, coherente, que sobre todo demuestra que detrás de eso hay mucho trabajo. Hay mucho trabajo y aquí vemos cómo cuando se asume con responsabilidad las tareas de la defensa, funcionar desde las estructuras de tiempo de guerra en tiempo de paz, el papel de una institución estatal también como protagonista en la zona de defensa, cuántas cosas se pueden lograr. Por las características de esta zona de defensa y por las que están colindantes, yo les sugeriría a ustedes, si no lo han hecho, que intercambiaran experiencias, porque yo creo que hay cosas aquí que se pueden extrapolar y se pueden llevar al resto de la zona de defensa. Aquí hay muchas zonas de defensa, ya no solo en este municipio, sino en otros municipios de La Habana, que tienen características similares, urbanizadas, alta densidad de población, población envejecida, y que yo creo que todas estas ideas se pueden compartir, y otras que tengan esa zona de defensa, y podemos ir teniendo un modelo de trabajo en las zonas de defensa con las características propias de la capital, interesantísimo.
1: En el intercambio realizado en la zona de defensa Colón Nuevo Vedado, en el municipio Plaza de la Revolución, también participaron los miembros del Buró Político Esteban Lazo Hernández, presidente de la Asamblea Nacional del Poder Popular y del Consejo de Estado, el general de Cuerpo de Ejército Álvaro López Miera, ministro de las Fuerzas Armadas Revolucionarias, el general de Cuerpo de Ejército Lázaro Alberto Álvarez Casas, ministro del Interior, y el general de División José Amado Ricardo Guerra, secretario del Consejo de Ministros. Estuvieron presentes además el general de división Ernest Feijóo Eiró, jefe del Ejército Occidental, y el presidente del Consejo de Defensa Provincial, Liván Izquierdo Alonso, junto a otros jefes y oficiales. Desde el pasado mes de enero, cada semana Cuba realiza el Día Nacional de la Defensa como parte de la concepción estratégica de la guerra de todo el pueblo, ratificando la disposición invariable de los cubanos de salvaguardar la soberanía nacional frente a la escalada de amenazas del gobierno norteamericano y cualquier pretensión imperial contra nuestro país.
0: Angélica de igual Paredes, manera, en la zona de defensa Cuba. De Habana del Este se constató las acciones que se establecen para enfrentar los planes excepcionales. La información para este espacio con el periodista Jesús Matos.
4: La zona de defensa Camilo Cienfuegos en el municipio Habana del Este agrupa cerca de 8.800 pobladores y ha centrado su labor en fortalecer la preparación de las 23 brigadas de producción y defensa. Entre sus objetivos figuran contribuir a la seguridad y protección de la población, así como resguardar objetivos de importancia económica y social. Durante una visita enmarcada en el Día Nacional de la Defensa, jornada que en cada edición comprueba los planes y misiones para enfrentar situaciones excepcionales, el vicepresidente del Consejo de Defensa Nacional y de la República, Salvador Valdés Mesa, y el jefe del órgano económico y social y primer ministro, Manuel Marrero Cruz, constataron esas acciones. Participaron también el general de Cuerpo de Ejército, Roberto Legrazo Tolongo, viceministro primero de las Fuerzas Armadas Revolucionarias y jefe del Estado Mayor General, y el ministro de Relaciones Exteriores, Bruno Rodríguez Parrilla, todos miembros del Buró Político. Marrero Cruz calificó la producción de alimentos como un asunto fundamental y subrayó la importancia de aprovechar cada espacio para crear organopónicos, una zona que cuenta con 15 hectáreas para el desarrollo agrícola. Asimismo, destacó que las energías renovables son clave, por lo que llamó a tener identificada la movilidad eléctrica del territorio y dar seguimiento al proceso de transición energética.
5: Tenemos que seguir viendo cómo desarrollar más la agricultura urbana, suburbana y familiar en el territorio. Nosotros recomendamos revisar bien todo el tema de la producción de alimentos. Y, a nivel de municipio, nosotros también estuvimos analizando la cantidad de tierra disponible, la que se ha entregado. Sin embargo, hay en proceso todavía de entrega un nivel de tierra, y hay que, en un lugar como esto que hay poca capacidad disponible, hay que aprovechar todo.
4: Valdés Mesa, por su parte, señaló que resulta importante estabilizar los cargos a partir de la estructura de la zona de defensa, la cual, dijo, debe estar activada 24 horas. El vicepresidente destacó como asuntos fundamentales a los que se debe dar seguimiento sistemático los recursos hidráulicos, la recogida de desechos sólidos y la producción de alimentos. La zona de defensa, afirmó, es la estructura más importante para enfrentar una situación excepcional.
6: El Consejo de Defensa Municipal, junto también al Consejo de Defensa Provincial, tenemos que identificar todos aquellos asuntos que tengan solución.
4: La zona de defensa Camilo Cienfuegos ha trabajado también en el seguimiento a las vulnerabilidades, el pago a jubilado y trascendió el apoyo de los actores económicos al sistema de atención a la familia. Igualmente se chequea con rigor la implementación de las transformaciones económicas y sociales desde la comunidad donde tiene lugar la vida económica y social del país. Jesús Matos para Radio Rebelde.
0: Exactamente 7:12 minutos. Atención, lo que trasciende ahora. Terremoto de magnitud 7.6 sacude Panamá.
7: Un fuerte sismo de magnitud 7.6 estremeció este viernes el centro sur de Panamá y a su vecina Costa Rica, sin que exista de momento información sobre víctimas o daños materiales. El sistema de alerta de Estados Unidos emitió una alerta por posible tsunami para Ecuador, Colombia, Nicaragua, Panamá, Guatemala, México, Perú, El Salvador y Costa Rica. El epicentro del movimiento telúrico se ubicó 14 kilómetros al suroeste de la pequeña localidad Pitalosa Arriba, ubicada al sur del país, y a una profundidad de 33 kilómetros, según datos del Servicio Geológico de Estados Unidos, por sus siglas en inglés USGS. En un primer momento, el Servicio Geológico señaló que el sismo era de 8.0 grados, pero luego ajustó la magnitud a la baja. Residentes de la ciudad de Panamá, visiblemente conmocionados, se congregaron en las calles al sentir el fuerte temblor. Menos de media hora después, el poderoso terremoto de 7.6, un nuevo sismo preliminar de magnitud 6.0, volvió a estremecer el territorio panameño. El epicentro de esta fuerte réplica se ubicó a 21 kilómetros al norte de la localidad de Tonosí. De acuerdo con el reporte emitido por el Instituto de Geociencias de la Universidad de Panamá, este segundo evento ocurrió a la 1 y 22 p.m. hora local y registró una profundidad de apenas 10 kilómetros.
0: Aquí Rebelde con lo que trasciende ahora. Terremoto de magnitud 7.6 sacude Panamá.
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0: El Salvador reúne estudiantes que desde Concertación Universitaria promueven la solidaridad con Cuba, un espacio de encuentro para quienes comparten principios históricos de transformación social.
7: En declaraciones a Prensa Latina, su coordinador Gilberto Gutiérrez explicó que surgió en la universidad como movimiento de ayuda con los sectores necesitados y funciona mediante la participación voluntaria sin estar sujeto a un estatuto.
0: Subrayó que una parte importante de su trabajo está vinculada con la isla y añadió que entre las actividades que desarrollan participan con el colectivo Capítulo Cuba en la recolección de medicamentos.
7: Arreciado este 2026 con un cerco energético que impide la entrada de petróleo al país y la adopción de medidas coercitivas unilaterales, es una cuestión que consideramos inhumana desde todo punto de vista. Precisó este...
0: El informe.
7: Este informe.
0: Sí, de ahí que una de las más recientes iniciativas presentadas por Concertación es la campaña para la recolección de firmas contra el bloqueo y exigir a la Asamblea General de las Naciones Unidas que se levante el cerco.
7: Gutiérrez recordó que nuestro país ayudó a El Salvador en los momentos que más lo necesitó durante el conflicto armado, brindó apoyo para la recuperación de personas heridas, así como ante situaciones de desastre.
0: Esos antecedentes, afirmó, explican el compromiso con la solidaridad hacia la mayor de las Antillas y la voluntad de contribuir a visibilizar el apoyo que brindó a los salvadoreños en momentos complejos. El chef fue el autor de que los cubanos encontraran en la innovación otra manera de crecerse. Detalles con la periodista Margarita Torres.
11: Sí, saludos. Obrero, construye tu maquinaria. Fue la idea primera del chef en su época de ministro de Industrias, cuando ya el bloqueo empezaba a sentirse fundamentalmente en la producción de bienes materiales. Aún mantenía su espíritu de cuando creó una armería rústica en la Sierra Maestra, de donde salieron inventivas que contribuyeron a aumentar el endeble arsenal del ejército rebelde. Resolver los problemas de las fábricas es cosa nuestra, repetía el guerrillero, que incentivó entre los obreros el espíritu innovador. Aquel legado se multiplicó con el tiempo en mujeres y hombres que a través de la Asociación Nacional de Innovadores y Racionalizadores, ANIR, formaron un ejército de trabajadores que buscan alternativas dirigidas

0: a sostener muchas producciones. Ejemplos sobran. Santi Espíritus es un territorio pequeño, pero con gran capacidad innovadora. Así nos aseguró la presidenta de la NIR en la provincia, la licenciada Anaísa González Farfán. Dijo que la empresa agroindustrial de granos del sur de Jíbaro es una empresa estatal socialista que tiene lo mismo talleres, maquinarias, investigaciones, agricultura, entre otras actividades. Y en cada área, la innovación tiene el protagonismo. No por gusto aportaron el año anterior más de 2 millones de pesos por concepto de innovación, con un ahorro a la economía nacional superior a los 30 millones.
1: La otra entidad, la empresa Cándida, un sector, el sector de la alimentaria, en estos momentos agroalimentaria, pero es una entidad que lleva varios años consecutivos siendo destacada por las innovaciones, por la creación de nuevos productos, por los equipos que recupera, los innovadores. Existen innovaciones que son los que en la parte social le brindan, en este experto, a la población, donde se lleva al consumo social. En estos momentos actuales se está enfocando la empresa en todo lo que tiene que ver en las 176 medidas y están enfocados en diversificar, en producir más, en buscar soluciones donde cada una de todas estas ideas, de todas las innovaciones que ese sector, fundamentalmente estoy hablando de la empresa cárnica, está trabajando, y estoy segura que con el talento innovador que existe en esa entidad, incluyendo a su director, que es el innovador mayor que existe en esa empresa, sin contar la juventud, va a salir adelante, incluso es una empresa estatal socialista de estos momentos.
0: La Asociación Nacional de Innovadores y Racionalizadores se fundó el 8 de octubre de 1976 por acuerdo del Congreso número 13 de la CTC. Y posteriormente, el chef fue declarado presidente de honor de la NIR por haber sido el autor intelectual de la organización. Roberto Núñez y Margarita Torres, en Radio Rebelde.
2: Cubano, y te repito que cubano soy.
3: El director para Centroamérica de la Comunidad de San Egidio, Giovanni Impagliazzo, denunció el impacto del bloqueo estadounidense que sufre la mayor de las Antillas en un testimonio ofrecido a la publicación italiana Interris, luego de viajar a la nación antillana.
4: Bajo el título Los rostros de la crisis cubana, el texto comparte las vivencias de Impagliazzo, quien habló de los apagones frecuentes y de las consecuencias del cerco energético impuesto por Washington durante los últimos meses, con el fin de obstaculizar la llegada al país de combustible.
3: Se refirió al daño ocasionado por el endurecimiento de las medidas coercitivas en la educación y en la atención de salud pública, afectada por la falta de electricidad, de materias primas, de equipos e insumos médicos.
4: Subrayó que las principales víctimas de esa situación son las personas ya afectadas por años del bloqueo, en especial los ancianos, quienes padecen de enfermedades.
3: Según Interris, la solidaridad de la comunidad de San Egidio llega a Cuba gracias al trabajo de sus centros en La Habana, Santiago y Pinar del Río, y a la ayuda humanitaria internacional. Asimismo, señaló que el apoyo no ha terminado y ya se está trabajando para enviar otro cargamento.

0: Hasta el municipio capitalino El Cotorro llegó el mandatario cubano Miguel Díaz-Canel, donde intercambió con trabajadores de empresas de la localidad. El periodista Demetrio Villa Urrutia con las precisiones.
1: Dos entidades ubicadas en el municipio aduanero del Cotorro, ambas destinadas a la comercialización de alimentos, fueron visitadas por el presidente Miguel Díaz-Canel Bermúdez, parte de un sistema de trabajo que busca conocer sobre el terreno el quehacer de colectivos laborales vinculados con formas de gestión estatal y no estatal a partir de las posibilidades que brindan las medidas adoptadas en las 176 transformaciones económicas y sociales recién aprobadas en el país. Hasta el complejo lácteo de La Habana, ubicado al este de la provincia, llegó primeramente el presidente para intercambiar con el colectivo de la UEB Helados Matilda, una de las 8 estructuras productivas de este tipo que forman parte de la empresa inaugurada el 13 de agosto del año 1974. Para la directora general del complejo lácteo, Dayana Fernández Colombier, constituye un desafío la búsqueda de acciones que permitan un mejor aprovechamiento de las capacidades productivas instaladas.
2: Aquí se realizan algunas producciones como son el helado de leche y de crema. También se pueden realizar producciones de yogur, refrescos, jugos, dulce de leche, como producciones alternativas que la hemos tomado en función de incrementar las capacidades productivas de la UEB y se genera un mejor aprovechamiento de las mismas.
1: El presidente Miguel Díaz-Canel Bermúdez, en su diálogo con directivos del complejo lácteo habanero, indagó sobre las condiciones de trabajo, el salario medio que devengan, las posibilidades de encadenamiento con otras formas de gestión, las formas de acceso a las materias primas, así como la posibilidad de usar fuentes renovables de energía para garantizar los procesos productivos. Durante su visita, también recorrió parte de las instalaciones productivas donde ahora se produce. Este colectivo se ha visto limitado al acceso de insumos imprescindibles para la producción de lácteos y la inestabilidad con el suministro de energía eléctrica, lo que ha llevado a la dirección de la empresa a diseñar nuevas salidas que van desde la diversificación de las producciones alternativas hasta estudios de factibilidad que permitan, con el uso de fuentes renovables de energía, sostener los turnos de trabajo y garantizar estabilidad productiva.
2: Estamos ahora con el tema de las transformaciones que se están implementando, ampliando el diapasón de búsqueda de alternativas para producir, realizando una mayor autogestión para la compra de dichas materias primas y a la vez con el encadenamiento productivo con otros actores económicos que nos puedan posibilitar el ingreso de algunas materias primas que necesitamos para poder incrementar los niveles de producción.
1: Seguidamente, el jefe de Estado llegó hasta la MIPYME no estatal Alza SRL en el propio municipio del Cotorro, un colectivo de 97 trabajadores que comenzó en agosto del año 2023 comercializando renglones de pan y dulces y fue extendiendo su objeto social hacia otros tipos de productos, incluyendo recientemente el tributo de ofertas a un mercado de barrio. En intercambio con Díaz-Canel, uno de los socios de la MIPYME, Jorge Félix Álvarez, consideró que una de las medidas incluidas en las transformaciones que más los benefician es la posibilidad de importar directamente. El colectivo se ha destacado por el aporte de entidades y también donaciones ante la ocurrencia de eventos meteorológicos.
3: La empresa nuestra tiene una responsabilidad social bastante alta. Nosotros desde hace más de 2 años estamos suministrando pan a la Casa de Niños y Camparos filial del municipio, que está aquí, no queda lejos de nosotros. Nosotros también atendemos la casa de abuelos, que está aquí cerca del policlínico, y atendemos al hogar materno también del municipio.
1: Recorre el presidente Miguel Díaz-Canel Bermúdez dos entidades ubicadas en el municipio habanero del Cotorro, ambas destinadas a la comercialización de alimentos. Constata el quehacer de colectivos laborales vinculados con formas de gestión estatal y no estatal a partir de las posibilidades que brindan las medidas adoptadas en las 176 transformaciones económicas y sociales recientemente aprobadas en el país. Demetrio Villaurrutia, Radio Cubana.
0: Es hora de la información meteorológica en Aquí Rebelde. Usted planifique su tiempo a partir de este reporte especializado con Ginelli Bermúdez. Saludos.
4: El huracán Isaías continúa intensificándose sobre aguas del Golfo de México antes de llegar esta noche a la porción sur de los Estados Unidos. Tiene vientos máximos de 195 kilómetros por hora con rachas superiores, el primer huracán intenso de la actual temporada ciclónica. Mientras sobre Cuba predomina la influencia de las altas presiones oceánicas con vientos variables débiles en gran parte del país y en la tarde girando del sudeste al sur en la región occidental con condiciones de calor y algunos chubascos y tormentas eléctricas durante la tarde que en las próximas horas estarán incentivadas Por el paso de una onda tropical por los mares al sur de Cuba y la presencia de una baja en la altura a unos 9 o 12 kilómetros próximo al occidente y centro del país. El pronóstico del tiempo para las próximas horas estará amaneciendo con poca nubosidad en la región oriental y parcialmente nublada en el occidente y centro. Se nublará de manera ocasional en algunas localidades del occidente con aisladas lluvias en la porción sur. Durante la tarde predominarán los nublados con algunos chubascos y tormentas eléctricas en el occidente y centro, las lluvias aisladas en la región oriental, mientras que las temperaturas se mantienen con poco cambio, las mínimas en la madrugada entre 22 y 25 grados Celsius y las máximas en la tarde entre 31 y 34 grados Celsius hasta 35 grados en algunas localidades del sur oriental. Los vientos variables débiles y en la tarde del sudeste al sur en el occidente entre 10 y 25 kilómetros por hora con oleaje en la costa norte occidental y oriental y poco oleaje en el resto de las costas. En resumen, para mañana calor con algunas lluvias en la tarde en el occidente y centro. Ginelis Bermúdez para Aquí Rebelde.
0: Aquí Rebelde, cuando son las 7:27 minutos, comenta.
5: El presidente de Estados Unidos, Donald Trump, llegó a su nivel de aprobación más bajo desde que regresó a la Casa Blanca, según una encuesta de Reuters Ipsos divulgada a pocas semanas de las elecciones legislativas del 3 de noviembre, unos comicios que definirán el control del Congreso durante la segunda mitad de su mandato.
0: El sondeo sitúa la aprobación de Trump en 32%, una cifra que iguala al

0: estadounidenses aprueban la gestión del presidente, frente al 64 que la desaprueba. Es uno de los niveles más bajos de su trayectoria política. La principal causa parece estar en el bolsillo del contribuyente. Una encuesta de AP Knox muestra que apenas el 17% aprueba la gestión de Trump sobre el costo de la vida y el 26% su manejo de la economía. Además, el 65% atribuye los precios elevados a las políticas del presidente. Ojo, el dato llega pocas horas, semanas antes de una elección que definirá el control del Congreso. Esta comentarista quiere recordar que aunque las elecciones de medio término no son presidenciales, Trump ocupa un lugar central en la campaña. Su popularidad puede movilizar a sus seguidores, pero también llevar a algunos candidatos republicanos a distanciarse de la Casa Blanca. Reuters encontró que 41 de 62 candidatos republicanos en contiendas congresionales competitivas se han distanciado de Trump en determinados temas, no necesariamente de todo su programa, pero sí de algunas posiciones. Entre los votantes registrados, el sondeo Reuters Ipsos dio a los demócratas una ventaja de 7 puntos sobre los republicanos, 44 contra 37%. Entre los independientes, la brecha aumentó, 37 contra 21%. Pero una advertencia es esencial. Una encuesta nacional no determina por sí sola quién controlará el Congreso. En Estados Unidos, el resultado depende de cientos de contiendas individuales, además de la participación, las características de cada distrito y las campañas locales. Pero claro, los números sí reflejan una señal política difícil de ignorar. Trump conserva una base importante y sigue siendo una figura central del Partido Republicano. Sin embargo, su popularidad cae y el descontento económico pesa cada vez más. La preocupación ciudadana también se extiende a la posibilidad de que la guerra contra Irán. Muchos estadounidenses temen que una intervención más larga implique nuevas pérdidas humanas, mayores gastos públicos y un aumento de la inestabilidad en la región. Ese temor podría convertirse en otro factor de presión sobre la Casa Blanca y sobre los candidatos republicanos que deben defender sus posiciones ante los votantes. Atención, cuando llenar el tanque, comprar alimentos o pagar una vivienda se vuelve más difícil, las explicaciones políticas compiten con una realidad concreta, la del propio bolsillo. Les sugiero escuchar algunos reportes de prensa internacionales que exponen criterios sobre el tema.
1: Solo un mes de las elecciones intermedias, el Partido Republicano enfrenta un nivel de escrutinio sin precedentes y su ajustada mayoría en el Congreso está sintiendo la presión. Cuando el presidente Donald Trump asumió el cargo en 2025, una encuesta de Reuters Ipsos ubicaba su aprobación general en un 47% y ahora se encuentra en un 32%. El mandatario también ha perdido terreno dentro de las filas republicanas.
2: Algo está cambiando alrededor de Donald Trump, justo cuando Estados Unidos entra en la recta final hacia las elecciones intermedias. Encuestas publicadas durante septiembre colocan su aprobación en algunos de los niveles más bajos de sus dos presidencias. Reuters Ipsos registró 32% de aprobación y 65% de desaprobación, mientras CNN lo ubicó en 33% de aprobación y 67% de rechazo. Pero lo más interesante no está solamente en esos números. Detrás de la caída aparecen varios problemas que comenzaron separados y terminaron acumulándose alrededor de la Casa Blanca. El costo de vida, sus aranceles, el endurecimiento migratorio, una guerra que lleva meses extendiéndose y una historia de abuso que se resiste a desaparecer han ido creando una combinación incómoda para el presidente. La pregunta ya no es únicamente cuánto apoyo conserva Trump, sino cuánto de ese descontento terminará trasladándose a las urnas dentro de unas semanas.
0: El próximo 3 de noviembre, los votantes no solo evaluarán a sus candidatos locales, también emitirán un juicio sobre Trump, su economía y el rumbo del país. Si el malestar llega a las urnas, el resultado podría convertirse en la primera gran derrota política de su mandato. Pero atención, incluso si los republicanos pierden el control del Congreso, Trump seguirá siendo presidente y conservará el poder ejecutivo. Un Congreso en contra podría limitar su agenda y aumentar el enfrentamiento político, pero no pondrá fin a su mandato. Seguirá ocupando la Casa Blanca

0: y ejerciendo la presidencia. Habrá que esperar al próximo martes 3 de noviembre, elecciones de medio término en Estados Unidos.
1: El criterio de selección nos distingue.
2: Vamos a iniciar con esta noticia por su impacto. 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Quiero que entren en vivo desde el aeropuerto, pero que centren la información desde el momento que empieza a descender de la escalerilla.
3: De acuerdo, no te preocupes, pero recuerda verificar previamente la señal.
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5: Presentado por el periodista Leandris Noa.
6: Hola, ¿qué tal? Muy buenas noches. Comenzamos informándoles que las artes escénicas se suman a las celebraciones por la Fiesta Nacional de España, con la presentación de la pieza Miguel Will el 1 de noviembre en Nave Oficio de Isla. La puesta en escena cierra el homenaje organizado por la Embajada de la Nación Europea en La Habana, con el propósito de mostrar sus raíces presentes en la cultura cubana y reforzar los vínculos comunes entre ambos países. Escrita por el dramaturgo José Carlos Somoza, la pieza fue llevada a escena como Work in Progress el 10 de octubre de 2025, con dirección de Osvaldo Doyme Adiós y Pepe García. Más informaciones. Casa de las Américas presentó el programa de su coloquio internacional de estudios sobre culturas originarias de América, que acogerá en su sede del 12 al 15 de octubre. Según la agenda, el lunes el vicepresidente del centro, Jaime Gómez Triana, inaugurará el coloquio. Luego el guatemalteco Jacob Omar dictará una conferencia, seguido de su coterráneo Roberto Carlos Morales. Asimismo, en la jornada tendrá lugar el panel Cartografía de Isla del Rey, a cargo de la especialista chilena Silvana Lamilla, y tras un receso se transmitirán videoponencias. De música es noticia que el cantautor cubano Raúl Torres recibirá el doctorado Nobilis Causa del Movimiento Cultural Sur Internacional durante una ceremonia virtual el 7 de noviembre. La actividad reunirá representantes de más de 20 países y reconocerá su trayectoria en la música. Raúl Torres será distinguido por su contribución a la canción de autor latinoamericana y sus vínculos artísticos con República Dominicana, donde ha permanecido durante varios meses y colaborado con creadores e instituciones culturales. Culturales. Y el Centro Provincial de Cine de Villa Clara acerca sus proyectores a la comunidad. Con el reporte del periodista Oscar Salavarría, yo me despido. Muy buenas noches.
7: Sí, gracias. Saludos. Un amplio programa de actividades comunitarias impulsa el Centro Provincial de Cine de Villa Clara, pese al genocida cerco petrolero impuesto contra cubanas y cubanos.
8: El Consejo Popular Aeropuerto se ha exhibido en obra en estos últimos tiempos. Ha estado también La Colmenita.
7: Es Rolando Rodríguez Esperanza, especialista del Centro Provincial de Cine de Villa Clara.
8: También se ha estrenado en el cine Camilo Cienfuegos, en La Rotonda y en la Sala Girón, calle 232, que es una película que va sobre el trabajo de los cuidadores con las personas mayores, con las personas que están imposibilitadas de hacer cualquier tipo de actividad. Y también hay un programa para niños que se llama Cine Arte. Es la segunda semana siempre de cada mes en las casas de niños sin amparo parental. Allí llevamos películas animadas desde Juan Padrón. Tenemos la Facultad del Adulto Mayor. En uno de los talleres pusimos historias de vida. Acercamos a la vida de Adela Legras, la actriz, la vida de Elinda Núñez en dos documentales de muy buena factura. La película de estreno de Mirti Barra, Neurótica Anónima, que también va de una mujer de la tercera edad que está violentada, que está muy herida por cosas que están ocurriendo a su alrededor. Está el cine de mi barrio, que es otro espacio, donde los lunes los hacemos en Santa Catalina, lunes, miércoles, y el viernes lo hacemos en el reparto Escambray. Ahí también llevamos filmes, sobre todo estos estrenos últimos que se han hecho por parte del ICAI.
7: Rodríguez Esperanza ponderó la importancia de llegar a los diferentes centros penitenciarios de la provincia, así como a comunidades apartadas de la ciudad capital.
8: Ahí se llevan materiales que resalten los valores del ser humano, las buenas conductas, los buenos comportamientos. Verdaderamente ha habido buena aceptación. Eso es un trabajo que nosotros lo mantenemos porque se ha pedido y lo seguimos manteniendo porque verdaderamente tiene buenos resultados. También tenemos en el Centro para la Retención de Vulnerables, William Darius, otro espacio de cine, donde allí por el día llevamos comedias, musicales, llevamos animado. Nosotros tenemos un proyector recargable que ya lo llevamos preparado para si hay necesidad que se utilice. Si hay algún problema, continuamos con ese proyector recargable.
7: Centro Provincial de Cine de Villa Clara acerca sus proyectores a la comunidad. Desde el centro de la isla, Oscar Salavarría Martínez, en Radio Rebelde.
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5: Más noticias, 7:39 minutos en toda Cuba. El Comité Noruego del Nobel en Oslo anunció este viernes que la jueza sudafricana Nabaneden Nabi Pillay es la ganadora del Premio Nobel de la Paz 2026 por su labor en favor de la paz y el derecho internacional.
2: Un documento previo de la jueza sudafricana de 85 años de edad sostiene que Israel cometió un genocidio en Gaza bajo la incitación directa de altos funcionarios israelíes.
5: En ese sentido, el Comité Noruego aseveró que la ganadora del premio de este año desempeñó un papel fundamental para garantizar el procesamiento de los autores de crímenes de guerra y genocidio. Los principales sindicatos de Ecuador, junto con algunas organizaciones sociales, marcharon por varias calles de Quito para exigir al gobierno del presidente Daniel Noboa cambios radicales en temas como la salud, educación y empleo.
2: El presidente del Frente Unitario de Trabajadores, Edwin Bedoya, explicó que habían iniciado las movilizaciones porque no tuvieron ninguna respuesta por parte del gobierno sobre las propuestas.
5: Por su parte, el presidente de la Unión General de Trabajadores del Ecuador, José Villavicencio, comentó que salieron a las calles para condenar la política de miseria, pobreza, falta de educación y falta de salud que hay en el país.
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5: Aquí Rebelde de regreso al acontecer nacional 7:41. La Universidad Central Marta Breuil de Las Villas abrió la sala especializada Dr. Pascual Felipe Correa Álvarez en el contexto de las celebraciones por el aniversario 51 del inicio de la carrera de Derecho en ese territorio.
2: Familiares del destacado jurista presidieron el tributo junto a autoridades provinciales, profesores y alumnos del recinto académico para honrar su memoria.
5: Graduado de licenciatura en Relaciones Internacionales en la antigua Unión Soviética, Correa Álvarez asumió responsabilidades docentes de envergadura.
2: Esos méritos le merecieron múltiples reconocimientos, entre los que se destaca el Premio a la Ética y la Profesionalidad conferido por la Unión Nacional de Juristas de Cuba en Villa Clara, galardón que avaló su autoridad científica y moral dentro de la comunidad de abogados.
5: El presidente de la Junta Directiva Provincial de la organización allí, Fernando Echerri Ferrandis, ponderó la huella del docente en la preparación universitaria de varias promociones de especialistas.
2: De igual modo, el directivo subrayó la relevancia de preservar su ejemplo ético en los claustros, al tiempo que precisó que el nuevo espacio de estudio facilitará la investigación y mantendrá viva la memoria del catedrático.
11: Aquí está el ataque, aguanta el bloqueo, puede ganar Cuba, aquí va el pase, una corrida de regla y con la pelota, oro, oro, oro, oro, medalla de oro para Cuba.
5: 7:42, buena hora para encontrarnos con los deportes. El comentario, como siempre, listo en la voz y estilo de Robert Francis. Buenas noches.
12: Sí, muy buenas noches para ti, en especial para todos los amigos radio oyentes que a esta hora sintonizan aquí Rebelde. Inicio informándoles que la Universidad de Ciencias de la Cultura Física y el Deporte Manuel Fajardo, centro formador de profesionales del sistema deportivo del país, festejó hoy el aniversario 53 de su fundación. Entonces, como Instituto Superior de Cultura Física, comandante Manuel Piti Fajardo, centro formador de los profesionales del sistema deportivo del país. Ustedes son miembros de esta excelsa comunidad universitaria, de la cual ha egresado el 92% de los campeones olímpicos, mundiales, panamericanos y centroamericanos de toda Cuba y educandos de cuatro continentes. Así lo expresó el doctor en ciencias Silvano Merced Led, su rector. Merced Led argumentó que se cuenta en este momento con un claustro altamente competitivo, con docentes categorizados, máster y doctores en ciencia, quienes cada día perfeccionan su quehacer pedagógico y científico. En otro ámbito, le informo que Cuba contará con el debut de sus féminas en el Campeonato Mundial Juvenil de Boxeo programado del 16 al 27 próximo en la ciudad montenegrina de Budva. El comisionado nacional Robinson Polo informó que las inscritas para pelear en la justa convocada por la World Boxing son la camagüeyana Lilianet Gómez en 54 kilogramos y la santiaguera Yenisel Durruti en los 57. Añadió también, disculpen, que también serán dos los varones, el habanero Iverson Acostas en los 55 kilogramos y el guantanamero Julio César Chivas en los 85, medallista de bronce y plata respectivamente en la Copa Eurasia Daurin disputada en septiembre en Rusia. Y para terminar, les comento que el judoka cubano Iván Silva de los 100 kilogramos quedó en octavos de final y 320 puntos lo ubican en este momento para el ranking mundial al perder en su tercer combate de la sexta y penúltima jornada del torneo individual del Campeonato Mundial de Bakú en Azerbaiyán, donde compiten hasta el próximo 10, 622 representantes. Según el sitio de la Federación Internacional, Silva, medallista de la plata en del Orbe, en esa misma sede, pero en el año 2018, y en esa época también en los 90 kilogramos, perdió en octavos por ipón ante el japonés

por la Asociación Hermanos Saiz y el British Council en Cuba, dirigida a DJs noveles cubanos de entre 16 y 35 años, miembros o no del HS. Dicha beca ofrece al ganador una consola de DJ profesional, diploma acreditativo, material promocional y posible ingreso expedito a la organización. La iniciativa busca apoyar la escena de la música electroacústica y la producción sonora en Cuba. La convocatoria de la beca permanecerá abierta hasta el próximo 20 de octubre. Y hasta aquí nuestra mirada de hoy a la web de Radio Rebelde. Recuerda que puedes seguirnos en nuestras cuentas de Facebook, Twitter e Instagram. Desde la web Fomita Guerra para Aquí Rebelde, buenas noches y excelente fin de semana.

0: El presidente de Cuba, Miguel Díaz-Canel, denunció la política criminal de Estados Unidos contra la isla, agradeció la solidaridad de México con su país y aseguró que la nación caribeña no se rendirá.
1: En un mensaje enviado a la apertura del seminario internacional Los Partidos y una Nueva Sociedad, organizado por el Partido del Trabajo, señaló que para Washington no es suficiente un cerco impuesto por más de 60 años ni la aplicación de cientos de medidas coercitivas unilaterales y extraterritoriales.
0: Aseveró que las medidas de recrudecimiento energético se han extraterritorializado y a pesar de las múltiples gestiones, hace 9 meses que no entra un barco de combustible a puertos de la mayor de las Antillas.
1: Señaló que ese hecho incrementa los cortes de electricidad y ha impactado en severidad el normal funcionamiento de todas las instituciones del sistema de salud.
0: A ello se suman afectaciones en el suministro de agua, el transporte y la elaboración y conservación de los alimentos, por solicitar ejemplos del genocidio silencioso al que se nos somete, expuso.
1: Sin embargo, expresó, cuando el gobierno estadounidense arrecia su política contra nuestro pueblo, la convicción de lucha es que Cuba vencerá y no se rendirá.
0: Hizo énfasis además en que la nación caribeña es un país de paz, con un pueblo noble, trabajador y solidario que no representa amenaza alguna, y recalcó que el bloqueo sí es una amenaza real y permanente para la existencia y el bienestar de los cubanos. El Hospital de Santi Spíritus adquirió una nueva máquina de anestesia para ampliar la capacidad para atender los pacientes. Precisiones con el periodista Yosdani Morejón.
2: Saludos. Gracias al Grupo Cubasí de Alemania y a otros amigos solidarios de esa nación europea, el Hospital Provincial Camilo Cienfuegos de Santi Spíritus amplía hoy su capacidad quirúrgica con una nueva máquina de anestesia que incorpora 2 posiciones adicionales al servicio de operaciones y refuerza la respuesta ante emergencias médicas. Braulio Domínguez Pérez, jefe del Servicio de Anestesiología y Reanimación del referido centro, destacó la importancia del equipamiento para mejorar las condiciones de trabajo del personal médico y ampliar las posibilidades de atención a los pacientes que requieren tratamiento quirúrgico.
3: Nosotros recibimos la donación de una máquina de anestesia moderna de una marca reconocida internacionalmente. Esta máquina es muy útil porque da muchas opciones. Una máquina que viene con monitorización de avanzada, lo cual permite hacer casos de cirugía prolongada. Y dentro de ella la cirugía pulmonar, la cirugía gástrica, que también es una cirugía muy extensa. Y viene acompañada de aditamentos también para poder dar anestesia inhalatoria de mucha importancia en los tiempos que están transcurriendo, porque estamos limitados de muchos recursos.
2: Con la incorporación de esta tecnología, el hospital dispone de 3 máquinas de anestesia destinadas a los servicios de ginecobstetricia, emergencias y urgencias médicas y cirugía electiva, aunque las limitaciones de insumos condicionan la realización de un mayor número de operaciones programadas.
3: Estos aditamentos nos permiten ahorrar medicación y una pronta recuperación a los pacientes. Nosotros estamos muy agradecidos de ese grupo que es alemán, y para el pueblo espirituano, bueno, pues tenemos la posibilidad de abrir un nuevo salón debido a que el equipamiento nuestro estaba muy envejecido y muchos de ellos se habían descontinuado. Y entonces, bueno, pues cada día abrimos un salón de operaciones con la alternativa de poder operar más pacientes de lo que habían podido hacer hasta ahora.
2: ¿Es primera vez que cuenta con una máquina de esta tecnología?
3: Teníamos esa tecnología, pero no tan nueva, ¿no? Esta es del 2015, que bueno, 10 años de trabajo. Que las que disponíamos antes.
2: La ayuda solidaria llegada desde Alemania incluye además 2 ventiladores pulmonares, 2 monitores para la unidad de cuidados intensivos y otros insumos médicos que contribuyen a mejorar la atención a pacientes en estado crítico. Yosdani Morejón en Radio Rebelde.

0: La articulación de posibilidades de una empresa estatal con nuevos actores económicos, más el decisivo y constante apoyo político y gubernamental en Holguín, comienzan a revertir una situación de total incidencia en la población. Al respecto nos amplía el periodista Haroldo García.
1: Muchas gracias. Se dice con dolor y se sabe que duele mucho porque no es la voluntad de la revolución ni del Estado cubano la tristeza que significa una considerable cifra de familias cubanas que no pueden adquirir a los precios actuales, esos precios artificiales que solo bajarán cuando haya más producción. A esto que comúnmente llamamos un cartón de huevos, que no baja en ningún sitio a menos de 4.500 o 5.000 pesos, una cifra que bien conocemos es mucho más de unos cuantos salarios y unas cuantas pensiones que reciben mes a mes miles de compatriotas bajo el influjo de una realidad demográfica. Personas de la tercera edad son cada día más numerosas en Cuba, pero ahí está constante y sonante una de las dolorosas consecuencias de esa bota criminal que pesa sobre nuestro pueblo hace más de 60 años, porque el bloqueo yanqui sobre Cuba cierra toda posibilidad de convenios comerciales justos y asequibles con proveedores de alimentos tanto para las personas como para los animales, aves de corral entre ellos, la masa avícola que desapareció, dicho literalmente, por falta de alimentos y de otros recursos indispensables, también bloqueados. Pero a esa ofensiva criminal es preciso responderle con ofensiva de la resistencia, esa que hoy se comprueba, por ejemplo, en las instalaciones de la unidad de incubación central perteneciente a la empresa avícola de Holguín, una gran fábrica de pollitos, machos y hembras, allí donde la vida ahora comienza a renacer, tal como explicó en exclusiva conversación con Radio Rebelde el director de esta instalación, Lisandro González.
2: 8.000 hembras saca cada máquina de esta, 8.000 hembras que va para la producción a producir huevo para el pueblo. Cada 21 días, para poder mantener el proceso productivo, porque cuando esto arranque, son 12 máquinas trabajando para poder hacer los 9 nacimientos del mes. Y ya se ve el futuro. Esto es tan palpable, tanto va a tener resultado, que hoy por hoy la provincia de Holguín está sin gallina. Alrededor de 6, 7 meses tenemos todas las granjas estas llenas de pollitos.
1: Sin falsas ilusiones ni expectativas, sin detenerse y con el objetivo bien claramente trazado, el rescate de la producción de huevos en Holguín no es falacia ni espuma, y así lo reafirma como un compromiso el director general de la empresa avícola en esta provincia, Jorge Romero.
3: Es el alimento que más rápido se hace, y aunque a pesar de los costos que tiene hoy en día, es el más económico, sigue siendo el más económico.
4: ¿Cómo es? ¿Cómo se asegura?
3: ¿Qué es lo que vamos a montar en Holguín? Una granja de reproductores, que son las que producen el huevo fértil para incubar aquí en la planta de incubación de la reserva genética que tiene el país. Eso que vamos a traer es el pie de cría para formar el huevo fértil que vamos a incubar aquí.
4: No hay improvisación.
3: No, para nada. No, esto, la avicultura está muy bien diseñada y organizada. Después que nace el pollo aquí, va para una granja. ¿Qué es lo que pretendemos? Que eso se haga con, como ya tenemos algún negocio montado ahí con la MIPYME Reina Victoria, que se haga de manera cooperada con nuevos actores económicos. Porque nosotros como empresa en este momento no tenemos la capacidad para importar la alimentación y demás. De todas maneras, con la siembra de maíz y soya en el territorio, eso nos va a permitir alimentar una parte de eso. Y entonces lo que queremos es buscar la manera en que llegue al cubano una parte al menos con un precio diferente. Por ejemplo, en esta asociación que vamos a hacer con un actor no estatal, la parte que le toca a la empresa del negocio se quede en huevo y salga a un precio diferente. Bandé, que es quien nos atiende a la empresa, es accionista y nos ha dado el financiamiento para montar este sistema de fotovoltaico de aquí. Y ahora, de hecho, estamos negociando también un financiamiento para trabajar esa granja de reproductores que vamos a traer. Todo gracias a Bandé y con el apoyo de ellos, que también son accionistas del proceso.
4: Eso no se queda en idea.
3: No, eso no se queda en idea. Eso está a punto de materializarse todo. De hecho, ha oído aquí donde estamos la planta de incubación, ya está materializado casi todo. Mira, esta corriente que tú te ves alumbrando es con el sistema de paneles solares que ya tenemos montado aquí.
4: Porque es doloroso tener que pagar 5.000 un cartón de huevo.
3: Muy difícil, muy difícil. Nosotros, por ejemplo, hoy el precio que tenemos de cara a la población, ya después de sacar nuestros costos que están bastante altos en este momento, es el huevo a 80 pesos la unidad. El cartón sale en 2.400 nada más, no, es lo mismo que pagarlo como está hoy en el momento en la calle, 4.500 hasta 5.000. Muy difícil. Además, un huevo fresco producido aquí.
1: En fin, aún no es tiempo para cacareos pretenciosos y mucho menos adelantados, pero sí es preciso subrayar que aunque la ruta es difícil, recuperar los añorados niveles de producción de huevos en Holguín hoy transita por un camino seguro. Aquí Rebelde en Holguín, Gracias por la oportunidad.
0: Cerramos páginas, terminamos con los principales titulares ampliados en esta emisión.
5: La presencia de máximas autoridades del país en las acciones como parte del Día Nacional de la Defensa.
0: El intercambio que sostuvo el primer secretario del Comité Central del Partido, Miguel Díaz-Canel Bermúdez, con colectivos laborales del municipio habanero Cotorro.
5: La denuncia de Cuba por la política de Estados Unidos y el agradecimiento por la solidaridad de México en lo internacional.
0: Sí, las protestas por sindicatos de Ecuador exigiendo cambios radicales en salud, educación y empleo.
5: Y en las novedades informativas, el segmento de opinión Punto de Mira analiza la impopularidad de Donald Trump de cara a las elecciones.
0: Les acompañamos aquí Rebelde, Javier Sosa Pérez y Brian Paul Somoano en la realización del sonido, Roberto Núñez en la sala 500, en la redacción Gladys Clavelo y Taimi González, voz de cuñas promocionales César Arredondo.
5: Dirección informativa Lija Villalombelis.
0: Dirección general Nelson Ricardo Sierra.
5: Sus voces informativas Arniellis Tamayo Pérez y Nelson Ricardo Sierra los invitamos a regresar el lunes a las frecuencias de Rebelde, cuando volveremos comprometidos con un radioperiodismo ágil, veraz, inmediato y moderno.
0: Muy buenas noches y feliz fin de semana, Cuba.
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8: El gran sonido. Saludos, comienza en la FM Rebelde Música Viva. Te estaremos acompañando hasta las 10:30, como es habitual. Una emisión de viernes que tendrá la lista de los 40 principales, la comunicación con nuestros oyentes. Pero eso será más adelante, porque ahora llega Lady Gaga con Runway, el merengue propuesta de Manuel Turizo y David Guetta junto a Ava Max con Forever Young. Mantente junto a nosotros, mantente junto a la FM Rebelde, música viva.